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1: Correcto, así es fundamental, porque sí que es verdad que nosotros tenemos un equipo médico con enfermero, dos médicos, cuatro fisioterapeutas, por lo menos en la academia, pero te puedes encontrar en cualquier escuela de fútbol o un campo, sea entrenamiento o en partido, que no haya ningún sanitario y por lo menos dar unos consejos de qué hacer y qué no de hacer en ciertas circunstancias o lesiones que pueden surgir. De hecho, la intención es que a los entrenadores de la escuela también les demos unos conocimientos básicos de primeros auxilios y que pueden serles muy útil.
0: Bé, pues anem, doctor, si està preparat, en la primera de les preguntes.
2: Hola, soy Gonzalo. ¿Qué se debe hacer ante un golpe de calor o insolación?
1: Pues mirar, cuando hay una insolación o un golpe de calor, es una situación que puede ser peligrosa y grave. Y de actuar inmediatamente. ¿Por qué? Porque el niño o el adolescente puede llegar a perder el conocimiento. Entonces, cuando aparece un golpe de calor, el jugador se siente muy caliente, puede estar rojo, hiperémico, puede referir dolor de cabeza, incluso vómitos. Es curioso, pero el jugador no suda, porque ya ha perdido bastante líquido con la hipersudoración por el calor. Aunque tenga la piel que transpire anteriormente o esté un poquito mojada, pero no está sudando. El pulso suele estar acelerado y rápido, y la temperatura del cuerpo suele ser bastante elevada, incluso a 40 grados o más. ¿Qué habría que hacer? Fundamentalmente pedir asistencia médica y cogerlo inmediatamente al jugador y sacarlo de la zona donde está expuesto, donde más calor hace. Ponerle en un lugar fresco, que esté ventilado. Hay que refrescar al jugador. Fundamentalmente, superficialmente se pueden poner paños húmedos. Si tienes algún sitio donde puedes introducirlo en agua fría, fresquita, mejor. Pero pues se pueden aplicar paños húmedos sobre el cuerpo, la nuca, la cara, el tórax, ¿de acuerdo? Y en primer lugar, depende también del nivel de conciencia que tenga, si está muy aturdido, no hay que darle nada por boca, en primer lugar. Sí que se puede hacer es coger unos paños, unas gasas húmedas con agua, empaparle los labios. Y conforme vaya recuperando el conocimiento y se encuentre mejor, se puede iniciar darle sorbitos de agua. Pero es muy importante todo eso. Lo que sí que sería esencial es cómo prevenir un golpe de calor también. Lo que hay que evitar es usar la práctica deportiva del fútbol en las horas de más calor. Y en verano fundamentalmente. De hecho, nosotros el año pasado y el anterior llegamos a suspender algunos
0: Correcto.
1: Entrenamientos.
0: Este pasat d'estiu, recordo, ¿sí? Un entrenament de vesprada a primera hora se van suspendre. Sí, sí.
1: Sí, porque la temperatura llegaba casi a los 40 grados. Eran 37, 38 grados. Muchísimo calor, primeras horas de la tarde, y tomamos la decisión por evitar el riesgo de los niños de evitar este tipo de insolaciones o golpes de calor, suspendimos los entrenamientos a esas horas. Entonces es fundamental evitar esas horas que haga muchísimo calor, hacer cuando aún así, si estamos entrenando y hace bastante calor, hacer varios parones para descansar, hidratarse mucho, beber grandes, importantes cantidades de líquido, incluso hacer en esos parones, usarlos para poder beber líquidos. Y luego lo que hablamos también el otro día de llevar ropas claras en épocas de calor, porque con la ropa clara repele los rayos de sol y evita que aumente la temperatura.
0: Anem a la segunda pregunta, doctor. Esta es una pregunta pues bueno, un poco más habitual, más del día a día.
3: Soy Mike, ¿qué debo hacer si me sale una ampolla?
1: Muy bien, pues las ampollas, sabéis que aparecen típicamente unas burbujas de debajo de la piel, se eleva, se hincha la piel, y hay un líquido dentro que puede ser transparente normalmente, aunque a veces puede haber un poquito de sangre. La ampolla incluso puede estar explotada y estar la piel al descubierto, y además suelen ser dolorosas, y más recién hechas, recién cuando aparecen. Las causas suelen ser por usar unas botas nuevas o botas que apreten mucho o unos calcetines que estén mal puestos, e incluso ya muy frecuente verlo en cuando usan botas nuevas que no han puesto, por ejemplo, vaselina. La vaselina va muy bien para reblandecerlas
0: en la planta del pego, en la bota,
1: en la bota, incluso en la bota también, para que se reblandece. ¿Y qué podemos hacer? Pues se puede aplicar frío, hielo, incluso lo primero. Luego se suele puede colocar una especie de tela circular alrededor de la parte externa de la ampolla y luego cubrirla para protegerla. También, si vemos que está explotada la ampolla, pues hay que lavarla con agua y jabón bien, y pues se puede aplicar una gasa empapada con alguna solución antiséptica de tipo betabine o cristalmina para limpiarla. Y actualmente existen, cuando hayan ampollas, unas aplicaciones de segunda piel, que se llama, o el Compit, que hace como un protector, se pone directamente sobre la ampolla para evitar que friccione más y que
0: pasa mal, ¿no?
1: Correcto. Y en principio es eso.
0: Y a yo que se comentaba Famol Science, bueno, yo recuerdo de cuando era nano, lo de puncharla en una agulleta, en un filete, en no sé qué, no sé cuánto. Yo...
1: Se suele hacer aún. Lo que pasa que eso siempre es recomendable que lo haga un facultativo, un enfermero, un médico, un enfermero, es el que está indicado en hacerlo. Pero sí que se hace porque de esa manera vacías la ampolla, mantienes la piel, no evitas que esa piel tierna que esté debajo duela y roce, y entonces luego una vez ya se cura esa piel, se quita el nudo y fenomenal. Adelante.
0: Anem a la tercera pregunta, també paregut de l'anterior, però en un factor diferencial.
4: Vull saber què tinc que fer quan m'hi és una ferida.
1: Muy bien, las heridas, incluso las abrasiones o las erosiones de la piel, que es muy típico fundamentalmente en los terrenos de juego de hierba artificial, donde nuestros chicos suelen jugar con más frecuencia que en las de hierba natural, pues, ¿qué pasa? ¿Qué hay que hacer? Fundamentalmente hay que limpiar con agua la herida o con alguna solución antiséptica o incluso con suero fisiológico y una gasita. Nunca hay que usar algodón, porque el algodón se puede quedar impregnado en la herida y puede infectarse, ¿de acuerdo? Y luego hay que cubrir la herida con unas gasas y taparla con unas compresas o con un esparadrapo. Es sencillo.
0: Y esa sería la fórmula adecuada.
1: Correcto. Y nunca algodón.
0: Mai. Pero lo que diga, ¿no? Que se queda ahí y se puede infectar.
1: Correcto.
0: Muy bien. Anem ara en la cuarta pregunta, que es una de las que precisamente estaban comentando cuando hacen la introducción.
5: Hola, soy Miguel. ¿Qué debo hacer si me sangra la nariz?
1: Bueno, es bastante frecuente, ¿eh? Lo vemos con mucha frecuencia realmente aquí en la escuela, que cualquier niño, pues incluso sin recibir un golpe, pues sangra de la nariz. Aunque solemos ver por pelotazos o golpes o cabezazos que empiecen a sangrar de la nariz. Hay que valorarlo siempre, luego nosotros, un médico, porque puede haber, si ha habido un golpe fuerte con la cabeza, pues valorar los huesos propios de la nariz, que no haya una fractura. Pero lo primero que hay que hacer es recostar al niño e incorporarlo un poco hacia adelante, ¿de acuerdo? Luego aplicar una compresa fría en la nariz, incluso una bolsita de hielo en la nariz, porque el hielo, el frío es vasoconstrictor y reduce el sangrado. Y incluso se puede aplicar hasta en la nuca también. También es importante la presión, la compresión. Entonces, con los dedos, presionar sobre la nariz, o incluso el propio niño puede presionarse para reducir el sangrado. Y luego es ideal aplicar un poco de algodón, que en este caso sí que se puede aplicar, o un trozo de gasa, o incluso esos algodones que usan los dentistas que para poner en la boca, esos van muy bien.
0: Sí, esos que te coloquen para ahí poder trabajar, ¿no?
1: Correcto, ahí, esos son ideales. Y empaparlos con un poquito de agua oxigenada, o incluso hay unas soluciones, el epistaxol, que es una solución de especie nasal, que es un vasoconstrictor nasal y va muy bien para aplicarlo y cortar la hemorragia. Y lo que no hay que hacer nunca es sonarse luego el niño mucho, porque entonces puede volver a sangrar. Y es muy importante reclinar la cabeza hacia adelante, porque antiguamente decíamos de reclinar la cabeza hacia atrás, pero conlleva el riesgo de que se atragante con el sangrado y entonces no es conveniente hacer,
0: o sea,
1: eso.
0: En cara que vaya a atacar la equipación, no cap a davant, ¿no?
1: Correcto. Evidentemente. Correcto,
0: y això del ser el braç contrari del fora per on te sangrava, això té sentit o no?
1: Sí, por el tema de la circulación. Reduces un poquito la circulación y entonces reduces el sangrado.
0: Pues sí que en este caso tenía raón, ¿no? La tradición en ese caso no en lo de tirarse caparrere,
1: no.
0: Recuerden, capa endavant, que si no caparrere existe la posibilidad de que se pueda ofegar. Més preguntes, la cinquena.
6: Quiero saber qué tengo que hacer cuando tengo una contusión.
1: Muy bien, eso es muy frecuente porque el deporte del fútbol es un deporte de contacto y pueden con frecuencia tener golpes directos, choques de cabeza, patadas, y recibir un golpe, pues por ejemplo una pierna, que es lo más frecuente en un jugador de fútbol, pues hay una contusión, un hematoma, que aumento de líquido sobre por debajo de la piel, que es doloroso, y lo primero que hay que hacer, pues es, lo ideal es aplicar frío sobre esa zona, porque el frío reduce el dolor y reduce la inflamación, ¿de acuerdo? Entonces es lo más importante, y luego aplicar un vendaje compresivo, normalmente, e incluso elevar la pierna o el brazo donde has tenido el golpe. Normalmente luego pues se pueden dar un tipo de analgésicos, antiinflamatorios, pero lo primero es la aplicación de frío, ¿no? ¿De acuerdo? Y luego compresión, un vendaje compresivo y elevar el miembro.
0: Muy bien. Voy a hacerme ya en la última pregunta.
4: Quiero saber cuál sería el contenido básico de un botiquín de primeros auxilios.
1: Pues bueno, yo creo que es muy importante, por lo que habíamos comentado, saber que debería llevar un botiquín básico, porque hay muchas ciudades deportivas o lugares donde se practica fútbol que no tienen algún sanitario, pero pienso que es ideal y necesario llevar un botiquín básico para cualquier evento deportivo. Por ejemplo, en nuestros casos, aunque tenemos nuestros botiquines en la sala médica, y cuando salimos al campo en cualquier partido de fútbol 11 llevamos nuestro botiquín, también en el fútbol 8 tienen un número de botiquines que se llevan los entrenadores en los partidos, y entonces están bastante completos para poder asistir a cualquier lesionado. Pues en principio
0: es el que anda duro, sí.
1: Correcto, pues unas bolsas de hielo de esas de frío rápido sería ideal, a no ser que lleves bolsas de plástico, y en el lugar donde estés pues pedir hielo para aplicar el hielo. Algún spray de frío que alivia en el momento el dolor. Uh-huh. Sprays antiinflamatorios, incluso anestésicos, unas pinzas, unas tijeras, tiritas de diferentes tamaños, un desinfectante incluso en spray, agua oxigenada, Betavine, que es la podidona yodada, que es otro desinfectante, vendas elásticas y adhesivas de diferentes tamaños, esparadrapo, a ser posible que sea antialérgico, compresas elásticas, gasas, algodón, jabón, analgésicos, algo de azúcar o glucosa, por si podemos encontrar alguna situación de hipoglucemia, ¿de acuerdo? Guantes de goma o de látex, un termómetro, una linterna, ¿de acuerdo? Puedes tener incluso algún aceite para masajes, unas pomadas para golpes y unas cánulas de Gedel. Las cánulas de Gedel son porque si hay una pérdida de conocimiento se aplica en la boca para separar la lengua y no podérsela tragar y que tenga una parada respiratoria. Pero de todas maneras, de esas lesiones o atenciones en primeros auxilios, el jueves que viene volveremos a hablar de algunos temas muy muy importantes.
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0: Gràcies, doctor.
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2: Sin duda, la práctica de ejercicio físico en los niños y adolescentes obesos es una parte fundamental del tratamiento. Y por varias razones, no solo porque la práctica de actividad física favorece un mayor gasto energético, de tal manera que favorece la pérdida de peso, sino es que la actividad física tiene muchísimas ventajas a otros niveles, tanto a nivel de la capacidad del niño de hacer ejercicio, su capacidad cardiorrespiratoria, como también por el aumento de la masa muscular y la facilidad para hacer lo que es la vida del día a día, y también pues tiene ciertos beneficios a nivel incluso cognitivo, de tal manera que los niños que practican deporte tienen menores niveles de estrés y ansiedad e incluso mejores resultados académicos. Que los padres y que las distintas entidades promuevan la práctica de actividad física desde la infancia es fundamental, porque un niño que aprende que la actividad física es importante la va a practicar a lo largo de toda su vida. Por lo tanto, son valores que la sociedad tiene que inculcar en los niños desde épocas muy tempranas.
1: 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Julio, què tal? Buenas tardes.
3: Hola, ¿qué tal? Buenas tardes.
1: Bueno, preparado para contestar a todas las preguntas de los niños de la academia, los padres, las madres, en fin, porque la verdad es que el tema es muy interesante y tú nos vas a hablar pues de la importancia que tiene el ejercicio físico para combatir la obesidad infantil. Bueno, doctor, primera pregunta.
3: Muy bien.
4: ¿Podrías explicarnos qué es el sedentarismo?
3: Bueno, pues me alegro mucho.

0: Es que el sedentarismo se considera en la actualidad el cuarto factor de riesgo de muerte en el mundo, de tal manera que el primero es la hipertensión, el segundo el tabaquismo, el tercero tener el azúcar alto, pues el cuarto es la inactividad física. De tal manera que cuando los padres o los adultos pues no favorecemos que los niños se muevan, estamos incrementando el riesgo de ellos pues casi tanto como si les ofreciéramos fumar. Y esto podría significar, podría parecernos que es una locura, pero realmente eso es lo que los datos nos dicen, que debido a lo poco que nos movemos en la actualidad y sobre todo los niños, se está incrementando muchísimo nuestro riesgo de enfermedad.
1: Otra pregunta que yo creo que también es muy interesante, doctor.
2: ¿Es lo mismo actividad física y ejercicio físico?
0: Bueno, pues hay una diferencia de matiz entre lo que se considera la actividad física y el ejercicio físico. Consideramos actividad física cualquier movimiento que hagamos con el cuerpo. Andar, comer, levantarnos. Sin embargo, se considera ejercicio físico cuando esta actividad física está reglada y estructurada, es decir, que tiene un fin, y aquí meteríamos la práctica deportiva.
1: Y ahí voy yo a la siguiente pregunta, que es obvia, pero que evidentemente hay que ponerla en práctica.
3: ¿Por qué es buena la práctica de la actividad física?
0: Bueno, pues se están viendo las últimas investigaciones que se están realizando en cuanto a los beneficios que tiene la actividad física, le están dando un valor de prevención de enfermedad e incluso de tratamiento, que se está considerando la actividad física y el ejercicio físico como la píldora milagrosa, pues porque sirve prácticamente para todo. La actividad física, el ejercicio físico, por un lado, pues nos sirve para aumentar el gasto energético. Por lo tanto, previene el desarrollar exceso de peso o obesidad y también nos sirve como tratamiento. Si ya tenemos pues kilos de más, incrementando nuestra actividad física, pues favorece que los eliminemos, que lleguemos a un peso normal. Pero no solo por esto es bueno la actividad física, sino es que además favorece el desarrollo de los músculos. Y eso es muy bueno, ya que aumenta la capacidad que tenemos de hacer todas las funciones del hombre. Pero es que también tiene beneficios a nivel cardiovascular. Al hacer actividad física mejora la función de nuestros pulmones y de nuestro corazón y nos hace más resistentes.
1: Pues yo
0: Y por
1: creo que
0: supuesto.
1: queda bien claro, queda bien claro, doctor, porque es buena, evidentemente, la práctica de la actividad física. Y ahora viene la siguiente pregunta.
4: ¿Qué es mejor, hacer actividad física o ejercicio físico?
0: Bueno, pues lo ideal es combinar las dos, porque ambos tienen grandes ventajas. Tanto lo que es la actividad física habitual, que es pues hacer los desplazamientos, si es posible, andando en vez de en transporte público, o subir las escaleras de casa, o ayudar a las mamás a llevar la compra, o a limpiar el suelo, o a poner la mesa. Todo eso es actividad física y eso es muy bueno. Y luego, por otro lado, también el ejercicio físico, que es la práctica deportiva. Pues el intentar que durante los tiempos que tengamos libres por la tarde, pues meter como una asignatura más la práctica deportiva. Eso sería ideal.
1: Siguiente pregunta.
4: ¿Todos tenemos que hacer el mismo tipo de ejercicio y durante el mismo tiempo?
0: Pues yo creo que está demostrado que hay que ajustar para cada persona, según, para cada niño, en este caso, según las condiciones que tenga el niño, el tipo, la intensidad y la duración de la actividad física. Por eso, antes de empezar con la práctica de un ejercicio físico, sería bueno que fuera evaluado, pues, o por su pediatra de atención primaria, para ver que no tenga ningún tipo de limitación que impida el realizar una determinada actividad física. Aunque también aquí tienen un papel importante los entrenadores y los profesionales del ejercicio físico. Así que yo recomendaría una pequeña evaluación para que el niño haga la actividad física más adecuada para cada uno. ¿Qué es lo que ocurre cuando tú favoreces o haces que un niño haga un deporte para el cual no está bien preparado? Por ejemplo, para un niño obeso, pues un deporte que sea muy intenso para él. Pues que el niño no va a poder realizarlo, se va a frustrar y no va a sentir que esa actividad física es algo beneficioso. Por lo tanto, la abandonará.
1: Última pregunta.
3: ¿Tenemos que tener alguna precaución a la hora de practicar ejercicio?
0: Pues aunque es la píldora milagrosa, pues también practicando ejercicio físico, pues podemos lesionarnos. Las lesiones es, digamos, que lo único malo que tiene la práctica de actividad física. Por ello es importante, primero, en aquellas actividades.

0: En aquellas actividades físicas que supongan un posible riesgo, pues por ejemplo, montar en bicicleta, pues siempre estar preparados con casco, con rodilleras, con coderas. Y luego también el hecho de intentar evaluarnos si tenemos alguna lesión o algún dolor de rodillas o así, pues no forzar, no vaya a ser que finalmente la lesión pues se convierta en un problema.
1: Pues doctor Julio Álvarez, creo que ha quedado suficientemente claro, pues con todas tus respuestas, la inquietud de los padres, niños, como has podido comprobar, y de la importancia que tiene el ejercicio físico para combatir el tema que estamos hablando, la obesidad infantil, Julio.
0: Sin duda, es una de las herramientas más eficaces para la prevención y el tratamiento de la obesidad infantil y sin duda es uno de los mensajes que más tendríamos que expandir entre nuestros niños y por eso quiero agradeceros a vosotros el darnos la oportunidad de poder compartir este rato pues con los niños y con los padres.
1: Pues a vosotros, Julio, a todo ese equipo del Hospital General, la unidad de pediatría, que estáis haciendo un gran trabajo aquí. Nosotros nos encargamos de divulgarlo y de ayudar, pues, a esas familias, niños, niñas, padres y madres que tienen ese problema en casa para que, bueno, pues, vuestros consejos, pues, lo lleven en práctica.
0: Muchísimas gracias. Muy amable.
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1: ¡A gol! ¡Gol! ¡Gol! ¡Gol! ¡El portugués! ¡El portugués! ¡El portugués, André Almeida, gol! ¡Ha aparegut André! ¡O está en diente! ¡Que está en protagonista! ¡Que estaba apareguent! ¡André Almeida,
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2: Qué
1: ¡marca
2: jugo
1: el portugués! ¡André Almeida!
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2: ¡Golazo! ¡Sí, señor!
1: ¡Y gol!
2: ¡Qué gol! ¡Qué gol!
1: ¡Javi Guerra!
2: ¡Qué gol, mi niño!
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2: ¡Vamos!
1: ¡Gol! ¡Y gol! ¡Dugo Duro para empatar el partido! ¡Dugo Duro!
3: Está mirando
1: en el 26, en el 26, hay un balón, pero Goduro, a Ter Stegen, el fallo del porter, pero eso también conta, y ahí Goduro la espenta cap a dins, y empatat el partido, torna a marcar Goduro, feia 6 partits que no marcaba el madrileño, y ahí estaba Goduro, para empatar en Montjuïc, para el Valencia. Ojo, Diego Añalas, que en otra volta central se la porta Peter Federico, abre Peter, Peter Federico, pot ser penalt, això pot ser penalt, penalt.
2: Toma!
1: Penalt, sí! És penalt de Araujo sobre Peter Federico. És penalt de Araujo sobre Peter Federico. Ahí es lo que acaba de pitar l'àrbitre. Penalt de Araujo sobre Peter Federico con Guañal. 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Ahí entra Peter Federico. Y a mí desde así me aparegó penalt.
4: A ver, desde nos pasan la red.
2: Es clarísimo. Sí,
3: es clarísimo.
4: Araujo dice que no, pero es clarísimo.
3: Toca antes el balón Peter y luego...
4: Bueno.
3: No, vamos, si no pita este penalti...
4: Y le tiene que sacar amarilla.
3: Y amarilla, claro. Y amarilla
4: es
3: porque...
4: Es penalti y amarilla. Vamos, sí, el penalti sí. Es clarísimo. Llega tardísimo. Es que es lo que decimos. A la espalda de la defensa del Barcelona se está dando muchas opciones de finalización. Pero ¿cómo tiene
1: penalti...
4: el valor de protestar? ¿Cómo tiene
1: pues
4: el de
1: penalti es clarísimo, el penalti es así, me ha parecido clarísimo, y vosotros que estuve echando la jugada
4: nada,
1: repetida,
4: nada,
1: pues
4: mira,
1: también,
4: clarísimo.
3: Es clarísimo, es que, vamos.
1: Pues sí, allá va Bepelu, allá va el de Denia, venga,
3: vamos.
1: Que es el especialista, que es la encargada de Traores penalti en el Valencia, que aporta sin gols. Es sin de penalti, va el de Denia, pero a ficar el 1-2, pero avanzar el Valencia el marcador, venga Bepelu, ahí está el de Denia. Para buscar el gol del el gol de la victoria.
4: Ay,
1: va Pepelu, allá va el de Denia, Pepelu.
2: ¡Vamos!
1: ¡Gol, Pepelu! Pepelu no falla. Es infalible. En es penal, torna a marcar Pepelu. ¡Gol! Pepelu, el de Denia, la pilota en los 11 metros de penalti, este no falla, ya Diem que era infalible, y ahí estaba Pepelu, pero avanza la Valencia, el 1-2, pero...

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8: De nuevo el balón para Martín Tejón, la pincha Martín Tejón, dislaria y gol en propia puerta. Gol en propia puerta. Gol.
9: Bien.
8: Propia porta Lourense, arribat el primer gol del Valencia en el minut 5 de esta segunda part. La centrada era Martín Tejón desde la banda dreta y el balón en propia porta. Creo que ha segut Fran Carmona el central,
10: sí.
8: El que ha fica la pilota d'Islària, volia ahí rebutjar-la, ha anat cap a dins, marca en pròpia porta Lorenzo, s'avança el marcador, el València no couto. 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Oh!
10: Vamos!
8: Gol de Sadik! De Sadik! De Sadik, el gol! El gol de Sadik Umar, que se estrena como golechador en ese segundo gol que ha marcado en el 32 de esta segunda parte. Bueno, ahí la jugada, el balón de Islaria, le han colocado a Sadik y quin remata, quin remat, que ahora sí, sí que ha marcado Sadik, que había tenido ocasiones, pero ahora no ha fallado, no ha marcado, se estrena com a golejador Sadik Umar, el 0-2 per a rematar el partit, la victòria, esperem que l'eliminatòria.
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1: Va Luis Rioja, trau el córner en curtet, buscant ahí Javi Guerra, busca la central, Javi Guerra, ojo, ni un esman, ni un esman, ni un esman, eh? Ni un esman, se está reclamant els jugadors del València un esman. Están reclamant un esman. A veure...
2: Pero claras, ¿no? Al menos la sensación sí, que da es que desvía el balón. Vamos a ver la repetición en el plano corto.
3: El mismo jugador dice que no, que es él está Mójica. Con las manos.
2: Es Mójica, ¿no?
1: Es Mójica, sí. Me pilla Junt. Pero
3: Y con la mano separada.
1: Se embalbar.
3: Es un penalti.
1: Figueroa
3: se equivoca. Más grande que una casa. Porque además es que se para la mano.
2: Claro, se para, penal, equivoca, ¿no? Tiene el brazo caído, pero lo separa en el momento de llevar el balón.
1: El árbitro, Figueroa Vázquez, el árbitro del VAR, le ha dicho, tienes que verlo.
3: Pero ¿cómo le tiene que decir?
1: De Mójica.
3: Vamos a ver, ¿cómo le tiene que decir el VAR que tiene que verlo cuando el VAR está viendo que el jugador abre la mano, le pega el balón?
1: Es penalt.
3: Y es penal.
1: Mira, sí,
3: ¿y cómo que lo tiene que ver?
2: Es que tiene el brazo caído, pero en el momento en el que pasa el balón a su altura, abre el brazo.
3: Abre el brazo, claro.
1: Pues ahí está.
3: Es un penalti.
1: Penalti a favor de Valencia. Permas de Mójica.
2: Se equivoca Mójica, sí.
1: Sí, es penalti a favor del Valencia.
3: Afortunadamente se equivoca.
1: El penalti a favor del Valencia y la ocasión este minuto 30. Per poder avanzarse al marcador. Un penal permanente del Colombia de Mójica. El árbitro Natal Bar. Y el penal Peral Valencia.
2: Y Pepe Lu en el banquillo. ¿Quién lo tira, Robi?
1: Pues ahora está Barrenechea. Está Luis Rioja, pero cree que va a ser Barrenechea, ¿eh? Luis Rioja.
2: Se lo deja.
1: Está Barrenechea, va a ser Luis Rioja, va a ser el Sevilla Vinga. Ahí está Luis Rioja. El Sevilla en el 11 metros. En ese penal, claro.
3: Vamos.
1: Peral Valencia Vinga para poder avanzarse al marcador. Ahí está Luis Rioja en el 11 metros. La ocasión buenísima para Valencia.
3: Importantísima.
1: Ahora sí Luis Rioja al Sevilla. Aprofita ese penal para avanzar a Valencia al marcador en este partido. Ahí de nuevo el árbitro Duque. Tiene que plantar la pelota Luis Rioja en el punto de penal. En el 11 metros exactos. Y allá va el Sevilla. Agarra carrereta. Venga Luis Rioja al lanzamiento de penal para avanzar a Valencia al marcador en este minuto 31. Va Luis Rioja, va el lanzamiento, gol y gol. Luis Rioja de penal, gol. El gol del Valencia, el gol de Luis Rioja de penalte para avanzarse al marcador, para encarrilar la victoria en este partido. Luis Rioja de penalta. 0-1 en Somois.
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1: Al cántabre Dani Raba, que acaba de entrar al terreno de choc a botar ese córner. Peral Valencia, ya va Dani Raba, la pilota Munt, el balón, el rechaz, va Luis Rioja, el lanzamiento de Rioja, gol. merecía el Valencia, claro que sí, se merecía. Y ahí estaba Luis Rioja, pero empata el partido en el minuto 81. Luis Rioja empata, pero el Valencia inicia córner. Trau ahí el rechazo a la defensa del Betis y ahí estaba Luis Rioja, sí señor, para definir perfecte y para empatar el partido.
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1: El balón Islario, Guaduro, la coloca ahí para Lucas Beltrán, la contra Lucas Beltrán, el balón para Luis Rioja, gol, gol, gol,
2: vamos,
1: gol, gol,
2: vamos.
1: Luis Rioja, gol, gol, Luis Rioja, gol, el gol del Valencia, el gol de Luis Rioja que no le celebra, pero ahí estaba Luis Rioja para marcar. El Valencia se avanza en el marcador, sí señor, que ve la jugada, ahí en ese desmar de Luis Rioja, abatut claramente Álvaro Vallés, avanzanse el Valencia en el marcador y fent justicia porque el Valencia estaba bien el partido, estaba ficata, había reaccionado después del penalti, y ahí está el gol de Luis Rioja, el Sevilla que no la celebra, pero nosotros sí, el Valencia guañante en la Cartuja, 0-1.
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7: Estaba el pase Thierry, pero a Pepe Lula toca ahí. El balón para Sergi Ganó. Sergi Ganó buscando a Thierry. Ojo que entra Thierry. Ahora Thierry. Continúa Thierry. Está solo Thierry. Está solo y ninguno acompaña a Thierry que se va a la jugada. ¡Y gol!
8: ¡Vamos!
7: ¡Y gol!
8: ¡Vamos!
7: ¡Gol del Valencia!
8: ¡Hola, Alberto!
7: ¡El gol del Valencia! Creo que marquen en propia puerta.
9: En propia puerta, sí.
7: ¡La jugada de Thierry! Marca en propia porta el Celta de Vigo, pero aquí una jugada. A protagonizar Thierry Rendal. Ella Soletes. A buscata. Senenata. Arriba a línea de fons. A busca la centrada. Y es en propia porta. Una marcada el Celta de Vigo. Per avançar al València, ahí està la jugada de Thierry, a Soles se'n va, retalla, busca la centrada i és en pròpia porta on marca el Celta de Vigo, s'avança al València, 0-1. Bueno, pues ahora que intenta Thierry, en abre Thierry, pero anda, continúa Thierry, se balón, abre Alberto Marí, Alberto Marí, Alberto Marí, penalti, yo penalti, penalti, penalti, penalti.
8: Vamos.
7: Penalti Alberto Marí,
8: este vamos, vamos.
7: Penalti Alberto Marí, clarísimo. Desde así da la vista, el penalti es clarísimo. Y ahora no adoptado.
9: Sí, clarísimo. Se lleva las manos,
7: y ahora no
9: adoptado.
8: Clarísimo.
7: Y ahora no adoptado. Ortiz Arias, el penal clarísimo. La jugada es de Thierry, una otra vuelta. Ahí arriba está ahí. Vince Dislaria del Celta de Vigo. El rechazo ahí que le quedaba a Alberto María. Buscate el lanzamiento. Y el penalti es clarísimo. El penalti es clarísimo, después de una jugada también que ha protagonizado Thierry.
8: Alberto, es que en ese tipo de jugadas, ahí en poquitos metros, se mueve con una rapidez.
7: Y va Alberto Marí, ¿eh? Va el lanzamiento Alberto Marí.
9: Sí, se la deja Pepelu.
7: Y la deja Pepelu para que lance Alberto Marí, sí.
8: Sí, hombre, en el Mestalla los tiraba también, ¿eh?
7: Pues allá va Alberto Marí y la deja Pepelu, que era el especialista, que era el encargado de lanzar es penals. Ahí está en el set goals de penal de Pepelu. Pero Alberto Marí volía a tirarlo, ¿eh? Volía a tornar a marcar así embalaídos con Lane Passat.
9: Venga, Alberto, va.
7: Y ahí está Alberto Marí.
8: Venga, Albertito.
7: Ahí está Alberto Marí, venga. Ver a marcar, ver a tornar.
9: Es claro,
7: a ficar a Valencia el marcador. Ahí Alberto Marí, venga, Alberto, no falles. Ahí Alberto Marí, gol.
9: Vamos.
7: Y gol de Alberto. De Alberto Marí, torna a marcar en balaído.
8: Bien, Albertito, bien, bien, hijo,
7: Alberto,
8: bien.
7: Alberto Marí de penalti. Lía bien feta del penalti. De maná tirarlo. Y ahí estaba Alberto Marí. Para tornar a marcar, para retrobarse un gol, para tornar a marcar así en este estadio especial. Para
8: ¿no
7: de va a marcar en balaídos la impasata, el gol que va a donar Micha Salvación al Valencia. Y Alberto Marí, que marca de penal, torna a avanzarse al Valencia. 1-2.
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2: Mira, pide Alberto Marí penalti, eh?
3: Sí, reclama con que le dio con el brazo, ¿no?
1: Sí, pero el árbitro le está diciendo, no, va.
3: ¿Qué es con el hombro?
1: Es en el muscle, sí, le está diciendo el árbitro.
2: Sí, sí, pero ahora devuelve Mocha, le está diciendo eso al árbitro del VAR, pero le pide calma porque están revisando la acción.
1: Están revisando.
2: Vamos a ver las manos del otro día del Valencia. Sí. Si esta vez son. Porque Alberto María está convencido,
1: De Burgos Bengochea, a mí me parece que es en el hombro.
2: Sí, sí, además el gesto que hace el árbitro es claro a los jugadores del Valencia.
1: Pues se ahora porque está revisando el VAR, Ortiz Arias. Ese posible penalti a favor del Valencia. De Burgos está bien liado a Javi Guerra y Jesús Vázquez. Creo que le dan el hombro, pero bueno.
2: Javi Guerra está convencido, de que va a ser penalti. De que tiene que ir al VAR.
1: Pues anem a veure, porque está revisando.
2: Mira. Siguen revisando la acción,
3: Pero lo que no entiendo es. ¿Qué es lo que van a hablar los jugadores con el árbitro si le están diciendo que están revisando
2: Jaime
3: la jugada?
2: Jaime Latre dice que lo que ve es que le golpea con el hombro.
3: Ya.
2: Pero que a ver repetición.
3: Sí, pero él le está diciendo tranquilos que...
2: ¿No tenéis monitor ahí para ver...?
3: Sí, no, es en el brazo. Es en el codo que le pega prácticamente. Porque el balón le
2: es
3: va...
2: Es que Alberto Marí está muy seguro,
3: Sí, sí, sí.
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5: Bueno, esta copa es una copa que surge en la década de los 40 como consecuencia de las relaciones existentes entre España y Argentina, que eran muy fluidas, y un poco con el homenaje a Eva Duarte, pues inicia una competición que consiste básicamente en que jueguen el campeón de Liga y el campeón de Copa un partido. Es decir, lo que hoy conocemos por Supercopa, y que en aquel momento no se llamaba así, pero que era exactamente la misma estructura competitiva de la competición que se disputa desde las últimas dos décadas, por lo menos. Jugaron en Madrid en octubre del año 49. El Valencia lo hizo como campeón de la Copa del año anterior frente al Fútbol Club Barcelona. Y fue un partido en el que estuvo ambientado con presencia de autoridades nacionales y de autoridades, el embajador argentino, etc. Y en ese partido, fue un partido de la vieja época, porque el partido acabó con un empate a 4 y en la prórroga el Valencia marcó nada menos que 3 goles. Acabó con un resultado que muy extraño para el fútbol actual, pero que tampoco era muy frecuente entonces, porque entonces se daban muchas goleadas, pero casi siempre se decantaban a favor de uno de los dos equipos. Un 7-4 fue un partido muy emocionante y es, de hecho, el primer título de Supercopa que ha conseguido el Valencia de los dos que tienen en sus vitrinas.
6: Pues estamos, pues imagínate, orgullosísimos, tanto a la familia valencianista que la copa ya esté donde tiene que estar, en las vitrinas del Valencia, porque al fin y al cabo es una copa que costó mucho de ganar. En mi caso, mi abuelo pues estuvo en esa celebración, en esa victoria de ese día y nada, muy contento de que la copa pues esté aquí en Valencia ya.
7: Bueno, la celebración como en aquellas épocas era todo corazón. No había más que mucha emoción. Ganarle al Barcelona, era un Barcelona al Madrid, siempre mi padre me decía que eran como equipos especiales, ¿no? Vencer a estos dos equipos, tanto como al Bilbao, los equipos importantes, pues era algo muy, muy, muy emocionante. No pensaban entonces ni en primas, solo pensaban en el orgullo que significaba para Valencia, pues el poder alcanzar una victoria. Y la verdad es que era un grupo de amigos, más que un equipo de fútbol, y eso me parece que es importante.
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1: Llego al Valencia por haber parado en una pizzería. Se había terminado de concretar mi traspaso al Junior de Barranquilla. Faltaba firmar unos documentos. Y a la vuelta me detengo en una pizzería a comprar pizza justamente de un amigo y me dice, oye, dice, he visto por la televisión que te vas al Junior, dice, si hubieses hablado con un compadre que tengo, dice, hubiese hablado por ti en Valencia, dice, y entonces me contó que era el mismo representante que había llevado Fernando Morena, inmediatamente dice, ¿quieres que lo pregunte? Dice, sí, pregúntalo, le digo, y nada, ahí lo preguntó, en ese momento se trasladó a mi casa el representante, Sergio Araquelian, habló con Alberto Toldrá, Alberto Toldrá habló con Roberto Gil, y no tuvieron la menor duda en esa misma noche en llegar a... en que todos llegásemos a un acuerdo. Yo conocía los dos sitios, es decir, tanto había jugado en Barranquilla como había venido aquí dos veces en un trofeo naranja y en la despedida de Saura. Y Valencia siempre para mí tuvo algo muy especial, al margen de que el equipo en aquel momento había descendido. Me guié por un instinto de corazonada, de que iba a salir todo bien. Tuve muy plena fe y confianza en la gente que se puso en aquel momento al cargo de todo eso y cuando llegué aquí terminé de firmar mi contrato y vi lo que había, vi la maquinaria como estaba estructurada y me encantó. Fue uno de los mejores años. Yo siempre digo, tengo la suerte de haber ganado muchos títulos como Copa Libertadores de América, la Copa América con la selección absoluta, ligas en Uruguay, pero el año del ascenso es que fue muy especial. Éramos prácticamente una familia. Una familia que una parte se dedicaba a tratar todo el tema económico, otros el tema deportivo. Al principio veías el estadio un poco vacío en los primeros partidos, pero poco a poco ves cómo se iba llenando, ves cómo te iban implicando y al final teníamos prácticamente estadio lleno casi todos los partidos, ¿no? El ascenso era, digamos, la culminación, lógicamente, a todo el esfuerzo que se había hecho y a todas las ganas de querer estar ahí, ¿no? La gente nos volcaba, nos tiraba, nos empujaba hacia adelante, ¿no? Y entonces el año del ascenso fue algo espectacular, donde disfrutábamos todo. Disfrutábamos del juego, disfrutábamos de la afición, disfrutábamos de todas las circunstancias que se estaban viviendo. Y sí que nos sentíamos con la sensación de haber cumplido con el deber que habíamos iniciado desde principio de temporada, ¿no? Que era volver al equipo a donde debería, lógicamente, pertenecer, a Primera División. La temporada siguiente, en Primera, arrancamos bien, se hicieron buenas cosas, pero el problema es que a lo largo del tiempo las lesiones fueron castigando. Hubieron varias bajas y el equipo quizás no tenía esa estructura como para solventar una serie de desajustes, ¿no? Y entonces se pasó un poquito mal, pero luego a final de temporada, digamos que se recuperó un poco y salió adelante. Que esa fue cuando, bueno, destituyeron a Di Stéfano y luego Roberto Gil fue quien cogió el equipo de cara al final de temporada. Luego ya a la siguiente vino Espárrago, que el equipo además se estructuró con una serie de fichajes que se notaron que nos hacían falta del año anterior, para tener esa solidez de cara a todo a lo largo de la temporada y la verdad que las cosas rodaron muy bien. Y bueno, en un año salimos terceros y al siguiente año salimos segundos, ¿no? Éramos un equipo muy regular, ¿sí? No éramos un equipo que arrollase, pero éramos un equipo regular donde igual en casa ganábamos 1-0 o 2-0, 2-1, pero fuera conseguíamos muchísimos puntos también, porque éramos de una dinámica muy buena y las ideas estaban claras, ¿no? Con Di Stéfano había mucha complicidad en todos los aspectos, ¿no? Y además, como él nos daba la libertad de poder agarrar y de poder resolver nuestras situaciones, es decir, jamás entrábamos en una alineación, pero evidentemente sí que hablábamos que a una media parte estamos fallando en esto, aquello, lo otro, es decir, te daba la posibilidad de hablar, ¿no? Y entonces él sacaba sus conjeturas, hacía sus su estructura y eso nos ayudaba muchísimo. Por ejemplo, yo al segundo partido hablé con Di Stéfano. Hablé con Di Stéfano para preguntarle a Alfredo, ¿cómo marcamos en los corners? ¿Cómo nos

0: Tenía 26 años cuando llegué aquí y con Subirat, con Arias, Giner era más joven, Fernando era más joven, es decir, había una línea de, digamos, de más veteranos que también entraba Sempere, por ejemplo. Y entonces ahí mantuvimos una muy buena relación. Y ahí con Ricardo, quizás el que más, porque yo a Ricardo le sacaba mucho jugo. Yo le decía a él que él eran mis ojos en mi nuca. Entonces, cosa que se ha perdido un poco hoy en el fútbol, así como yo reubicaba un poquito a los de adelante, los de atrás me reubicaban a mí, ¿no? Entonces, por eso con Ricardo muchas veces, digamos que nos relacionábamos más, ¿no? Yo soy una pieza más dentro de ese puzzle, ¿no? Y me siento súper orgulloso de todo lo que ha hecho el Valencia, no solo del periodo que he estado yo, sino del... Una vez vas conociendo la historia. Tú cuando escuchas en muchos equipos es un sentimiento, aquí lo vives. Aquí lo vives y lo sientes. Y ver a la afición dentro de este campo yo creo que es una de las cosas más bonitas, ¿no? Sigo ahora mismo cuando entraba aquí para la entrevista, entras y te llena de emociones, ¿no? Y cada fin de semana que lo veo ahora con 40 y pico de mil personas, me llena de orgullo, me llena de recuerdos, como te decía, pero sobre todo una cosa, es decir, lo que más me gusta es ver a la afición cuando entra con esa ilusión a ver al campo, entra con esa ilusión de alentar, de sacar al equipo adelante, de empujarnos como nos empujaron a nosotros en su momento, hace años atrás, y yo creo que esa herencia se sigue manteniendo, ¿no?
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1: Jorge Iranzo era el valencianismo. Y él lo dijo bien claro, si el Valencia no hubiera existido, él no hubiera nacido, o sea, él vivía por el Valencia. Yo he vivido todo lo que he vivido del Valencia, lo he vivido todos los títulos, todas las derrotas con él. Él, de hecho, era una persona que nunca criticaba a nadie. Su resultado es 3-0. ¿Cómo va a quedar Jorge? 0-3 y era fuera de casa y 3-0 en Mestalla. Y él nunca le dirías que es que esté que malo, nada, nada. Siempre lo ha dicho, que cuando más necesita el equipo, cuando más le necesitas, cuando él estaba. O sea, la dinámica positiva es muy fácil unirse. Perderse, yo juraría que no se ha perdido. Se ha podido perder Europa, pero porque económicamente no le era posible. O sea, Jorge era una persona humilde, ¿no? Jorge durante 50 o 51 años, ahora mismo no sé decirte la cifra exacta, amaba valencianismo. Él lo primero era el Valencia, jugara donde jugara, siempre intentaba que la gente intentara acompañarle y si no se iba solo. O sea, él siguió viajando hasta el último suspiro de vida. Y bueno, se echa de menos, lógicamente, he convivido mucho con él. Y ya se ha recordado como algo grande, lógicamente, del club. O sea, en el club, lógicamente, lo que se recuerda son los jugadores, porque son los que realmente la gente idolatra, pero este tipo de aficionados que han dejado su vida hasta el último segundo por el Valencia, entonces yo pienso que dentro de este año del centenario, ahí arriba en el cielo tenemos la peña de la eternidad, ¿vale? Y deberían de tener su rendido homenaje. Esta foto que os muestro, se puede ver a Jorge que está llorando de emoción. O sea, con todo se puede decir lo que era para él el valencianismo, es un sentimiento. Esta foto es la liga que ganamos en Málaga, lógicamente fue muy especial, muy especial.
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1: Hombre, partiendo de la base de que nosotros solo teníamos un masajista y un utillero.
2: Claro, es que pasaba igual con antes estaba el entrenador y el segundo. Ni analistas ni nadie, o sea que ahora todo es mucho más grande
1: Se ha profesionalizado tanto el fútbol que hay tanta gente en torno a un equipo de fútbol que es lógico que los cuidados sean diferentes. Ahora hay 10 fisios, hay scouting, hay coaching, hay gente que te graba los partidos. Nosotros los partidos los veíamos en el autobús y cuando viajábamos. Y no sé, era más de pasear por la calle todo lo que se utilizaba y todo lo que se hacía, ¿no? Sí, era mucho más sí. Cercano, era más, no sé.
2: Pero que era todo, eran tres o cuatro solo. Yo creo que ahora que, igual que antes era un entrenador y un segundo, ahora pues son siete, ocho. Antes había un médico, ahora hay tres o cuatro y recuperadores.
3: ¿Qué pasa? ¿Cómo estás?
4: Bien, ¿y tú? ¿Cómo ha cambiado la cosa? Antes ni test, ni... Solo corríamos y ya está.
3: ¿Y qué tal el equipo? ¿Cómo vais?
4: Ya, bien. Pasa que son muy jovencitas y juegan contra gente, pues como si jugásemos tú y yo. Ya. Entonces, claro, les falta un poquito de la chispilla y la mala leche esa, pero verdad, vamos bien, vamos terceras o cuartas.
3: Va, no está nada mal, ¿no? ¿Y suben muchas con el arriba o qué?
4: Eso es lo malo, que suben seis o siete y entrenamos con seis o siete.
3: ¿Y tú no te metes a entrenar o qué?
4: Pues no, ahora mismo no puedo, pero si no, me metería.
3: ¿No tienes ahí el mono de seguir jugando?
4: Sí, a ver, alguna vez me metí al principio, pero ahora ya no puedo ni jugar ni nada.

0: principio iba a estar con la más pequeñita, pero me dio la oportunidad de estar en el femenino C y creo que ya necesitaba un poco más competir a que sean más grandes y poder explicarle mis experiencias para que ellas las admitan en el campo. Al fin y al cabo yo creo que eso es positivo para ellas porque yo he sido jugadora. Luis es más el sargento y conmigo me tienen más de amiguita, de, pues me cuentan sus cosas y yo le digo que yo también he vivido esto, que sé que a veces que te pasa esto y cómo afrontar las cosas según mis experiencias. Sí, al principio yo creo que era, les impactaba mucho más. Ahora ya se han acomodado un poquito, pero yo creo que el tener al B que entrena antes, al primer equipo entrena por la mañana, que muchas suben con el B, luego bajan al partido, o del D, nosotras tenemos gente del D que sube con nosotras. Estamos como todas más unidas y yo creo que eso es positivo para ella porque yo creo que se esfuerza muchísimo más para ir subiendo poco a poco. Hombre, yo creo que es importante, las instalaciones son mucho mejores, estamos todas juntas, lo de ir al gimnasio, el servicio médico, los protocolos, tanto de los que eran de la academia, pues el femenino también los tiene, yo creo que se han mejorado muchas cosas que antes no tenían, se hacía lo que se podía, pero yo creo que ahora estando en el Valencia integradas tienen muchos beneficios. Sí, yo creo que al fin y al cabo sí, porque si no, es que las mujeres nunca podríamos hacer nada en la vida. Por si me quedo embarazada, no. Yo, por ejemplo, este año quería venir porque yo tenía en la mente, pues me decían, ¿por qué no vas ahí? Si no te quedas, ya mejor estás un año sin hacer nada, no puedes pensar en si te quedas embarazada. Y si te quedas embarazada es algo normal a la niña, así que empezaremos a introducir en el mundo del fútbol femenino. Ojalá le guste el fútbol y pueda estar aquí. Si está aquí, sea una privilegiada, la verdad. Lo llevo bastante bien porque como son más mayores, me ayudan en muchas cosas, sobre todo a llevar el agua, estas cosas me ayudan, ya son más conscientes, pero si no estuviese embarazada, creo que estaría en muchos entrenos ahí metidas con ellas, que me dan envidia. Pocas entrenadoras hay embarazadas en el fútbol femenino de España, por lo menos, pero yo creo que el Valencia en eso me está ayudando bastante. Al principio que estuve peor no me puso ningún problema, estuve de baja bastante tiempo y ahora siempre me preguntan cómo estoy y que cualquier cosa que cuente con ello. Pues como yo he vivido el fútbol, a mí me costó mucho poder llegar por la situación, yo creo que ahora estas niñas lo tienen todo. Si la mía lo puede disfrutar sería muy bueno, la verdad.
1: Oriol, ¿qué pasa, tío?
2: ¿Qué pasa, Noria?
1: ¿Cómo vas?
2: Bueno, bien, aquí recuperándome de la lesión.
1: ¿Dónde te pasó?
2: El otro día, el miércoles, entrenando, hubo un momento que apoyé y en el momento de apoyar la rodilla se me echó para adentro. Entonces, en el momento no tengo como los huesos me chocaron y me tuve que salir.
1: ¿Y mucho molestia o qué?
2: Bueno, poco a poco va mejorando.
1: Ahora, ¿la zona de aquí o...?
2: Sí, toda la zona está de aquí dentro. Y ahora estoy a la espera de que me llamen para hacer una resonancia y después ya sabrán lo que tengo.
1: Pues nada, tío, a darle caña y... Nos vemos por aquí mañana.
2: Perfecto,
1: ¿vale?
2: Noria.
1: Venga.
3: Bueno, la verdad es que al apoyar, al andar me sigue molestando un poco. Sí que es verdad que noto la molestia al estirar el pie y en la zona entre sóleo, gemelo exterior.
4: Es en la zona donde tú tienes la molestia, donde tú te notas la molestia, es ahí donde ha aparecido un poco de lesión, entre la zona más profunda del sóleo, del gemelo. Y participa justamente en eso, en el impulso de la planta del pie, ahí es cuando te lo puedes notar la molestia. Nunca vienen bien las lesiones, ¿no, Cristian? Siempre parece que vienen en el peor momento, ¿no?
3: Exacto, sí que es verdad que las lesiones es un momento complicado, sobre todo para nosotros que vivimos de esto, pero pienso que justo en el momento que me ha tocado es más jodido aún. Y que bueno, solo toca...
4: Estabas entrenando con el primer equipo, ¿no? Exacto. Con el Mestalla, estabas yendo con la selección también.
3: Por eso le digo esto, justo en este momento, porque yo nunca había tenido lesión muscular y la verdad es que es una pena.
5: ¿Dolor? ¿Mejor? ¿De 0 a 10? ¿Cuánto?
6: 4-3.
5: Sí. Muy bien, mucho mejor. Vale, pues seguimos en la magnetoterapia, ¿vale?
7: Está ahí. Está ahí, ¿no? Vale. Está ahí.
5: ¿Llevas unos días ahí con alguna molestia, un poquito de sobrecarga?
7: Sí, hay un poco la zona del recto,
5: Te lo has notado ahora en el entrenamiento un poquito más,
6: sí,
5: ¿no?
6: Sí, sobre todo al golpear así un poco más fuerte con el interior.
5: Nos ha dicho que le irradiaba un poquito a distal. ¿Te ha molestado solo en los cambios de dirección?
8: Sí, cambio de dirección.
5: ¿En recto no te molesta nada?
8: Un poquito.
5: Pues habitualmente estamos pendientes de que en los entrenamientos no surja ningún problema agudo, traumatismos, caídas, lesiones que puedan darse en algunas jugadas un poco controladas o si tiene algún jugador una sobrecarga que podamos pues detectar a tiempo antes de que se convierta en una lesión más importante. Eso es el día a día lo más común. Después el seguimiento de los jugadores que ya sabemos que están lesionados y que estamos en la fase de tratamiento, pues hacemos un seguimiento de qué parte del tratamiento se está llevando a cabo, cómo es su respuesta, si hay una parte de los entrenamientos que pueden hacer o no. Todo eso lo vamos supervisando muy cercanamente. Nosotros básicamente hacemos una medicina general con ellos, pero luego muy enfocado a que su recuperación, cuando tienen una patología médica del tipo que sea o una patología más deportiva tipo lesión, su recuperación sea lo más rápida y firme posible. Y ahí pues hacemos tratamientos absolutamente personalizados, cosa que no se puede hacer en un ambulatorio. El tratamiento suele ser multidisciplinar y aquí tenemos fisioterapia, tenemos 5 fisioterapeutas, tenemos también un enfermero que nos ayudan en todo esto, aparte de que nos apoyamos también con el equipo de readaptación. Tenemos un contacto directo y diario con los cuerpos técnicos y eso hace mucho más fácil nuestro trabajo porque podemos visualizar y comprobar las cargas de ejercicio, las cargas de trabajo y el modo en el que entrenan esos jugadores, que a veces está condicionado por la lesión o por la patología. El poder tener ese control sobre el terreno diariamente y con todo el equipo multidisciplinar nos permite individualizar los tratamientos y tener unos resultados rapidísimos. La verdad que sí, con muy poquitas recaídas. Y que los jugadores pues vayan creciendo y aprendiendo también a conocer su cuerpo, a saber cuáles son los signos de alarma ante los que tienen que pedir ayuda, etc. Realmente es como una gran familia. Se nota muy especialmente, por ejemplo, con los chicos que viven en residencia, que aún es más, si cabe, ¿no? Porque es muy completo, pero con todos los demás. Es bonito además ver cómo en las distintas edades van creciendo y demandan una atención diferente. Los más jovencitos pues necesitan una atención a veces que sí es profesional, pero básicamente ellos tienen que percibir la atención, el cariño, la confianza, que ellos están en un ambiente que puede ser muy extraño para su día a día y que va, al final vienen, disfrutan, incluso cuando vienen a la consulta médica procuramos que no sea traumático, todo lo contrario, a ellos no les da miedo venir, todo lo contrario. Muchas veces tenemos que estar muy alerta porque además de lesionarse los niños pueden tener enfermedades infantiles aquí como fuera de la práctica deportiva. Y, por ejemplo, en esta temporada hemos tenido un caso de un niño de fútbol 8 que acudió a la consulta por un dolor inguinal durante un entrenamiento. Le dolía la ingle un poquito. Le hicimos una exploración física. Ahí se descartó una lesión muscular que hubiera sido lo esperable a priori. No la tenía. Se le hizo una ecografía que fue estrictamente normal. Y la exploración además ya apuntó que el dolor era intraarticular en la cadera. Entonces los niños a esa edad hay que pensar que los núcleos óseos por los que el hueso crece a veces pueden sufrir alteraciones. Y en el caso de la cadera en particular, pues hay veces que la irrigación no es perfecta, hay un problema que no sabemos cómo se origina porque son enfermedades de origen desconocido, pero que detectadas a tiempo por lo menos evita el que haya una progresión de la enfermedad con las consecuencias de secuelas óseas que le podrían condicionar pues incluso una cojera de por vida, ¿no? Ya que no pueda jugar a fútbol durante un tiempo. La cuestión es que lo que está en juego es su salud y su capacidad de caminar con normalidad. En ese caso, el tener la posibilidad de ser valorado por un especialista en el primer momento que nota dolor, que se descarte ya una patología que no tenía y que se oriente a la petición de la prueba complementaria necesaria para confirmar el diagnóstico, en una semana tuvo el diagnóstico confirmado con su resonancia, con todo lo que fue necesario desde el club, y bueno, pues ese niño va a estar apartado un tiempo de los campos de fútbol hasta que se recupere, y esperamos que se recupere satisfactoriamente y pueda volver a jugar.
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1: Vamos, chicos, vamos, vamos, ¿eh?
2: Somos un equipo, trabajamos como equipo.
3: Da igual quién marque el gol, porque lo marca el equipo.
4: No nos olvidamos de jugar colectivo.
3: Nadie de este equipo es más importante que todo el equipo junto.
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3: Es un partido de intensidad.
2: Sacrificio, honor, lucha, compañerismo.
5: Todo el mundo arrima el hombro, hasta que no podáis más.
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6: Mirad la afición, la chopa que se va a pegar hoy. 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Vuestro corazón es lo que vale aquí en este partido, ¿vale?
4: ¡A tope!
5: Máximo esfuerzo. 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Vamos a por ello.
4: ¡Vamos, señores! ¡Vamos, señores!
7: ¡Vamos, vamos! ¡Vamos, vamos!
4: Chavales, son mejores que ellos, se
7: encuentran
4: en el campo, ¿eh?
8: Aquí y ahora,
4: chavales.
7: ¡Aquí y ahora,
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1: Estaba en una época importante de mi carrera, después de jugar en segunda, subir a primera, no jugar, volver a segunda y luego volver a ascender con el Málaga a primera y siendo importante. Siempre en mi cabeza estaba la posibilidad de jugar en primera división. Y bueno, y creo que hice dos años muy buenos y medios en Málaga, conseguí ser internacional y, bueno, y el Valencia en ese momento era quizá de los, con Barça y Madrid en esa época, de los tres mejores equipos de España, indudablemente, posiblemente de los cinco mejores de Europa, ¿no? Y bueno, y debido a eso se pusieron en contacto con mi agente en esa época y luego conmigo y bueno, para mí era un orgullo como valenciano, siendo de Alicante, poder venir aquí, estar cerca de tu familia después de tanto tiempo, casi 7 años ya estando fuera de casa. Y bueno, fue un orgullo, el primero el interés y luego el poder venir a un club que venía de jugar dos finales de Champions. Poder jugar en un club grande de la Liga, poder jugar Champions League, pues era maravilloso. Sí que es verdad que fue un momento donde el club estaba muy convulso por la pérdida de las dos finales y porque evidentemente la marcha de Gaizka a la Lazio era muy importante, o era un vacío muy importante. Yo si algo estoy orgulloso es que la primera pregunta fue si venía a sustituir a Mendieta y yo le dije que no, que venía a ser Rufete, y creo que la historia lo confirmó, ¿no? Y como profesional eso es muy importante para un jugador de fútbol, ¿no? Yo siempre intenté como futbolista dar el máximo, lo he hecho en todos los equipos donde he estado, y en el Valencia sí que es verdad que la primera liga creo que fue una sorpresa mi rendimiento, la cantidad de goles que metí, sobre todo yo creo que el momento importante que todo el mundo recuerda dentro de esta historia de estos 100 años, que es el partido de Montjuïc, ¿no? Es decir, no es fácil formar parte de la historia de un club, por lo tanto es mucho más difícil formar parte de trocitos importantes dentro de esa historia, ¿no? Entonces yo, insisto, yo soy un privilegiado de formar parte de este club, de esos 100 años de historia y esos trocitos que uno ha podido conseguir para el club, ¿no? Para mí es orgullo, es decir, y ponemos un ejemplo donde más lo puede reflejar. Como profesional siempre es un campo de fútbol, pero eso acaba. Es decir, el profesional de un campo de fútbol acaba y vienen otros que pueden generar, dan continuidad a la historia y pueden generar otra historia dentro de esa historia. Para mí, personalmente, lo más importante es ver que mis hijos, cuando vamos por Valencia o por cualquier otro sitio, pero sobre todo por Valencia, la gente se para a saludarte, a hacer una foto y a decir que bueno, que están orgullosos de esa historia y de lo que hicimos, ¿no? Yo creo que para mí lo más bonito, como futbolista ya me lo dieron, y ahora como persona, evidentemente, que la gente siga recordándote y que ahora, por ejemplo, ves tus hijos que te pueden decir, papá, cuánto te quiere la gente o qué cariño tienen por ti, para mí es lo que más orgulloso estoy. Bueno, yo creo que el Valencia, dentro de mi trayectoria, hablo de lo personal, es como la combinación de cuando tienes una trayectoria, un jugador de fútbol tiene una subida, un pico grande y luego una bajada, en donde el profesional lo que intentamos es que bajar lo menos posible, ¿no? Yo creo que el pico grande de mi carrera y mi trayectoria ha sido el Valencia por lo que conseguí dar como profesional y lo que conseguí como grupo, como equipo, como club, conseguir. Al final el fútbol es colectividad, como vestuario, conseguimos tantos títulos que bueno, que sí que es verdad que tener el privilegio de ser el club más importante del mundo en la época 2003-2004, pues bueno, son privilegios que están unidos al club y que el club tiene, ¿no? Jugando con el Valencia me acuerdo sobre todo siempre de los goles, pero me acuerdo del partido de Montjuïc mucho porque es decir, estaba todo perdido. Cuando está todo perdido, bueno, de hecho mis goles son al primer palo, cuando yo tengo que llegar al segundo, son situaciones de futbolista, ¿no? Y eso sí es importante, ¿no? El planteamiento del entrenador hace muchas cosas y seguro que muy bien, pero a veces el futbolista tenemos que tomar decisiones propias y eso es lo que hace grande a los futbolistas, ¿no? Y lo otro, cuando volví aquí con el Hércules, de Alicante, en primera división, bueno, hay un vídeo de 20 segundos donde, o de 30 segundos donde la gente corear tu nombre después de tanto tiempo, todo el estadio en otro, con otro club y lo que decían, pues bueno, pues es un trocito de estos 100 años que como jugador me siento orgulloso de haberlo vivido cuando estaba y haberlo vivido cuando volví, ¿no? Bueno, yo tengo una grandísima relación con Marchena porque la primera vez que llegó al Valencia y nos vamos de pretemporada fue mi compañero de habitación, ¿no? Y cuando era jugador lo he explicado alguna vez y desde entonces tengo una relación muy buena y bueno, con Vicente luego hicimos una buena relación, con Fabio, yo creo que con todos, con Amadeo, con toda la gente, pero sobre todo con Marchena porque fue el primero con el que compartí mi tiempo y es verdad que tuvimos un crecimiento en el club, quizá yo un poquito antes, porque él era un poquito más joven, pero luego él también tuvo un crecimiento alto y fue muy importante también para el club. También trabajé como manager general del club y entonces ya he sentido Mestalla lo que es estar dentro del campo y estar fuera y bueno, y hay cosas que yo, por ejemplo, cuando estaba fuera como manager general, pues muchas veces siempre llegaba una hora, hora y cuarto antes del campo, me gusta, y hablaba con el aficionado y le preguntaba sus sentimientos, su sensación del partido, de cómo veía el equipo y bueno, al final creo que es compartir y dar el máximo de lo que tenemos en favor de un club que al final es una empresa, sobre todo en el fútbol moderno, pero sobre todo va muy bien cuando no se le olvida el sentimiento, ¿no? Y empieza a ir muy mal cuando el sentimiento se olvida, ¿no? Entonces, yo lo que siempre pienso es que nosotros que hemos estado dentro y luego fuera, tenemos que, y como historia de este club, tenemos que trabajar como empresa, pero siempre tener ese sentimiento, ¿no? El modelo de vida de las personas se va creando conforme a tus experiencias, a tus objetivos y a tus logros, ¿no? Y también a tus fracasos. Yo personalmente siempre es dar el máximo. Lo hice como jugador, lo he hecho después cuando he vuelto al club y yo creo que cuando das el máximo y además las cosas salen bien, pues la gente al final el recuerdo se tiene. Para mí es un orgullo que la gente me quiera, lo único siempre, quizá no soy tan de estar en los medios como a lo mejor en ocasiones se debe de estar o se necesita estar o incluso otros lo hacen como cualidad mejor que a lo mejor la que pueda tener yo. Pero yo en ese caso me gusta mucho lo de dentro, lo interno, el trabajo y que luego se vea el resultado, ¿no? Por lo tanto, estoy orgulloso de que todo lo que he hecho, la gente lo haya recibido de la forma como me traslada el cariño. Quiere decir que entonces lo has hecho bien, ¿no? Volver y llegar al hotel o el trayecto de casa aquí, ya venía pensando en lo que hacía de jugador, ¿no? De cómo llegabas a la concentración, te concentrabas, valga la redundancia, para el partido, para competir. Y bueno, y la verdad que ya antes de llegar estaba reviviendo el plan de actuación que tenía como futbolista. Y cuando llegas aquí, pues, bueno, felicidad, nostalgia, orgullo, felicidad porque ves gente que has compartido tanto tiempo, cosas buenas, cosas menos buenas, momentos tan importantes de la historia del club, orgulloso porque formas parte de la historia de un club tan grande como el Valencia Club de Fútbol y cómo lo hicimos y evidentemente también feliz porque bueno, al final es un privilegio el poder compartirlo y expresarlo a nuestra gente y evidentemente que quede siempre en el recuerdo, ¿no?
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1: Rescatamos en este caso el partido del Trofeo Naranja del verano de 1991 que disputó el Valencia Club de Fútbol y que empató a uno ante la Unión Soviética. Retransmisión de Miquel Ángel Picornell en Canal Nou.
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0: Aquí seguimos en este programa, el Centenari, segunda entrega, hoy dedicado al origen del Valencia Club de Fútbol, camino de los 100 años de historia. Acabamos de escuchar ese fragmento de los compañeros de la televisión del club, que recoge ese acta constitucional, esa entrega, esa en definitiva situación y momento histórico, como es el de poder hacer referencia a lo que fue el origen del club. Y como estamos precisamente hablando de eso, del origen, siempre hay una primera persona que aparece, como en este caso presidente fundacional del Valencia, por aquel entonces Fútbol Club, y esa persona fue en su día Gonzalo Medina Pernas. Hoy tenemos el placer de contar con la presencia aquí en nuestros estudios de VCF Media Radio con Guillermo Medina, que es el nieto de Gonzalo Medina. Hola, Guillermo, buenas.
1: Hola, buenas.
0: ¿Qué tal? ¿Cómo estamos?
1: Muy bien. Encantado de que me habéis llamado. Y de momento ya simplemente daros las gracias por acordaros de mí y de mi abuelo, en este caso.
0: Un placer tenerte por aquí con nosotros, porque queríamos que tú, desde tu vivencia, desde lo que te contó tu abuelo, también desde tu trabajo de investigación, de lo que ha ido quedando de la familia, nos gustaría que nos contases en primer lugar quién era tu abuelo en aquel momento, a qué se dedicaba y cómo aparece en ese grupo de amigos que se reúnen de forma continua en el Bar Torino para dar origen al, por aquel entonces, Valencia Fútbol Club.
1: Bueno, pues vamos a ver, mi abuelo trabajaba de funcionario. La verdad es que falleció en el 58, va a ser ahora, mañana, bueno, el día 16, 60 años que falleció, también coincide, que es muy, que me ha chocado mucho el que me llamarais por esta fecha. Nada, era un funcionario, era jugador de fútbol de aquel entonces, a raíz de la exposición de que hubo en Valencia, de la famosa exposición, empezó a jugar a fútbol, estuvo jugando en varios equipos, fue también árbitro. Vio que era el mundo del deporte que estaba ahí, le gustó y empezó a primero a practicarlo y luego ya pues estableciendo amistad, porque en aquella época eran los jugadores iban cambiándose de club diariamente y iban jugando, y nada, a raíz de eso empezó con toda esta historia que lleva ya casi 100 años.
0: Y lo que queda por delante.
1: Espero que quede mucho por delante.
0: Por supuesto, eso es lo que todo el mundo desea. Acabamos de escuchar un audio, decía, de un vídeo que en su momento compartieron los compañeros de la televisión del club, en el que aparecía Octavio Milego, que es el hijo de Octavio Augusto Milego, que fue el que finalmente fue el primer presidente del Valencia Club de Fútbol. Por eso hacía referencia a la figura de tu abuelo como el presidente fundacional. El momento en el que se realiza el acta constitucional, tu abuelo es el que firma.
1: Sí, correcto, se ponen es el que firma, de hecho en todos los libros, en el cincuentenario y todo, los definen así, presidente fundacional y primer presidente, y mi abuelo sí, en el acta fundacional es el que confirma como presidente delegado, pero claro, siguen varios, todas las actas desde el 1 de marzo, que es el que cuando se crea realmente el 1 de marzo el grupo de amigos, hasta que se registra el 18 de marzo en el club, en el libro. Evidentemente él está firmando como presidente, aunque sea ponga presidente delegado, pero vamos, por distinguirlos así, se ha creado presidente fundacional y primer presidente en todos los libros del Valencia.
0: Al final compartían una misma ilusión, que era la de crear un club de fútbol.
1: Correcto.
0: Aquí en la ciudad de Valencia, o un nuevo club de fútbol, mejor dicho, porque ya lo sabía.
1: Sí, había varios clubes de fútbol, estaba

0: había un antiguo Valencia, luego que desapareció, luego estaba el Sagunto, que es donde del Padre Viñas, que estaban casi todos, han pasado por ahí, el Hispania, el Melilla, y todos iban ahí jugando. Y entonces la idea de formar un, a raíz del trágico accidente que hubo en un equipo de fútbol de, creo que fue en el Sagunto, bueno, ahora no caigo en el nombre.
1: Sí.
0: No.
1: Una trágica fatalidad.
0: Una trágica fatalidad dejaron de jugar varios jugadores. Algunos se dedicaron, se juntaron y iban ahí al Bartolino. Y creo que esa es la razón de volver a crear un equipo de fútbol que representara a la ciudad con el nombre de la ciudad. Y es cuando ya se decide en eso, que no había ningún equipo porque había primero hace muchos años que había desaparecido el Valencia. Y luego ya deciden crearlo porque muchos jugadores se quedan sin equipo, digamos. No hay equipo donde jugar, pues vamos a unos se van a un equipo, otros se deciden a crear este nuevo, y ahí es donde entra todo este el glorioso lío que han armado
1: llamado Valencia Club de Fútbol a día de hoy. ¿Qué contaba en su día tu abuelo? ¿Qué recuerdo tenía de todo aquello? ¿Qué os contaba la familia?
0: La familia nos contaba eso, que era un follonero. Se metía en todos los follones que podía en el aspecto deportivo, porque de hecho hasta, bueno, cuando falleció estaba en la Junta Directiva de Valencia. O sea que no dejó, siguió con ello, creó la Federación Valenciana de la Federación de Peñas, la Federación de Peñas Valenciana.
1: ¿Sí? O sea,
0: la creó él también en el, y estaba en ella, y de hecho luego fue presidente, que estaba en la avenida Barón de Cárcer, en el entresuelo. Estaba ahí la sede.
1: ¿Sí?
0: O sea que continuó metiendo en todos los deportes, continuó luchando por el Valencia. Nunca lo dejó en, y de hecho creo que faltó yendo a las oficinas.
1: Vaya, lo que es la vida, ¿eh?
0: Sí, sí.
1: Hasta el último momento, se puede decir,
0: sí,
1: caso.
0: Sí. Tengo entendido eso. Eso es lo que me han contado. No sé si luego, pues eso, tengo eso entendido. Que le gustaba mucho el fútbol. De hecho, por ejemplo, lo más famoso de él es que se gastó el dinero que tenía ahorrado para la boda y la tuvo que aplazar un año para poder vallar y hacer el campo del Girós, que fuera el primer campo, una realidad donde se pudiera jugar al fútbol, que pudieras practicarlo bien, no con vallado, con sillas, con sudapeado, que no fuera un campo normal, sino que empezara las andaduras del Valencia en condiciones.
1: ¿Tu abuela la que pagó los platos?
0: Sí, mi abuela pagó los platos y creo que durante un tiempo esto
1: trajo cola este asunto, ¿no?
0: Sí, durante un tiempo, unos cuantos años, trajo unas pequeñas discusiones, pero creo no. Se pudo solucionar y de hecho aquí estamos.
1: ¿Qué recuerdo deja más allá de lo que tu abuelo trasladó a la familia y que tú hoy por boca de ellos nos trasladas aquí en los micrófonos de VCF Media Radio, de lo que fue ese momento de empezar, de la puesta en marcha? Porque al final no deja de ser una idea muy bonita entre un grupo de amigos, lo que decimos, que se reunían en el Bar Torino a raíz de una serie de acontecimientos, y a partir de ahí la cosa va creciendo, creciendo y creciendo. Lo digo porque nos comentabas que tu abuelo formó parte de esa directiva durante todos los primeros años.
0: Sí, estuvo ahí durante eso, luego continuó, no sé, sé seguro que durante la época de Luis Casanova estuvo en la directiva. De hecho, pero sí que es verdad que estoy en una labor de investigación porque me he perdido, empezando con que abarcó toda la abarcó todo, desde prensa deportiva a Federación Valenciana de Árbitros, Federación Valenciana Deportiva, en todo, me he perdido, y entonces estoy buscando intentando recuperar lo más fácil, que son los últimos años, que es en donde puedo aún basarme con hablar con familiares que hayan podido hablar un poco, hayan llegado a hablar con su mujer y con familiares.
1: Un poco trabajo de investigación para recopilar. De hecho, nos has traído aquí también incluso hojas de periódicos en las que aparecía firmado por tu abuelo, por lo que nos comentabas, que
0: sí, sí.
1: Incluso él mismo era árbitro, pero también se dedicaba a escribir en la prensa
0: de hecho,
1: aquel momento.
0: Te he traído un recorte de prensa que es muy gracioso porque él es el árbitro del partido.
1: Y él es el que escribe la crónica.
0: Y él es el que escribe la crónica del partido. estamos hablando, pero que en el año 19. que ya está, y lo firma como su seudónimo, que firmaba como Bach, y que era con el corresponsal deportivo en aquella época, que es de los comienzos, que vamos, que tampoco había...
1: Luego le echaré un vistazo a la crónica, pues si decía que el árbitro lo hizo muy bien, ¿no? Algo de eso.
0: Sí, sí, no, el árbitro dice que el árbitro lo dirigió, el árbitro fue dirigido por mí, no sé qué, que fue un tal... Que nada, que no hizo trampas, que no...
1: todo esto del acta constitucional, el trabajo realizado por el Valencia de los últimos años a esta parte, todo encaminado hacia ese centenario al que nos dirigimos el próximo 18 de marzo del año 2019, tiene especial mérito el Departamento de Patrimonio Histórico de la Fundación del Valencia Club de Fútbol, que nos consta y además sabemos de primera mano que trabaja de forma continua para tratar de recuperar toda la historia de esos orígenes, como así sucedió en estas últimas temporadas. De hecho, nuestra compañera precisamente responsable de ese patrimonio histórico de la Fundación del Valencia, Lole Ruiz, nos comentaba que hasta incluso tenéis un grupo de WhatsApp donde estáis los descendientes de aquel grupo de amigos del Bar Torino que fundaron el Valencia Fútbol Club.
0: Sí, así es. La verdad es que tengo que dar las gracias tanto a Loles como a Mari Carmen,
1: ¿sí?
0: Mari Carmen, por la labor que están haciendo. También es verdad que también tengo que darle las gracias a mi sobrino Jacinto, que hoy no ha podido venir, que era mi intención que viniera, porque él es el que ha movido un poco más el tema, porque yo llegué a un momento en el que me quedé estancado, ya no podía, y él a raíz de él hemos vuelto a continuar. También es verdad que, y de Loles y de Mari Carmen de nuevo, por la labor que están haciendo, y nada, les he ido facilitando todo lo que he encontrado, pues oye, y la verdad es que nos hizo mucha ilusión en el acto de inauguración del centenario, el poder reunirnos todos los familiares, porque el Valencia Club de Fútbol sí cumple, vamos a decir, cumple 100 años, pero desde un punto de vista, yo lo tengo desde un punto de vista más personal, más de sentimiento de orgullo de que fue mi abuelo el que estuvo aquí luchando, dejándose el dinero.
1: Y nunca mejor dicho, el de la boda en concreto.
0: Dejándose hasta la boda, dejándose, luego yendo y siguiendo en las juntas, fundando la Asociación de Peñas del Valencia. Entonces lo tengo más como un sentimiento de personal, de más entrañable, no como cumple 100 años, vamos a hacer un evento maravilloso. No, yo lo noto a mis adentros.
1: Claro, hacia el apartado más personal, íntimo, reflexivo y el recuerdo de tu abuelo.
0: Exactamente, que se estaba perdiendo, entonces lo ves ahí en este caso y lo notas más... Tienes más lo notas como más arraigado en ti, ¿no?
1: Sí, correcto.
0: Más emotivo.
1: Al final los aficionados lo disfrutan, pues eso, como aficionados, tienen la suerte de tener ese sentimiento hacia el Valencia.
0: Correcto.
1: Pero en vuestro caso, pues es doble es por doble. El motivo de orgullo de lo que en su día fueron los inicios y la gente que estuvo ahí para crear el Valencia Fútbol Club. ¿Cómo viviste ese acto que nos comentaste anteriormente del centenario?
0: Pues la verdad es que lo viví, estuve con Loles, acompañada de Loles y de Maricar, las dos, y nada, y también lo vivimos muy emocionados porque nos encontramos con todos los hijos, nietos y bueno, familiares, descendientes de y la verdad es que fue muy eso, porque ay, mira, no sé qué, yo, y contando anécdotas que no conocíamos, contando, entonces la verdad es que fue motivo por eso, porque hacía años que realmente no teníamos contacto ninguno de entre nosotros, y fue todo labor de Loles, que estuvo machacándonos a unos y a otros, y al final hasta decidió, dice, mira, vamos a hacer un grupo de WhatsApp que ahora que está de moda,
1: claro,
0: y nos tenemos así todos conectados. Pues perfecto, y ahora a partir de intentaremos saber si este mes de que viene, que ya está todo más tranquilo de fechas, podemos reunirnos un día, tomar un cafetito y comentar anécdotas entre nosotros y a seguir la labor de, en mi caso, de intentar de investigar sobre mi abuelo, que es el gran desconocido del Valencia, que lo único que se sabe es que fue presidente fundacional, se casó un año más tarde por Valle del Campo de Algirós.
1: Algirós, correcto.
0: Y luego ya, medio así empieza a desaparecer, pero realmente es que luego estuvo en el Colegio de Árbitros, fue capitán de, bueno, fundó el Tonelada también, que era el segundo equipo del Valencia, el de los jubilados.
1: Sí.
0: Y nada, estuvo siguiendo en el Valencia con lo que te comentaba anteriormente de las peñas, el colegio de árbitros, la misma Federación Deportiva de aquí, que también se unieron para, fue uno de los que estuvieron en, para organizarse, que todo, que los jugadores que se decidieran por un equipo no podían jugar luego en otro equipo, sino que hubiera un poco más de, para poder acceder a, sí, luego ya a la primera división.
1: Correcto. ¿Tú además lo vives como aficionado?
0: Sí, tengo mi, voy al campo, bueno, iba al campo a raíz de problemas de salud. Nada, sigo renovando el pase, sigo con las acciones, pero va mi sobrino al fútbol y a ver, y mi hermano, o el, mi otro hermano, van ellos al fútbol y ya está. Pero sí, sí, seguimos con la afición esa. Lo que pasa es que el médico me ha prohibido sufrir.
1: pero no siempre le haces caso, ¿verdad?
0: No, no.
1: Con el Valencia es eso, es lo que tiene. Que, no, no, que el médico dice una cosa, pero al final...
0: Te lo pones por la radio, lo pones en televisión, aunque lo pones así... Lo pones un, lo dejas escuchando, lo pones el volumen que sea bajito, pero lo vas escuchando mientras intentas no hacer otra cosa, pero nada, lo sigues ahí... sufriendo.
1: Guillermo, que ha sido un placer tenerte por aquí, porque hoy era un programa dedicado al origen y en VCF Media Radio considerábamos que una persona de la familia de Gonzalo Medina Pernas, que fue el presidente fundacional del Valencia Club de Fútbol, como eres tú, en este caso su nieto, tenía que estar presente en este espacio y, al igual que estamos haciendo con todos nuestros invitados en la jornada de hoy, agradecerte en nombre del valencianismo lo que en su día hizo tu abuelo, que fue estar ahí y crear esta maravilla que a día de hoy es el Valencia Club de Fútbol.
0: Pues la verdad es que muchas gracias, muy agradecido porque me invitéis, y la labor que estáis haciendo tiene mérito, y la verdad es que no era mi más sincera enhorabuena hacia vosotros.
1: Y seguro que nos seguiremos viendo, porque este es un año muy especial y el Valencia va a estar al lado de todos los que en su día hicieron posible esta realidad. Guillermo Medina, muchas gracias por estar con nosotros.
0: Muchas gracias a vosotros. Bien,
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1: El 1 de marzo pues es muy importante porque en ese día se reunieron los amigos, incluido mi padre, José Llorca, que bueno, que decidieron fundar este club y ponerle el nombre de Valencia Club de Fútbol.
2: Y aquí está el primer acta de constitución, en la que mi abuelo firma como presidente delegado Gonzalo Medina. Es en el día 1 de marzo de 1919.
3: Sí, junto con sus otros seis amigos,
4: para luego ya llevarlo al registro y fundar en él lo que realmente es el Valencia en sí.
5: Había un grupo que era, dijéramos, los ideólogos, por decirlo de alguna manera, la gente importante a nivel financiero, y después había otro grupo de jóvenes que eran de alguna manera los futbolistas. Mi tío contaba 20 años, estaba en segundo de derecho y ya venía de algunos equipos.
6: Muchos de ellos procedían de un antiguo equipo que es la semilla del actual Valencia Club de Fútbol, que era el Español. Realmente se juntaron porque eran amigos, disfrutaban y lo que querían era pasárselo bien. Lo interesante es que de esa semilla, con el esfuerzo de mucha gente durante 100 años, el Valencia Club de Fútbol ha llegado donde está.
2: Iban ya al Bar Torino, que es donde se firmó todo esto.
3: Era como su local social.
2: Su local social. Era un bar, un local social. Y de hecho es un libro de actas de los de rayaditos normales, que no es ningún libro especial de...
3: Pero bueno, 100 años después tiene un valor.
2: Tiene un valor ya 100 años después.
7: El meu iaio, lo anecdòtic del llibre d'actes és com se reflecteix d'alguna manera que s'accedís a la seva petició de constar soci fundador, perquè ell en apenes 15 anys, 14-15 anys, pues era menor d'edat i ja havia participat com més de mes i volia que costara el fet de que era tan soci com més de mes.
6: Siempre en casa, tanto nuestra abuela como nuestras tías y nuestro padre, siempre nos contaban que fue él el que dibujó el primer escudo del Valencia.
2: La anécdota más gorda es la de la famosa boda de mi abuelo, el gastarse todo el dinero que tenía para la boda ahorrado, creo que eran 25.000 pesetas, para vallar el campo, que el primer campo de Valencia, que fue el campo de Algirós. Además, lo importante que fue el hecho de vallar el campo es que para poder jugar a fútbol en la liga de entonces, te obligaban a que estuvieran vallados los campos. Y de hecho, pues por ejemplo, la otra parte anecdótica es que el campo de Algirós estaba alquilado a nombre de Gonzalo y de Milego. O sea, no al Valencia Club Fútbol Club, sino a Gonzalo y a Milego. ¿Por qué? Porque no se fiaban de la gente de una...
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8: Solo cuatro letras, ojo, solo cuatro letras, fueron el titular de la portada del diario Marca tras el 6-0 al Real Madrid. ¿Cuáles? Repito, solo cuatro letras fueron el titular de la portada del diario Marca al día siguiente del 6-0 al Real Madrid. Solo cuatro letras en esa portada. Esteban, todo tuyo.
9: Ridi.
8: ¿Ridi, has dicho?
9: De ridículo, creo.
8: ¿Ridi de ridículo? R-I-D-I.
9: Creo que sí.
8: Ridi. ¿Crees que el Marca puso ese titular después del 6-0 del Valencia?
9: De cuatro letras, el único que me suena es ese.
8: Ridi. Que a Esteban le suena que el diario Marca pudo escribir Ridi, cuatro letras, R-I-D-I, después del 6-0 del Valencia al Real Madrid. Muy bien, Esteban, entonces, ¿crees que puede ser esa y no quieres gastar el comodín?
9: No, además, no sé si mi padre la encontraría fácilmente. Ajá. Así que es la que me suena.
8: Ajá. Vale. Nuria, ¿tú crees saberla por si hay rebote? No. Definitivamente no.
10: No, bueno, iba a decir otra cosa por decir, pero... Ajá. Desde luego que eso no se me hubiera ocurrido.
8: Muy bien, pues Esteban Fernández, en su cuarta pregunta, va a contestar Ridi, R-I-D-I, de ridículo. Dice, escribió eso en su portada el diario Marca, al día siguiente del 6-0 del Valencia al Real Madrid. Enorme, Esteban. Sí, señor. Quinto punto, el que te clasifica ya para la siguiente ronda. ¿De cuánto sabes del Valencia? Enhorabuena.
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1: Di los tres goleadores del 2-3 en el Bernabéu que supone la primera victoria de Cooper en Liga con el Valencia. Ojo, porque la pregunta es de envergadura, ya que te pide tres goleadores del 2-3 en el Bernabéu que supone la primera victoria de Héctor Cooper en Liga con el Valencia.
2: Pues estoy seguro de dos y el tercero me baila y no puedo arriesgar otra vez. Voy a llamar al comodín, porque si digo los dos, fallo en el tercero y le llega al comodín el rechace.
1: ¿Sí?
2: Me sé dos.
1: ¿Te sabes dos?
2: Me sé dos.
1: Qué pena, ¿eh? Que por uno...
2: Por uno...
1: ¿Llamamos al comodín?
2: Sí, vamos a llamar al comodín.
1: Pues rápidamente, José Manuel Reina se pone en contacto, creo que ya se ha puesto, con el comodín de Sergio Martínez, que es Javi.
2: Javi.
1: Javi Esparta.
2: Javi da Costa.
1: Javi da Costa, perdón. He confundido comodines.
2: No,
1: otro concursante. Javi, buenas tardes.
3: Hola, buenas tardes.
1: Por favor, bajamos la radio urgentemente.
3: Vale.
1: Para poder entendernos y me escuchas solamente a través de el auricular del teléfono.
3: Ya está.
1: Ahora sí. Te repito la pregunta. Di los tres goleadores del 2-3 en el Bernabéu que supone la primera victoria de Cooper en Liga con el Valencia. ¿Podéis hablar?
2: Javi, gracias, fue en el año 99.
3: Sí, fue en el año 99. Aquí ¿Lo
2: tienes?
3: Sí, Mendieta de penalti.
2: Gerard
3: de cabeza y Claudio de López tras un error defensivo.
2: Iba a decir esos tres, pero me bailaba Claudio López Boilie.
3: Sí.
2: Así
3: y
2: que
3: ahí,
2: nada, esos.
3: Marcó Morientes dos goles.
2: Sí, vale, no hace falta. ¿Vale? Y expulsaron a Roberto Carlos.
3: Expulsaron a Roberto Carlos, justo.
1: No os pedimos el orden de los goles, solamente os pedimos los goleadores. ¿Me podéis recordar, por favor?
2: Mendieta, Gerard y Claudio López.
1: Mendieta, Gerard y Claudio López.
3: Y Claudio López.
1: Mendieta, Gerard y Claudio López. ¿Contestamos eso entonces?
2: Sí.
1: Pues Javi, no te retires.
3: Vale.
1: Contestamos Mendieta, Gerard y Claudio López y comprobamos. Es correcto, efectivamente. Sergio, ¿qué le dices a Javi?
2: Pues que muchas gracias. Tiene más años que...
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5: 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Jordi Hidalgo, responsable del Departamento de Identidad de la Academia VCF, explica el concepto Jugar a Foc, la identidad de juego de la Academia del Valencia.
6: Jugar a Foc es representar una manera de jugar y una manera de vivir, donde nosotros no esperamos a que las cosas pasen, sino hacemos que pasen. Esto nos identifica con unos valores muy potentes en el juego que hacen del Nostre Choc algo muy nuestro. Con balón seremos decididos y determinados para ir a buscar la portería rival. Haremos de la presión nuestra aliada, buscando esos espacios que los rivales dejan a la espalda para sacar ventaja y sumar más jugadores a cada ataque. Así aumentamos las probabilidades de meter gol. Cuando tenemos el balón, iremos hacia la portería rival con determinación y siendo muy decididos, entendiendo y provocando a la presión rival porque sabemos que es nuestra aliada. Esos espacios que los rivales dejan a la espalda al venir a por nosotros, los vamos a aprovechar para sacar ventaja y sumar jugadores a cada ataque para aumentar las posibilidades de meter gol. Esta manera de atacar necesita de la empatía de los jugadores para reconocer cuando mi compañero es presionado, si me necesita más cerca, o cuando mi compañero tiene tiempo y tiene espacio, me necesita un poquito más lejos. Y así, este jugador con balón jugará con diferentes ritmos, ni demasiado rápido ni demasiado lento, para tratar de engañar al adversario, regalarle tiempo al compañero que va a recibir la pelota y así aumentar las posibilidades y las probabilidades de ir hacia la portería rival con mayor éxito. Cuando no tenemos el balón, ¿qué vamos a hacer? tratar de recuperarlo lo antes posible presionando al jugador con balón allá donde esté. Para eso necesitamos tener la confianza y la valentía de poder hacerlo, y si nos superan, volver a organizarnos, volver a juntarnos y defender y presionar el balón otra vez allá donde nos encontremos. Para eso defenderemos todos y juntos. Protegeré la espalda del compañero que sale a por el balón y tendré la capacidad de hacer un esfuerzo extra cuando nos superen, tratando de volver a juntarnos, volver a presionar y volver a recuperar el balón lo antes posible, porque lo que queremos es atacar. Y defendemos todos y juntos. Nosotros somos diferentes, jugamos diferente y queremos ganar de una manera diferente. Juguem a foc.
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1: En el 95 o en el 96 marcó Blažević un gol de espuela en Europa.
2: 96.
1: Sí, el último partido de Koeman en el banquillo fue en el Camp Nou o en San Mamés.
2: San Mamés.
1: Sí, el gol 3000 lo marca Pizzi vestido de azul o de rojo.
2: Azul.
1: No, hay que hacer el doble para conseguir la mitad, lo dijo Benítez o Luis Aragonés.
2: Benítez.
1: Sí, según las imágenes de televisión, el gol de Ronaldo en el Camp Nou entre toda la defensa del Valencia se produce en la portería de la derecha o de la izquierda.
2: Izquierda.
1: Sí, el Valencia desmintió ayer que hubiese realizado una entrevista Parejo o Enzo Pérez.
2: Enzo Pérez.
1: Sí, 2-0 o 3-1. Le ganó el Valencia al Calrú en el partido de ida en 1993. 3-1. Sí, Mendieta abandona al Valencia en el verano de 2000 o 2001.
2: 2001.
1: Sí, jugó o no jugó durante la Copa 98-99 el Valencia contra el Mallorca.
2: 98-99, no.
1: Correcto, más de 3 o solo 3 años jugó Sánchez en el Celta.
2: Solo 3.
1: No, Fernando Gómez Colomer dejó el Valencia con Ranieri o con Cooper.
2: Fernando Gómez dejó el Valencia con Cooper.
1: No. Bueno, Joan, pues han sido 3 fallos, han sido un total de 8 preguntas acertadas. Fue con Ranieri cuando Fernando
2: Ranieri.
1: Dejó el Valencia. Fallaste la anterior también. Sánchez jugó 5 años en el Celta. Y la tercera fue la de Pizzi, efectivamente, en la que vestido no de azul sino de rojo consiguió ese gol, esa efeméride para la historia del Valencia.
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6: 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Germanor.
7: Miquel Belmonte, del Departamento de Metodología de la Academia, nos explica qué es Germanor.
8: La Germanor es uno de los grandes pilares de nuestra identidad, el que mejor representa a la sociedad valenciana, llena de unión y solidaridad. Dentro del campo se traduce en empatía, para ver cómo puedo ayudar a mi compañero o mi compañera en las distintas situaciones de juego, pero también en respeto y deportividad con árbitros y rivales. Fuera del campo, la Germanor se vive en el día a día, con ese gran ambiente que se respira en la ciudad deportiva, pero también se ve reflejada en lo más duro, cuando todos arrimamos el hombro, en mayor o menor medida, para poder salir juntos de una catástrofe como la de la Dana.
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1: Mijatovic marca el último gol del 4-1 al Barcelona en este partido de la 95-96. El balón cruza por poco la línea de gol tras iniciar él mismo la jugada, dar un pase atrás a uno de estos jugadores y aprovechar la ocasión tras dos rechaces. Atención, te repito. Mijatovic marca el último gol de ese 4-1 al Barça en la 95-96. El balón cruza por poco la línea de gol tras iniciar él mismo la jugada, dar un pase atrás a uno de estos cuatro jugadores y aprovechar el propio Mijatovic la ocasión tras dos rechaces. ¿Tienes clara la pregunta, Sergio?
2: Sí.
1: Buscamos quién es ese jugador. Esa es la pregunta. ¿Quién es ese jugador al que Mijatovic da un pase atrás? Opción A, Fernando. Opción B, Pénez. Opción C, Maciño. Opción D, José Ignacio. Fernando, Pénez, Maciño o José Ignacio. Sergio.
2: Pues estoy casi seguro de que es Maciño.
1: ¿Estás casi seguro de que es Maciño? Sí, tienes la jugada
2: sí,
1: en la cabeza.
2: Sí, recuerdo la jugada y recuerdo que, vamos, que el pobre nunca marcaba y estuvo muy cerca. Fue tira y rebota y al final le cae otra vez a Mijatovic y...
1: O sea, ¿quieres tener la imagen de que es Maciño?
2: Sí. Puede ser que me equivoque, que sea otro gol, pero recuerdo, creo recordar que fue Maciño.
1: De esto hace...
2: Bastante.
1: 21 años. 21 años, ojo.
2: Sí.
1: Sergio tiene 32. Aquí tendrías unos 11 años aproximadamente.
2: Y además recuerdo de Canal Nou en el resumen decir, con este partido Mijatovic ya se ha metido en el bolsillo a la afición del Valencia. Y vamos, fue como el partido que Mijatovic ya...
1: Se encumbró, ¿no?
2: Era ya estrella para el valencianismo.
1: ¿Marcamos la C, Maciño?
2: Sí, creo que sí.
1: ¿Tú crees saberla, Eduardo?
3: Yo creo... Tengo dudas.
1: Pues Sergio Martínez va a marcar la opción C, Maciño, y comprobamos. Es correcto, Sergio, efectivamente. Muy buena memoria visual. Pero ni siquiera estábamos hablando de un goleador del partido.
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7: 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Marc Mallea, segundo entrenador de la Fundación Valencia Club de Fútbol Alevina, nos responde a esta pregunta.
8: Ser humilde nos enseña que todos tenemos cosas que mejorar y desde la academia asumir que todos cometemos errores y que en el fútbol hay momentos difíciles nos ayuda a escuchar, aceptar las correcciones y aprender tanto de nuestros técnicos como de los compañeros. También nos enseña a ayudar a esos compañeros, ya sea en el campo, entrenando, jugando o incluso desde fuera apoyando. Si él mejora y yo mejoro, crecemos juntos y eso nos hace entender que todos sumamos desde donde estamos. Y que nadie está por encima de nadie.
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1: Atención, tiempo. Juanfran Otéllez ganó la Copa de la Cartuja con el Valencia.
2: Juanfran.
1: Sí, la última etapa de Di Stéfano en el banquillo del Valencia es en los 80 o en los 90.
2: En los 80.
1: Sí, Gerard Ofarinós jugó de portero en Mestalla.
2: Farinós.
1: Sí, se convirtió en el más joven de la historia en debutar. ¿Diego Rivera o Juan Sánchez?
2: Diego Rivera.
1: Sí, Espárrago acabó segundo o tercero su primera campaña en el Valencia.
2: Tercero.
1: Sí, Valdés fue destituido como entrenador tras un 6-0 en Sarriá o en Atocha.
2: En Atocha.
1: Sí, de morado o de negro jugó el Real Madrid el partido del gol de Tendillo en 1983.
2: Morado.
1: Sí, según las imágenes de televisión, los penaltis de Heysel se ven desde detrás del lanzador o desde detrás de la portería.
2: Desde detrás del lanzador.
1: No, dorsal habitual de Goran Blaovic, el 16 o el 19.
2: El 19.
1: Sí, Tomás González, fichado del Sporting o del Oviedo.
2: Oviedo.
1: Sí, procedente Garay, del Sparta de Moscú o del Zenit.
2: Del Zenit.
1: Sí, señor. Son 10 puntos para Rafa Béjar, que se lamenta por esa pregunta fallada. Las imágenes que hemos visto mil veces repetidas de detrás de la portería.
2: Desde delante.
1: De la parada. De, no,
2: desde delante.
1: Nunca desde detrás del lanzador. Hay alguna toma.
2: Lateral, quizás.
1: Hay alguna toma lateral. Pero nunca desde
2: detrás del
1: lanzador,
2: vale.
1: Que sería lo que hoy interpretamos como la Skycam, por ejemplo, que tenemos en Mestalla. Eso, evidentemente, en esa época no existía. Pero la parada del penalti decisivo siempre se ha visto
2: está
1: desde
2: claro,
1: la portería
2: está
1: de,
2: claro,
1: de atrás.
2: Está claro.
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8: María Ángeles Atienzar, del Departamento Psicoeducativo de la Academia, explica los caminos de la competencia.
9: Todas las personas queremos sentirnos competentes en aquello que hacemos. ¿Pero qué es ser competente para ti? Tenemos dos caminos, la orientación al ego, en la que me siento competente cuando soy mejor que alguien, me comparo, cuando obtengo resultados, gano, tengo sobresaliente, o cuando me reconoce la gente. Si esto no pasa, me sentiré inútil y que no valgo, pero es que te has tendido una trampa a ti mismo, porque te has juzgado a ti tu competencia con cosas que no dependían solo de ti. Siempre va a haber alguien mejor que nosotras. No siempre vamos a ganar los partidos o no siempre la gente va a reconocer mi esfuerzo. ¿Solo por eso no eres bueno, competente en algo que te apasiona? Tenemos una segunda vía, la orientación a la tarea, en la que me siento competente cuando mejoro en mis habilidades, cuando me esfuerzo al máximo y con pasión en lo que hago y cuando me comparo solo conmigo misma. De esta forma, si los resultados no son los esperados, solo me invitará a seguir persistiendo, porque mi plan siempre fue mejorar, no compararme con nadie. La orientación a la tarea nos lleva a una mejor autoestima, mayor persistencia y mayor capacidad de mejora. Merece la pena, ¿no? Para orientar a nuestros hijos e hijas o jugadores o jugadoras a la tarea, basta con dos cosas: reforzar el esfuerzo antes que el resultado y ayudarles a ver cómo progresan, sin comparaciones.
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2: Tiempo. Nombre de Carleto, ¿Tiago o Diego?
3: Tiago.
2: Sí, el Chelsea marcó uno o dos goles en Mestalla en 2007 para eliminar al Valencia en dos. Cuartos de la Champions. Sí, llegó antes al Valencia Edu o Alexis Ruanos.
3: Edu.
2: Sí, Albiolo Alcácer tuvo un accidente de coche cuando iba a firmar su cesión desde el Valencia al Getafe.
3: Albiol.
2: Sí, antes de llevar el 10 parejo llevó el 21 o el 24.
3: 21.
2: Sí, según las imágenes de televisión, el gol de Ramí al Llagostera desde el centro del campo se produce en la portería de la izquierda o de la derecha.
3: Derecha.
2: No, hubo un apagón en Mestalla ante el Villarreal o el Athletic en 2014.
3: Villarreal.
2: No, nació en Cataluña de Albert o Bruno.
3: Bruno.
2: Sí, Alves le paró a Cristiano Ronaldo un penalti como valencianista en Mestalla o en el Bernabéu.
3: Bernabéu.
2: Sí, el sábado en Mendizorroza jugará el Valencia a la 1 o a las 3.
3: 1.
2: Sí, dirigió o no dirigió partidos de Champions Koeman con el Valencia.
3: Sí.
2: Correcto. Muy bien, Nuria Soler. Solamente has fallado dos, si no me equivoco, las dos consecutivas. Vamos a hacer recuento, vamos a resituarnos un poquito. La sexta del gol de Ramí y la séptima del apagón este, ¿no? Que sí. Se produjo ante el Athletic Club de Bilbao en 2014. No sé si luego has caído en alguna de ellas, sí, y eso te ha mareado un poco.
3: Sí, pero bueno.
2: Aunque bueno, has estado muy bien hasta el final. Has aguantado el tipo perfectamente, Nuria. Y claro, siempre alguna vez lo han comentado los concursantes, ¿no? Los que sois habituales de Mestalla, yo creo que tú eres habitual, ¿no? De sí. Mestalla, claro, una pregunta de un gol en la portería, sí, de la derecha o de la izquierda, según las imágenes, complica las cosas, porque claro,
3: exacto,
2: tú sí,
3: tenía Mestalla, la imagen de Mestalla.
2: Sabes dónde están las cámaras en Mestalla, pero claro, eso siempre puede retrasar, pensar un poquito más la pregunta y ponerse nervioso, ¿no? Le ha sucedido a más de uno, pero bueno.
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1: El 17 de mayo de 1925 debuta con España el primer internacional valencianista de la historia. ¿Quién? El 17 de mayo de 1925 debuta con España el primer internacional valencianista de la historia. Ya sabéis que estas preguntas corresponden a un fragmento de la historia del Valencia que no habéis vivido. El 17 de mayo de 1925 debuta con España el primer internacional valencianista de la historia. A. Rino. B. Montes. C. Cubéis. D. Picolín. Rino, Montes, Cubéis o Picolín. Sergio.
2: Vale, pues creo que saberla. Tengo dudas entre dos, que son dos mitos, pero yo apuesto totalmente por Cubéis.
1: ¿Apuestas por Cubéis?
2: Sí, Eduardo Cubéis. Fue el primer internacional de la que luego fue pues, un hombre muy importante en el club, entrenador y tal, y luego también fue pues muchos años hasta que se fue Luis Casanova estuvo en el club, un hombre de club, primer internacional, entrenador, y luego también fue pues estuvo en la Secretaría Técnica. Sí, es Eduardo Cubéis.
1: ¿Sí? Sí. Te veo convencido también. Sí. De marcar la opción C, Cubéis. Sí. Está venciendo Sergio Comas, tiene un colchón importante. Vamos a ver si esta tercera, sin gastar el comodín, también se le da pues de manera positiva para conseguir su cuarto punto. Sergio, marcamos la opción C, Cubéis. Sí. Fue Cubéis el primer internacional con España, debutando, primer internacional con España, del Valencia, debutando el 17 de mayo de 1925. Es correcto, Sergio, sí señor, cuarto punto para ti.
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5: VCF Educa. ¿Qué es la resiliencia? Mario Enguídanos, segundo entrenador del Juvenil B de la Academia, nos habla de qué significa la resiliencia para los jugadores y jugadoras de la Academia.
6: La resiliencia para nosotros en la academia es la capacidad de convertir los problemas en oportunidades. Es decir, no solo es cómo afronto las adversidades, sino es saber salir fortalecido de este proceso. Cada día en nuestras tareas de entrenamiento nosotros les proponemos retos y sometemos a estrés a los jugadores. Muchas veces no consiguen el objetivo que ellos esperan. Y ahí es donde somos más importantes para que puedan mirar hacia adelante y entender que hay un proceso muy positivo de aprendizaje después de todo esto. Nuestro club es un club que siempre resiste y siempre se reinventa. Y por lo tanto nuestros jugadores son luchadores y nunca se rinden.
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1: ¿En qué posición quedó el Valencia en Liga la temporada de la final de París? ¿En qué posición quedó el Valencia en el Campeonato Nacional de Liga la temporada de la final de París?
2: Vale, hablamos de la temporada 99-2000. Pues cuarto puesto. Cuarto puesto porque la anterior... Espera que piense.
1: Está pensando Sergio en una pregunta... Voy a pensar la quinta, mejor. Que ya no va a decidir nada en el concurso. Sergio dándole vueltas a esa quinta pregunta, parece no tenerlo del todo claro. Sergio, 7:48.
2: París, hicimos...
1: ¿Tienes el comodín si lo quieres sí. gastar?
2: Vamos a... Yo creo que... Bueno, es que tengo... La 2001 fue quinto, la... Vamos a llamar
1: al Llamamos comodín. Al comodín. Sí, rápidamente, sí. Otra vez, Charlie Roca.
2: Tengo una pequeña duda.
1: Se va a poner en contacto con el comodín de Sergio Comas, nuestro participante de Poliñá del Súcar, campeón de la primera edición, 44 años. ¿A quién llamamos, Sergio?
2: A Emilio, mi cuñado.
1: ¿Lo llamaste la otra vez, la última vez?
2: Sí, lo llamé.
1: ¿Y resolvió?
2: Sí.
1: ¿Resolvió?
2: Sí.
1: ¿Dónde está?
2: En Valencia.
1: En Valencia. Buscando esa comunicación con Emilio, con el comodín de Sergio Comas, en directo en Cuanto Sabes del Valencia, desde aquí, desde el Media Center de la Ciudad Deportiva. Hola, Emilio, buenas tardes.
3: Hola, buenas tardes.
1: Te repito la pregunta. ¿En qué posición quedó el Valencia en Liga la temporada de la final de París? ¿Podéis hablar?
2: Hola, Emilio. Hola. ¿Qué tal? ¿Me sientes?
3: La temporada de París va a ser el gol de Rivaldo.
2: No, la anterior. La de Rivaldo, Rivaldo es la del 2000-2001. 2000, la de París... 2001. La de París es la 99-2000.
1: Uy, te escuchamos fatal, Emilio. Intenta moverte, por favor, porque así va a ser imposible la comunicación.
3: La de la final de París, cuart.
2: Vale, la Liga 99-2000, cuart, ¿no?
3: Cuart.
2: Vale, es lo que yo había dicho, pero tenía un chicote, me ha vingudo ahí una chicote dupte, pero pensaba que era cuart. Vale,
1: pues. ¿Contestamos cuarto?
2: Sí.
1: ¿Sí? No te retires, Emilio. Pues contestamos cuarto y comprobamos. No rebote, Nicolás, ¿la sabes?
4: Pues terceros.
1: Tercero, comprobamos. Ahí está el punto para Nicolás. Aplauso, por favor, porque se lo merecía ya en esta tarde. No ha podido ser que le decimos a Emilio.
2: No, Emilio, no pasa res, ¿vale?
3: Perdona, Sergio, pero vamos, es que...
1: empatado a puntos con el cuarto, pero tercero.
3: O me han engañado de temporada, pero vamos.
2: No. A 10 cuartos, aquí, no pasa nada.
1: Empatado a puntos con el tercero, con el cuarto. Enhorabuena, Chimo Viñas, que sí le acertó en Twitter. Gracias,
2: Emilio. Vuelve. Haré, estará.
1: Un abrazo, adeu.
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13: VCF Educa. Isaac Benedito, del Departamento Psicoeducativo de la Academia VCF, nos habla sobre el estado ideal de rendimiento.
14: El estado ideal de rendimiento es el camino para tu mejor versión y tu mejor rendimiento. Por ello, enfócate en estas tres habilidades o competencias emocionales. Uno, gestión emocional. ¿Para qué? No dejes que te gobiernen las emociones más intensas. Uno, identifica la emoción. Dos, investiga qué te quiere decir realmente. Y tres, reinterpreta la situación. Aquí tenemos un ejemplo muy claro con la gestión del error. Haz esto con ese ejemplo. Dos, concentración. La concentración funciona como una cámara de vídeo. Para ello, conecta con una palabra y empieza a grabar. Y atiende a principalmente tres referencias. Uno, el balón, ampliando o estrechando el foco. Dos, tu zona de influencia, compañeros y rivales. Y tres, las referencias de seguridad según la posición en la que juegues. La línea de meta, medio campo, fuera de juego. Para ello, y recuerda que la concentración está bajo tu control. Y tres, por último, la autoconfianza. Hazte estas tres preguntas. Uno, ¿analizas tu juego? ¿Sabes dónde puedes mejorar? Dos, ¿cuáles son tus cualidades? ¿Qué fortalezas tienes? Recuérdate de dónde vienes para ver dónde quieres llegar. Y tres, autoconfianza. Hazte estas tres preguntas. Uno, ¿analizas tu juego y tu fútbol? ¿Qué puntos tienes por mejorar? Dos, ¿cuáles son tus cualidades? Recuerda de dónde vienes para ver a dónde quieres llegar. Y tres, trabaja en la mentalidad todoterreno. ¿Qué supone enfrentarte a todo esto? ¿Qué valores tienes? ¿De qué pasta estás hecho? Recuerda esas tres preguntas para afianzar y anclar tu confianza.
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1: Un gol de Larsson obligó a lanzar penaltis ante el Celtic en 2001. Pero, ¿quién había marcado el único gol en la ida en Mestalla? Repito la pregunta. Un gol de Larsson obligó a lanzar penaltis ante el Celtic en 2001. Pero, ¿quién había marcado el único gol en la ida en el estadio de Mestalla? Opción A, Vicente. Opción B, Karev. Opción C, Angulo. Opción D, Aimar. Repito la pregunta, un gol de Larsson obligó a lanzar penaltis ante el Celtic en 2001. ¿Quién había marcado el único gol en la ida en Mestalla? ¿Vicente, Karev, Angulo o Aimar? ¿La sabes, Joan?
2: Sí.
1: ¿La sabes?
2: Vicente.
1: ¿Crees que es Vicente?
2: Sí, una falta. Bueno, una falta sacada en corto y pues a estrategia.
1: Ajá, ¿lo recuerdas entonces el gol?
2: Sí.
1: ¿Crees recordarlo al menos?
2: Sí, creo que sí.
1: Vicente. Muy bien. Pues Joan Gramontey parece bastante convencido en esta segunda pregunta. Va a marcar la opción A, Vicente. Por si hay rebote, Arsenio, ¿tú la sabes?
3: Creo que sí.
1: ¿Crees que la sabes? 7 y 19. Joan, contesta Vicente y comprobamos. Es correcto, Joan, efectivamente. Primer punto para Joan Gramontey, nuestro participante de Valencia. Acertaban Alex Ferriol y Javier en Twitter, @cuantosabesvcf.
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6: 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Gonzalo Naya, responsable del Departamento de Comunicación de la Academia VCF, nos habla de las redes sociales en el fútbol.
7: Si estás viendo este vídeo es porque eres usuario de las redes sociales y como la mayoría de personas pasarás más de 2 horas al día siguiendo las redes, eso dicen los estudios. Lo primero que tienes que saber de las redes sociales es que están creadas para generar adicción. Son una gran herramienta, pero está a nuestro servicio y no al revés. Las redes sociales son un escaparate de nuestra vida, donde podemos mostrar lo mejor de cada uno y a veces sin darnos cuenta también lo peor. Así que en las redes sociales no insultes, no provoques y no compartas contenido que pueda ser ofensivo para otras personas. Y sobre todo no compartas ni difundas vídeos sexuales de terceros, que obviamente es un delito. Si compartes los valores del deporte, muéstralos en las redes sociales y piensa siempre antes de publicar, de compartir o de difundir. Por ejemplo, si publicamos una foto de celebración del equipo que ha ganado un partido, ¿qué es lo que buscamos? ¿La publicamos también en niños pequeños, en niños de fútbol 8? ¿Qué mensaje queremos transmitir? Si en esas fotos de celebración yo, jugador, aparezco con la camiseta del revés, poniendo mi nombre o poniendo mi dorsal, ¿qué mensaje estoy lanzando? ¿Estoy lanzando un mensaje de equipo o un mensaje individual? Si yo, entrenador, aliento a mis niños de fútbol 8 a estas imágenes de celebración, ¿lo hago por ellos o lo hago por mi ego personal? O yo, padre o madre o familiar, si expongo mucho a mis hijos, hijas, futbolistas en las redes sociales, ¿lo estoy haciendo por ellos o lo hago también por mi ego personal? Antes de compartir una foto, un mensaje, un contenido en las redes sociales, piensa si de verdad es lo que quieres que esté en el escaparate de tu vida. Y en todo caso, piensa que las redes sociales son una herramienta, pero no son la vida. Así que tu autoestima no dependa de un like.
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1: Duca, ¿qué es un analista?
2: Álvaro Ramos, responsable del departamento de videoanálisis de la academia, explica la función de un analista en el mundo del fútbol. Mundo del fútbol.
3: Somos entrenadores que estamos dentro de los staffs y de las academias de fútbol y nuestra función principal es la de estudiar al máximo todo lo que ocurre dentro del terreno de juego. Tratamos de perseguir los detalles que en los partidos y en los entrenamientos suceden con el objetivo de recopilar la máxima información para tratar de entender qué es lo que está ocurriendo. Toda esta información que recopilamos la filtramos, la analizamos y se la entregamos a los cuerpos técnicos y a los jugadores para que estos puedan aprovecharla al máximo y mejorar así su rendimiento. ¿Pero cómo conseguimos toda esa información? Primero necesitamos grabar todos esos partidos y entrenamientos y lo hacemos a través de nuestra red de cámaras y sistemas de grabación que tenemos por toda la ciudad deportiva, cuyas cámaras la mayoría ya lo hacen de manera automática. Una vez tenemos esas grabaciones, las cogemos, las metemos dentro de nuestros ordenadores y las visualizamos una y otra vez. Y gracias a los programas y softwares que tenemos, las analizamos, las preparamos e incluso las pintamos como lo hacen en la tele con círculos, rótulos, incluso líneas. En definitiva, somos parte activa del proceso de formación y una pieza fundamental en el fútbol moderno donde cada vez todo está más igualado. Así que si no veis por la ciudad deportiva con detrás de una pantalla o con cámaras que parecen extraterrestres verdes, ya sabéis que no somos ni informáticos ni los del VAR, que solo somos los analistas.
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1: Marcó 3 goles en su debut con el Valencia Club de Fútbol. Marcó 3 goles en su debut con el Valencia Club de Fútbol. En el Trofeo Naranja ante el Hamburgo en 1984. Marcó 3 goles en su debut con el Valencia Club de Fútbol en el Trofeo Naranja ante el Hamburgo en el 84. Tienes el comodín disponible. Pensando, Arsenio. Es la pregunta decisiva del programa. Vamos a ver lo que sucede. ¿Te suena algo?
2: Suena algo, pero...
1: ¿Puedes llamar al comodín? Dudas.
2: Sí, vamos a llamar al comodín. No me la puedo jugar.
1: ¿Sí?
2: Sí.
1: Vamos a llamar al comodín. Pues rápidamente, Charlie Roca, los mandos técnicos del programa, se va a poner en contacto con el comodín. Con el comodín... de Arsenio. ¿A quién vamos a llamar, Arsenio?
2: A mi amigo Enrique.
1: ¿A tu amigo Enrique? ¿Ha sido comodín otras veces?
2: Sí.
1: Sí, te ha acertado. Súbete un poquito el micro, Arsenio.
2: Sí, sí, ya me ha acertado.
1: ¿Te ha acertado alguna? ¿Dónde está Enrique?
2: En casa, está en casa.
1: ¿En casa, en Valencia?
2: Sí.
1: Buscando esa comunicación con Enrique en directo en el gran concurso de la afición valencianista. Tenía guardada esta bala, Arsenio Pardo. Tenía guardado su comodín para esta última pregunta. Le puede dar la clasificación para la siguiente ronda, para los cuartos de final del concurso, mientras al otro lado de la mesa espera Joan Gramuntei. Enrique, ¿estás por ahí? Buenas tardes.
3: Sí, dígame, sí.
1: Te voy a repetir la pregunta, a ver si puedes ayudar a Arsenio, ¿de acuerdo? La pregunta es, marcó 3 goles en su debut con el Valencia, en el Trofeo Naranja ante el Hamburgo, en el 84. ¿Podéis hablar entre vosotros?
3: Sí, correcto, lo sé, Arsenio, ¿eh?
2: Ah, sí, de maravilla, sí, Enrique.
3: Wilmar Cabrera.
2: Es el que me había venido a mí a la cabeza porque vino, sí, esa temporada como delantero o referencia, nada, pero...
3: Eso es cero. Ah, pero, ganó 5-1 el Valencia ese partido. Sí, y sí, marcó 3, sí. Wilmar Cabrera.
2: Perfecto. Ahora, ¿vale? Contarle otra anécdota.
3: Pues
2: perfecto.
3: Nada, hombre. Venga.
2: Muchas gracias,
1: ¿lo
2: Enrique?
1: Tienes... Espera, aguantadme un poquito. Aguantadme, Enrique. Aguanta, sí, la conexión. No te vayas todavía.
3: Vale,
1: lo tienes clarísimo. ¿Lo recuerdas tú? Sí, ¿has buscado, sí, en, sí, internet? Cuéntanos,
3: no,
1: un poco.
3: No, lo he buscado. No.
1: ¿Lo has buscado?
3: Sí.
1: Y crees haberlo confirmado, ¿no?
3: Sí, sí, sí.
1: Que
3: sí,
1: es,
3: sí,
1: Wilmar Cabrera. Estamos pendientes en Twitter, no te retires, Enrique, en @cuantosabesvcf de vuestros comentarios. Hay aciertos, hay errores, hay de todo. Vamos a ver lo que sucede, porque es la pregunta decisiva de la tarde. Si Arsenio acierta, se clasifica para la siguiente eliminatoria. ¿Contestamos entonces Wilmar Cabrera?
2: Sí, sí.
1: Pues contestamos, Wilmar Cabrera fue ese futbolista el que marcó 3 goles en su debut con el Valencia en el Trofeo Naranja ante el Hamburgo en 1984. Sí, Arsenio Pardo se clasifica para los cuartos de final de Cuánto Sabes del Valencia. ¿Qué le decimos a Enrique?
2: Muchas gracias, Enrique, eres un crack.
3: Nada, hombre, ya sabéis.
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6: 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Manolo Sampedro, entrenador de porteros del Valencia Juvenil B, nos explica qué significa la confianza para la academia.
7: La confianza es otro de los valores que buscamos fomentar en la academia del Valencia Club de Fútbol a través de esa sensación de seguridad y firmeza para afrontar cualquier situación, tanto deportiva como en el día a día. ¿Cómo? Generando unas emociones positivas para que sean seguros poderosos y determinantes en todas las acciones que vayan a realizar y, aparte, siendo inteligentes y creativos para poderse adaptar ante cualquier situación.
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1: Atención, tiempo. Pasieguito o Di Stéfano gana la final de Copa del 79 ante el Real Madrid como entrenador.
2: Pasieguito.
1: Sí, era más joven Pereira o Manzanedo cuando coincidieron en el Valencia.
2: Más joven Manzanedo.
1: Sí, Castellanos, nacido en Granada o en Ciudad Real.
2: Granada.
1: No, según las imágenes de televisión, el golazo de Mendieta en la final de la Cartuja se produce en la portería de la derecha o de la izquierda.
2: La derecha.
1: Sí, 0-0 o empate a 1. Empataron Atlético y Barça para darle al Valencia la Liga del 71.
2: 1-1.
1: Sí, capitán que levantó la primera Supercopa de Europa, Carrete o Saura.
2: Saura.
1: Sí, jugó o no jugó previa al Valencia de Cooper para su primera Champions.
2: No.
1: Sí, la respuesta era sí. Kempes jugó en el Autocares Luz o en Autocares Domingo.
2: Autocares Luz.
1: Sí, Luis Aragonés jugó la UEFA o ninguna competición europea con el Valencia.
2: La UEFA.
1: Sí, fue titular en el último partido ante el Betis, Zaza o Santi Mina.
2: Santi Mina.
1: Sí, Ortega o el Piojo marcó dos goles en la remontada del Camp Nou.
2: José Piojo.
1: Sí, señor. José Francisco Quilis ha fallado dos, si no me equivoco. Espectacular también su participación.
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8: Joaquín Sorribas, responsable del departamento psicoeducativo de la academia, indica algunos consejos para entrenar tus valores.
9: Si te pregunto si eres una persona con valores, seguramente me dirás que sí. Si te digo cuáles son tus valores y que los digas de memoria, probablemente dudarás. Y si te digo si eres consciente diariamente de sacar tu mejor versión de acuerdo a los valores, probablemente digas que no. No te preocupes, porque los valores hay que hacerlos explícitos, hay que desarrollarlos y hay que entrenarlos. Te sugerimos varios pasos. 1. Mira hacia atrás, revisa tu pasado y conecta con tus raíces. 2. Pon una lista larga de valores e intenta sentir cuáles te identifican. Deja que tu corazón te indique cuáles son coherentes con tu identidad. Y acaba generando una lista de 10-12 valores. 3. Esos valores, ordénalos en estos tres grupos. Valores de aceleración, que son esos valores que te dan energía, como la resiliencia, el esfuerzo, el trabajo. En valores de freno, que son esos valores que te quitan activación cuando estás un poco saturados, como la humildad, la serenidad o la confianza. Y en valores de relación, que son aquellos valores que te ayudan a relacionarte mejor con las demás personas, Con eso deberías quedarte con una lista de 5 o 6 valores. 4. Esos 5 o 6 valores, defínelos, concrétalos y hazlos muy tú. 5. Cuando te vayas a dormir, repasa esos valores e imagínate alguna situación de la vida diaria que sea congruente con esos valores. 6. En tu vida diaria, no olvides celebrar los valores y reforzarte cada vez que tengas acciones donde los hayas defendido. 7. De forma periódica y a menudo, revisa si estás sacando la mejor versión coherente con tus valores. Si tomas un poco de tiempo los 2 o 3 primeros meses, luego los valores te saldrán solos. Educa en valores.
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1: La remontada de la eliminatoria de previa de Champions ante el Salzburgo en el famoso partido de los corners abre la temporada 06-07. Solo uno de estos cuatro jugadores no marcó en ese encuentro que acabó 3-0. Te repito. La remontada de la eliminatoria de previa de Champions ante el Salzburgo en el famoso partido de los corners abre la temporada 2006-2007. Solo uno de estos cuatro jugadores no marcó en ese encuentro que acabó 3-0. Te voy a dar cuatro opciones, Nuria. Solo uno no marcó. Atención. A. Vicente. B. Morientes. C. Silva. D. Villa. Vicente, Morientes, Silva, Villa. En ese partido ante el Salzburgo, uno de ellos, Vicente, Morientes, Silva o Villa, no marcó. Nuria, ¿quieres saberla?
2: A ver, tengo muchas dudas. A uno me acuerdo seguro de uno, que lo descarto, que Silva metió, me acuerdo de ese.
0: Descarto. Van a escuchar una reemisión del partido del Valencia.
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0: destinado y afortunadamente la tiró fuera.
1: Bueno, pues va Traoré. El Valencia en esta jugada de Alejandro Valde, que afortunadamente la envía fuera. Es Dimitrievski el que va a Traoré en yard, buscando Hugo Duro. Hugo Duro y Araujo. Ahí la avantaje espera al central.
0: Sigue Hugo, aprieta, espera aprieta.
1: Araujo, Araujo, Herrera, espera Chesney, espera el soporter. Ahí está Chesney, traguen la pilota.
0: Bien.
1: El balón que vola arriba, Luis
0: bien, Rioja. Bien,
1: Rioja, bien. Rioja envía y se balón fuera.
0: Está pidiendo Javi Guerra que acompañen la presión y tiene toda la razón del mundo, que no puede ser que salgan tres solo a presionar.
1: Pero Valencia está en el partido.
0: Está metido.
1: El Valencia, sí, señor.
0: Sí que está
1: se
0: metido.
1: Creo que pot, que es importante, se pot, que pero, pot guañarle al Barça.
0: Pero al Barça y a cualquiera. ¿Qué es?
1: Ese balón que volía a recuperar Diego López. No ha podido. La pelota finalmente se la importa al Barça. Balón ahora en perill. La trao Lewandowski. Se embarca para Monte el polonés.
0: Va
1: entra
0: y al
1: terreno de hecho el Valencia. Ahora buscante el pase para Ferran.
0: Vamos,
1: Torres en esa banda izquierda. Ferran.
0: Unai aprieta un poquito. Unai.
1: Ferran en la pilota. Ahora ya el Valencia replega. Chunta líneas. Y Ferran te que chora Rere. Buscar ahí a centrales. Era que la traga Ronald Araujo. La pilota ahí para Gavi. Gavi jugando. Ahí la te Gavi. El balón para Dani Olmo. Ojo el lanzamiento de Dani Olmo. Se va fuera.
2: Corner,
1: sí.
2: Corner, ¿eh?
1: Ha tocado en.
0: El tema, el tema es el siguiente. A ellos lo que le interesa es ralentizar el juego de inicio, digamos, ¿no? En el centro del campo. Y buscar de tres cuartos de cancha para arriba esa vivacidad, esa rapidez que les ponga delante de portería como ahora para poder chutar a puerta, ¿no?
1: Pues va al córner para el Fútbol Club Barcelona. Ahora desde el cantodre de la portería de Valencia está Rashford, está Dani Olmo. Allá va el córner para el Barça. Siempre perilloso este jugador de Sábalo Parat. Allá va el inglés y Dani Olmo. Ahora que es el que van a hacer ahí. En este córner pues va a pinchar la Rashford. La pincha Rashford, balón a Monte.
0: Bien.
1: Ahí bloca B. Ha bloqueado y se baló el portero del Valencia. Stole Dimitrievski.
0: Venga Dimi, que tenías ahí a Javi Guerra, que te estaba pidiendo el balón, que se iba solo arriba.
2: Sí, no se atreví.
1: Balón que trago en Yark. La pelota para Hugo Duro. No puede arribar Hugo Duro.
0: Sigue.
1: A controlarla va Luis Rioja. Se fan bella Luis Rioja. Por que se va Luis. Continúa. Que ve la disputa. Dice balón Luis Rioja.
0: Solo.
1: Necesita ayuda, sí. Necesita ayuda.
2: Corta.
1: Es corta, sí.
2: Le ganaba falta Rioja en esa última intentona de regatechar a Valde. Ahora se choque en la mano.
0: Es que miró hacia atrás y vio que
2: sí.
0: No tenía nadie. Y...
2: sí, sí. No tenía muchas opciones. Ha intentado girarse. Valde sí que necesita que le coloca la mano en la esquina, pero no suficiente para provocar la caída. Así que pilota para el Barça.
0: Sí.
1: Bueno, pues balón para el Barça, pero el Valencia di que está intentando comara disputante fins el final en esa lluita, pero ese balón Luis Rioja. Pero el equipo evidentemente vol creo en la victoria en poder de guanyar el Barça. Ahora había tallat ahí, había tocado Unai Núñez, daban Rashford y ese balón que ha enviado fuera. Y el servicio de banda para el Barça. Alejandro Valde va a picar el balón en movimiento. En curté para Dani Olmo. Dani Olmo y Valde. Arrere ahora. Para que traga Gerard Martín y llévalo en Yark. Ahí está Pepelu. Ve anticipándose Pepelu. La pelota que la volta a Yarri. La talla Araujo. Buscando a Lewandowski.
2: Man, se tiende para más de Lewandowski.
1: Pero no pita.
0: Claro,
2: la banda del árbitro, ¿eh?
0: No,
2: y no volvís.
0: Hasta Lewandowski está diciendo no, que
1: ojo
0: no fue.
1: Ojo a Ferran. Ojo el pase para Ferran.
2: Y ojo por Darrere.
1: El balón. Pero está ahí, Molve. Está Molve Dimitrievski.
0: Sí, le metieron un balón en profundidad. Intentó sorprender a Dimitrievski, que estaba adelantado. Jugándole una vaselina, pero sin problemas, Dimitrievski.
2: Sí, en esta acción se demuestra el que tú comentabas, Rodri, que Ferran es desde que del Barça sí está en ganes de poder hacer un gol y durse con tu 10 el
1: Zarra.
2: El Zarra como máximo lechador nacional en esta liga, porque en esta acción li entraba Rashford per darrere, a soles, per darrere de la esquina de Unai Núñez. Y ahí directamente ha llançat a porta.
1: Es cierto que Ferran, que es un ex de Valencia, siempre que ve Mestalla, siempre ve moltes ganes, Pero bueno. Rashford en la pilota, ataca el Barça, venga, ni hay que defensar ahora Valencia. Rashford buscaba el pase, ve Pepe Lutragente el balón, Luis Rioja que vuelve a echar y echa pilota, corre Javi Guerra para hacerse en el balón, se la vuelve a portar Unai, no pot, ojo, que la recupera el Barça, la pelota para Dani Olmo buscante.

0: García, Eric García, el balón para Mar Bernal, ahora la toca Gaby, Niche, Tribot, Mar Bernal, Gaby, Dani Olmo, ahí está Gaby, ante el pase para Mar Bernal, el Valencia ya ahí, ha replegado a Chuntal Inies y al Barça.
1: Sí, cuando ellos cogen la pelota, que es lo que comentaba antes. Es decir, ellos ahí empiezan a estudiar el pase para aquí, para allá, el tiki-taka, y lo que están buscando es una penetración rápida de cuatro toques o tres toques en paredes.
0: Bueno, pues ahí está jugando el Barça. Es Valde, Valde y Rashford. Ahora una otra vuelta para Valde y Valde, Mesarrere y para Central. Espera Gerard Martín, ayudanse en Ronald Araujo. Ahora cambiante el choque a banda dreta. Pero Eric García, y Eric García mesa a la derecha ahí para Ferran Torres. Ferran que la podría tocar en Dani Olmo. De nuevo esto Sarrere. Buscante y Leixi de balón desde la defensa. Ahora para Ferran. Ferran, Dani Olmo. Tiene que entrar la pilota. Buscan de nuevo a Ronald Araujo. Y evidentemente el Barça que torna a iniciar la jugada desde Darrere. Ahí está Gaby. Ambelvalo, cambiante el choque.
1: Sí, eso es lo que tiene muy bueno, es que utiliza mucho el
0: ahora
1: cambio.
0: Ahora Ferran, ojo a Ferran, la centrada, Betarrega, Tremiti, Sebalo, la toca y Diego López, pero a Guido Rodríguez, abore Guido, Guido, buscando a Urinic, el suizo y el van portar esa pilota, abore Filipe Urinic, que la perte, le la lleva a Gaby, ojo ahora a Perill, porque es el Barça, la pilota en la frontal del área, el balón que había 3 César Tárrega, abore a Urinic. Ubrinich, buena contra, pero Valencia, venga que se la aporta Diego López.
2: 4 para 2,
0: Diego López, el pase para Javi Guerra de Islaria, Javi Guerra, Diego López. El balón a córner, el balón a córner, la toca Ronald Araujo.
3: Está de Manali ahora Javi Guerra, el árbitro. No sé si el balón arriba a tocar de forma involuntaria en algún jugador del Barça en las manos.
0: Esta contra era buenísima, contra era buenísima del Valencia.
3: De Diego a Javi, de Javi a Diego,
1: Yo creo que pegó en la mano.
3: Es el que estaba del Manali, Javi Guerra, Garbi.
0: Mira Mestalla, a por ellos. El Valencia.
1: Es que éramos 4-2, Que yo creo que hizo muy bien en esa diagonal.
0: Venga, va que el Valencia.
1: Pero luego tenía que jugar sobre la izquierda.
0: Valencia se merece sanar, perdón, al marcador en este partido. A Tengutia, 3 ocasiones claras, va al córner, Ruiz Rioja, el balón a Monte. Si a pilota que le queda al lanzamiento, atrapa Chesney.
1: Buenísimo
0: el tiro. Le ha pegado Ubrinic en tot i atrapa Chesney.
3: La llàstima que l'heixin massa centrat, el llançament. 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
1: Es que en esas circunstancias lo que más piensas es que vaya dentro los tres palos.
3: Sí, no, pegarle fort y que ahora sí retruca en algún jugador. No,
1: además, le pegó bien, apretó el balón salió a medio metro de a ras del suelo y iba fenomenal. Lo que
0: bueno,
1: pasa que
0: pues ahí bueno, está el Valencia.
3: Ya son 4 ocasiones buenas,
0: sí, señor. 4 ocasiones les queda Tengut en este partido clares, pero yo diría yo. Que se merece sanar per davant al marcador, pero de momento estamos arribando al 30 y continúa el 0-0, pero está grabando Simolt. Uy, el Valencia, que le está plantando cara, que le está jugando de tú a tú al Barça, para demostrarle que puede ganarle este partido, pero no hay que continuar. Ojo que está que echara la pilota per banda, el balón, ahí que se volvía a portar Lewandowski, pero ahí está la chuda defensiva. Ahí está la chuva defensiva también. Ojo y Chevalo que torna a recuperar el Barça. Ferran Torres. Ve Diego López. Traguenti y Chevalo. Abore Javi Guerra. Se volvió a hacer un otro pasado. No a Pogut. Y la pilota.
1: Pero ahí va. Venga, vamos,
0: era
1: vamos.
0: El portero del Barça. Pera Chesney. Que trago en Yark. Ahí está Diego López. También compañía Dani Olmo. Dani Olmo que evita que el balón isca per fora. La pilota Munt. Guido Rodríguez.
3: Falta.
0: Agarra Mar
1: Bernal. Claro, si lo
0: agarra Mar Bernal a Guido Rodríguez.
3: Es falta Guido, como comentaban.
0: Y ahí está la pausa para la hidratación. Y fa molta calor y está previsto que tanto en esta primera parte como en la segunda. Pausa para la hidratación.
1: Es en todos los campos, ¿no?
0: Sí, 30 de la primera parte, 0-0. Pero el Valencia está arribante en perilla. Tengo 4 ocasiones claras, Miguel Ángel Bosio. Per poderse ficar per davant al marcador.
1: Sí, es una pena que no se haya concretado ninguna de ellas, porque además eran jugadas que había muchísima claridad de gol, ¿no? Y en fin, Las podemos repetir una por una, yo que sé, la de Hugo Duro, si pica un poquito el balón,
0: Hugo Duro, sí, señor.
1: Si pica un poquito el balón de cabeza cuando lo hace hacia lógicamente hacia abajo, pues era un golazo, ¿no? Era un golazo, pero en fin, lo bueno es que las hemos tenido y las vamos a seguir buscando.
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2: Porque no está ganando el Getafe, tampoco lo está haciendo el Rayo Vallecano. De hecho, el conjunto de Vallecas pierde 1-0 en su visita a Mendizorroza con el gol de Toni Martínez. Tampoco son capaces de ganar los de Bordalás. 0-0 en el Coliseum frente a Osasuna. Por actualizar la clasificación a esta hora de la tarde, en la pelea europea continúa séptimo el Getafe. Ahora mismo octavo la Real Sociedad, que va venciendo frente al Español. Noveno Rayo Vallecano, décimo el Valencia. Descenderían Girona y Mallorca junto al Real Oviedo, que ya lo hizo semanas atrás.
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1: Es que lo vamos a conseguir, lo vamos a conseguir. Si seguimos con esta dinámica, es decir, antes comentábamos eso, que los partidos no son 45 minutos, ni 60, ni 70, ni 80, son los 90 y que adhiera el árbitro. Es decir, tenemos que seguir con ese ritmo de juego, tenemos que seguir con esa ambición. Y sobre todo hay una cosa muy buena que hemos estado haciendo hasta ahora, en la mayoría de las veces, es la presión que ejercemos para que el Barça no pueda jugar tranquilo.
0: Sí, señor.
3: Y permítame finalizar las acciones, estén finalizando las acciones.
1: Hombre, claro, pero eso no pasa de inicio de temporada.
3: Claro, pero voy a decir que en tres partidos igual no has finalizado y has donado opción a que el rival a la contra te fuera mal, desordenado. En esta ocasión yo creo que estás finalizando las acciones de perill en las que estás arribando. Y bueno, pues estás ahí en cuatro ocasiones claves buscando ese gol.
0: Ahora el balón ya, que vol recuperar Hugo Duro en la frontal del área, se la emporta el gol echado del Valencia, Hugo Duro, ahora el pase mal, la pilota per a Guido Rodríguez.
3: Pero recupera Hugo.
1: Pero fue
3: falta previa, sí.
1: Había falta previa.
0: Falta, sí, apita la falta de Guido, el árbitro del partido. Pero bueno, este minuto 33 de la primera parte. Y es una buena primera parla que está protagonizando el Valencia, diem, amb intensidad, fent una buena presión vertical, amb arribada en ocasiones, com les que ha tingut, només ens falta marcar. 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Ahí está Alejandro Valde, endarrerint la pilota, buscant el pase ahí. 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
0: 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A ver si pueden marcar
1: Sí, sería muy, muy importante, porque muy importante.
0: Porque el equipo también se está merisquent.
1: Sí, eso por un lado. Y la otra sería que eso, que te vayas al descanso con un 1-0, ¿no?
0: Pero bueno, ahora digo yo, ¿por qué no tienen fuera de la banda a Gerard Martín, no?
3: Sí.
0: ¿Por qué no la tienen fuera de la banda? No sé.
3: Bueno, y de, porque ya digo, es que Defend no se ha señalado ni falta. Pero bueno, ya, eso
0: pero
3: es, que
0: bueno, es que eso
3: va a provocar que se allargue la primera par, y en tantas cosas también el que va a provocar es que se torne a trencar un poquete, vale, el ritmo del partido,
0: es lo que el Barça,
3: que a nosotros nos interesaba.
0: Es lo que, y es lo que le interesa al Barça, a nosotros no.
3: Sí, ahora sí que ya salsa el jugador. Rioja continúa disculpándose de él y torna a indicarle que ha sido de forma involuntaria completamente. El jugador que se torna a extender en tierra, el jugador del Barça, Gerard Martín, para que acaben de frenar esa hemorragia de sangre en el cap, en la front, y será pilota para el Valencia. Y el Barça de momento jugando también.
1: No, que no pasa nada en una jugada de esos, hombre. Eso es,
3: hombre,
1: algo...
3: yo recordé un tal Miguel Ángel Bosio,
1: sí,
3: que daba ante el Barça, va a jugar.
1: Por eso te digo, que tengo experiencia en eso.
3: Y se partió el guañar en 0-1 en el Camp Nou.
1: 0-1,
3: ¿no?
1: Sí.
3: Gol de Arroyo.
1: Gol de Arroyo fue,
3: sí,
1: el primer.
3: Y recordé la imagen mítica de Miguel Ángel Bosio en el Cap, en Menal, sí, completamente, sí, y tople de sangre.
1: Pero luego te contaré una anécdota.
0: Bueno, pues
1: ahora
0: tornemos al partido. Tenemos que Javi Guerra se embola en ar. Se va Javi Guerra. Fende le Seues. El pase para Javi Guerra. Lila lleva a Taraujo.
3: Y están demandando.
0: Lila lleva a Taraujo.
3: Es corner para el Valencia. Y estos están demandando. Sí, podía haber señalado falta en alguna de las acciones, oh, de Javi Guerra, ¿eh?
1: Sí, en la previa.
0: Javi Guerra, fende el Eseo, es una otra
1: pero si le da esa ley de ventaja, que además Javi Guerra se incorporaba bien, es que estuvo... Si no es por Araujo, Javi Guerra marca gol, ¿eh?
0: Jugada, se ha marcado Javi Guerra.
3: Y se cae un mestalla, ¿eh? Si a Guerra marcado ese gol.
0: Era un golaz, era un golaz. Allá va el córner que va a botar el Valencia, va Filip Urinis desde el canto izquierdo de la portería del Barça. Venga, Nemabores, y nosotros
1: vamos,
0: para también podemos aprovechar este jugada. Es la pilota muy del balón.
1: Qué
0: no
1: buena.
0: Puta, y rematar. La pilota la hizo pasar Javi Guerra.
3: No, indica que es que había ahí sí el balón y que es porta.
1: Ah, cuando sacó el córner.
3: Sí, sí, había sí ya el balón.
1: Cogió tanta rosca que salió fuera y volvió. Entonces, a partir de ahí es cuando. Pero bueno.
0: Bueno, pues
1: el portero está sacando de cualquier lado.
0: Javi Guerra.
1: El portero está sacando como si fuese un fuera de juego. No entiendo.
0: Una genialidad, ¿eh? Ve de ser el mejor en la noeta. Y Javi Guerra en protagonista. De nuevo en este partido. En el minuto ya 38. Guantar a Trau en Yark. Pepelu busca el pase, pero hubo duro. La pelota que le vuelve a recuperar al Barça. Pero ahí está Guido Rodríguez para Fersa en Bella. Guido para Javi Guerra. Abore Javi. Que entra Luis Rioja per banda. Entra Luis Rioja. Balde a córner.
1: Qué bueno.
0: El Valencia está arribando una y otra volta. A la portería el Barça. Cosanta. Ahí.
1: A ver si se da el refrán, ¿no? De tanto va el cántaro
0: es que
1: a la fuente.
0: Se estén merisquembo, sí.
3: Y es verdad que también que estemos aprovechando, que el Barça está en deu, porque continúa Gerard Martín de banda, pero
1: saber
3: aprovechar.
1: Lo bueno de esto, ¿sabes qué es? Que no le dejas levantar la cabeza al Barça.
0: Va Filip Urinić, ha trabado el córner, otra vuelta desde el canto a Esquerre.
1: Va, que no se te vaya afuera.
0: Allá va el Suiz, venga, Nemabore. Allá va Urinić, való a Monte, el rechazo, la pilota,
1: deslaré
0: una otra vuelta, Urinić, való. Aparece Chesney, había botado ahí Javi Guerra en Chesney. Y se fan bella el porter polonés, que va a traer el Yar, buscaba ahí sorprendre.
1: Eso, lo bueno, López. Vamos que lo tenemos otra
0: Diego
1: vez.
0: López, muy bien, Diego López. Muy bien, Diego López también ayudante ahí.
1: Claro, porque ¿qué pasa? Diego López, al ser más bajito, se queda fuera el rechace de los córner. Y evidentemente ahora cuando el equipo contrario coge el balón, él tiene que bajar de los primeros, ¿no? Y lo ha hecho perfecto.
0: Bueno, pues el Valencia, que ya dieme, está plantando y cara al Barça, está jugando de tú a tú. Creguense que pot y tan que pot, guañarle, está intentando. Ahí está una otra vuelta, el pase ahí. Era Diego López, no puede controlar esa pilota, se la volan por Tarrasco, pero ahí estaba una otra vuelta. Ahí estaba una otra vuelta,
1: claro,
0: aparente. Guido Rodríguez.
3: Sí, en la granera, como siempre.
1: Sí,
0: sí,
1: sí,
0: señor. Balón para el Barça.
3: Y el Barça no te presa porque continúa en inferioridad. Pues está tratando de ganar Litens porque le van a colocar al final un envenache. Mira, pues yo, para en avance de la tengo envenache. Y le van a colocar un envenache semblante al que te colocaron.
1: Luego, si tenemos tiempo, te cuento la historia de ese.
0: 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Este en el tram final de esta primera part, però se van a afegir molts minuts, se van a afegir molts minuts a este primer temps, perquè s'ha perdut molt de temps, però bueno, sí. 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
0: Vol guanyar-lo, ahí está Guido Rodríguez, el passe per Unai Núñez, Unai Núñez busca i li deixa Luis Rioja. Luis Rioja, el pase
1: venga,
0: al centro, pero Urinich.
1: Venga, Jesús.
0: Urinich
1: vamos,
0: ahí
1: Jesús.
0: A la izquierda. El balón para Diego López.
1: Para Jesús.
0: Desdobla Jesús. El pase de Urinich.
1: Y era bueno.
0: No le hiciste ese pase final. Pero ahí está la disputa Diego López. También va Pepe Lu Altay.
3: Bien. El Barça. Y se va a reincorporar ya el tren de Xavi Gerard Martín. 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
0: Bueno, pues servicio de banda que va a traer el Barça. Pues se va directamente fuera. Entret mal. Millor. Y la pilota.
1: Pero ves que está jugando rápido. Está jugando lo que siempre pido. Por favor, jugar rápido los saques de banda y eso. Y el Valencia lo está haciendo.
0: 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Buscan de nuevo y se pase para Luis Rioja que ataya Taibalde. Ahí está Gerard Martín. El primer balón que toca. Amel Cap en Benat, el central del Barça. Buscan ahí a Ronald Araujo. Y Ronald Araujo para Eric García. 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
1: Venga, salir de atrás. 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
1: Está bien, sí.
3: El quart.
0: Jesús Vázquez.
1: Hizo bien Jesús. Jesús venía cerrando muy bien y le botó el balón antes de llegar a él. Y lo único que daba era ponerle el cuerpo y tirarla fuera, ¿no?
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1: Es que el mismo Lewandowski con los puños le pega a Pepelu. Sí. Es decir, van los dos. Lo que pasa es que Lewandowski le gana en la carrera a Pepelu a ahí buscar sí. El balón al primer palo.
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1: Sí, ahora lo que hay que hacer es estar compactos en defensa. Porque evidentemente al tener uno menos, cubrir...
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1: Són dècimes.
3: Estem entrant també molt bé per aquella banda esquerra, eh?
1: Sí, perquè està... ¿Sabes cuál es el tema principal? Es que estamos sorprendiendo por banda. No es algo habitual que decís solo podemos atacar por ahí. Estamos utilizando las dos bandas, pero la izquierda es la que más sorprende.
0: Bueno, pues allá va a traer el córner Luis Rioja desde el canto de la portería del Barça. Y si marca Remara, el balón a Munt. Allá va Guido. No, el rechazo de Javi Guerra le pega a la pilota. ¡Córner! ¡Córner! ¡Córner! ¡Córner!
1: Qué jugada.
0: En el rebote ahí.
1: Qué jugada
0: en el
1: más buena.
0: Rebote, la tocata. Creo que era.
1: Es un córner que se despeja.
0: Sí, sí. Era Unai Núñez.
1: Que
0: en
1: se...
0: el rebote ahí de Cap. Y claro. Chesney a córner.
3: Bueno, pues ahí va el King Corner para el Valencia.
0: Se lleva una otra vuelta Luis Rioja. Venga, Nemabore. Va el Sevilla, trae el córner. Intentando el Valencia. El balón a Munt. 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
0: Claro, lo que están reclamando los jugadores del Valencia.
1: Claro, le están diciendo, pero si había un minuto más.
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1: Sin ninguna duda, ¿no? Lo venimos comentando, una cantidad de opciones de gol muy buenas, la pena es que no hemos resuelto cualquiera de esas jugadas, pero a ver, lo importante es estar ahí, ¿no? Rabia te da cuando pasa el balón por delante del área y no ves que no llega nadie de los nuestros para empujarla. Hoy la han empujado, lo que pasa que siempre ha habido o una mano del portero o un balón que se ha ido un poquito arriba. Es verdad que ellos también tuvieron una de Lewandowski que dio al poste, pero en el cómputo global, lógicamente, lleva al Valencia la de ganar, ¿no?
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1: Sin ninguna duda, darle continuidad, lo que vos decís, al trabajo que se estaba haciendo en la primera parte. Sobre todo, vuelvo a insistir, siempre hago hincapié en ello, lo que es la presión, y lo veníamos haciendo muy bien, y espero que esta segunda parte sea igual.
0: Bueno, pues ahí está, jugante el Barça, ahora Eric García, que ha pasado
3: a central,
0: a central, y Xavi Espart a lateral dret. Es el canvi tàctic ha fet Hansi Flick en esta segona part després de la substitució de Ronald Araujo. Juga el Valencia, puede buscar el pase ahí. Guido Rodríguez.
3: Grande Manan Mans. Y creo que se mete en el pit, ¿eh? Que veas que baixaba molt el pit.
0: Ahí está Xavi Espart. El canteral Barça. El primer balón que toca. Ahora es Dani Olmo que te la pilota. Guido que la vol recuperar. La recupera Guido. La volía chugar ahí. Busca el pase para Diego López. Es el Barça el que se emporta el balón. Gaby buscando a Lewandowski. Bien. Que betárrega.
1: Bien, Tárrega.
0: Que betárrega. Ahora vuole ir Filip Urinić. Li coloca el pase, verá Luis Rioja, Pochermona. Ahora que Luis
1: venga,
0: entra. Ahora que Luis entra
1: de atrás,
0: Italia.
1: Tiene
0: Luis
1: que
0: Rioja busca el lanzamiento. El balón que ha tapado Valdebé. Ha tapado Valdebé.
3: Intentaba el control a Javi Guerra, se le ha escapado.
0: Sí.
3: Pero va a FB Javi Guerra, ¿eh?
0: Y ahora
3: entraba
0: en la pilota.
3: De Rioja,
0: y ahora es perder la pilota.
1: Vamos, vamos rápido, eso es.
0: Comenzate, venga,
1: rápido.
0: Esta segunda parte.
1: Dale ritmo.
0: Que tiene que ser igual, venga. Ni esa presión, ni esa intensidad que enviste el equipo. Creguense que pot en la primera part, pues també iniciant estos primers minuts d'este segon temps.
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0: pues
3: camabona.
0: Ahí Diego López.
1: Falta.
3: Sí, sí,
0: Diego,
3: falta, sí. Falta, sí.
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1: 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Venga, juega, saca de banda.
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0: 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Buscar ahí a Jesús Vázquez.
1: Eso es ante la presión de Jesús Vázquez. El defensa despeja, pero despeja mal.
0: Va a Traoré Jesús. Desde la parte izquierda, terreno de hecho del Barça. Buscando ahí a Javi Guerra. Vuelve el control de Javi Guerra. La pilota. La perno. Salsa, la recupera. Se va Javi Guerra. Ojo que se en la Javi Guerra.
3: Falta, falta. Penalti,
0: penalti, penalti.
3: No, porta, porta, porta, porta, porta, porta.
0: Penalti.
3: Sí, sí, pero no. Javi Guerra no estaba demandando. Estaba demandando la falta previa. Pero yo creo,
1: claro,
3: que esa falta era fuera del área.
1: Era fuera, sí. Era fuera
0: falta,
1: del área.
0: Era la falta previa, pero la falta era, ¿eh?
1: Era, existía,
0: que,
1: claro.
0: El árbitro me había dado la sensación que había a señalar penal, pero no. Era treta de porta, pero es que yo creo que la falta la previa era clara, la que le iban feta a Javi Guerra. Cuando era Ferran Torres, el que va a traer la pilota, juga ante el Barça, vuelve Diego López.
3: Falta.
0: Ahora sé que hizo así una
3: se
0: falta.
3: Se hace mal, Diego. Se hace mal, se hace mal, ¿eh?
0: Jesús Vázquez se hace mal,
3: se
0: sí.
3: Se hace mal Diego López. Yo creo que ha notado,
0: sí,
3: algo en el Chenoy.
0: Se hace mal.
3: Y,
0: mal, sí.
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3: ¿eh?
0: Se hace, no, mal, ojo que se hace mal, ¿eh?
3: Sí.
0: Se hace mal, yo creo que se le ha quedado el Xenoi clavat, ¿eh?
3: Sí.
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3: Pues es una mala noticia, sí, y esperen que dins del que es, que se queden el menor posible, pero evidentemente no volem que cap de nuestros jugadors acabe la temporada en una, sí, en una lesión, sí, menys el bo de Diego, que había, recupera el falte con l'echador en este tram final de temporada,
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3: Está explicando el árbitro a Jesús Vázquez que va a ser bon neutral.
1: Porque, a ver, un jugador del Barça la tiró fuera, pero se había pitado el árbitro.
3: Sí.
1: Entonces les está pidiendo
3: Le está bien. Ahora a Ramatxani que se retire, que no va a ser como tal bon neutral, sino directamente pilota para el Barça.
0: Bueno, pues ahí está, jugante el Barça, trae en la pelota Eric García, cambiante chofer a Valde y a Luis Rioja. 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
1: bien.
0: La lluita.
3: Per al Barça.
1: Sí, Jesús aunque Vázquez. Sea para el Barça, da igual, pero le estás presionando en tres cuartos de campo, prácticamente sobre a 10 metros de la... De la línea de meta, ¿no?
0: Bueno, pues jugante el Barça, traen la pilota, claro. Han errat Echara, venga.
1: Claro.
0: Es nuestra. Recuperemos el balón en servicio de banda. Allá va Jesús Vázquez. A prop del córner a ficar la pilota en moviment. Ahí para Largi Ramatxani. Ramatxani en el balón. Ramatxani que se va a ganar. Ojo Ramatxani, pues provoca córner. 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
1: Sí.
0: Provoca el córner, sí, Ramatxani. Ho havia fet molt bé, ni un dribbling ahí.
1: Lo tenía complicado, porque estaba, como se dice en Sudamérica, hizo el regate en una baldosa.
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0: 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Allà va el Sevilla, va Luis Rioja, la pilota amunt, a veure el baló, sí. 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
0: El remate era de Unai Núñez.
1: Era bueno, però se fue arriba.
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1: Fíjate que los jugadores del Valencia prácticamente están repartidos uno contra uno en los...
0: Ahora que recupera la pilota. Ahí está Pepelu. Ramatxani en el balón. Ramatxani, una otra vuelta ahí. Fende les seues.
3: Le ha fet el puente a Xavi
0: Espart. Sí,
3: y está apretando con Diu Gossio. Está apretando el Valencia. Y evidentemente, tiene que notarse que el Valencia está jugándose más que el Barça en el día de hoy.
0: A lo que trajo Dimitrievski, la pilota en el lateral de Repera, Unai Núñez busca el pase para Javi Guerra, vore Javi Guerra, entra Hugo Duro.
3: Era buena, sí, Javi Guerra va fet en coneixement.
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1: Muy bien, ha entrat enchufado.
0: Ha entrat intens, ha entrat enchufat, ha entrat fort, eh? Largi Ramatxani.
1: Los últimos partidos que había jugado no estaba con esa actividad de él, ahora lo veo con fuerza, con ganas, con entrega.
0: Bueno, pues ahí va a traer servicio de banda el Barça. Gavi buscando a Lewandowski, cambia el chop buscando a Rashford. Ahí está Unai Núñez, tallan de capa, envían la pilota. Ahí, pero Urinic que no arriba. y se fan bella. De nuevo el Barça, en Darrerín la pilota. Ahí es centrales. Eric García y Gerard Martín. Es dos centrales del Barça, porque ya Diem Araujo ha sido sustituido al descans. Allá va Xavi Espart. La troixa pilota de nuevo arrere. Eric García presiona algo duro. Allá va también la presión para Gerard Martín. Busca el pase para Valde. En esa banda izquierda. Valde que se embola en ar. Continúa Valde en la pilota. Ahora para Dani Olmo. Que monte la contra. Monta la contra el Barça. El pase. ¡Qué ve Jesús! ¡Qué ve Jesús! Ha recuperado la pilota por Guido Rodríguez. Guido ahí que la volía a chugar, pero no le hicit. No le hicit y se baló. Y la pilota para el Barça, pero tenían que seguir. Tienen que continuar.
1: De la misma forma, trabajando y presionando.
3: Yo creo que Wii, pase el que pase, no se le puede tirar res en cara al equipo.
0: El equipo está haciendo un muy buen partido. Está haciendo un muy buen partido. Y sí, está intentando.
1: Hay que ganar.
0: Bueno, pues ahora es el Barça el que recupera la pelota. Dani Olmo buscando a Ferran Torres en banda derecha. Bore que se va Ferran. Ferran que se emporta el balón, buscaba al ficarle y se pase para Lewandowski, pero ha recuperado la pilota al Valencia. Ahora la uña Jesús Vázquez, llarga pero goduro y Chesney en la segunda portería. El balón para Xavi Espart, que la dice allá ahí para Mar Bernal. Jugante el Barça, la pilota para Dani Olmo. Eche enseguida, par en el balón, calma, tranquilidad, no volen ritmo, no volen intensidad al partido.
1: No.
0: Eche no volen.
1: Eso es lo que te
0: el
1: digo.
0: El ritmo que le está ficando al Valencia.
1: Esperan que con ese toque de balón intentar en determinado momento romper.
0: Ahora que el ataque al Barça es Dani Olmo. Dani Olmo en la pilota, buscando el pase para Ferran. Ferran una otra vuelta para Dani Olmo. El Valencia que replega, que tanca de seguida. Son tanta y línea, espera no dejarle espacio. Ahí al Barça, pincha la pilota, el balón para Lewandowski. Ahí la avantaje, ve para Dimitrievski. El balón para Dimitrievski.
1: Eso es, venga, juega rápido.
0: Allá buscando
1: sigue,
0: ahí
1: sigue.
0: A Guido Rodríguez. Guido en la pilota. Guido que trata de chuar a Rere. Busca el balón para Tárrega. Y Tárrega ahí para Unai. Unai, un pase para Javi Guerra. Ahora Javi. La pilota no le visita.
3: Pues antes, búscate en curta a Rioja, que había comenzado la carrera para buscar la profundidad.
0: Bueno, pues 50 hoy de partido, 13. Necesitemos un gol.
1: Y va a venir, seguro.
0: Y ese gol que nos facha somniar, ilusionarnos en la séptima plaza, en tornar a Europa, porque resultados, Víctor Barea, continúen donándose.
2: Sin novedades, tanto en el Coliseum como en Mendizorroza. Sigue el Getafe 0, Osasuna 0 y sigue perdiendo el Rayo Vallecano 1-0 frente al Deportivo Alavés.
0: Necesité mi Segolet, necesité mi Segolet para encarrilar la victoria.
3: El Barça va a hacer un segundo cambio, va a entrar Franky de Jong al terreno de choque.
0: La pilota que la ayuda Lewandowski, buscando a Dani Olmo, banda derecha, atacante, ahora el pase para Ferran, ojo Ferran, ve César.
1: Era fuera de juego.
3: No marca ahora. Pero había estado muy rápido César Tàrrega, que con día avance está muy molt bé y me alegre molt per ell, de que recupere esa buena versión.
0: Providencial César Tàrrega.
1: Lo que pensaba antes al descanso es que, lógicamente, todos los entrenadores que en los partidos que se están jugando algo, como ahora, entra De Jong.
3: Es doble cambio finalmente en el Barça, ¿eh?
1: Claro.
3: Entra De Jong y entra también Christensen.
1: Claro, se la van a jugar todos en la segunda parte buscando el resultado que más les interese.
0: Bueno, pues va Traoré Dimitrievski, va Lollar, que busca en territorio blaugrana. Vol recupera la pilota Urinic, ojo.
3: Ganaba mans de Rashford.
0: Y la recupera Rashford, se la emporta l'anglès. 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
1: Salir,
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1: Hay que salir.
0: Gavi que pincha la pilota, el baló. 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
1: Fuera de juego, está fuera de juego.
3: No el marca, No marca fuera de choque.
0: Gol de Lewandowski.
3: Pues la verdad que
0: gol de Lewandowski.
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1: Sí. Ahora a mí me pareció que estaba adelantado.
3: Pues el Linier ni se ha pensado y tampoco hará la sensación de que estiguen revisando res, Mira, estaba ahora también Jesús Vázquez viendo el árbitro lo del smash de Rashford, y estaba explicando el árbitro que Rashford vía que le pegaba en el muscle y que dio el muscle pegado al cos.
0: Lewandowski, que avanza al Barça al marcador en el minuto 15 de esta segunda parte.
1: No están fuera de juego, ¿no?
3: Bueno, se hacen el cambio en el Barça, se retira Olmo y se retira Eric García y entra con Dien, Frankie de Jong y Christensen.
0: Pues
3: es una lástima.
0: Sí, porque
3: está
0: no merezquen ganar perdente este partido ni
3: ahora,
0: menos,
3: No es Fer 1, es Fer 2.
0: No merezquen ganar perdente este partido. Que el Valencia ya di que también está inicio de segunda parte en estos 15 minutos. Ha marcado el Barça a Lewandowski, pero está bebé, pero bueno, ha vengut el gol.
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2: Acaba de marcar el conjunto azulón, coincidiendo con el tanto de Lewandowski. Luis Milla adelanta al conjunto de José Bordalás. Ese es uno de los resultados que no se podía dar más allá de lo que está haciendo el Valencia.
0: Claro, porque si guaña el Getafe, en cara que guañen nosotros, no es valdría. Tendría que empatar. Bueno, pues ahí está la falta que trae rápido el Valencia. Venga, allá está el balón que se entra. Grinich.
3: Están de mano en penal sí. Porque remata, eres Unai Núñez que remata y Damundi Litrao ahora groga a César por la protesta. Al capitán que está protestando, como al capitán que es. 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
0: Bueno, pues Unai Núñez que continúa ahí senta assistit.
3: Y en la maqueta del Valencia continúen también esperando alguna explicación,
1: pero no
3: va a haber res,
0: Yo creo que no va a pitar res, ni del VAR tampoco le envi res.
3: No, es que no hace en cap momento el chies de tirarse la mano a la orella a que le siguen dient
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3: Pues bueno, en tot cas, Unai Núñez que salsa, continúa dolent-se, está habiendo cor revisando un poco la seva integridad física. Y ahora es cuando Unai se chira al árbitro y el macho. ¿Qué pasa?
0: Pues ni el árbitro ni
3: el
0: VAR.
3: Para flipar. Para flipar le está bien. Y ahora le va a traer groga. Damundi trau la groga.
0: Pues tarjeta groga de Unai Núñez. Tarjeta groga también para protestar a César Tárrega. En este penal que reclamaban los jugadores del Valencia, que ni el árbitro ni el VAR han revisado.
3: Va a haber cambio y va a entrar Thierry, entenc que per el jugador, per Unai Núñez.
1: Sí.
0: Como este penal s'han pita molts, Como este penal s'han pita molts esta temporada, pero bueno.
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2: Por 1-0 hay una realidad, y es que al Valencia le vendría muy bien un segundo gol del Girona frente al Elche, porque eso mandaría a Osasuna a zona de descenso.
0: Bueno, pues anemabore. Pero de momento el Valencia empatate que guañar. Pero ese gol de Javi Guerra y se empaten Falbergar esperances de ilusionarnos en este tram final de partido. Ahí está jugante el Barça. 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
0: Sí. Per favor. La falta anterior. Ha pitat ahí la falta. Al jugador del Barça. La falta Marc Bernal. 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
1: Sí, muy similar al de partidos anteriores, ¿no? Que arranca para la izquierda, que decís, uy, de zurda, y la mete bien contra el palo de Roja.
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3: Ahí va.
0: A veure que arranca el de Xile. Se l'emporta Javi Guerra, se'n va Javi Guerra.
3: Falta. I groga.
0: Sí,
3: home.
1: Hombre, claro.
3: Groga.
0: A Christensen.
3: Sí, a Christensen. La primera groga per al Barça.
1: És que el regate de Javi Guerra,
0: està tornant.
1: És complicadíssim.
0: Vaig a la defensa del Barça.
1: Porque el regate lo hace con la cintura. Quiebra la cintura hacia un lado, hacia otro.
3: Que se enduga al Mundial, ¿eh?
1: Y se va de cara a portería. Oh,
3: que se enduga Luis de la Fuente al Mundial.
0: ¿Quién final de temporada?
1: Claro,
0: está Fen Javi Guerra.
1: Claro. ¿Quién
0: final de temporada?
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0: 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En dos temps ha parat Chesney.
1: Pero muy bien,
0: el porter del Barça.
1: Hugo Duro estaba ahí a la espera de cómo se te escape. Eso es bueno.
0: Bueno, pues en el minuto 70 de partido, 25 de esta segunda parte, empata uno al marcador. El Valencia busca la victoria. Y ahora sí se dan en el resultado. Ahí está Larry Ramachán. El pase para Jesús Vázquez. Entra Jesús. El pase Herrera. Javi Guerra. El rechazo para Rioja. Ahora Luis Rioja. Luis.
3: ¡Gol! ¡Gol!
0: Gol. Valencia, pero aguanta el marcador. ¡Qué fa justicia! ¡El gol de Luis Rioja!
3: ¡Quin gran gol, de Luis Rioja! ¡Cómo ha templat, cómo ha parat y cómo ha colocat esta vegada en la seua cama esquerra, que es la bona! El gol y un de la base de Checheni. El jugador que celebraba en el gol Rioja en molta rabia. En ese mateix momento también algunos de nosotros aprovechaban para preguntar cómo van en la resta de marcadores. Hugo Duro lamentaba ese gol del

0: tenga que hacer para intentar marcar gol. Al final, tanta insistencia, la pilla Rioja al segundo palo y empieza a recortar hasta que encuentra el tiro y lo mete dentro, ¿no?
1: Pues ha remontado el Valencia este partido, sí señor, no perdente, 0-1, ha empatado Javi Guerra, el 1-1, y ahora Luis Rioja ha ficat per davant al Valencia para creure, para somniar y para estar pendents del que pase en ese Getafe Osasuna, Víctor.
2: Solo nos falta un gol de Osasuna para que se den los condicionantes por los cuales el Valencia concluiría la temporada en la séptima posición. Todo me estalla ahora de rojillo buscando el gol Club Atlético Osasuna en el Coliseum. Un tanto que sería el del empate y que le permitiría al Valencia ser séptimo clasificado.
1: Venga, pues el Valencia.
0: Ahora lo que va a pasar es que los distintos campos, los que necesiten como los Osasuna, que necesita conseguir puntos, es decir, van a empezar a jugarse los cambios de los entrenadores, ¿no? Es decir, no se van a conformar con ir perdiendo. Entonces, a partir de aquí, yo creo que puede haber mucho movimiento en los marcadores, ¿eh?
1: Vinga, va, que el Valencia está fent lo que tenía que hacer, guanyar este partido al Barça y esperar a veure si se donen els resultats. Pero es un gran partido. El que está protagonizando el Valencia.
3: Yo te diría, Rubik,
1: davante el Barça.
3: El mejor partido del Valencia esta temporada, así en Mestalla.
1: Bueno, pues...
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2: Logra la igualada el conjunto madrileño en el 74 de partido. Acaba de marcar Sergio Camello el 1-1. De momento ese resultado le seguiría valiendo al Valencia.
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3: Ahí sí. I en el València va a entrar Sadik. Va ser el segon canvi. No sé si seria exactament... Per Hugo Duro, que estaba ya un poco fatigado.
0: Claro, porque ha corrido muchísimo.
3: Sí, sí, para que continúe esa porque... línea de presión que no. Estaba Fenla también el Valencia, pero con Dic se prepara Sadik y será la segunda sustitución el Valencia.
1: Venga, necesite mi segol de Osasuna, que está perdiendo avante el Getafe, está empatando el Rayo de Malalabés. Y así estén guañando nosotros, estén frente al que tenían que hacer. 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
4: Penalti,
0: fuera.
4: No, la señala fuera, la señala fuera. No, marca penal. Y ojo que Jesús se hace mal,
1: Es penalti, Jesús.
4: En la acción se hace mal, se le queda la cama. Sí, pero yo pensaba que andaba a señalarlo fuera del área.
1: Es penal como una catedral, porque se le va a tener una facilidad y el penalti es Isaria.
4: La acción era clara.
1: Sí,
4: la acción era clara.
0: Es que el jugador del Barça, cuando se tira a hacer el corte y Jesús se le anticipa muy bien.
1: ¡Qué bebo a fe, Jesús!
0: Está fuera del área,
1: Jesús.
0: Pero bueno.
1: Jesús sí. Vázquez, que venía de hacer un atre muy buen partido en Anoeta.
0: Sí, no, es dentro del área.
1: A mí me apareció Udín.
0: Sí, porque estoy viendo la repetición y cuando le toca, Jesús ya estaba dentro del área.
3: Entra en las asistencias y cree que va a ser cambio de a Jesús, ¿eh?
0: Y están diciendo que
3: está
0: Jesús...
3: Unai está bien en la banqueta, que no va a poder entrar. Y han cridat a Thierry, que se va a fechir a Sadik en la sustitución. Jesús Vázquez, que se hace mal precisamente en esa matiz acción del penal. Y será penal. Y mira, la pilota la té Javi Guerra, que cree que va a ser que va a llançar a porta. Parlant, Javi Guerra, sí, amb el guardameta del Barça. No, yo creo que no, yo creo que está bien.

0: que estaba bien Unai, que se había fed mal en el momento del penal, en la caiguda o en el sprint que fa para poder arribar a la pilota. Están estirando ahí molt. Y con Tedías estaba preparando también Thierry para entrar al terreno de choc. Así que será doble sustitución el Valencia, Sadiq y Thierry. Pues... Y recordemos que después será penal para el Valencia y que la pilota la té Javi Guerra, que sembla que va a ser quien vaya a llançar.
1: Pues Jesús Vázquez, que ha protagonizado el penal. Sembla que no puedo continuar.
2: Es el mejor partido que le he visto Jesús Vázquez.
1: No, el otro día en la noeta también va a hacer un
0: Un desplegamiento físico bestial.
2: Sí, pero sobre todo, ¿sabes lo que es? Es la ambición de ir a buscar el balón. Porque lógicamente antes veíamos a un Jesús Vázquez más tímido, más... Y ahora se ha dado cuenta que él puede, que eso es lo importante. Como lo ha hecho ahora, es decir, va, corta el balón, se tira hacia adelante y lo busca.
1: Bueno, pues Jesús Vázquez, que se retira per la banda. Prepara Thierry.
0: Fuera de... Ah, pues la señala fuera.
2: La señala fuera.
0: La señala fuera. Y le trao groga al jugador del Barça. Y acaba de llevarnos un altre penal.
1: Pues a mí me había parecido que era dins.
2: Es a mí también. Yo veo la... Yo al principio dins, pensé que era fuera. Pero luego viendo la repetición...
1: El VAR dijo que es fuera del área. El VAR...
2: Sí, dice que es fuera del área.
0: Es que en el primer momento pensaba que el árbitro se había dirigido cap allí para marcar fuera del área. Sí, pero después ha cambiado la decisión y ha señalado el penal.
2: Él marcó fuera del área y luego marcó penalti.
1: Venga, ni hay que continuar, pues. Ni hay que continuar. El que no va a poder continuar con Dime Jesús Vázquez, va a entrar Thierry Sadiq, que es dos cambios.
0: Bueno, de momento Jesús ha tornado al terreno de choc y está tancando esta falta, pero sí, se tira la mano a la parte posterior de la seua cuixa dreta. Se van a hacer los cambios, mira, ahí se van a hacer los cambios, en va Hugo Duro y entra Sadiq. Y se van a Don Diem, Jesús Vázquez, y va a entrar Thierry. Aplaudiments de Mestalla para Hugo Duro, máximo golechador, una temporada mes del Valencia. 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
1: Pues ahí está Sadiq, entra per Hugo Duro, el golechador del Valencia, que se retira en esos 10 gols. 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
0: No, ya anem a la falta, bueno, que Ramazzani, yo creo que va a llançar a la porta,
1: falta, sí.
2: Sí, Ramazzani va a tirar a la porta, seguro.
1: Ixa falta, que va a traure Ramazzani, pot ser bona, anem a veure, va el belga Ramazzani, el balón, no. 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
2: Se le fue muy abierto.
1: El balón fora. Bueno, pues...
2: A la hidratación.
1: 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Y el Getafe también, Víctor Barea, que continúa guañando. Necesitemos un gol de Osasuna.
3: 1-0 desde el minuto 59. Manda el conjunto de José Bordalás en el Coliseum. Es el resultado que impide que ahora mismo el Valencia alcance esa séptima posición. Introduce cambios a Alessio Lichi. En los últimos minutos han entrado al terreno de juego Rubén García, Quique Barja y Moy Gómez en búsqueda del tanto de la igualada, pero de momento la victoria es para el Getafe por la mínima, 1-0, séptima posición para el conjunto de Bordalás, octavo el Valencia a esta hora de la tarde.
0: Independientemente de que los resultados no acompañen, el que defiende es continuar en esta mateixa línea, es el que está transmitiendo ahora, yo creo que Corberán a seus jugadors, que sí, evitad, no estem en Europa, estem guanyant-li al Barça, pero no estaríem en Europa, pero continuem així, continuem buscant la victoria. Y bueno, pues a ver si Osasuna finalmente conseguís ese gol que ens puga colocar en esa Conference League.
1: Porque claro, ahora Osasuna, pese a Pedre, estaría salvat. Estaría salvat. El que baixaría sería el Girona, que está... No, Víctor, que está empatat davant l'ell, ¿no?
3: Girona y Mallorca son los equipos que ahora mismo perderían la categoría en la jornada de hoy después de que el Oviedo lo hiciera semanas atrás.
2: O sea que el partido Osasuna con... Con Getafe se jugarán de guantes blancos.
1: Ya, pero bueno, si Girona marca, si el Girona marca, necesita a Osasuna, ojo, que tendría que buscar algo del empate.
0: 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Espectacular el de Javi Guerra.
1: Son dos golazos.
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1: Bueno, pues...
2: Yo de este seleccionador me fío muy poco. Ya nos quitó una vez a Gaya de la selección. Y... No, vuelvo a insistir, no me fío del seleccionador español. Mira,
1: y a cambio en el Barça, ¿no?
0: En el Barça si va a entrar Joao Cancelo, ex del Valencia, que recordemos se va a anar plorando así, y se va a anar Ferran. Y entra con Vic Cancelo y entra también el terrín de choc Casado.
2: Sí,
1: bueno, pues gente, cambios en el Barça.
2: Son gente de ataque.
3: Por lo que estamos comentando de la situación del Coliseum, efectivamente Osasuna, con los resultados que se están dando, lograría la salvación. Pero es que, lo que comentaba anteriormente Servidor, cambiaría radicalmente la situación para el conjunto rojillo. Un gol del Girona frente al Elche salvaría al Girona y descendería Osasuna. Por lo tanto, Osasuna tiene que ir con todo a lograr la igualada para no depender de un segundo tanto del Girona.
1: Sí. Per tant,
2: estamos hablando que todo esto se tiene que resolver en 15 minutos prácticamente.
1: Así está en el 38 de esta segunda parte, en este minuto. Quantar ataca el Barça, ahora es Rashford. Rashford a la pilota, va Luis Rioja también a defensar ahí. Para evitar que el inglés arriba y se baló. La pilota que se perpenía lateral de banda. Y va a ser...
0: Y en el cambio, además, por ser no han comentado, me ha parecido ver que estaba Rioja ahora como lateral esquerra.
2: Es posible.
0: Porque está Thierry de lateral derecha.
2: Claro, está Thierry.
1: Sí. Unai.
2: Es que puso igual, pone tres centrales.
1: Ha reordenado el equipo, sí.
0: Defensa de
2: tres. Sí. Y,
0: ha colocado a Unai, claro, en compañía de Pepelu y de César. Y está,
1: exacto,
0: ya te digo, que está Rioja como si fuera un
1: lateral
0: esquerra.
1: Un carriler, ¿sí?
0: Carriler, correcto.
1: Y Thierry en la derecha. Jugando en tres central, sí. Guantarania, corner para el Barça. La pilota que la va a botar. Ahí Marcus Rashford. Ahora y llévalo del inglés. El Valencia en el tram final de este partido. Guañant. Va Rashford. El balón.
2: Ay.
1: La pilota. La trae Dimitrievski. La trae Dimitrievski. La parada.
0: La parada buena.
1: Ha aparegut, sí señor, Dimitrievski. Otro de los protagonistas de este final de temporada del Valencia. Esto le Dimitrievski en Salvador. Tornant a ser decisivo. Quina parada, mare meua. Destole Dimitrievski.
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2: Es que gira muy bien hacia el lado donde va el balón y bueno, se encontró con él, pero tuvo la reacción rápida de poner las manos y evitar que el balón entrara, iba adentro.
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1: Crec que empata Osasuna. Anem a confirmar-ho, Víctor, perquè Mestalla està celebrant un gol. Mestalla està celebrant un gol.
3: Pero de momento no hay ningún gol en ningún otro campo que influya al resultado del Valencia.
1: No sé por qué está celebrando un gol. Mestalla a mí. Evidentemente está todo el mundo pendiente.
0: Sí, sí, y están en la banqueta también preguntando sin mirar, a ver qué pasa, ¿eh?
2: Pero yo estoy mirando el teléfono,
1: está Víctor, pendiente de lo
2: también,
1: que pasa, ¿eh?
2: Pero...
3: Que no, que ha sido un error en la grada.
1: Algo
3: de hecho, la gente se me está girando y mirando por confirmar
1: Lo que pasa es que cree que ahí Soria ha hecho una parada espectacular, y ya, así ya... Está en celebrante el gol del empate de Osasuna, claro, pero no.
0: Y están así en la banqueta todos mirando el móvil también, jugadores y preguntando, pero de momento no ni a novedad.
1: Es la parada que hace David Soria, David Soria acaba de hacer una parada que pensaba que era gol, pero es una parada que hace David Soria. Pues bueno, venga, que entreme en el tram final de este partido. Me es emoción imposible en este último partido de la temporada. El Valencia está ganando 2-1. El Getafe también necesitamos un gol de Osasuna. Juan Trau, Stole Dimitrievski. La pilota monta, la tocaba Isadik.
2: Vamos, Isadik,
1: que recupera esa pilota. Aparece Guido Rodríguez para Fersen Bella. Ve Guido para Thierry. Thierry la pencha. Busca el balón para Javi Guerra. Bore que se embola en el Javi Guerra.
2: Falta,
1: disputa
2: falta.
1: Javi Guerra.
0: Falta, sí, señora.
2: Falta Javi, que ahí no puede ir a ningún lado.
0: Sí, pero bueno, tampoco pasa res. Si vas guañante y fas una falta, te da una tensa a ordenarte.
2: Saque de puerta.
1: Bueno, pues así continúa guañante el Valencia y continúa guañante el Getafe, porque a pesar que Mestalla había celebrado un gol de Osasuna, que no era ni molt menys, pero bueno, anima Bore, que encara es posible, que encara puede ser posible en este tram final de partido. Verá que el somni, que la ilusión de poder tornar a Europa se pudo hacer realidad, pero necesitamos un gol de Osasuna. Aguantar, ataca el Barça. Venga, ahora ni hay que defensarme. Venga, ni hay que asegurar la victoria en este tram final de partido. Ahí está jugando el Barça. El balón a la derecha. Verá Rashford. Marcus Rashford. Se balón para que juegue Aymar Casado. Con los jugadores que han entrado también está. Segunda parte. Ahí continuará yo Cancelo. En Darrerín la pilota. Era Valde. El balón que va a jugar el Barça. Frenkie de Jong. Ahora el Valencia defensan. Toche en la seu área. Es Rashford el que te la pilota. Ahora es Marcus Rashford que se embola en Arvinga. Ahí va a pararlo Luis Rioja. Rashford que coloca la pilota. Ojo a la centrada. La trauma el César Tárrega. Ahora es Ramazzani. No arriba. Ahí Sadik. Continúa ahí la presión. Del Valencia, Nebore, Javi Guerra, que vuelve a portarse la pilota, se la porta Javi Guerra, ojo que se va Javi Guerra, entra desde el área Javi Guerra, a Nebore, Javi Guerra la pilota, retalla, continúa
2: sola.
1: Javi Guerra,
0: corner.
1: Llega el corner,
2: que va muy solo.
1: Ha provocado el corner Javi Guerra.
0: Sí, ha volgut girarse, pero después no ha trobat una pasada fácil per a Sadik, y per això ha intentat intentar-ho ja soles. 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
1: Pues bueno, vinga. 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
1: 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Anem a estar pendents també de lo que passa en Getafe.
2: El alargue que no dio en la primera parte.
3: Gol del Rayo Vallecano. Malas noticias desde Mendizorroza. Segundo tanto del conjunto de Vallecas, 1-2.
1: Pues ya no ni habría resafer. Porque també... El Rayo Vallecano, este resultado también es perjudicaría en el nuestro retorno para Europa. Neobreista Sadik en la pilota. El balón que la penchaba y Unai Núñez. La pilota que la volvió el Barça.
0: Falta.
1: Unai, pero sí, sí. Bueno.
0: Pero bien feta.
1: El Valencia acaba ante este partido. Este gran partido que ha fete hoy davante el Barça. Guañanli, competinli, no va a poder arredonir. Pues lo que haguera pogut ser un gran final de temporada, porque ya diem, el Rayo le está guanyant a l'Alavés y el Getafe le está guanyant a l'Osasuna. 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
1: Ahora Pepelu que se han portat la pilota. Pepelu,
2: banda, sobre Pepelu, que sube Thierry.
1: Ahí pucha Thierry per banda.
2: Se la dio muy abierta.
1: Ahí está el lateral portugués, busca la centrada Thierry, pero no.
0: Entraba Sadik, pero era per dalt, la pasada era per dalt, no
2: per baix. Sí, el problema es saber que no estamos llegando con la misma fluidez de cantidad de jugadores. Entonces estamos conservando mucho la situación detrás y estamos atacando con muy poca gente, ¿no?
1: Bueno, pues... Estem en els 8 minuts de temps afegit. 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El Valencia era defensante. La victoria. Y llegó el de Luis Rioja. Que el Fica perda avanta al marcador. Pero ya Diem no se está donante. El Satre resultado. Está guañante el Getafe. Está guañante el Rayo. Y a Sons disaría fuera. Ojo, está a punto Unai Núñez.
0: Pero córner.
1: Está a punto Unai Núñez.
0: Envía la pelota a córner, sí. Pero mola chustada del palo.
2: Sí. Es que dudó entre tirarla fuera y dársela al portero.
0: Sí. Pero era perillosa.
2: Y era peligrosísima. Va. Ante la duda le tiene que pegar para afuera.
0: Ames camisa del Valencia está preparándose Almeida para entrar al terreno de Chávez.
1: Atrete el córner el Barça. El balón. Ahí para Gerard Martín, obri a la banda esquerra, obri a pilota, la tornen a centrar, la treta molt bé, ahí Urinic,
2: vamos, Uri.
1: I se balón, no arriba ahí Sadik.
2: Vamos Sadik, presiona, vamos.
1: Bueno pues, ahora defensante, el Valencia. Acabante este partido, este final de temporada. En una victoria, en una gran victoria que sería davant el Barça, pero que no culminaría, no arredoniríem en lo que voldríem el no, retorno a Europa, porque ya...
0: De fet, Mestalla se ha quedado un pochelà,
2: sí,
0: ¿eh?
2: Sí. Sí, normal, con un resultado tienes la esperanza, pero ya con dos...
1: Bueno, pues ahora
2: bueno.
1: El balón que volía centrar ahí corner. Marcus Rashford... Y va a ser el córner para el Barça en este gran final de partido. Va el córner para el Barça, venga. Almenys acabar en victoria, acabar en buen sabor de boca.
2: Quedan 5 minutos.
1: El balón que buscaba la centrada, la pelota que la vol traure el Valencia. Venga, ni hay que donarle una alegría a la afición a Mestalla. Acabar la temporada en este triunfo davant el Barça.
2: Sí, es decir,
1: no podemos reunirlo todo.
2: Lo importante era que tenías hoy que hacer unos deberes. Y de momento.
1: Sí, el Valencia fue lo que tenía que hacer. Era guardar
2: claro,
1: este partido y esperar.
2: Y hoy,
1: no se están dando antes resultados, pero bueno. Pues ahí está.
2: Que vuelvo a insistir que falta todavía porque quedan. Cuatro minutos.
1: Va a ser muy difícil. ¡Ojo! ¡Dimitrievski una otra vuelta!
2: Por eso te estoy diciendo
1: que aún... una otra vuelta Dimitrievski.
2: Aún queda partido.
1: Para evitar el gol del empate del Barça. ¡Coma volata ahí! ¡Quina máfica salvadora! ¡Dimitrievski una otra vuelta! ¡Sí, señor! Para evitar el gol del empate del Barça. ¡Quina ma!
0: Era buena Quina la rematada. Ma. Buena
1: sí,
0: la
1: señor.
0: Rematada de Christensen. Mejor la parada de Dimitrievski.
1: Espectacular. El porter de Macedonia del Valencia. Quina parada fet Dimitrievski, Javi Guerra. Sense dubtes, grans protagonistes de este final de temporada del Valencia. Ahí está, sí señor. Estole Dimitrievski.
2: Vamos, Sadik, corre. Estás trotando, Sadik. Tienes que morir dentro del campo corriendo.
1: Bueno, Víctor, hem a estar pendents de finals de partit del Coliseum y de Mendizorroza.
3: Estamos todavía importante. En tiempo de añadido, tanto en un estadio como en otro. Minuto 96, siguen en marcha los resultados que estamos comentando, que no nos sirven.
1: Ahora ahí, que se embola Nar, que se va Sadik, al final se avanza Massa.
2: Se le fue demasiado.
1: Se avanza Massa.
2: Y tenía a la derecha, tenía Terry, que venía loco. Como lo
0: Ramachani también tenía. Y... Bueno, va el cambio en el Valencia con Diem. Se baja Javi Guerra. Ovació.
1: Sí, señor.
0: Pero el de Chilet, que encara no s'ha donat de que va ser el home substituït. Mestalla posant-se en peu, eh? 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
2: Hombre.
0: De Javi Guerra en esta temporada. No. I la gent que comença a corejar el seu nom. Gran final de temporada de Javi Guerra, un futbolista. Sí, mira els aplaudiments, de Mestalla. Y ahí también aplaudiments que se retira. Con Dick, un futbolista formado en la academia y que ha crecido y de quina manera está convertirse en el líder del Valencia.
2: Y no me digas que no es de selección. Vamos, es un jugador.
1: Bueno, pues
3: acaba el partido en Mendizorroza.
1: Pues ya estaría.
3: Ha ganado el Rayo Vallecano por un gol a dos al Deportivo
1: pues,
3: a la vez.
1: El Somni, la ilusión que tenían de Europa no va a poder ser.
3: Y también el Getafe en el Coliseum, victoria por la mínima.
1: Pues bueno, pues no va a poder ser el Somni Europa y esa séptima plaza, pero bueno, ahí está la victoria. ¡Gol! ¡Guido gol! ¡Guido gol! ¡Golaz, golaz, golaz, golaz, golaz, golaz, golaz! ¡Guido Rodríguez! ¡El tercer penal Valencia! ¡Pero a redolir Guido Rodríguez! ¡Una gran victoria y también una gran situación personal del Arienti! ¡Que torna a marcar! ¡Que va a marcar en el Noeta! ¡El 2-2 y así marca el 3-1 Guido Rodríguez! ¡Pero a redonir una gran victoria! ¡No va a poder ser Ambel Somni de Europa! ¡Pero ahí está! La victoria del Valencia, 3-1 amb el gol de Guido Rodríguez.
0: Adri dels Homes, que està en una gran forma en esta recta final de temporada.
2: Sí, també.
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2: claro.
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1: bueno.
2: y el València dio esa resposta.
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0: va
1: bueno,
0: el final ya,
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1: en este últim partit de la temporada.
2: Es una pena que nos quedemos ahí con el sabor, ¿no? A flor de piel de entrar en Europa, pero bueno.
1: Bueno, pero ya dic, el
0: pues
1: equipo
0: fue
1: el que tenía que ser. 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
2: es,
1: 3-1.
2: Es... Fíjate que nos hemos ido muchos partidos diciendo, bueno, el Valencia tenía que haber hecho esto, el Valencia tenía que haber mejorado o haber sacado un resultado concreto. Hoy podemos decir que el Valencia demuestra una vez más que tiene plantilla para darle respuesta a cualquiera. Que nos hayan salido mejor o peor otros partidos con otros resultados, pero el Valencia tiene equipo para ser muy, muy competitivo.
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8: Hola, buenas tardes, Robi, ¿cómo estamos?
1: Pues molt bé, bueno, pues el fred que ha vingut de repente.
8: Correcto, llevamos
1: ya... Estem en hivern, pero bueno, ya tocaba, pero claro, es que fa no res, fa calor, ahora
8: fred. Por supuesto, correcto, hemos estado a 20 grados algunos días, pero llevamos desde el fin de semana pasado con temperaturas mucho más bajas y con viento además, que también vamos a hablar de eso.
1: Bueno, pues anem allà amb les preguntes dels xiquets, dels pares de l'acadèmia que estan per ací i que bueno, bueno, volen preguntarte. Primera pregunta.
9: Hola, ¿cómo puedo abrigar a mi hijo para no pasar frío jugando al fútbol?
8: Muy bien, me gusta esa pregunta porque en invierno, como hemos hablado, las temperaturas bajan, hace frío y hay que evitar algunos problemas de salud, como los típicos constipados o resfriados. Incluso es muy importante, Robbie, que sepa la gente que el frío aumenta el riesgo de sufrir lesiones deportivas, ¿de acuerdo? Entonces es un factor fundamental a tener en cuenta. Entonces es muy importante que los jugadores de nuestra academia o de otros equipos se abriguen bien cuando vayan a entrenar o a jugar. Y para combatir el frío, pues es muy importante, por ejemplo, el uso de la camiseta térmica o de las mallas térmicas, ¿de acuerdo? Es muy porque absorben el sudor y te mantienen el cuerpo caliente. Entonces te aísla del frío y también sirve para evitar el viento, ¿de acuerdo? Entonces es muy importante lo de la camiseta térmica, lo de las mallas, y también, por ejemplo, para las manos y los pies, que son las extremidades donde la circulación puede llegar con mayor dificultad y puede haber más frío, usar guantes y calcetines gruesos o medias gruesas o incluso doble calcetín para no pasar frío en las manos y en los pies. Y luego también incluso gorro. Hoy la típica braga que se pone para proteger el cuello, ¿de acuerdo? Es muy importante. Y luego comentaros que para evitar la sequedad de la piel, de la cara, de los labios que se nos cortan, lo típico, pues usar protectores labiales, vaselina y luego para después cremas hidratantes en la cara para hidratarla bien.
1: El tema de la bebuda, ojo que también es importante.
10: ¿Qué puedo darle de beber a mi hijo para combatir el frío cuando juega al fútbol?
8: Muy bien, si son adultos, si son jugadores adultos, pues el té caliente va muy bien, ¿de acuerdo? Es una bebida que te activa, porque la teína es similar a la cafeína y te activa, va muy bien, más que el café en este caso. Un té caliente puedes entrar en calor y va muy bien. Luego, que las bebidas tipo agua e isotónicas que tomen, que no estén frías, que sea la temperatura ambiental, normal, ¿de acuerdo? Y luego incluso para después de entrenar o de jugar, los chavales podrían tomar chocolate caliente, ¿de acuerdo? Les pueden ir muy bien. Y para cenar o comer, las cremas calientes, sopas calientes, caldos, ¿de acuerdo? Calientes que les puede venir muy bien para entrar en calor.
1: Del menchar también es importante el tema del fred y de eso va la tercera pregunta.
10: ¿Qué se puede comer para combatir las bajas temperaturas cuando se juega al fútbol?
8: Muy bien, pues fíjate, aconsejamos, porque es verdad que la comida es importantísima en los chavales que practican deporte, y en este caso el fútbol, que aumenten el consumo de las legumbres. Las legumbres son un alimento muy calórico, pero con bastantes proteínas y hidratos de carbono, que nos aportan mucha energía, y en las épocas de frío, viene muy bien un plato caliente de alubias, garbanzos, ¿de acuerdo? Lentejas, y vienen muy bien. Igual que las cremas de verduras, de patata, calentitas, las sopas de fideos, de
1: poca arroz. Poca grasa.
8: Correcto. Dejemos eso, tienes razón, Robi. Las alubias.
1: Les lentillas, el sigrón, fabuloso, pero poqueta grasa. Sí, sin, sin, que fijarlo, no
8: correcto,
1: alimentarlos mucho.
8: Sin el chorizo ni en la morcilla, pero podemos contarlo con el jamón, de pollo, que viene muy bien, son proteínas y no tienen grasa, y luego mezclarlo también las lentejas con arroz, con patata, son una combinación muy importante, pero es verdad, quitarle la grasa, pero que tengan ese aporte de legumbres por lo menos dos veces a la semana, dos o tres, y luego las cremas de verduras, de patatas, los caldos, y sí que es verdad que aconsejo que las legumbres no las tomen el día que compitan el partido.
1: Cuarta pregunta.
11: Hola, soy Borja y quiero saber cómo me puedo proteger si llueve cuando juego al fútbol.
8: Muy bien, pues lo más importante es usar un tipo de prenda que sea para viento. Las venden en las tiendas deportivas, que lo que hacen es, no te mantiene caliente, pero ni te abriga, pero te aísla del aire, ¿de acuerdo? Entonces es muy importante. Entonces, se pueden usar este tipo de protectores, de paravientos. Pero aparte, si estamos en invierno y hace frío y aire, también aconsejo luego la camiseta térmica debajo. Pero usar este tipo de paraviento que sirve para aislarte del aire.
1: Abrigarse con diem es muy importante también para combatir el fred. Es una obviedad, pero bueno, pero ni a que fero. Y la última pregunta, la quinta.
12: Hola, soy Juanjo y quiero saber cómo me puedo proteger del aire cuando juego al fútbol.
8: Perfecto, pues lo más importante es usar una prenda impermeable, el típico chubasquero que tenemos también para que sea ligero, cómodo, pero que pueda ser impermeable a la lluvia, y entonces sí, de esa manera no te mojes. Y entonces es muy importante usarlo, y eso sí, cuando acabemos de entrenar, si estás mojado, es muy importante que no estén estirando en la zona que esté aún lloviendo, sino meterse dentro del vestuario a estirar o dentro del gimnasio a estirar para no quedarse con la ropa húmeda. Y luego, muy aconsejable en invierno, normalmente, porque ya hemos hablado muchas veces que el frío para nivel muscular va muy bien, acabar con un poquito de agua fría en las piernas, por ejemplo. Pero en este caso, para entrar en calor, ducharse con agua caliente y secarse bien, usar ropa seca para cambiarte, y el pelo, secártelo muy bien con secador para que no quede mojado y te puedas constipar.
1: Pues abrigarse bien, i alimentar-se bé, evidentment, també és molt important per a combatre el fred. 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
8: De res, un plaer. A cuidar-se. Adéu.
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1: 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Isabel, ¿qué tal? Buenas tardes.
3: Hola, muy bien, estupendamente.
1: Bueno, pues vamos allá con las preguntas de los niños, niñas, padres y madres que están ansiosos por preguntarte.
3: Muy bien.
1: Vamos allá, primera pregunta.
4: ¿Por qué se insiste tanto en que hay que tomar a diario ensalada, verdura y fruta?
3: Bueno, pues porque estos alimentos tienen muchas ventajas, ya que nos aportan vitaminas y minerales que son importantes para una buena salud. A la vez que también nos aportan gran cantidad de agua, que nos va no solamente a hidratar de forma adecuada, sino que van a tener un efecto saciante sobre nuestro apetito y nos van a ayudar a combatir el hambre, y aparte, como aportan poca caloría, pues nos van a evitar también a que caigamos en el sobrepeso o la obesidad.
1: 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Doctora, siguiente pregunta.
5: Si no me gusta un alimento saludable, ¿por qué he de comerlo?
3: Bueno, pues porque uno no se ha de alimentar por gusto o por capricho, sino debemos alimentarnos para cubrir adecuadamente las necesidades diarias que tenemos, tanto para crecer y como vivir de forma saludable. Y esto solo lo podemos conseguir con una alimentación equilibrada y completa, que nos aporte los nutrientes que precisamos. Entonces debemos tener la voluntad de aprender a comer de forma sana y poner el esfuerzo necesario para conseguirlo, igual que cuando vamos al colegio nos esforzamos por aprender aquellas asignaturas que nos proponen, puesto que consideramos que son interesantes para nuestro futuro, pues igual es importante comer adecuadamente para tener una buena salud.
1: Crear los hábitos, que se suele decir, ¿no, doctora?
3: Efectivamente, crear unos buenos hábitos, y para toda la vida los adquirimos de pequeños y los mantenemos para toda la vida.
6: ¿Por qué es roín el menchar ràpid y les begudes ensucrades?
3: Bueno, pues que la comida basura, como se le suele llamar, es una comida desequilibrada, ya tanto por su composición, que es excesiva en grasas y hidratos de carbono y por lo tanto aporta gran cantidad de calorías. Al tiempo que este tipo de comida, pues la solemos acompañar también de bebidas azucaradas, que todavía van a incrementar más el aporte calórico. Y al someter al organismo a estos niveles de azúcar tan elevados, pues supone una sobrecarga excesiva para un organismo en crecimiento que a la larga le va a perjudicar.
1: Por tanto, ya
3: debemos evitar en la medida de lo posible la comida. No quiere decir que nunca podamos comer, pero que debemos ser conscientes de los riesgos que conlleva el comerla de forma frecuente.
1: Crec que ha quedat suficientment clar, doctora. Següent pregunta.
7: ¿Pasa algo si mos diesno desde Chune?
3: Bueno, pues vamos a ver. Normalmente, por la mañana cuando nos levantamos, hemos estado aproximadamente unas 9 o 10 horas sin ingerir alimentos. Nuestro cuerpo estaba durmiendo y ha necesitado poca alimentación porque estábamos descansando. Pero ya nos levantamos por la mañana, primero con muchas horas sin ingerir alimentos. Y después vamos a empezar un día donde vamos a tener mucha actividad. Con lo cual, aquí sí que vamos a necesitar energía para empezar ese día de forma adecuada y tener un buen rendimiento y un buen esfuerzo, por lo cual es fundamental un buen desayuno, puesto que vamos a tener mucha actividad durante el día, sobre todo durante las primeras horas. De aquí que sea tan importante el tener un desayuno completo.
1: O sea, que podríamos decir que el desayuno es uno de los puntos...
3: De las comidas más importantes que debemos realizar, ya que es cuando vamos a tener más aire. Las primeras horas del día es cuando tanto en nuestro esfuerzo intelectual en el colegio como inclusive tenemos actividad física, ha de responder nuestro organismo y estar preparado, y para eso debemos de haber desayunado de forma adecuada.
1: Siguiente pregunta, doctora.
8: ¿Por qué no tengo que comer un plato tan grande como el de mis padres?
3: Bueno, porque nuestros padres normalmente comen más que nosotros, porque son personas más mayores que necesitan más calorías. Las personas, en función de la edad que tienen unas necesidades de calorías, de alimentos que nos proporcionan calorías y energías para funcionar. Entonces, los niños que son más pequeños, inicialmente no necesitan tantas calorías, aunque tengan apetito, no pueden tomar las mismas calorías que los padres, puesto que eso a la larga se va a ir acumulando, ese exceso de calorías, y va a contribuir a que acaben en un sobrepeso o en una obesidad.
1: Pues, doctora Isabel, yo creo que ha quedado suficientemente claro lo importante que es la alimentación para combatir la obesidad infantil, y ahora hay que ponerlo en práctica.
3: Pues efectivamente, esperamos que todos los niños, con estos pequeños consejos y vuestra ayuda, y tanto los niños como los padres, vayan siendo conscientes de la importancia de adquirir unos buenos hábitos saludables desde la infancia, porque si los adquieren ya los van a tener para toda la vida, y esto ya va a ser pues mucho más fácil, ¿eh? Como se suele decir, coser y cantar. Una vez uno ha adquirido los buenos hábitos, ya los va a llevar a la práctica toda la vida y los va a transmitir al resto de la familia, lo cual es muy importante.
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3: Vale, moltes gràcies.
1: Adeu.
3: Adeu.
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1: A nivel personal ha sido, para mí creo que ha sido una etapa muy buena, porque he vivido cosas que nunca hubiese soñado vivir, hemos conseguido títulos, pero sobre todo creo que toda aquella generación, lo más importante es que nos ganamos un poco el respeto y el cariño de toda la afición del Valencia para siempre, ¿no? Y esto es un poco lo más importante que un jugador puede tener, ¿no? Mi fichaje por el Valencia, mi llegada por el Valencia es en el verano anterior a llegar yo aquí, que bueno, que es mi último año en Tenerife. El Valencia decide contratarme, Javier Subirats. Entonces, bueno, pues esa pretemporada viajo a Madrid, paso reconocimiento médico con el Valencia y el Valencia decide dejarme cedido porque creo que el Tenerife se lo pide, un año más en Tenerife. Entonces, bueno, yo acabo la temporada allí, que conseguimos el ascenso a Primera División, y al año siguiente es cuando vengo aquí, que bueno, que es cuando desembarcamos aquí Rafa Benítez con Paco Aristarán, viene Curro Torres y vengo yo también. Que bueno, Rafa Benítez da el ok para que me quede dentro del club, para que me quede en el equipo, y bueno, ahí es donde empieza mi etapa en el Valencia. Y la verdad que cuando he hecho la vista atrás, recuerdo, y bueno, la verdad que son recuerdos imborrables, y yo creo que eso, sobre todo para mí, quedará marcado para siempre. Para mí fue una sorpresa, porque en esa etapa, el año anterior, el Valencia había perdido una final de Champions, estaba peleando con los equipos de la cabeza de la Liga por ganar la Liga. Entonces, bueno, cuando el Valencia cuando surge la opción de poder venir aquí, pues al principio yo estaba un poco escéptico porque no sabía si esto podría ser verdad o no. Luego, afortunadamente y gracias a Dios, se puede cumplir y pude venir aquí, ¿no? Pero, o sea, me acuerdo perfectamente que cuando mi agente me dice que existe la opción de poder venir a Valencia, bueno, para mí fue, yo creo que la mayor sorpresa y mayor alegría que me llega en mi vida. A nivel personal ha sido, para mí creo que ha sido una etapa muy buena, porque he vivido cosas que nunca hubiese soñado vivir, hemos conseguido títulos, pero sobre todo creo que toda aquella generación, lo más importante es que nos ganamos un poco el respeto y el cariño de toda la afición del Valencia para siempre, ¿no? Y esto es un poco lo más importante que un jugador puede tener, ¿no? Aquí hemos vivido momentos imborrables y hemos vivido situaciones que uno echa la cabeza atrás y dice, Dios mío, mi vida, qué afortunado he sido, porque hay jugadores que bueno, que pasan muchos años de carrera y no tienen la suerte de vivir lo que nosotros o lo que yo en mi persona he podido vivir. Entonces yo estaré siempre eternamente agradecido tanto a Valencia como al fútbol por todo lo que me ha dado. Yo aquí es donde realmente me hice persona, me hice futbolista, tengo gran parte de mi familia viviendo aquí en Oliva, o sea que en parte también soy medio valenciano. Yo aquí he vivido, o sea, la mejor parte de mi carrera futbolística. Y ya no solamente como eso, sino tengo los mejores amigos, los tengo aquí, mi familia la tengo muy cerca. Entonces, bueno, Valencia es como mi segunda casa, lógicamente. O sea, estoy encantado de ser de Caravaca de la Cruz, pero, o sea, Valencia para mí y el Valencia, pues son como parte de mi familia, por lo que me ha dado, por lo que me sigue dando y sobre todo por lo que hemos vivido juntos. Sigo manteniendo muchísimos amigos de aquella época, ¿no? Vicente creo que es uno de mis mayores amigos, porque bueno, de hecho seguimos trabajando juntos dentro de Valencia, nos sentábamos juntos y seguíamos teniendo una relación más allá de lo que es lo estrictamente deportivo. Rubén Baraja también era mi compañero de habitación, lo conocía de antes y seguimos teniendo relación. En definitiva, creo que al final, si algo hemos sacado, algo más allá del fútbol, hemos sacado todos los de aquella generación, es que cuando nos vemos después conseguimos ser amigos. Y eso yo creo que es algo importante y que nos vayamos a llevar, y creo que es el gran éxito realmente de aquel equipo, claro. A nivel de entrenadores, con el que me quedo realmente es con Rafa, ¿no? Porque vinimos juntos de Tenerife a Valencia, aquí vivimos una etapa dorada, él fue el que dio el ok para que yo me quedase en Valencia. Entonces, bueno, con él tengo una afinidad especial, tengo una amistad más allá del fútbol, como con el 90% de los antiguos compañeros que tuvimos la suerte de compartir vestuario. Así que pues yo creo que Rafa es el entrenador que más me ha marcado en toda mi carrera. Mestalla es uno más. O sea, la gente, sobre todo los exjugadores, cuando lo dicen, es que tienen toda la razón del mundo. O sea, es que realmente Mestalla es uno más. O sea, es que la distancia que hay entre la grada y el campo es muy, muy corta. Y luego cuando realmente Mestalla está enchufada, está metida con el equipo, que es la mayoría de veces, y apoya, o sea, el equipo rival lo nota, pero es que tú lo notas más todavía. O sea, es como si tuvieses una mano detrás empujándote para llegar, para ir. Entonces yo creo que es la parte fundamental y la parte vital que tiene el Valencia ahora mismo, que es el ambiente y lo que se genera aquí dentro del campo. La afición del Valencia, o sea, el gran baluarte que tiene es que realmente hay una comunión excelente con el equipo. O sea, en el momento que la afición empieza a apretar, el jugador lo nota desde el minuto cero. Entonces, cuando tú sales aquí a Mestalla a calentar, ya empiezas a notar el calor del público. Luego tienes toda la grada animando, todo el campo alentándote para que las cosas funcionen. Entonces, lo que tiene especial es que, bueno, la afición de Valencia es, lo vive todo mucho, lo vive todo mucho, lo vive todo con un fervor, yo creo que es lo que la hace única. Entonces, por eso, cuando realmente la gente habla del efecto Mestalla, es que es realmente importante. Lo hemos vivido hace poco con el famoso partido de Copa, de la remontada, pero es que es así, o sea, eso es lo que el jugador, tiene la gran suerte de poder vivir ahí dentro cuando se encuentra ante la afición y ante que, bueno, que todo el mundo quiere ganar y las cosas te empujan hacia adelante. A ver, la primera liga, pues, creo que fue la más sorprendente por parte de todo el mundo, porque no sé si eran 30 años en los que no se conseguía ganar un título aquí en Valencia. Entonces, imagínate, o sea, yo vengo de un año anterior de conseguir un ascenso con el Tenerife y al año siguiente vengo aquí y conseguimos ganar la liga. Entonces, esa liga para todos nosotros es la más especial por cómo se consiguió, de la forma que se consiguió y sobre todo por lo que se vivió en aquel momento, ¿no? La segunda liga, bueno, no es que todo el mundo lo esperase, pero sí que es cierto que bueno, que veníamos de formar un buen bloque, o sea, teníamos gente muy experimentada, teníamos gente que sabía lo que era, teníamos la experiencia vivida año y medio atrás, entonces sabíamos que se podía pelear porque habíamos sido capaces de hacerlo y al final lo acabamos consiguiendo. Y la Copa de la UEFA yo creo que fue la consecución a una temporada inolvidable, porque haber conseguido el doblete ese año, ir a Göteborg, venir con el título, volver a celebrar lo que 2 semanas antes habíamos celebrado ya. Entonces aquello para nosotros fue inolvidable. O sea, el pasear con el autocar por las calles de Valencia, el ver la gente cómo estaba de feliz, de contenta. O sea, todo ese tipo de cosas se les queda grabando uno en la retina y yo creo que nunca se nos olvidará. Y luego la Supercopa Europa fue pues la guinda. Ya fue la guinda, fue como irnos de pretemporada a Mónaco, conseguirla con muchísimas incorporaciones de ese verano, conseguir la consecución de la Supercopa Europa, que nos diesen el reconocimiento de ser el mejor equipo del mundo. O sea, creo que bueno, fue pues el broche de oro a unos 2-3 años inolvidables y yo creo que nos marcarán a todos eternamente. Que el Valencia tenga 100 años yo creo que es un motivo de orgullo, porque se ha llegado en un excelente estado de salud, a todos los niveles, un equipo bueno, peleando y compitiendo en Champions, compitiendo con los grandes de España y de Europa. Entonces, bueno, creo que es un momento bueno, que puede ser mejor y que va a ser mejor seguramente, porque se está trabajando muy bien para conseguirlo, pero creo que es un motivo de orgullo que, bueno, que hayamos conseguido, o el Valencia haya conseguido, perdurar 100 años compitiendo con los más grandes. O sea, yo como partido especial me quedaría, lógicamente, por lo que para mí supuso a nivel personal con la final de Göteborg, y luego con la semifinal aquí en Mestalla de la Copa de la UEFA contra Villarreal, cuando bueno, conseguimos ganar 1-0 y bueno, cuando salimos al balcón había como 30.000 personas esperándonos fuera, festejando con nosotros que habíamos conseguido llegar a la final. Y yo creo que esos son momentos que a uno se le quedan guardados en la retina y que afortunadamente yo he tenido la gran suerte de vivirlos y estaré eternamente agradecido por haberme dejado formar parte de eso.
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1: Vicente Peris en esa época era el alma del equipo, era el que lo organizaba todo, hacía de todo, de secretario técnico, de gerente.
2: El presidente era don Julio Miguel, pero el que cortaba el bacalao y tal era don Vicente Peris, era el amo de ahí, del Valencia.
3: El señor Peris era impresionante, era como mi padre aquí, y siempre era inculcándote ganas de conseguir cosas en el fútbol. Y la conseguimos, por lo menos el título ese. Era cerca de nosotros. Nosotros, si tenemos que hablar algo del club, era con él. Cuando arreglé el contrato mío, estuve hablando con Peri, que me llamó allí al despacho y me dice: ahora te vas ahí y toca la puerta a presidencia. Hice eso. Y el presidente me dijo todo lo que me había dicho Peris. Ayer que partía el bacalao, era Peris.
2: Fue un golpe muy duro, muy duro. No nos podíamos creer, porque además don Vicente siempre era muy elegante y tal. Pero bueno, el corazón, mira.
3: Jugamos aquí contra el Atleti Madrid y fue un golpe impresionante. Es que se le quería mucho, que sabía que era muy exigente, y eso a mí concretamente, eso a mí me gustaba, porque me podía sacar más de lo que yo podía dar, ¿no? Pero era un padre, en lo deportivo era un padre.
1: Fue una pena, ¿no? Y nos impactó a todos mucho. Luego además Merchina Peris, que era su hija, que era un encanto, también nos dio mucha pena en ese momento. Pero bueno, son cosas que pasan y que una vez han pasado años, pues queda el recuerdo de esa gente que ha sido muy valencianista y que ha hecho mucho por el Valencia.
4: Mi padre entró de botones con 17 años, pues eso era el año 39. A los 5 años de entrar ya estaba fundando el Mestalla. ¿Qué innovaciones puedo traer de otros clubes europeos? Siempre estaba mirando a ver cómo colocar al Valencia en lo más alto de, ya no de España, sino internacionalmente, y tenía esa obsesión. Muy relaciones públicas, y eso hacía que el valencianismo lo quisiera.
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1: Nuestra relación con el Valencia Club de Fútbol empezó con la restauración del Palmito y con la voluntad del Valencia Club de Fútbol de crear la fundación con ese ánimo de generar un poco memoria del pasado reciente.
2: Desde que se recuperó

0: Patrimonio Textil. Es un equipo que, vamos, reúne una alta calidad, tiene, digamos, contrastada excelencia en investigación y, por supuesto, en conocimiento de lo que son bienes de naturaleza textil, aparte del el laboratorio, los equipos, los medios de que disponemos, que procuramos que sean los últimos, ¿no? Los que realmente facilitan y permiten generar un trabajo de alta calidad.
1: Realmente está muy deteriorada, tiene una problemática muy grave de envejecimiento del tejido. Todo esto que se ven por aquí son cercos producidos por la humedad, que no solo ha arrastrado suciedad, sino que ha arrastrado los propios colores de la bandera. Estas tipologías, que son las señas de identidad, que son muy interesantes porque no solo es la restauración física, sino es el patrimonio inmaterial, es toda la cuestión que lleva detrás de ellas. Son piezas muy importantes y que realmente hay que valorar.
2: Trabajar con sus símbolos más preciados es, desde luego, yo lo veo como un privilegio. Para mí es una satisfacción enorme, ¿no? Enorme.
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1: Llegaste aquí siendo casi un niño. 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Luchar para conseguirlo y disfrutarlo como nadie. Tu manera de ser hizo que tu imagen fuera reconocida por todo el mundo. 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

0: Creo que hace 4 años vine, que me invitaron al palco, cuando vine con Pepe Benet. Estoy cojo y no puedo andar bien. Eso es lo que me ha imposibilitado venir. Mi padre era el gran amigo de todos los jugadores de Valencia. Es más, en un partido que fue mi padre con unos amigos a ver al Valencia fuera, en coches de aquella época, al regreso volcaron. Y el Valencia les regaló un palco para toda la temporada que quedaba de temporada, por haber ido a verte al accidente. Y tenía a muchos jugadores de Valencia que muchos días iban a Chiva, a casa de mis abuelos, y allí se pegaban cada fritada de longanizas y morcillas y todo, allí venían. Y tenía mucha amistad, y cuando falleció mi padre, Salvador Monzó y Vicente Asensi fueron a Chiva al entierro y lo llevaron a mi padre a hombros. Nos sacó el pase mi padre, a mí y a mi novia. Y me recuerdo que veníamos de Juan de Altea, que vivíamos entonces, tomábamos el café en la Gran Vía, en el Aquarium, y luego nos veníamos a Mestalla. Fuimos a Barcelona, íbamos con la ilusión de ganar, porque sabemos que si ganábamos éramos campeones. Pero había una posibilidad, y es que si empatábamos o perdíamos, si Barcelona y Atlético de Madrid empataban, también éramos campeones. Y perdimos. Entonces estábamos todos ya pendientes, entre ellos yo, con un cacharrito aquello que habían antes de aparato de radio en la oreja, viéndolo bien, y cuando acabó el partido, el Valencia automáticamente quedó campeón. Y me acuerdo la avalancha de gente que nos tiramos al césped de Sarriá, y la gente, los jugadores y todos que fueron a abrazar a Di Stéfano, fue muy, muy, muy bueno.
1: Cuando me trajo mi abuelo, pues aún no me enteraba mucho, ¿no? Yo me enteraba de que era el Valencia y que me gustaba, pero tampoco me enteraba más como ahora. Entonces yo me acuerdo de los primeros partidos por allí a un Valencia Racing, marcó un golazo Canales y eso es como que no se me borra la cabeza nunca. Y mi padre pues luego me siguió sacando el pase y hasta ahora. Conseguí que jugadores del Valencia históricos como Ayala, como Gallá ahora, se pusiesen en contacto con él mediante un vídeo o una llamada. Y que lo felicitasen, que sé que la haría ilusión.
2: Muy buenas, señor. Muy buenas. ¿Cómo está?
0: Ricardo María.
2: ¿Cómo está?
0: Muy bien, estoy encantado de verte.
2: Muchas gracias, igualmente.
0: Yo me acuerdo de ti más que sí. Mucho más joven. Tú y yo, imagínate.
2: ¿Cómo se encuentra?
0: Yo bien. Sí. Con artrosis. Pero con
2: yo le traigo un detallito.
0: Muchas gracias. Ya,
2: ¿te gusta?
0: Hombre.
2: Mejor que estrenarla aquí, ya me dirá.
0: Una alegría porque he visto un valencianista, un gran jugador del Valencia, ha sido un tío que ha admirado jugando a fútbol porque era una maravilla, como centrado. Y seré valencianista pues hasta que me muera. Primero porque soy muy valenciano. Y luego porque soy valencianista.
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0: Está bonito el estadio, ¿eh?
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1: Bueno, mi padre era un ser especial, tal cual lo veíais por fuera, era por dentro, que era en casa. El Valencia era su club, con mayúsculas, era todo para él. Él empezó en el Valencia como un simple aficionado, que venía todos los domingos a los partidos, y acabó entrando en el consejo y acabó siendo vicepresidente, y por supuesto acabó, el colofón fue ser presidente del mejor club del mundo. Y él iba por ahí, desde que era presidente no era otra persona, seguía siendo la misma persona, porque él era muy natural para todo. Entonces, él pasó de ser un simple aficionado a la mayor figura representativa de un club, y lo hacía igual de natural que lo otro, porque mi padre además se dedicó en cuerpo y alma a este club, y había llegado un momento para él, había alcanzado un sueño y tenía que aprovecharlo también. Entonces, bueno, pues nosotros lo seguíamos allá donde iba, que nos íbamos de viaje a París, pues a la final pues nos íbamos con él, y también hemos disfrutado muchísimo. Muchísimo, porque además fueron años muy gloriosos. Para mí el viaje en mayúsculas fue la final de Göteborg, que fue para mí muy especial, sobre todo cuando lo vimos en el campo salir otra vez con el abanico del Valencia. Fue una sensación muy, muy, muy bonita. Todos llorando, súper emocionados. Fue un viaje muy, muy bonito. La peluca a día de hoy yo creo que es un símbolo del valencianismo y representa mucho a Bonico, que era un poco como cariñosamente le llamaban a mi padre. Por eso que él a todo el mundo le llamaba Bonico y Bonica, y era muy cariñoso. Y bueno, al final pues es Bonico, Bonico Jaume Ortí. Aquel partido del Barça, donde justamente ese día, bueno, acababa de fallecer mi padre, que fue, lo recordamos como algo súper entrañable, fue muy duro porque eran momentos para nosotros personalmente muy dolorosos, pero yo cuando recuerdo a Rodrigo, cuando metió el gol y se puso la peluca y miró al cielo, eso fue, mira, me sigo poniendo a temblar. Fue algo súper entrañable, que de hecho tenemos muchas ganas de verlo y de agradecerle en persona. Lo tenemos ahí, no lo olvidaremos nunca. Muy bonito. Cómo lo echan en falta, ¿no? Cómo los aficionados se acuerdan de él como un símbolo, porque lo ven muy como ellos, lo ven al final un aficionado más. El mejor legado que nos ha dejado es esto, es poder hoy estar aquí hablando de mi padre y diciendo pues que era, sobre todo, ante todo, una gran persona, que es además de lo que más orgullosa estoy.
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por política de academia, y ya insistimos a las familias, aquí no existe la palabra convocatoria. Los jugadores cada fin de semana tienen dos actividades, una actividad es la actividad de partido y otra actividad son estos contextos que generamos un poco para que los niños sigan acumulando minutos de entrenamiento, minutos de juego y demás. Lo que pretendemos con estas actividades es un poco generar ese fútbol de la calle, ¿no? Que todos los de mi generación y generaciones anteriores pues hemos vivido, ¿no? Entonces aquí pocas normas, pocas reglas, que los chicos disfruten, están mezclados, benjamines de segundo año con alevines de primero, alevines de segundo, y ya os digo que no buscamos otra cosa más que acumular minutos, que los chicos disfruten de este deporte sin reglas, sin mucha actividad por parte de los técnicos, sin muchas consignas, y bueno, replicamos este formato para todas nuestras categorías, desde benjamines de primer año hasta alevines de segundo. Aquí tenemos ciertos alevines de segundo y tenemos otros alevines de segundo que están en este caso también compitiendo con infantiles de primero, porque ya buscamos un poco esa adaptación también a esos contextos de fútbol 11 que son los que se van a encontrar el año siguiente. Disfrutar, divertirse, acumular minutos de juego y vamos, aprovechar al máximo este contexto del Valencia Club de Fútbol para seguir formándose, que al final es la clave de todo esto.

0: Bueno, buenos días a todos, a todas. Sed bienvenidos a la actividad de la actividad deportiva de la categoría Querubín, ¿vale? Como sabéis, es una actividad abierta para todas las familias y es una actividad sobre todo que buscamos la diversión y que la oportunidad se brinde a los niños, a las niñas, de que se vistan y que participen con la metodología del Valencia, con los técnicos o educadores del Valencia y que sea una jornada, pues sobre todo, muy divertida, ¿vale? Os presento a Héctor, que es uno de los educadores que tenemos en la categoría de querubines y especialista de la etapa, y os va a dar una serie, una información para que la jornada vaya de la mejor manera posible con objetivo de, pues, que el niño sea, acabe de la mejor manera posible durante su sesión, ¿de acuerdo? Así que nada, yo os traslado la bienvenida nuevamente, el agradecimiento de que estéis aquí y os paso con Héctor como especialista.
1: Bienvenidos, esto es la Ciudad Deportiva. Si alguno ha estado, bienvenido de nuevo. Si alguien no ha estado, aquí la tenéis. Sentiros como en casa, ¿vale? Si en algún momento tenéis alguna necesidad concreta, especial por vuestro hijo, sobrino, nieto, lo que sea, contad con nosotros, avisadnos. Si hay algo especial que suceda que necesitéis, nos avisáis, ¿vale? Estamos por y para ellos, ¿vale? Un placer,

0: chicos. Buenas, buenas, buenas. Hola, hola, hola. Bueno, lo dicho, sobre todo para vosotros como técnicos, Rubén, Borja, recordar que sois parte de esto, sentíos libres, sentíos como en casa, y todas las necesidades que necesiten los peques, pues se tienen que parar, beber agua, descansar, jugar. El objetivo es que se lo pasen bien y que disfruten de esta jornada que es para ellos. Vale, ¿vale, chicos? Así que nada, sois uno más. ¿Vale, tíos?
1: Gracias.
0: Venga, a vosotros. Que la actividad de querubines que hacemos periódicamente cada semana con todas las escuelas combinadas que tiene la academia, pues la verdad es que es motivo de orgullo y de alegría que después de tanto tiempo de lo que hemos pasado relacionado con la pandemia, pues ver a todos estos niños, a todas estas niñas disfrutar, correr, reír en la Ciudad Deportiva de Valencia, pues es una auténtica pasada, si se permite la expresión, porque verlos correr, verlos interaccionar, que al fin y al cabo son todos compañeros con diferente camiseta, pero al final buscan todos el mismo objetivo, que es que divertirse, jugar con la pelota y crecer como personas, ¿no? Como creemos en la academia. Es una jornada que se hace pues cada semana, y cada semana tenemos la visita de una de las escuelas conveniadas, y aquí pues recibimos a los técnicos, y entre los técnicos de la escuela conveniada y nuestros técnicos confeccionamos una misma sesión en base a la identidad de la academia. Somos partícipes en todo momento de una misma dirección, guionizamos la sesión desde la parte de la escuela combinada y desde la parte de nuestra academia para ser un mismo cuerpo técnico. Y es lo que vamos a ver aquí. Vamos a ver una jornada que aproximadamente va a durar una horita y media aproximadamente, en la que vamos a ver una sesión en la que los niños de la academia y los niños de la escuela combinada van a ser un mismo equipo y van a disfrutar pues de una jornada de diversión y de juegos orientados a la educación física, a la identidad y a la Academia del Valencia Club de Fútbol. Fijaos cómo realmente es una sesión en la que confluyen todos los niños y ninguno de ellos ha estado aquí previamente, porque recordemos que es una etapa de querubines que son nacidos de 2016 y 2017. Raro sería que a lo mejor algún niño hubiera estado aquí previamente, pero para prácticamente la mayoría es la primera vez que pisa la Ciudad Deportiva del Valencia, y para ellos pues convivir en la Ciudad Deportiva del Valencia bajo las órdenes de uno de los técnicos titulares del club pues es una auténtica pasada, sin olvidarnos también del papel fundamental que cubren las familias, que son presentes y son testigos directos de la actividad con sus niños, y esa sonrisa que trasladan los niños a las familias también es un motivo también de alegría para nosotros.

0: para mí ser entrenador de fútbol 8 es... Es como... A ver, siento que es como más natural el fútbol, el juego, es más, más sencillo, más, más real, es menos comercial, digamos. Entonces, el entrenador lo disfruta mucho más, nosotros con ellos, y a la hora de verlos evolucionar, la progresión es más fácil, pero sobre todo es la naturalidad con la que ellos viven el juego y las acciones. Por ejemplo, el hecho de que se den una patada y enseguida se ayuden, se levanten, y acompañarnos en este proceso de avanzar, de ir mejorando y progresando, vamos, te llena como persona, sobre todo a nivel de humano con ellos, porque creas unos vínculos que tengo jugadores que los tuve hace 6 años y me cruzo con la ciudad deportiva con ellos y me siguen abrazando, nos seguimos viendo, le decimos cómo va, y ese vínculo creo que es más afectivo, tenía mucho más cuando son pequeñitos que cuando son fútbol 11, que es, digamos, fútbol 11 es como más, más ir a partido, y esto es como más, aparte de enseñarles fútbol o que mejoren fútbol, también es acompañarles como persona, o sea, educarlos un poquito más, formarlos, las vivencias, los valores del deporte, los que inculca la misma academia, y eso nutre mucho como persona. Por naturaleza, a esta edad son muy egoístas, ellos, por ejemplo, cuando entrenan quieren ser siempre los primeros, están en la fila, les hacemos entender que todos deben participar, intentamos trabajar también el respeto y la autonomía, sobre todo. Respeto por compañeros rivales y la autonomía para que se gestionen ellos solos. En el fútbol 8 los variamos muchísimo, queremos que tengan la máxima variabilidad posible, muchas experiencias, una por la derecha, otra por la izquierda, para que no se acostumbren. Y eso al final no sabemos de mayores que dónde van a jugar ni qué van a ser, con lo cual, cuantas más vivientes tengan y más variadas, pensamos que mejor para ellos. De hecho, el que empiece de iniciador acabará de delantero. Muchas veces el portero, si tenemos ocasión, el portero sale a jugar de jugador, le ponemos la camiseta y juega, y eso hace que no tengan la posición del rol fija en un campo, sino que trabajan con el contexto, con el compañero que tiene al lado, con el espacio que tienen delante, detrás.
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0: vuelta es un trabajo de muchas personas.
1: Pues mira, tengo la piel de gallina ahora mismo porque, por una parte decirlo así, no esperamos que debutara contra el Barça ya. Sabíamos que estaba próximo porque estaba entrenando bien. Debuta en Barcelona y cuando lo veo que calienta, digo, pues me parece que va a debutar.
0: Muy serio, muy concentrado. Yo estaba un poco entregado por el resultado, pero muy satisfecho de al final pisar un campo de liga que hacía mucho tiempo y tenía ganas de volver, de ayudar al equipo. Mis sensaciones eran muy buenas. Yo era solamente disfrutar, coger sensaciones, coger ritmo también. Ahí también me aplaudieron en Montuí. Al final, el fútbol se recuerda de esta lesión y compartieron conmigo en esta lesión. El fútbol para mí lo veo como una familia. Tenemos, somos más o menos rivales, pero el fútbol es algo que reúne todo el mundo y que cuando pasa una cosa así, el mundo del fútbol es una familia.
1: Tengo que ser sincero, se vive pues como angustia al principio, porque claro, es el trabajo que llevas haciendo tantos meses y quieres ver si realmente funciona. Una vez termina el partido y ves que ha funcionado bien, pues bueno, también es una ilusión y una alegría para todos, entiendo.
2: Yo personalmente, has estado tanto tiempo con él, que joder, tienes claro que está todo bien y que va a salir bien, pero si no lo soltaríamos, pero esa sensación de angustia, sobre todo lo ves debutar y la alegría es inmensa, pero yo creo que la alegría fue más inmensa cuando pitó el árbitro el primer partido, de saber que hostia, se había conseguido un objetivo, que el jugador había vuelto a debutar. La cara del jugador, pese al entorno de ese día, el contexto de ese día del partido que no fue el adecuado por el tema del resultado, pero al jugador se le veía una cara de felicidad que teníamos todos y compartíamos todos.
1: Cuando acaba el partido me da un abrazo y nos fundimos todos con él en un abrazo también, y al final pues muy de esa parte, satisfacción y agradecimiento, la verdad, por el trabajo. Pues al final ha salido bien, es como se ha completado un proceso que el servicio médico puso desde el minuto uno, toda la carne del asador, y al final se ha completado. Los sentimientos ahí de todo lo que has vivido es que te unen mucho, ¿no? Es como cuando uno vive una situación difícil y extrema, pues digamos que los lazos que generas con la empatía que generas realmente con alguien que lo estaba pasando mal es mucha. Entonces, claro, verle volver a sonreír, verle feliz, verle sentir futbolista, yo creo que es indescriptible cuando luego le das un abrazo, porque yo creo que lo sientes como una parte también tuya, ¿no?
3: La relación que se establece es estrecha, y sí que es verdad que esa misma semana después de debutar me puso un mensaje por el móvil, y la verdad que se lo agradezco también, porque un poco agradeciendo, ¿no? Como habéis dicho, la implicación que en esas primeras fases tuvimos o estuve yo trabajando con él.
1: Me da un abrazo, me choca la mano, me da un abrazo y me da la camisa. Me dice, está para ti. No le pedí, le dio la camisa, optó de él. Y le dije, ya que no sé el momento idóneo, pero te lo agradezco mogollón el detalle. Esto para mí es un detalle. La camisa quizás tal, pero para mí es un detalle, detallazo.
0: No cumples los objetivos solo, es como un futbolista cuando gana el Balón de Oro le gana, pero sus compañeros le han ayudado a ganar este título personal. Y lo mínimo era dar mis primeras camisetas a Rai y a Tony. Bueno, yo esperaba eso durante mi lesión. El día que voy a volver a Mestalla va a ser bonito.
4: Se pone en pie la afición del Valencia Club de Fútbol para recibir al central de nuestro equipo después de la grave lesión. 11 meses después, Mukhtaria Cabia al césped.
0: Ya, porque tengo que entrar y estar en el foco. Tenemos un objetivo hasta el final de temporada y ha pasado todo esto, pero ya tengo que estar en el partido, ya tengo que ayudar a mis compañeros, ya tengo que aportar al grupo. Es verdad que recibí un montón de aplausos y era un momento muy, muy, muy bueno. Y me felicitan, me abrazan. Y ha sido un momento bueno porque hemos ganado ese partido y entré y ha pasado ese momento y casi marcó ese gol.
4: Ahora Luis a la pelota, Luis la coloca para Pepelu, Pepelu. ¡Diaca!
5: Si marca Diacabí, madre mía.
4: ¡Diaca fuera!
0: Lo ha sido todos estaban contentos para mí. Porque ellos han visto el trabajo que he hecho para volver.
5: Y acá.
0: Poco a poco me siento mejor, cogiendo ritmo. Cuando vienes de casi 11 meses sin jugar al fútbol de élite, tienes que acostumbrarte al ritmo ya, ¿no? En eso no tengo miedo, voy a full, a todas. Hay un plan y hay que seguirlo. Necesitamos un tiempo para volver a tener ese ritmo. Se decía un año o más, o no jugar al fútbol o no, y al final estás jugando a los 10 meses y 20 días. Lo normal es que me voy a mi sitio, pero como yo tenía esa determinación de marcar un gol, porque ya me pasó el último partido en Mestalla contra el Celta. He tenido dos también en el córner, la toco yo. Ya son señales en el fútbol que puedes hacerlo. Créetelo más a cada acción, créetelo más. Jaka, créetelo más, lo puedes hacerlo. Siento que el balón podría llegar a mi sitio y me la devuelve muy bien Diego. No sé cómo me la devuelve, no sé si creo que me ve, pero hay que creerlo. Y cuando pasa, no te lo crees también. No, era como, no me lo creo. Lo que está pasando es de locos. No me lo creo. No he marcado gol. No. Imposible, no. Es de locos. ¡Buah! Con todo eso y con toda la afición, con todo. No.
5: Pégale.
4: Rioja, Dimitrovic. Ahí está, Diacabigol. ¡Gol! Diaca, te lo mereces. Diaca, te lo mereces. ¡Diaca! ¡Mestalla el Sapempeo! ¡El gol de Diacabí!
2: El día que mete el gol, no te lo crees. O sea, si se vuelve loco, nosotros en la grada nos volvemos locos, abrazamos hasta a los aficionados que tenemos alrededor, porque fue una sensación. Esas cosas son las que marcan un poco los hitos dentro de la carrera deportiva, tanto de ellos a nivel futbolístico como nuestros, que son cosas que no se nos van a olvidar nunca. Se sabe el cariño que le tiene Mestalla porque el jugador sale al campo por primera vez y que el estadio corre a su nombre. Entonces, el momento que el jugador encima mete el gol, el estadio se vuelca y se crea un clima, una atmósfera que es inmejorable.
4: La ovación del cuerpo técnico puesto en pie todo el mundo al grito de Diacabí te quiero, celebra Mestalla el tanto de

0: que lleva ese ambiente y que al final ese 2-0 antes de la segunda parte, volver a marcar un gol a Mestalla después de todo eso y después de la situación que tenemos, era para mí algo importante y quería marcar mi vuelta también. Muy emocionante, que al final cuando voy a mi sitio es como que cuando veo la afición contar mi nombre y todo eso, sí, me hace algo en todo, en el corazón, en el cuerpo. Nuestro objetivo a cada jugador es que los aficionados estén contentos, y si he dado esa alegría, estoy muy, muy satisfecho y muy contento de lo que cumplí. Era eso también, es cerrar el capítulo, es por eso quería marcar mi vuelta, marcar gol, y que llevaba antes de la lesión también mucho tiempo sin marcar gol, y yo lo tenía ahí, marcarlo, voy a marcar un gol.
1: La lesión no acaba aquí, la lesión empieza, se acaba una etapa y empieza otra, que hay que tener la rodilla, que hay que cuidarla, hay que adaptarla, hay que manejarla, hay que escuchar también al jugador, hay que escuchar la rodilla.
2: Él no viene de una lesión normal, con lo cual el jugador, aparte de su trabajo, tiene que seguir protegiendo esa rodilla y tiene que seguir dentro de un proceso que le va a acompañar probablemente durante toda su carrera deportiva. Y nosotros tenemos que estar ahí.
1: Es un chico muy, muy profesional, es un chico muy organizado. Es decir, con él sabemos lo que tenemos que seguir haciendo. Él también lo sabe. Yo creo que es muy obediente, es decir, no quiere cometer errores en esto. Y la verdad es que no, seguimos muy bien. La verdad es que ya te digo que sí, están contentos. Pero él sabe muy bien que todavía hay mucho trabajo que seguir haciendo. El trabajo que ha hecho mi equipo, yo estoy muy orgulloso de ellos. Es decir, no puedo decirte ninguno que no haya trabajado día a día o no hayamos puesto mucho en la recuperación de Yacabí.
3: Reconocimientos para todo el servicio médico, y hemos trabajado mucho. Hemos sido muy pesados con él. Muchas veces acaba el entrenamiento, Diaca, ¿tienes que hacer esto? Ahora tengo que hacerlo. Sí, lo siento, tienes que hacerlo.
4: Yo creo que ha sido un trabajo en equipo bonito, largo, duro en algunos momentos, pero que viendo el resultado, pues realmente estamos muy satisfechos.
2: Vamos, con muchísimos hechos nos ha demostrado lo agradecido que está. Es un juego súper agradecido. Se le agradece que lo diga en los medios, pero es que él lo hace ver diariamente. Entonces eso es un poco lo que más valoramos, lo que más valoro dentro de él, porque él es la persona que más fácil ha hecho este trabajo dentro de todo el proceso. Somos un grupo muy grande, pero el núcleo es él. Y él es el que nos ha ayudado a todos a que la cosa funcione como ha funcionado.
1: En esa línea, para mí lo definiría como un éxito del servicio médico. Es que es un chico que es un 10, o sea, trabajador, responsable. Yo creo que si alguien se merece esto que le ha pasado y el poder estar otra vez de vuelta, yo creo que es él.
2: Es un jugador muy querido dentro del equipo, es un jugador muy querido dentro de la afición, y eso no creo que no es cuestión de suerte ni es aleatorio. Al final es una persona que es muy cercana, es un tío bonachón, y eso se hace ver.
0: Ahora estoy más paciente que antes, mucho más paciente, y te hace crecer mucho, muchísimo. Lo primero de todo es mi familia. Es que si hago todo eso es por pasión, pero es para mi familia también. Estoy muy satisfecho, muy contento de lo que estoy haciendo. Jugar muchos partidos con esta camiseta es algo importante para mí. Quiero mucho a ese club, esa afición, y intentaré dar lo mejor en el campo, al mundo del fútbol en general, que se comportó muy bien conmigo, que a día de hoy, fuera del campo de fútbol, no tengo rivales en el mundo del fútbol. Y que, como le he dicho antes, mundo del fútbol es una familia.

quiero decir gracias a todo el mundo. Solo puedo estar muy feliz, muy, muy contento de todos los que me ayudaron y a ellos los quiero decir gracias.

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1: El 1 de marzo pues es muy importante porque en ese día se reunieron los amigos, incluido mi padre, José Llorca, que bueno, que decidieron fundar este club y ponerle el nombre de Valencia Club de Fútbol.
2: Y aquí está el primer acta de constitución, en la que mi abuelo firma como presidente delegado Gonzalo Medina. Es en el día 1 de marzo de 1919.
3: Sí, junto con sus otros seis amigos,
4: para luego ya llevarlo al registro y fundar en él lo que realmente es el Valencia en sí.
5: Había un grupo que era, dijéramos, los ideólogos, por decirlo de alguna manera, la gente importante a nivel financiero, y después había otro grupo de jóvenes que eran de alguna manera los futbolistas. Mi tío contaba 20 años, estaba en segundo de derecho y ya venía de algunos equipos.
6: Muchos de ellos procedían de un antiguo equipo que es la semilla del actual Valencia Club de Fútbol, que era el Español. Realmente se juntaron porque eran amigos, disfrutaban y lo que querían era pasárselo bien. Lo interesante es que de esa semilla, con el esfuerzo de mucha gente durante 100 años, el Valencia Club de Fútbol ha llegado donde está.
2: Iban ya al Bar Torino, que es donde se firmó todo esto.
3: Era como su local social.
2: Su local social, era un bar, un local social. Y de hecho es un libro de actas de los de rayaditos normales, que no es ningún libro especial de...
3: Pero bueno, 100 años después tiene un valor.
2: Tiene un valor ya 100 años después.
7: El meu iaio, lo anecdòtic d'ells, del llibre d'actes, és com se reflecteix d'alguna manera que s'accedís a la seva petició de constar soci fundador, perquè ell en apenes 15 anys, 14-15 anys, pues era menor d'edat i ja havia participat com més de mes i volia que constara el fet de que ell era tan soci com més de mes.
6: Siempre en casa, tanto nuestra abuela como nuestras tías y nuestro padre, siempre nos contaban que fue él el que dibujó el primer escudo del Valencia.
2: La anécdota más gorda es la de la famosa boda de mi abuelo, el gastarse todo el dinero que tenía para la boda ahorrado, creo que eran 25.000 pesetas, para vallar el campo, que el primer campo de Valencia, que fue el campo de Algirós. Además, lo importante que fue el hecho de vallar el campo es que para poder jugar a fútbol en la liga de entonces te obligaban a que estuvieran vallados los campos. Y de hecho, pues por ejemplo, la otra parte anecdótica es que el campo de Algirós estaba alquilado a nombre de Gonzalo y de Milego. O sea, no al Valencia Club Fútbol Club, sino a Gonzalo y a Milego. ¿Por qué? Porque no se fiaban de la gente de un equipo de fútbol que estaba empezando.
5: Debió ser muy difícil, tengo entendido, que llegar a la conclusión de que eso se podía hacer y llegar a la firma del acta fue un hecho difícil, pero afortunadamente lo consiguieron.
8: Pues la verdad es que impresiona muchísimo ver hasta dónde se ha llegado, lo que se ha convertido el club de fútbol.
6: La verdad, como familiar de uno de los fundadores, tanto yo como toda mi familia nos sentimos muy orgullosos de que algo que germinó ese 1 de marzo se haya convertido en el Valencia Club de Fútbol, un club reconocido internacionalmente.
5: Hombre, después de 100 años realmente es todo un hito. ¿Quién iba a imaginar que un grupo de jóvenes iniciarán una trayectoria tan, tan potente?
4: 100 años después, pues el Valencia ya se ve todo lo que es. Es una gran institución, un club centenario y un club que se reconoce por todo el mundo, pero lo que tiene es una gran afición, que es la que le va a hacer seguir cumpliendo 100 años más, 200 y hasta que se invente otra cosa.
7: Ni algo del centenario y del espíritu de los fundadores, de il·lusió, esperança. 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
1: Yo querría dar las gracias en nombre de mi padre, porque es lo que querría, a todos los presidentes que aportaron mucho, que aportaron muchos de ellos su capital o mucho esfuerzo en su vida, y sobre todo a los jugadores, porque gracias a su esfuerzo, a lo que pelearon en el campo, a cómo sintieron el Valencia, pues han conseguido todos los títulos que el Valencia tiene y bueno, conseguirá más títulos y durará a lo mejor 100 años más.
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1: Yo nací en este barrio. Aquí, en esta calle, antes había una calle que se llamaba General Pando, que aún conserva el nombre, sobre todo en La Falla, que es General Pando Serrano Flores, aunque la calle ya no existe. Pero aquí eran dos bloques continuos, como ahora lo que llamamos casas adosadas, de barrios, o sea, de casitas bajas, con un patio, con una puerta de entrada grande, que entonces era grande, de doble hoja, porque aún existían los carruajes. Estoy hablando del año 55. La calle nunca tuvo asfalto. Era gente muy modesta, gente trabajadora. Las casas tenían un patio detrás, que muchos tenían animales. Otros, como el caso de mi padre, pues tenía un pequeño taller, porque mi padre era joyero, orfebre. La primera de las casas era una pastelería y era horno. Recuerdo que veníamos detrás del campo, entonces estaban todo lo que eran las vías del tren y nosotros íbamos ahí a tomar la mona. Y era como si nos fuéramos fuera de Valencia. O sea, aquello era como si fuera fuera de Valencia, lo que ahora es el Paseo Valencia al Mar, en esos campos, a saltar, a la cuerda y todas esas cosas. Y todos los del barrio íbamos ahí. Y esta es la pastelería, aquí, y esta es General Pando. Aquí se examinaba la gente de carnet de conducir. Servían para aparcamiento, pues ahí se hacía para eso. Me hace mucha ilusión estar aquí porque hacía muchos años que yo no visitaba. Yo recuerdo, cuando era pequeño, mis padres, a través del conserje, pues muchos niños del barrio de la calle General Pando, nos poníamos aquí a jugar a la pelota. Lo que yo recuerdo de los partidos de fútbol de los domingos, entonces salía a la calle con sus sillas, sus mesitas, se sentaban y veían pues el desfile de gente pasar, ir y volver. Todo el mundo, el fútbol, pues de alguna manera lo vivía en vivo y en directo porque éramos vecinos. Vamos, que yo recuerde de aquella infancia, pues sí había mucha afición.
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1: Saludos, ¿qué tal? Muy buenas tardes, sean bienvenidos al informativo en la sintonía de la radio oficial del Valencia Club de Fútbol en este lunes 22 de junio de 2026. Sigue adelante el sexto mes del año y sigue adelante la planificación deportiva del Valencia Club de Fútbol, pensando en esa plantilla de cara a la próxima campaña con nombres propios que tratar en los próximos meses y con situaciones concretas en cuanto a novedades de plantilla se refiere. Eso sí, a día de hoy, sin ninguna novedad destacable con algún futbolista en concreto. Avanza el mes de junio, avanza el trabajo, pero de momento no hay oficialización más allá de la contada en su momento de la ampliación del vínculo del club junto a Stole Dimitrievski por dos campañas más tras la buena actuación del guardameta macedonio y esa posibilidad que tenía el Valencia, mientras la entidad sigue trabajando en diferentes frentes. Lo que sí que vamos a conocer en esta semana es la planificación de lo que va a ser la pretemporada, las fechas clave, las fechas importantes y los diferentes compromisos que va a disputar el Valencia para llegar de la mejor forma posible al arranque del curso, ya sabéis, el próximo fin de semana del 15 de agosto, siempre y cuando no nos toque medirnos a un equipo que tenga jugadores en su plantilla que lleguen a las semifinales del Mundial. Pero como eso todavía está por determinar, el inicio de la competición, a grosso modo, está fijado para ese fin de semana, como ya os contábamos días atrás. Por cierto, un sorteo de la competición que va a ser la próxima semana, el próximo 30 de junio, va a ser el momento en el que conozcamos el calendario y ya uno pueda ir apuntando y señalando los fines de semana en los cuales juega el Valencia y los rivales, tanto para saber cuando hay partido en casa, como, oye, para todos aquellos seguidores del Valencia, que sois muchos los que viajáis y acompañáis al equipo, podáis programar con tiempo la posibilidad de acompañar a los nuestros en los diferentes estadios de la máxima categoría de nuestro fútbol. Entre otras cosas, por ejemplo, podéis planear un fin de semana en Málaga, que ha sido el último de los equipos que ha ascendido, y luego vamos a echar un repaso a lo que va a ser la máxima competición el próximo curso, con el hecho de que vuelva a estar en la élite un conjunto que pues a servidor y seguro que a muchos de vosotros se os viene a la mente aquel cabezazo del ratón Ayala en la Rosaleda o la jugada entre Fabio Aurelio y Pablo Aimar con 5 minutos de por medio para que se diese validez a un tanto que a la postre supuso la consecución del título liguero para el Valencia Club de Fútbol. Bueno, pues el Málaga está de vuelta, al igual que el Racing y el Deportivo de la Coruña, que es una competición chula, de cara al próximo curso. Una pena lo del Castellón, porque, oye, siempre gusta tener cuantos más equipos de la Comunidad Valenciana mejor en la élite, pero no pudo ser, cayó a manos del Almería, que es el que perdió en la final del playoff de ascenso este fin de semana en el segundo de los compromisos frente a otro equipo andaluz, como decimos, es el Málaga Club de Fútbol. A partir de ahí, lo dicho, esta semana vamos a conocer esas fechas de vuelta de los nuestros, algún que otro partido. Ya sabéis que la preparación y los amistosos siempre es motivo de tener esas primeras sensaciones de pretemporada, pero eso, como digo, va a ser a lo largo de esta semana, porque el club está trabajando en todos los sentidos y por ahí se van avanzando cosas y, lógicamente, cada vez está más próximo el regreso de nuestros futbolistas que están disfrutando de sus merecidas vacaciones. A partir de ahí, hoy, por ejemplo, vamos a hablar de una leyenda del Valencia Club de Fútbol, Pep Claramunt. Estamos en el año Claramunt y el fin de semana comenzó este último con un acto muy chulo que tiene que ver con el mural en el campo de fútbol Pep Claramunt, en la localidad de Puzol, de donde es nuestra leyenda, donde está su rostro y su imagen. Un mural chulísimo en el cual estuvo presente, como no podía ser de otra forma, Pep Claramunt, y también representación por parte del Valencia y de la Fundación para celebrar ese hito que está englobado dentro de lo que es un año muy especial con esa dedicación a una de las figuras del Valencia Club de Fútbol. Pero es que, además, esta semana, desde hoy, arranca una nueva edición de la Academy World Cup. Y digo desde hoy porque ya tenemos por aquí a equipos de diferentes partes del mundo que van a participar entre el 25 y el 28 de junio. Es decir, desde el próximo jueves, que será la presentación que daremos aquí en directo, hasta el sábado, que estarán los diferentes equipos peleando por alzarse con el título y sobre todo conviviendo en estas instalaciones de la Ciudad Deportiva de Paterna. Hoy vamos a charlar con uno de los entrenadores que ya está por aquí con su academia, como es la de Houston, Mauricio Mata. Una temporada más está con los chavales participando de una nueva edición de la Academy World Cup y siempre es un placer saludarle. Así que ya veis, muchas cosas de las que hablar desde ahora y hasta las 2 de la tarde, como siempre, en el 92.6 de la FM y también desde cualquier parte del mundo, al margen de nuestras emisoras colaboradoras. No solo escucharnos, sino también vernos, puedes hacerlo a través de la app y de la web del Valencia Club de Fútbol. Tenemos a Josep Rovira ya de vacaciones, con su merecido descanso. Me acompaña en este estudio José Manuel Reina de la Ciudad Esportiva de Paterna, Vicent Burguete. Hola Vicent, ¿qué tal? Buena desplada.
2: Muy buena desplada, ¿cómo estén?
1: Bueno, pues a la espera de noticias en cuanto al Valencia se refiere, consolándonos con lo que es el Mundial y disfrutando también del fútbol, ¿eh?
2: La verdad que estem...
1: I més ayer.
2: Vamos, estem disfrutant com a xiquets i més ahir, perquè quina vesprada que regalaren ahir els guerreros de Luis de la Fuente. 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
1: Por partes, lo dicho, y lo más importante en cuanto a la preparación se refiere, vamos a conocer fechas concretas. A lo largo de estos días os vamos a ir contando diferentes situaciones, pero a grosso modo los nuestros tienen prevista su vuelta para los primeros días del mes de julio, donde completarán las pertinentes pruebas médicas y de esfuerzo para luego dar paso al trabajo en el terreno de juego, en el césped de estas instalaciones, en una preparación, en una pretemporada en la que en esta ocasión el Valencia va a tener dos stages diferenciados en territorio nacional y territorio extranjero, en concreto en tierras inglesas, y todo ello alternado con partidos, en torno a la media docena de encuentros que va a disputar el Valencia Club de Fútbol para llegar de la mejor forma posible a ese estreno liguero, que veremos contra quién es y cuándo es el sorteo. Ya sabéis, el próximo 30 de junio, bueno, sorteo por llamarle de algún modo, porque hay que fiarse, ¿no?, de la calculadora famosa y del número de serie en concreto. No tiene la mística de años atrás, Vicent, pero al final es lo que tiene también el fútbol moderno.
2: Sí, al final el fútbol moderno también a expensas de pues lo que pasará en el Mundial, porque recordem que ya hay opciones de que siga una primera jornada partida. Si España aplega junto en la Copa del Món, que ojalá sigan campeones en la segunda estrella, pues equips com la Real Societat o com el Barça, pues sí que deuran de jugar, se ha decidit el seu partit en a tres dies. 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
1: Al final esta decisión se toma por el hecho del descanso mínimo estipulado para los futbolistas de 3 semanas. Por tanto, a ver, será buena señal si la primera jornada en el fútbol español comienza de forma partida, porque entre otras cosas será motivo de que la selección española llegue a semifinales. Así que por esa parte bien, por otra, bueno, pues cuando ya empiezas de una forma diferente, oye, quizá igual retrasarla una semana para que todos estén al orden del día desde el principio, pues bienvenido sea. Pero ya os contamos que si no se produce el estreno en ese fin de semana del 15-16, en el caso del Valencia, en función del rival que nos toque, ese partido se disputaría a finales del mes de agosto, entre semana.
2: A finales del mes de agosto, entre semana, sino que es una jornada intersemanal que no estén tan acostumbrados en agosto. veurem, també s'agraeix que siga les 9 de la nit per tema de calor i de més 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
1: En definitiva, que se van dando pasos de cara a lo que van a ser los detalles de la competición de la 26-27. Por cierto, hablando del Mundial, hablando de selecciones y hablando del regreso al trabajo de los nuestros, os decía yo, está estipulado la vuelta de nuestros futbolistas al inicio de curso en esos primeros días del mes de julio. Pero hay casos de futbolistas del Valencia que van a venir unos días más tarde por el hecho, entre otras cosas, de haber estado con su selección. Hablo del caso de Estore Dimitrievski o el propio Javi Guerra, que sin duda alguna ha sido la gran noticia final de temporada después de esa participación y ese estreno que ha tenido con la selección española.
2: Pues sí, un Javi Guerra que además, me recuerdo que después del partido de Cabo Verde, algunos per Twitter y per redes sociales deien que, oye, pues igual, algunos jugadores, bueno, ahora se recordaban de noms que no estaban en el Mundial y uno de ellos era Javi Guerra, donando esa frescura que sí que va a donar en el seu debut en la absoluta, un Javi Guerra que ha crescut así desde etapa juvenil y la verdad que es un autèntic player, que un jugador valencianista de la terreta, vamos, de denominación de origen, pues sí que pudiera debutar en esa selección absoluta antes de que esperen que guañe un segundo Mundial.
1: Pues eso, que alguno de los nuestros, como es el caso de Dimitrievski, después de ampliar su vínculo, y Javi Guerra, regresarán unos días más tarde tras haber participado con sus respectivas selecciones, con Macedonia del Norte y con la selección española, esperando continuidad por parte de Javi Guerra, sobre todo en el combinado de Luis de la Fuente, después de ese estreno que tuvo en el partido disputado en Riazor y esa primera vez en la que se enfundó la camiseta tras los entrenamientos que había sido capaz de completar. Ahora, el que lo sigue a través de redes sociales puede comprobar que está disfrutando de sus vacaciones cerquita, podemos decir, donde se está disputando el Mundial.
2: Bueno, pero es que a banda, todos nomenat ara ho parlarem, claro, el estadio on va a debutar Javi Guerra, que tornará a jugar en uns mesos allí, porque Riazor, el Deportivo ha puchat, pero sí, Javi 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
1: Desde luego, así que lo importante, lo dicho, que recuperen y carguen pilas y que desconecten, que en eso están ahora mismo los jugadores del Valencia Club de Fútbol, seguro que también siguiendo con atención todo lo que sucede en el Mundial en Estados Unidos, México y Canadá. Respecto a planificación deportiva este fin de semana, nombres propios, pues no nos ha dejado ningún avance hasta el punto en el que aquí podamos tratar casos concretos. La realidad es que hay futbolistas de los que ya hemos hablado, fechas atrás, más allá de lo de Stole Dimitrievski, pues la situación de Justin de Haas, el futbolista que en su día se despidió del Famalicão, un neerlandés que viene para sumarse al eje de la zaga. En próximas fechas el Valencia pues dará los pasos oportunos para formalizar esa incorporación, al igual que en el caso de Dien. Se hablaba también de la situación de Sato, el prometedor futbolista japonés. Y vamos a ver, porque el club, como ya sabéis, trabaja en diferentes frentes, tanto en cuanto a entradas se refiere como en salidas, para hacer hueco en algunos casos y en otras situaciones, en posiciones que hay que completar, como por ejemplo la del lateral de derecho o futbolistas que puedan actuar en banda, sin ir más lejos, más allá de la situación en el centro del campo. Así que poco a poco aquí iremos contando y precisando cuando podamos hacerlo y cuando podamos entrar en más detalles. Pero la previsión es que en próximos días podamos contar noticias, como en su momento hicimos con la renovación del guardameta macedonio del Valencia Club de Fútbol, Stole Dimitrievski. Mientras tanto, pues oye, lo decía yo en esta portada, ya tenemos el listado completo de los equipos que van a participar junto al Valencia en la Liga Sports el próximo curso. Se resolvió este fin de semana la eliminatoria, Vicente, entre el Almería y el Málaga.
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1: Riazor, el Sardinero i la Rosaleda, tres escenarios míticos del fútbol nacional que regresan a la élite. Se habla y mucho, y sobre todo con las redes sociales, de seguidores que ven cómo sería mi liga perfecta, ¿no? Y un poco la gente que regresa, ese fútbol noventero con equipos míticos. Incluso parecía el Logroñés, ¿no? El mítico y ya extinto Logroñés, el propio Extremadura, el Mérida, que estaba en su día. Nos ha faltado el Castellón, porque yo creo que al final siempre meter más equipos de la comunidad es muy positivo. Afortunadamente salvaron la categoría tanto Elche y Levante, así que seguimos siendo cuatro en la élite.
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1: De ahí el famoso operativo de la Liga Hipertensiones, ¿no? Que un día estás mirando hacia abajo y al otro, pues oye, acabas colándote de vuelta en primera después de tantos años.
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1: I para prova este último año, efectivamente, con la escasa diferencia que había entre jugar en Europa o irte al hoyo. Y si no, pues, por ejemplo, que le pregunten al Mallorca, que es uno de los equipos que ha perdido la categoría. Hablando de fútbol clásico, de históricos, uno del Valencia, en este caso Pep Claramunt. Dentro del año tan especial que estamos dedicándole a la leyenda del Valencia Club de Fútbol, el pasado viernes fue una tarde muy emotiva en la localidad de Puzol, gracias a la ruta de arte urbano del Valencia Club de Fútbol. ¿Por qué? Porque ya forma parte de uno de los murales el mítico jugador del Valencia Club de Fútbol. En concreto, un mural que, como no podía ser de otra forma, está en una de las fachadas junto al campo del Puzol, que lleva precisamente el nombre de la leyenda del futbolista de nuestra entidad, Pep Claramunt. Una tarde muy bonita, cargada de emotividad, y que el propio protagonista y todos los que estuvieron vivieron de esta manera.
3: En el pleno de diciembre de 2025, el Ayuntamiento, por unanimidad, decidió que el año 2026 fuera un año dedicado a Pep Claramunt, como vecino de nuestro municipio, como gran deportista y como emblema de nuestro pueblo. Así, el estadio que tenemos detrás es el Estadio Pep Claramunt, y en breve también se nombrará la plaza que está contigua al campo de fútbol, también la plaza de Pep Claramunt. este año que él cumple 80 años, pues se merece este reconocimiento por parte del pueblo de Puçol, que es su pueblo, al fin y al cabo.
4: Este es el número 28 de los murales de arte urbano. Me hacía especial ilusión por ser Pepe una persona tan cercana y tan maravillosa con los que seguimos trabajando. Pero tengo que agradecer a todos los alcaldes de todos los 28 municipios que realmente han querido participar de esta iniciativa vertebradora del sentimiento de Valencia y de lo que es la región, de todos unidos, este lema que tan bonito llevamos. Y sobre todo también a la Diputación, que ha apoyado esta ruta de arte urbano, que yo creo que une a los artistas, este arte que muchas veces no es tan visto, con ese sentimiento valencianista que todos llevamos dentro.
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1: Grande la leyenda valencianista, Pep Claramunt, dentro de este año tan especial dedicado a su figura, coincidiendo con los 80 años que se cumplen desde su nacimiento, ahí quedó reflejada en la tarde del pasado viernes esa inauguración del mural, que está ubicado en el estadio de fútbol de la localidad valenciana, de donde él es natural, valenciano, capitán del Valencia e internacional con la selección española. Y de ahí ya unimos para cerrar nuestra portada con lo que antes comentábamos, Vicente. Lógicamente, el mundo del fútbol centra sus ojos en lo que está pasando en Estados Unidos, México y Canadá. Ayer la selección española, después del debut frente a Cabo Verde con empate y susto, reaccionó y de qué forma frente a Arabia. Una primera parte muy solvente que sirvió para liquidar el partido.
2: La verdad que un auténtico escándalo, va a ser un tsunami de choque el de Luis de la Fuente y el CSU Chuaors. Me alegra también de ver este triunfo, ya no por el marcador, sino por las sensaciones. Y es que mucha gente también lo puede entender, pero así en España tenemos la costumbre de conmigo o contra mí. Entonces, sí. Claro, después del partido de Cabo Verde parecía que estaban hablando de la España en todo respecto de Fernando Hierro, de 2018. Pero claro, al final esta es la de Luis de la Fuente, la que du 32 partidos invicto. Y vamos, la verdad que va a ser un partidas. 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
1: Todo esto si España es capaz de quedar primera, porque el que se quedó ayer por la noche delante del televisor siguiendo la evolución de la jornada vio como Cabo Verde, por segunda jornada consecutiva y además en esta ocasión marcando hasta dos goles, empató frente a Uruguay. O sea que está todo por decidir en el grupo de la selección española.
2: Ahí está bien, front al Plasma, Vicente y Uruguay Cabo Verde, el segundo partido de la historia de Cabo Verde. Noticia, en la mare del porter de Bociña, que presente 15 millones de seguidores en Instagram, ya estaba en la grada, le van a aceptar el visat. Ahí sí que va a ver el empate de Cabo Verde front a Uruguay, un Uruguay muy plana, sensidez, en muchos errores defensivos, que precisamente es por lo que se caracterizaba este equipo de Bielsa, estar fort arrere y ir en la base del choc, algo que no van a ver ni el primer día contra Arabia Saudí ni este. 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
1: Resumiendo, una auténtica carambola. Que si España gana es primera, como es lógico y normal. Además, eso podría venir acompañado del hecho de dejar fuera la selección de Uruguay, que en estos momentos es segunda, como estáis viendo los que nos seguís a través de la app y de la web del Valencia Club de Fútbol. Estamos viendo reflejado esa clasificación del grupo H. Y oye, vamos a ver, Bielsa, por cierto, hablando de coincidencias, ya que están a la orden del día, Bielsa era el seleccionador de Chile en el Mundial de Sudáfrica 2010, si no recuerdo mal, ¿no?
2: Correcto, era el seleccionador de Chile. Y después, bueno, después no.
1: Nos cruzamos con Chile en la fase de grupos.
2: Exacto, y ganaremos. Así que a ver si también en un partido muy decisivo, porque recuerden que va a ser esa derrota entre Suiza, esa victoria frente a Honduras. Tenías 3 puntos. Uh-huh. Y claro, frente a Chile era un escenario también brutal, porque ellos también tenían muy buena selección. De hecho, venían de hacer un gran papel en Copa América. Y pues bueno, la Chile 2010 de Bielsa, que va a caure frente a la España de Vicente del Bosque, esperen que Bielsa també caiga front als de Luis de la Fuente. 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
1: El camino, no?
2: El camino hasta la final, si vols tu cante aixina ràpid. Sí. En cas de quedar...
1: Però no me gusta. Ya no, te lo digo, no. Vienes de decirme que en la Eurocopa eliminaste a los campeones del mundo y sin embargo en las últimas grandes competiciones cuando has caído frente a Rusia y frente a Marruecos.
2: Bueno, y en 2014 no pasas de fase groups.
1: Ya bueno, o sea, ahí no había ni que buscar rivales.
2: Pero... Abore, y hay que recordar que desde que van guañar el Mundial de 2010, España no ha guañat ni un partido de eliminatoria. Uh-huh. O sea que España en eso. Pero bueno, en todo caso, si queden primers, que paréis que esta España está capacitada y te choc para pasar como a primers, pues sería Austria, seguramente el rival de esa ronda de...
1: Oye, será Argentina-Austria.
2: Bueno, claro, ya que esperar a lo que pase. Uy, ya sabemos que eso va día a día.
1: Sí, pero a priori sí.
2: Pero exacto. Sí, a priori, uh-huh. Si guañara Argentina y pasa como primera, tú te enfrentes a Austria.
1: Te digo más, yo creo que es la propia Argentina la que no quiere cruzarse con España.
2: No.
1: Y teniendo ahí en cuenta lo que pasó con la finalísima, que acabó por no disputarse.
2: El ambiente que se respira en Argentina es que no vuelven a creuarse a España bajo ningún concepto y, a mes, tienen ahí una lisión, aprovechando también que Uruguay está en los países, que vol un clàssic Sudamérica... Argentina-Uruguay en 16avos y también para la banda de Uruguay.
1: Se clasifica Uruguay.
2: Sí, se clasifica, claro.
1: Y que igual les toca jugar todavía contra Arabia Saudí.
2: Exacto.
1: Que Arabia Saudí le ganó a Argentina.
2: Exacto.
1: Pues empezamos aquí a hilar. No. La verdad es que estamos...
2: El grupo de España es uno de los que, vamos, te tot més obert. Sí que es de ver que España, por lo menos, te esa clasificación casi a la butxaca. Molt mal se te diría que donar y moltes caramboles en la última jornada, pero lo que deien. Si pases primer, el... posible rival de 16avos a falta de la última jornada es Austria. En octavos desparía Croacia, Portugal o Colombia. En semis, Estados Unidos o Bélgica, que volen Bélgica porque igual se va fuera del Mundial. Y en semis...
1: Bélgica está siendo bluff, ¿eh?
2: Bélgica está siguiendo un pufo.
1: A ver lo que hace Portugal en el segundo de los partidos, pero...
2: Está siguiendo un pufo. Ahora tiene que jugar contra la Nueva Zelanda de Tim Payne, Bélgica, ahora con Sedona. Team Payne a lo mejor apareix y fa un...
1: A priori Bélgica,
2: pero vamos,
1: tiene un grupo muy sencillo como para no complicarse, pero sí, luego lo que resultados que está teniendo hasta el momento
2: a ir contra Irán, a ir contra Irán, ya no di per resultado, a ir contra Irán fa un partit sí, catastrófico. Sí.
1: Mereció ganar Irán de todas, todas.
2: Totalmente.
1: Si no llega a ser por Courtois.
2: Y sería también...
1: Aunque el portero de Irán hizo para mí la parada
2: del
1: torneo.
2: Sí. Totalmente, totalmente. La verdad que va a ser espectacular. Tengo una historia muy bonita aquí, que busque per Google, porque la historia del portero de Irán es espectacular. Y ya per últim, el últim pas antes de la final, de una hipotética final, en semis, sería ara mateix França o Alemania. Si apleguen esta de views. Bueno. Entonces, pues ese sería el camí.
1: A ver, per para ser las semifinales ya tocaba un rival de entidad.
2: Es decir, que ahora mateix els que més probabilitats, el camí en més probabilitat és Àustria, Croàcia, Estats Units i França.
1: Bueno, paso a paso. De momento lo importante lo cumplió ya la selección española, por cierto, con presencia, por ejemplo, de Ferran Torres en la segunda mitad sobre el terreno de juego, al que además le anularon un gol, está en posición antirreglamentaria y por lo tanto

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8: Continuamos aquí en el informativo, en la sintonía de la radio oficial del València Club de Futbol. Os habíamos contado en nuestra portada que Arrancaba semana de la Academy World Cup, una nueva edición, y ya poco a poco van llegando por aquí los equipos preparándose para lo que luego va a ser a lo largo del fin de semana la competición en sí. Y hoy estamos encantados.

0: saludar una temporada más, un año más, al responsable de la Academia del Valencia Club de Fútbol en Houston, que es Mauricio Mata. Hola Mauricio, ¿qué tal? Muy buenas.
1: Hola, hola, ¿cómo estás?
0: Bienvenido de nuevo.
1: Encantado de estar con ustedes y de estar en la casa de nosotros.
0: Estábamos hablando antes de comenzar la entrevista, que es curioso, ¿eh? Vosotros aquí y el fútbol mundial en Estados Unidos.
1: Sí, la World Cup allá y nosotros acá, pero bueno, preferimos y venimos a vivir la experiencia aquí mejor.
0: Una temporada más, decía yo.
1: Sí, con estas cinco años que estamos presentes aquí con ustedes.
0: ¿Qué tal? ¿Cuándo habéis llegado este fin de semana?
1: Llegamos el día de ayer por la tarde y bueno, como siempre nos recibieron excelente y bueno, ya hoy tuvimos nuestro primer entrenamiento. Los chicos vivieron su primera experiencia entrenando y todo espectacular.
0: Estáis un poco como los jugadores, ¿no? En el Mundial, que llegan días antes para aclimatarse, para luego intentar tener el mejor rendimiento.
1: Sí, vosotros
0: estáis, digamos, en ese proceso, ¿no?
1: esa era la idea también, que los chicos tuvieran ese, por el cambio de horario y demás, que se pudieran aclimatar correctamente.
0: ¿Y cómo están ellos? ¿Bien?
1: Sí, contentos, emocionados, con muchas ganas. Te repito, ya hoy en la práctica ya estaban que se volvían locos por empezar a tocar el balón acá.
0: Una temporada más para jugar una Academy World Cup que, oye, año a año va creciendo y aumenta la competitividad también, ¿eh?
1: Sí. Cada año ha sido diferente, cada año es más competitivo. Y bueno, nosotros siempre tratando de disfrutar primero que nada y de vivir esta gran experiencia que cada año la hacen cada día mejor.
0: ¿Venís para disfrutar y para ganar?
1: Sí, pero bueno, no nos podemos comprometer en ganar, pero sí me comprometo totalmente en disfrutarla al mil.
0: Eso es lo realmente importante, ¿no?
1: Sí. Total, el aprendizaje que se tiene y que se obtiene después de cada World Cup es increíble. Los chicos se van fascinados y se la pasan hablando sobre la experiencia que tuvieron por acá.
0: Seguramente el acontecimiento que tiene lugar aquí esta semana en la Ciudad Deportiva del Valencia es uno de los grandes motivos por los cuales, entre otras cosas, forman parte de la Academia en Houston.
1: Sí, eso es, nos llama mucho la atención. Siempre lo he comentado en los 5 años, el acercamiento que se tiene el club con las academias es increíble. Y siempre para nosotros este es un evento que ofrecemos a la gente de allá para que se conecten más.
0: ¿Cómo ha sido la temporada en la Academia en Houston?
1: Bueno, vamos al día a día. La verdad es que muy bien, vamos creciendo. Cada vez estamos más en ligas más competitivas. Obviamente tenemos que estar a tope allá por todo lo que se vive. Ahorita la World Cup, la fiebre del fútbol. Y bien, la verdad es que muy bien, muy contentos.
0: ¿Se ha notado eso? Ya no decirte quizá en este último año, sino en los anteriores incluso, el hecho de que se fuera a disputar el Mundial en Estados Unidos, la fiebre por el soccer que se dice allí ha aumentado.
1: Sí, total. Hemos recibido mucha gente que la academia cuenta con su espacio formativo y espacio competitivo y hemos recibido mucha gente formativa precisamente por interesados por la World Cup, que los chicos quieren empezar a tocar el balón, aprender a jugar al fútbol y demás, y sí se ha notado mucho la diferencia con la World Cup.
0: Vicente.
2: Claro, yo te quería preguntar por esto precisamente, cómo es hacerse hueco y apostar por un deporte como es el soccer, que decís allí, en el país del béisbol y del fútbol americano.
1: La verdad que ha crecido bastante el fútbol en Estados Unidos, en Houston es una locura, y bueno, siempre apostando por el fútbol.
2: Son, bueno, pues 6 años aquí en el Academy Programa, estáis aquí desde 2020 en este programa. Claro, también quería que pusiéramos en valor, siempre hablamos aquí del trabajo que se hace desde aquí, pero ¿cómo se ve desde allí? Porque también es un trabajo que aquí hay muchos profesionales que trabajan todo el año para siempre estar, como tú dices, atentos a vuestras necesidades o lo que sea. Claro, ¿cómo se ve desde allí el programa del Valencia Club de Fútbol?
1: Mira, para serte honesto y sincero, se ve como si estuvieras aquí. Te digo, el acercamiento que hay, el trabajo que tiene la gente que trabaja desde aquí es increíble, es incondicional. Lo he comentado en muchas ocasiones aquí en Estados Unidos. La academia te hace sentir parte de la familia y no se nota la distancia que se tiene.
2: Claro, porque aparte de estos programas, este trofeo anual, que es la quinta edición esta, también pues implementáis metodología de la que se trabaja aquí en Paterna y la lleváis allí a Estados Unidos.
1: Claro, 100%. Siempre, 100% seguimos la metodología. Estamos al día a día aprendiendo y mejorando y retroalimentándonos de la metodología de Valencia.
0: Uh-huh. ¿Houston Dynamo toma nota o roba jugadores o no? Que no me enteré yo, ¿eh?
1: Sí, ¿verdad? La verdad es que sí toman. Obviamente ellos tienen otras competiciones. Uh-huh. Si bien es cierto, ellos trabajan con la liga MLS Next. Sí. Nosotros estamos en la otra liga que es igual de competitiva, que se llama ICNL. Uh-huh. Entonces estamos ahí con ellos y bueno, siempre es competencia.
0: Uh-huh. El Valencia estuvo en una edición internacional de la MLS Next.
2: Bueno, estuvo en una edición internacional y en inferiores, este año, nuestro cadete fundación, que fue campeón de la MLS Next Cup.
1: Sí, sí, sí.
2: O sea que,
1: sí.
2: De hecho, no sé si estuvisteis por allí o...
1: No, pero lo seguimos muy de cerca, como claro. Siempre, lo seguimos muy de cerca y sí, supe que campeonamos, entonces... Ese fue para mí también un triunfo.
0: Los chavales que vienen, supongo que temporada tras temporada, edición tras edición, van cambiando y supongo que ellos estarán también con ganas y tú les habrás contado, por ejemplo, de diferentes experiencias que van a vivir a lo largo de estos días.
1: Sí. Nosotros tenemos entrenando con el equipo ya bastante tiempo y se les vive y se les dice las experiencias que van a vivir día a día. Pero a final de cuentas, me lo comentaban ahorita, profesor, coach, te quedaste corto con lo que nos comentaste, esto es increíble. Uh-huh. Y los padres igual, están más que contentos y llevamos muy pocas horas aquí, entonces imagínate cuando terminemos de vivir toda la experiencia completa.
0: Claro, es que no es solo, que es lo más importante, los jugadores, los integrantes, los entrenadores de la academia, sino también los acompañantes, ¿no? Los familiares que han venido también con ellos.
1: Sí, total.
0: Aquí todo el mundo aprovecha.
1: Todo el mundo aprovecha, todo el mundo está contento y bueno, a final de cuentas es un esfuerzo muy grande el que hace el padre de familia y la confianza que se tiene. Se los comentaba yo ayer, les agradecemos bastante por creer y seguir con nosotros en este sueño llamado Valencia y bueno, ellos felices y contentos de pertenecer a Valencia CF Houston y obviamente pertenecer a Valencia.
0: Y nosotros encantados además con la promoción que hace Mauricio a todos los niveles de lo que es el escudo del Valencia Club de Fútbol allí en Houston.
2: Una particularidad para que la gente se dé cuenta de la presencia también del fútbol español allí en Houston es que, por ejemplo, hablamos con la gente de Seattle y demás y claro, pues al final les costaba un poco entender el español, pero tú me has dicho que de los tuyos todos hablaban español y lo entendían.
1: Sí, todos hablan español. Te estoy hablando del 90% de los jugadores, todos hablan español y la gente que habla inglés les gusta también porque se los chicos aprenden también otro idioma. Entonces es completo el desarrollo.
2: También es la parte formativa. Al final no solamente es competir en el campo, también aquí en el programa de Academy Program intentamos que también pues en nivel educativo pues se implementen más cosas como los idiomas.
1: Sí.
2: Es positivo porque al final esta semana, bueno, vais a poder hablar sobre todo también los chicos con otros chicos de Asia, de Oceanía, de Europa. Imagino que tú que llevas ediciones aquí, no sé si suele haber mucha interacción entre ellos o cada uno en su equipo.
1: Sí. Mira, ahorita te comento eso. Hay jugadores que ya tienen 2 o 3 años viviendo esa experiencia porque nosotros nos caracterizamos un poco entre jugadores de menor edad a los torneos. Entonces les toca a ellos vivir varios años la experiencia. Por un lado es muy bueno porque quiere decir que están contentos y emocionados y cada año quieren estar con nosotros. Y te comento que siguen teniendo jugadores, amigos de que conocieron hace 2, 3 años y siguen en contacto. Entonces, este acercamiento mundial es increíble, ¿no?
0: Solo por eso ya vale la pena, al final.
1: Con eso es más que suficiente.
0: Con imagínate. La excusa del escudo del Valencia por medio, al final vale la pena. En este mundial se ha popularizado y mucho, sobre todo, por ejemplo, cuando le preguntan a jugadores de la selección española que hicieran una promesa si ganaban el torneo. Yo te he preguntado a ti, veníais aquí a ganar y también a divertiros, sobre todo a divertiros. Y iba a comentarte, si ganáis el torneo, te tatúas, por ejemplo, el escudo de Valencia, pero es que ya lo llevas tatuado.
1: Sí, bueno, yo
0: ¿no?
1: creo
0: lo llevas
1: que ya no,
0: en el brazo.
1: Lo tengo en el brazo y tengo un nuevo tatuaje que me hice en la pierna del escudo del Valencia.
2: Esto es espectacular.
0: Sí, hay un segundo ya.
1: Sí, ya hay un segundo. Entonces ya la promesa, ya no sé, te podría decir.
0: Ya no quedan partes para sí, tatuar el escudo del Valencia. Quizá un murciélago aquí en la nuca. Algo de eso. Por cierto, Estados Unidos muy bien en el Mundial de momento.
1: Bueno, sí, claro. Van muy bien. Dos partidos ganados. Se les ve con mucha intensidad y, y bueno, esperemos.
0: Tanto Estados Unidos, México, papel, bueno, como cada
2: las anfitrionas, la verdad que por ahora van como un tiro.
1: Sí, sí, sí, van, van muy bien y eso, eso es, da alegría, ¿no? Que el Mundial esté allá y que los tres equipos estén haciendo las cosas bien.
0: Todo va encaminado además a que seguramente haya cruce con España.
2: Exacto, exacto. Es posible. Ahí, ahí no sé si tuvieras el corazón dividido o si realmente al final, lo entiendo también, tires para casa y USA a tope.
1: Sí, bueno, este, nos inclinamos un poquito para allá, pero bueno, al final de cuentas, mientras sea fútbol y el fútbol que se plantea en las canchas es increíble.
2: Bueno, por lo menos si cae eliminado Estados Unidos contra España, en caso de que se crucen, por lo menos apoyar a España, aunque...
1: Correcto, correcto.
2: Que por cierto, un dato así extraño, en 2008 la selección española tenía 35 partidos invictos y si nos cruzáramos, y perdió contra Estados Unidos, 0-2, si nos cruzáramos en este Mundial, sería el partido 35. Número 35 de España invicto. Y yo no soy muy de profecías, pero hay gente que sí. Entonces,
0: sí, sí,
2: pero
0: sí, porque la gente está con que el Mundial de Sudáfrica empezó con un México-Sudáfrica.
2: Exacto.
0: Sí. Y esta vez se ha repetido. En aquel año España fue campeón, esta vez también. En aquella ocasión no ganamos el primer partido. Esta vez
2: y,
0: tampoco.
2: Y luego también, una cosa que bueno, hemos tratado en el informativo. Claro, Depor, Málaga y Racing, el año 2010, fue el último año, el día del Mundial, en el que estuvieron en primera. Y este año volverán a estar.
0: Pues todo han encaminado a que en Nueva York nos volvemos a proclamar campeones del
2: eso,
0: mundo.
2: Eso es, ojalá.
0: Mauricio, lo importante es que nos alegramos de verte por aquí, que vaya muy bien la preparación la semana y, por supuesto, el jueves estaremos ahí en esa inauguración y luego siguiendo todo el torneo a lo largo del fin
1: de semana. Muchísimas gracias siempre por la invitación, muchísimas gracias por recibirnos como siempre nos reciben, no nada más a nosotros, sino a todas las academias. Y vuelvo, repito, gracias por hacernos parte de la familia Valencia.
0: Estáis en casa, Amunt Valencia y Amunt Houston.
1: Amunt Valencia y Amunt Houston.
0: Y con eso nos quedamos nosotros con los chavales aquí en la presente semana en la ciudad deportiva del Valencia Club de Fútbol con esa participación en una edición, la quinta, viniendo academias del Valencia Club de Fútbol de hasta cuatro continentes.
2: Vamos, de América, de Asia, de Europa y Oceanía. Pues diferentes países en el programa. Tanto Chipre como Grecia, Países Bajos, Hungría, Australia. Vamos, Estados Unidos, México, Canadá, tres anfitriones del Mundial. No será per países así en esta semana en Paterna. Molto especial porque es la, bueno, de dichosa al diumenge y sábado. 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
0: Hoy hemos hablado con Mauricio Mata, el responsable de la Academia del Valencia Club de Fútbol en Houston. A lo largo de la semana vamos a seguir hablando con diferentes protagonistas que van a estar con nosotros y sobre todo lo más importante, Vicente, hay que recordar a la gente que el próximo jueves el informativo va a ser muy especial porque como todos los años sucede vamos a estar ofreciendo en directo esa presentación de la edición de la Academy World Cup.
2: Ahí estaré, pero contaron el Antonio Puchades en ese opening, en esa ceremonia que se fará el próximo dijous. 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
0: El Mundial de Fútbol que se juega en Estados Unidos, México y Canadá, y el particular Mundial del Valencia Club de Fútbol que se juega en estas instalaciones a partir del próximo jueves.
2: Recordemos que los embajadores de este torneo pues, son José Luis Gaya, el capitán del primer equipo, y Pauleta, del femení, una chiqueta de la casa, del Valencia, los dos laterales esquerres, que son emblema y core del Valencia Club de Fútbol, un ejemplo para las que vienen per darrere, y también están molt bé estas iniciativas, bueno, iniciatives no, estes competicions, perquè bueno, també 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
0: Pues cosas positivas, más allá del fútbol, que tienen torneos como el que esta semana tiene lugar aquí en la Academia del Valencia Club de Fútbol. El próximo jueves, lo dicho, en directo estaremos, además de por nuestros cauces habituales, también por el canal de YouTube del Valencia Club de Fútbol.
2: Recordar que el dijous comienza la World Cup Academy en esa fase de grupos y el dissabte a les 7, bueno, a les 8 de la vesprada, es esa final, la gran final, y a les 9 el acte de clausura.
0: Aquí iremos contando paso a paso cómo va evolucionando esa Academy World Cup. Ahora hacemos una última pausa y a vuelta de la misma hablamos del Valencia Club de Fútbol Femenino. Novedades en cuanto a plantilla se refiere de cara a la próxima temporada.
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0: Afrontamos la recta final de este informativo haciendo alusión al Valencia Club de Fútbol Femenino. Os contábamos el pasado viernes que se esperaban novedades en cuanto a confección de plantilla se refiere para inicios de esta semana. Bueno, pues hace tan solo unos minutos el club ya ha informado del adiós de tres de las nuestras, tres futbolistas que han participado en la última temporada, en el caso de Ferrato y de Monente, y durante más cursos en el caso de Marina Martí. Y es que ni las españolas ni la italiana van a formar parte del proyecto de la próxima campaña. El Valencia ha emitido un comunicado en el que decía: las futbolistas Claudia Ferrato, Marina Martí y Leire Monente, que finalizan su vinculación contractual con el Valencia Club de Fútbol Femenino el 30 de junio de 2026, no continuarán en el club la próxima temporada. Desde el Valencia Club de Fútbol Femenino queremos agradecer a todas ellas su dedicación y profesionalidad y les deseamos lo mejor en su futuro deportivo y personal. La implicación de las tres durante la temporada 25-26 ha sido muy importante para conseguir el ascenso a Liga F un año después. Ahora separamos nuestros caminos. Marina, lógicamente, se marcha del Valencia Club de Fútbol tras tres temporadas, vino procedente de la Lama, ha participado en la 23-24, 24-25 en Liga F y fue una de esas jugadoras que se quedó para devolver el equipo a la élite del fútbol femenino. En total ha defendido nuestra camiseta en 82 ocasiones, 78 en encuentros de Liga y 4 en Copa, con 11 dianas en estas tres campañas vistiendo nuestros colores. En el caso de la italiana, Claudia Ferrato, incorporación de este pasado verano, 25 partidos en Liga con 3 dianas, especial la alusión, por ejemplo, a la conseguida frente al Villarreal en el partido disputado en la Ciudad Deportiva del Submarino Amarillo. También ha jugado en Copa de la Reina en tres encuentros donde ahí materializó otros dos tantos. Y por último, pues la jugadora que consiguió la diana del ascenso, el tanto más celebrado seguramente en el Valencia Club de Fútbol Femenino, en el Antonio Puchades de la Ciudad Deportiva de Paterna. Leire Monente, que llegó en julio del pasado año y que ha vestido los colores de nuestro club en esta última temporada en un total de 27 partidos, sumando los 25 de Liga y los 2 de Copa, con 2 dianas, ya decimos, para la historia del Valencia Club de Fútbol Femenino queda su gol, su diana, en ese minuto ya histórico 99 que muchas de las nuestras llevan tatuado en la piel en la final del playoff de ascenso a Liga F ante el Villarreal en el Puchades. Cerraba el comunicado diciendo gracias per tot a les tres. Así que, por supuesto, le deseamos desde aquí también mucha suerte a tres jugadoras: Marina, que ha estado durante tres campañas, y Ferrato y Leire Monente, que han ayudado al equipo y de qué forma este pasado curso para volver a la Liga F. Os decíamos, venían novedades en el Valencia Club de Fútbol Femenino. Las primeras, las renovaciones de Mascarell y de Esther. En la jornada de hoy, el club ha comunicado esas tres despedidas de tres de nuestras futbolistas. A lo largo de la semana y de los próximos días, iremos contando más novedades que también se van a producir por parte del Valencia Club de Fútbol Femenino. Así que la planificación de todos y cada uno de nuestros equipos, aquí la iremos contando en el espacio que abrimos todos los días, de lunes a viernes, para que no os falte detalle de nada. Y para cerrar, una última cosa que contaros: de hecho están aquí ahora mismo en este mediacenter de la Ciudad Deportiva de Paterna, hoy ha arrancado el campus, una nueva edición del campus del Valencia Club de Fútbol Inclusivo, después de que este pasado fin de semana hayan cerrado la Liga Genuine con ese subcampeonato tras haber conseguido tres triunfos en la Ciudad del Fútbol en Las Rozas. Mañana más a partir de la 1 aquí en VCF Radio.

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1: 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Ricardo?
2: Ell tenia... A veure, sí, ahí no voy a discutirlo porque el, su trato hacia nosotros siempre fue muy respetuoso, fue exquisito, fue un trato de hermanos a hermanos, o de hermano mayor a hermanos pequeños, como éramos nosotros siempre con él. Pero por supuesto que él tenía sus debilidades y tenía... Y es lógico, ¿quién no iba a querer a Mario o a jugadores como Mijatovic o Lugo Penef? Pero es que ten en cuenta que él viene de mucho más atrás, de cuando Alfredo, su auténtica debilidad era Alfredo Di Stéfano. Era su auténtica debilidad. Porque Alfredo lo crió como un hijo, lo cuidaba como un hijo, nos hacía a nosotros que lo respetáramos como lo que se merecía, que de alguna manera le devolviéramos todas las horas de trabajo que gastaba y usaba hacia nosotros, que eso solamente lo sabíamos nosotros, y nos aguantaba a nosotros, que aguantara 25 tíos en un vestuario con todas sus rarezas, sus manías, eso solamente había una persona que lo podía aguantar y era Bernardo. Y pues después, además de eso, pues después añádale las bromas que le gastábamos, nunca ponía una mala cara, siempre era el primero que se reía de la propia broma, o sea, era uno más en la plantilla, él era uno más. Nosotros sin Españeta estábamos desnudos. Nos sentíamos desnudos, como si nos soltaran en una selva desnudos.
3: Antes de los partidos nos necesitábamos.
2: Todo, y mira que le hacíamos, no se pueden imaginar, pero era así. Su carisma fue tan grande y el respeto, yo me alegro que aunque haya sido al final de su vida, pues se le ha ido ofreciendo y dándole lo que poco a poco él se fue ganando durante tantos años, ¿no?
1: Un mite, Ricardo.
2: No, totalmente.
1: Un mite, un utiller, era assegut mite del Valencia y del valencianisme.
2: Creo que
1: això ho resumís absolutament tot.
4: Pero además él tenía una cosa muy importante, porque todos hemos, bueno, quizás ellos no, porque siempre ha tenido a Bernardo. Yo he conocido a muchos utilleros. Y a veces el utillero es la broma, la alegría, pero lo ves forzado, natural, no lo ves natural. Y sin embargo, Españeta era algo natural de él. Pero agregado a eso, él psicológicamente tenía un respeto hacia ti. ¿En qué sentido? Que nunca se pasaba de esa raya, tanto en una previa de un partido o posteriormente, si habías ganado o si habías perdido. Sí, era un tipo que psicológicamente, no sé si porque, supongo, porque era parte de la forma de ser de él, ¿no? Es decir, sabía cuando tenía que frenar a no hacerte en un comentario de más que te pudiese doler.
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1: Fernando, qué buena oportunidad. Ahí está Mijatović, puede ser la sentencia. Mijatović, Penes y gol de Luboslav Penes. Gol del Valencia, minuto 28 de juego de la segunda parte. Albacete 0, Valencia 2. Fernando para Gálvez, toda la ventaja es para Molina. Y se acabó, final del partido, minuto 46 y 10 segundos, el Valencia clasificado para la final de la Copa del Rey.
2: Estamos con el entrenador Valencia, señor Rielo. Decía que el futuro, un momento por favor, decía que el futuro del Valencia pasaba por vencer al Albacete y estar en la final de Copa. Se ha conseguido, ¿verdad?
3: Sí, por supuesto, y es una gran alegría. Y todo se ha hecho por la afición de puta madre que tenemos.
4: 13 de junio de 1995, el Valencia se mete en la final de la Copa del Rey en medio de la convulsión por la destitución de Parreira y con un buen partido del equipo en el Carlos Belmonte. Hasta ahí había llegado el Albacete de Benito Floro, hasta las puertas del Bernabéu, hasta las puertas de la final. La afición valencianista vibró aquella noche con una clasificación que ansiaba, que buscaba sin cesar desde hacía años y que por fin lograba en medio de una temporada en la que las cosas no habían salido como se esperaban. Roberto y Penes pusieron al Valencia en la final, esa que se iba a convertir en una de las más llamativas de la historia del fútbol español. Paco Roch había llegado prometiendo un Valencia campeón y aquí en su primer año tenía la primera gran oportunidad, y eso que pintaban bastos tras el empate a uno del partido de ida que acabó con la paciencia del presidente con el técnico campeón del mundo. En la previa de ese encuentro de vuelta, Roberto había pronunciado una frase para la reflexión que nos sirve para colocarnos perfectamente en el contexto en el que se movía el Valencia en ese instante. Había dicho Roberto Fernández: si jugamos al fútbol, perderemos. Con más o menos fútbol, pero con un excelente resultado, el Valencia rompió el maleficio que tanto duraba y se plantó en la final. Hoy retrocedemos 22 años para situarnos en la noche en la que un equipo tocado resucitó y superó una eliminatoria que se había puesto cuesta arriba ante un auténtico estratega como Benito Floro. Hoy, la noche en la que por fin el valencianismo dibujó ilusión y dibujó una sonrisa entera, sin reservas, verdadera. Hoy, el partido que nos puso en la final del agua. 13 de junio de 1995, el Valencia con un resultado negativo en el partido de ida encara esa vuelta que podía o no clasificarle para su primera final en muchísimos años. Fue ante el Albacete, ante un equipo que conservaba aquello del queso mecánico, ¿no?, que se hablaba entonces, de un equipo muy bien preparado estratégicamente, con Benito Floro a la cabeza, si no me equivoco, ya después de su paso por el Real Madrid. Y bueno, pues vamos a ver cómo se desarrolló aquel encuentro de vuelta en el Carlos Belmonte, en el que el Valencia consiguió la victoria para meterse en la que después sería conocida como final del agua. Recuperamos el sonido de Televisión Española en aquel partido, en aquel Albacete-Valencia de junio del 95, con la narración de Juan Carlos Rivero.
1: Con masiva presencia de seguidores manchegos, aunque aproximadamente hay 2 millares que se han desplazado desde Valencia para seguir en directo este encuentro. El árbitro del partido será el asturiano Díaz Vega. No ha sentado demasiado bien la designación de este hombre en las filas del equipo valencianista, que hoy va a repetir formación con respecto al que jugó el pasado sábado en la Liga, salvo la entrada de Poyatos en el puesto de Ngonga. Zubizarreta con el 1, Mendieta el 2, Juan Carlos con el 3, Camarasa el 4, el 5 Esquiner, el 6 Maciño, 7 Roberto, 8 Mijatović, 9 Luboslav Penev, que está en racha goleadora, el 10 es Fernando y el 11 Poyatos. Sacó Mendieta, Camarasa, Giner, Maciño jugando por delante de los dos defensores, aunque de momento no está interviniendo mucho en el juego. Y está Mendieta, el centro de Mendieta, Roberto y gol. Gol del Valencia a los 28 minutos de juego de la primera parte. Ha marcado el Valencia, que se sitúa por delante en el marcador y en la eliminatoria. Primera acción de peligro de todo el partido para el Valencia, y Roberto acaba de marcar de cabeza mientras ahí tienen la alegría de los componentes del banquillo valencianista. Ha metido la cabeza Roberto, que acaba de conseguir su primer gol en la Copa. Vamos a ver de nuevo la jugada. Salta Fernando, no controla Sotero. Se cuela Mendieta. Espera que el balón esté en el momento adecuado. Ahí está Roberto. metiendo la cabeza para marcar el primer gol del partido. Minuto 29 de la primera parte, Albacete 0, Valencia 1.
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1: Recuperamos ese documental de Televisión Española que hace poco rescató también Conexión Vintage, hace unos años, en el que se conmemoraba el 50 aniversario del Valencia Club de Fútbol. En este caso, con el final de ese documental, que se hizo en su momento en 1969, añadiendo lo que pasó algunos años después con acontecimientos como la Liga del 71 o la muerte de Vicente Peris.
2: Alfredo Di Stéfano, que desde hace dos temporadas es el entrenador del club, ha confirmado sus éxitos que alcanzara como preparador del Boca Juniors. Di Stéfano es un técnico en la medida lógica que correspondía a su reciente historia como jugador excepcional. 1972 ha sido un año luctuoso para el Valencia. Vicente Peris, hombre ligado al club desde la infancia, con una extraordinaria capacidad de organización y, por tanto, uno de los valores directivos del fútbol español, fallecía repentinamente el día de San José, cuando toda Valencia celebraba la fiesta de sus fallas. Pero la vida sigue. El Valencia ha de continuar su historia. A Valencia le correspondería el cierre de la temporada oficial con la final de la Copa del Generalísimo en Madrid.

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1: Yo llegué a través del Gamper, un torneo que se hacía en, o se sigue haciendo en Barcelona. Estaban invitados el Ajax de Holanda, el Schalke 04, Boca Junior, que era mi equipo, y el Barcelona. Y ahí apareció el mago de aquella época, Paseguito. Me vio jugar los dos partidos del Gamper, habló conmigo y demoré creo que 3 segundos en decirle que sí. Y desde ese momento, año 77, fui jugador del Valencia.

El Valencia llevaba 6 o 7 años sin conseguir nada. Se formó un muy buen grupo. Hay que tener en cuenta un detalle, que antes jugaban 2 extranjeros nada más. Y aquí en Valencia siempre se dijimos que eran el club de los Che. Había muchos argentinos. Y eso nos permitió, a mí especialmente, compartir aquel primer campeonato con el más grande que ha pisado esta tierra, Mario Alberto Kempes. El segundo nos permite ya estar mirando a Europa. Nos eliminamos en el segundo campeonato con un equipo inglés. El Arsenal fue la final. Y un equipo que ya casi no está en primera división, que fue el Nottingham Forest, un equipo espectacular. En aquella época eran los amos del fútbol de Europa. Y bueno, tuvimos la suerte de en el primero eliminarlos a doble partido. Perdimos 2-1 allá. Ganamos 1-0 aquí en Mestalla. Y nos permite jugar, hoy sería la Champions con la Europa League, ¿no? Que era el Arsenal. Bueno, disputamos hasta los penales. Y conseguimos el tercer título, que es muy importante para esta institución, ¿no? Me dio el fútbol dos amigos del alma, dos amigos que hoy los tengo también. Ricardo Arias, que para mí fue un adelantado en aquella época, porque con 18 añitos ya estaba en primera división y tocó los sueños de cualquier chaval que nació aquí, que juega en el Valencia, ¿no? Salir campeón con el Valencia, 16 temporadas. Y ese es mi hermano hasta hoy es mi hermano, y Mario Alberto Kempes, que también. Las cosas que me regaló la vida y el fútbol, porque si hubiera sido abogado a lo mejor no los conocía, pero esas son las cosas hermosas que me pasaron en ese equipo. Aquí en Europa, Alfredo Di Stéfano, que fuimos campeones en el primer torneo europeo, lo ganamos con Alfredo. Y el personaje, ¿viste? Alfredo fue un jugador que ha quedado en la historia. En aquella época no habían tantas televisiones, no habían tantos periodistas. Pero cuando íbamos afuera recorriendo Europa por el torneo, habían 10 periodistas, 8 se iban con Alfredo, porque Alfredo fue una institución. Hay gente que lo cataloga el mejor jugador de la historia. Llegar aquí primero a Europa era el sueño de cualquier jugador sudamericano, ¿no? Era el último peldaño de una carrera deportiva. Yo digo que es el éxito llegar en aquella época a disputar, y con el privilegio de que jugaban pocos extranjeros. Yo creo que fue la culminación y el disfrute de una carrera deportiva, la mejor profesión del mundo, es que es el jugador de fútbol. El Valencia me brindó primero mis hijos, hoy 6 nietos, y me dio todo. La posibilidad de terminar mi carrera deportiva prácticamente aquí y seguir ligado al Valencia, ¿no?

0: Todos nacemos ahí, todos nos hacemos jugador. Si no hubiese esa academia o esa cantera, pocos jugadores llegarían. Yo creo que el Valencia siempre fue un jardín de sacar jugadores para el primer equipo. En aquella época, de 25 profesionales, 15, te puedo asegurar, eran valencianos. Ese es el éxito. El Mestalla tiene que ser el puntapié inicial de una carrera deportiva espectacular y hermosa. 100 años no se cumplen todos los días, que la ciudad debe estar y sentirse orgullosa de que el Valencia cumpla 100 años. Ese es el esfuerzo de esta ciudad, el sacrificio, el DNI, el sacrificio, la humildad, la honestidad de una de las mejores fiestas del mundo, que son las Fallas, y el fútbol que ha hecho grande a esta ciudad.
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2: El nou Mestalla, con una capacidad de 70.044 asientos, renace para ser uno de los mejores estadios de la Liga EA Sports y de los mejores estadios del mundo del fútbol.
3: 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ciudades deportivas del FC Barcelona y Real Madrid.
2: 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Los espectadores disfrutarán de una experiencia cómoda y protegida, sin importar las condiciones meteorológicas.
3: 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Una estructura diseñada por la prestigiosa firma internacional Skylack Bergermann & Partner y que es muy similar a la del Estadio Metropolitano o al Estadio Olímpico de Berlín.
2: 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Además de utilizarse como sala de prensa, también tendrá la posibilidad de adaptarse a cualquier tipo de necesidad que tenga el club, así como los clientes que lo soliciten.
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2: El nou Mestalla contará con un museo en el que se podrá realizar un recorrido por los principales hitos de la historia del Valencia Club de Fútbol, así como sus objetos más icónicos y en el que se pondrá en valor el estadio centenario del Camp de Mestalla. Todo ello con los últimos avances tecnológicos.
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2: El diseño de la sección de las más de 70.000 butacas del graderío del nou Mestalla asegura que todos los aficionados disfrutarán del partido con la mejor perspectiva posible y cumpliendo con los estándares de calidad actuales que demandan FIFA y UEFA.
3: Comparando el nuevo estadio del Valencia Club de Fútbol con otros estadios en cuanto a calidad de visión, el nou Mestalla ostenta una valoración ligeramente superior al Allianz Arena y muy por encima de otros estadios como el Metropolitano o el Santiago Bernabéu y el Camp Nou antes de sus reformas.
2: En cuanto al nivel de confort y seguridad, el nou Mestalla alcanza un nivel sobresaliente, con una calidad claramente superior al Allianz Arena de Múnich, mientras que el actual Camp de Mestalla, con sus gradas estrechas y largas distancias a los vomitorios, suspende.
3: De este modo, el nou Mestalla será un estadio que se convertirá en un espacio de referencia a nivel deportivo, de ocio y entretenimiento, con unos niveles de visión, confort y seguridad extraordinarios.
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1: Saludos, ¿qué tal? Muy buenas tardes. Sean bienvenidos al informativo en la sintonía de la radio oficial del Valencia Club de Fútbol en este lunes 22 de junio de 2026. Sigue adelante el sexto mes del año y sigue adelante la planificación deportiva del Valencia Club de Fútbol, pensando en esa plantilla de cara a la próxima campaña con nombres propios que tratar en los próximos meses y con situaciones concretas en cuanto a novedades de plantilla se refiere. Eso sí, a día de hoy, sin ninguna novedad destacable con algún futbolista en concreto. Avanza el mes de junio, avanza el trabajo, pero de momento no hay oficialización más allá de la contada en su momento de la ampliación del vínculo del club junto a Stole Dimitrievski por dos campañas más tras la buena actuación del guardameta macedonio y esa posibilidad que tenía el Valencia, mientras la entidad sigue trabajando en diferentes frentes. Lo que sí que vamos a conocer en esta semana es la planificación de lo que va a ser la pretemporada, las fechas clave, las fechas importantes y los diferentes compromisos que va a disputar el Valencia para llegar de la mejor forma posible al arranque del curso, ya sabéis, el próximo fin de semana del 15 de agosto, siempre y cuando no nos toque medirnos a un equipo que tenga jugadores en su plantilla que lleguen a las semifinales del Mundial. Pero como eso todavía está por determinar, el inicio de la competición a grosso modo está fijado para ese fin de semana, como ya os contábamos días atrás. Por cierto, un sorteo de la competición que va a ser la próxima semana. El próximo 30 de junio va a ser el momento en el que conozcamos el calendario y ya uno pueda ir apuntando y señalando los fines de semana en los cuales juega el Valencia y los rivales, tanto para saber cuando hay partido en casa, como, oye, para todos aquellos seguidores del Valencia, que sois muchos los que viajáis y acompañáis al equipo, podáis programar con tiempo la posibilidad de acompañar a los nuestros en los diferentes estadios de la máxima categoría de nuestro fútbol. Entre otras cosas, por ejemplo, podéis planear un fin de semana en Málaga, que ha sido el último de los equipos que ha ascendido, y luego vamos a echar un repaso a lo que va a ser la máxima competición el próximo curso, con el hecho de que vuelva a estar en la élite un conjunto que, pues, a servidor y seguro que a muchos de vosotros se os viene a la mente aquel cabezazo del ratón Ayala en la Rosaleda, o la jugada entre Fabio Aurelio y Pablo Aimar con 5 minutos de por medio para que se diese validez a un tanto que a la postre supuso la consecución del título liguero para el Valencia Club de Fútbol. Bueno, pues el Málaga está de vuelta, al igual que el Racing y el Deportivo de la Coruña, que es una competición chula, de cara al próximo curso. Una pena lo del Castellón, porque, oye, siempre gusta tener cuantos más equipos de la Comunidad Valenciana mejor en la élite, pero no pudo ser, cayó a manos del Almería, que es el que perdió en la final del playoff de ascenso este fin de semana en el segundo de los compromisos frente a otro equipo andaluz, como decimos, es el Málaga Club de Fútbol. A partir de ahí, lo dicho, esta semana vamos a conocer esas fechas de vuelta de los nuestros, algún que otro partido. Ya sabéis que la preparación y los amistosos siempre es motivo de tener esas primeras sensaciones de pretemporada, pero eso, como digo, va a ser a lo largo de esta semana, porque el club está trabajando en todos los sentidos y por ahí se van avanzando cosas y, lógicamente, cada vez está más próximo el regreso de nuestros futbolistas, que están disfrutando de sus merecidas vacaciones. A partir de ahí, hoy, por ejemplo, vamos a hablar de una leyenda del Valencia Club de Fútbol, Pep Claramunt. Estamos en el año Claramunt y el fin de semana comenzó este último con un acto muy chulo que tiene que ver con el mural en el campo de fútbol Pep Claramunt, en la localidad de Puzol, de donde es nuestra leyenda, donde está su rostro y su imagen. Un mural chulísimo en el cual estuvo presente, como no podía ser de otra forma, Pep Claramunt, y también representación por parte del Valencia y de la Fundación para celebrar ese hito que está englobado dentro de lo que es un año muy especial con esa dedicación a una de las figuras del Valencia Club de Fútbol. Pero es que, además, esta semana, desde hoy, arranca una nueva edición de la Academy World Cup. Y digo desde hoy porque ya tenemos por aquí a equipos de diferentes partes del mundo que van a participar entre el 25 y el 28 de junio. Es decir, desde el próximo jueves, que será la presentación que daremos aquí en directo, hasta el sábado, que estarán los diferentes equipos peleando por alzarse con el título y sobre todo conviviendo en estas instalaciones de la Ciudad Deportiva de Paterna. Hoy vamos a charlar con uno de los entrenadores que ya está por aquí con su academia, como es la de Houston, Mauricio Mata. Una temporada más está con los chavales participando de una nueva edición de la Academy World Cup y siempre es un placer saludarle. Así que ya veis, muchas cosas de las que hablar desde ahora y hasta las 2 de la tarde, como siempre, en el 92.6 de la FM y también desde cualquier parte del mundo, al margen de nuestras emisoras colaboradoras. No solo escucharnos, sino también vernos, puedes hacerlo a través de la app y de la web del Valencia Club de Fútbol. Tenemos a Josep Rovira ya de vacaciones, con su merecido descanso. Me acompaña en este estudio José Manuel Reina de la Ciudad Esportiva de Paterna, Vicent Burguete. Hola Vicent, ¿qué tal? Buena desplada.
2: Muy buena desplada, ¿cómo estén?
1: Bueno, pues a la espera de noticias en cuanto al Valencia se refiere, consolándonos con lo que es el Mundial y disfrutando también del fútbol,
2: La verdad que estén...
1: Y más ayer.
2: Vamos, estén disfrutando como a chiquets y mes a ir, porque quina vesprada que regalaren a ir els guerreros de Luis de la Fuente. 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
1: Por partes, lo dicho, y lo más importante, en cuanto a la preparación se refiere, vamos a conocer fechas concretas. A lo largo de estos días os vamos a ir contando diferentes situaciones, pero a grosso modo los nuestros tienen prevista su vuelta para los primeros días del mes de julio, donde completarán las pertinentes pruebas médicas y de esfuerzo para luego dar paso al trabajo en el terreno de juego, en el césped de estas instalaciones, en una preparación, en una pretemporada en la que en esta ocasión el Valencia va a tener dos stages diferenciados en territorio nacional y territorio extranjero, en concreto en tierras inglesas, y todo ello alternado con partidos, en torno a la media docena de encuentros que va a disputar el Valencia Club de Fútbol para llegar de la mejor forma posible a ese estreno liguero, que veremos contra quién es y cuándo es el sorteo. Ya sabéis, el próximo 30 de junio, bueno, sorteo por llamarle de algún modo, porque hay que fiarse, ¿no?, de la calculadora famosa y del número de serie en concreto. No tiene la mística de años atrás, Vicent, pero al final es lo que tiene también el fútbol moderno.
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1: Al final esta decisión se toma por el hecho del descanso mínimo estipulado para los futbolistas de 3 semanas. Por tanto, a ver, será buena señal si la primera jornada en el fútbol español comienza de forma partida, porque entre otras cosas será motivo de que la selección española llegue a semifinales. Así que por esa parte bien, por otra, bueno, pues cuando ya empiezas de una forma diferente, oye, quizá igual retrasarla una semana para que todos estén al orden del día desde el principio, pues bienvenido sea. Pero ya os contamos que si no se produce el estreno en ese fin de semana del 15-16, en el caso del Valencia, en función del rival que nos toque, ese partido se disputaría a finales del mes de agosto, entre semana.
2: A finales del mes de agosto, entre semana, sino que es una jornada intersemanal que no estén tan acostumbrados en agosto. 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
1: En definitiva, que se van dando passos de cara a lo que van a ser los detalles de la competición de la 26-27. Por cierto, hablando del Mundial, hablando de selecciones y hablando del regreso al trabajo de los nuestros, os decía yo, está estipulado la vuelta de nuestros futbolistas al inicio de curso en esos primeros días del mes de julio, pero hay casos de futbolistas del Valencia que van a venir unos días más tarde por el hecho, entre otras cosas, de haber estado con su selección. Hablo del caso de Estore Dimitrievski o el propio Javi Guerra, que sin duda alguna ha sido la gran noticia final de temporada después de esa participación y ese estreno que ha tenido con la selección española.
2: Pues sí, un Javi Guerra que además me recuerda que después del partido de Cabo Verde, algunos per Twitter y per redes sociales de gente que, oye, pues igual, algunos, bueno, ahora se recordaban de noms que no han estado en el Mundial, y uno de ellos era Javi Guerra, donant esa frescura, que sí que va a donar en el seu debut en l'absoluta. Un Javi Guerra que ha crescut así desde etapa juvenil, y la verdad que es un auténtic player, que un jugador valencianista de la terreta, vamos, de denominación de origen, pues sí que pudiera debutar en esa selección absoluta antes de que esperen que guañe un segundo Mundial.
1: Pues eso, que alguno de los nuestros, como es el caso de Dimitrievski, después de ampliar su vínculo, y Javi Guerra, regresará unos días más tarde tras haber participado con sus respectivas selecciones, con Macedonia del Norte y con la selección española, esperando continuidad por parte de Javi Guerra, sobre todo en el combinado de Luis de la Fuente, después de ese estreno que tuvo en el partido disputado en Riazor y esa primera vez en la que se enfundó la camiseta tras los entrenamientos que había sido capaz de completar. Ahora, el que lo sigue a través de redes sociales puede comprobar que está disfrutando de sus vacaciones. Cerquita, podemos decir, donde se está disputando el Mundial.
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1: Desde luego, así que lo importante, lo dicho, que recuperen y carguen pilas y que desconecten, que en eso están ahora mismo los jugadores del Valencia Club de Fútbol, seguro que también siguiendo con atención todo lo que sucede en el Mundial en Estados Unidos, México y Canadá. Respecto a planificación deportiva este fin de semana, nombres propios, pues no nos ha dejado ningún avance hasta el punto en el que aquí podamos tratar casos concretos. La realidad es que hay futbolistas de los que ya hemos hablado, fechas atrás, más allá de lo de Stole Dimitrievski, pues la situación de Justin de Haas, el futbolista que en su día se despidió del Famalicão, un neerlandés que viene para sumarse al eje de la zaga. En próximas fechas el Valencia pues dará los pasos oportunos para formalizar esa incorporación, al igual que en el caso de Dien. Se hablaba también de la situación de Sato, el prometedor futbolista japonés. Y vamos a ver, porque el club, como ya sabéis, trabaja en diferentes frentes, tanto en cuanto a entradas se refiere como en salidas, para hacer hueco en algunos casos y en otras situaciones, en posiciones que hay que completar, como por ejemplo la del lateral de derecho o futbolistas que puedan actuar en banda, sin ir más lejos, más allá de la situación en el centro del campo. Así que poco a poco aquí iremos contando y precisando cuando podamos hacerlo y cuando podamos entrar en más detalles. Pero la previsión es que en próximos días podamos contar noticias, como en su momento hicimos con la renovación del guardameta macedonio del Valencia Club de Fútbol, Stole Dimitrievski. Mientras tanto, pues oye, lo decía yo en esta portada, ya tenemos el listado completo de los equipos que van a participar junto al Valencia en la Liga Sports el próximo curso. Se resolvió este fin de semana la eliminatoria, Vicente, entre el Almería y el Málaga.
2: Exacto. 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
1: Riazor, El Sardinero i La Rosaleda, tres escenarios míticos del fútbol nacional que regresan a la élite. Se habla y mucho, y sobre todo con las redes sociales, de seguidores que ven cómo sería mi liga perfecta, ¿no? Y un poco la gente que regresa a ese fútbol noventero con equipos míticos. Incluso parecía el Logroñés, ¿no? El mítico y ya extinto Logroñés, el propio Extremadura, el Mérida, que estaba en su día. Nos ha faltado el Castellón, porque yo creo que al final siempre meter más equipos de la comunidad es muy positivo. Afortunadamente salvaron la categoría tanto Elche y Levante, así que seguimos siendo cuatro en la élite.
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1: D'ahí el famós operativo de la Liga Hipertensiones, ¿no? Que un día estás mirando hacia abajo y al otro, pues oye, acabas colándote de vuelta en primera después de tantos años.
2: També te dic que no descansen, perquè la primera divisió cada vegada és més Liga Hipertensiones. 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
1: I para probar este último año, efectivamente, con la escasa diferencia que había entre jugar en Europa o irte al hoyo. Y si no, pues, por ejemplo, que le pregunte al Mallorca, que es uno de los equipos que ha perdido la categoría. Hablando de fútbol clásico, de históricos, uno del Valencia, en este caso Pep Claramunt. Dentro del año tan especial que estamos dedicándole a la leyenda del Valencia Club de Fútbol, el pasado viernes fue una tarde muy emotiva en la localidad de Puzol, gracias a la ruta de arte urbano del Valencia Club de Fútbol. ¿Por qué? Porque ya forma parte de uno de los murales el mítico jugador del Valencia Club de Fútbol. En concreto, un mural que, como no podía ser de otra forma, está en una de las fachadas junto al campo del Puzol, que lleva precisamente el nombre de la leyenda del futbolista de nuestra entidad, Pep Claramunt. Una tarde muy, muy bonita, cargada de emotividad, y que el propio protagonista y todos los que estuvieron vivieron de esta manera.
3: En el pleno de diciembre de 2025, el Ayuntamiento, por unanimidad, decidió que el año 2026 fuera un año dedicado a Pep Claramunt, como vecino de nuestro municipio, como gran deportista y como emblema de nuestro pueblo. Así, el estadio que tenemos detrás es el estadio Pep Claramunt y en breve también se nombrará la plaza que está contigua al campo de fútbol, también la plaza de Pep Claramunt. Este año que él cumple 80 años, pues se merece este reconocimiento por parte del Poble de Puçol, que es su pueblo, al fin y al cabo.
4: Este es el número 28 de los murales de arte urbano. Me hacía especial ilusión por ser Pepe una persona tan cercana y tan maravillosa con los que seguimos trabajando. Pero tengo que agradecer a todos los alcaldes de todos los 28 municipios que realmente han querido participar de esta iniciativa vertebradora del sentimiento de Valencia y de lo que es la región, de todos unidos, este lema que tan bonito llevamos. Y sobre todo también a la Diputación, que ha apoyado esta ruta de arte urbano, que yo creo que une a los artistas, este arte que muchas veces no es tan visto, con ese sentimiento valencianista que todos llevamos dentro.
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1: Grande la leyenda valencianista Pep Claramunt, dentro de este año tan especial dedicado a su figura, coincidiendo con los 80 años que se cumplen desde su nacimiento. Ahí quedó reflejada en la tarde del pasado viernes esa inauguración del mural, que está ubicado en el estadio de fútbol de la localidad valenciana, de donde él es natural, valenciano, capitán del Valencia e internacional con la selección española. Y de ahí ya unimos para cerrar nuestra portada con lo que antes comentábamos, Vicent. Lógicamente, el mundo del fútbol centra sus ojos en lo que está pasando en Estados Unidos, México y Canadá. Ayer la selección española, después del debut frente a Cabo Verde con empate y susto, reaccionó y de qué forma frente a Arabia. Una primera parte muy solvente que sirvió para liquidar el partido.
2: La verdad que un auténtico escándalo, va a ser un tsunami de choque el de Luis de la Fuente y el CSU Chuaors. Me alegra también de ver este triunfo, ya no por el marcador, sino por las sensaciones. Y es que mucha gente también lo puede entender, pero así en España tenemos la costumbre conmigo o contra mí. Entonces, claro, después del partido de Cabo Verde parecía que estaban hablando de la España en todo respecto de Fernando Hierro, de 2018. Pero claro, al final esta es la de Luis de la Fuente, la que du 32 partidos invicto. Y vamos, la verdad que va a ser un partidas. Sí que es de veres que, pero boreo un punto negativo, no me agrada quan isqueren els canvis, perquè no van sumar ni Nico Williams ni Jeremy Pino. 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
1: Uh-huh. Todo esto si España es capaz de quedar primera, porque el que se quedó ayer por la noche delante del televisor siguiendo la evolución de la jornada vio como Cabo Verde, por segunda jornada consecutiva y además en esta ocasión marcando hasta dos goles, empató frente a Uruguay. O sea que está todo por decidir en el grupo de la selección española.
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1: Resumiendo, una auténtica carambola. Que si España gana es primera, como es lógico y normal. Además, eso podría venir acompañado del hecho de dejar fuera la selección de Uruguay, que en estos momentos es segunda, como estáis viendo los que nos seguís a través de la app y de la web del Valencia Club de Fútbol. Estamos viendo reflejado esa clasificación del grupo H. Y, oye, vamos a ver, Bielsa, por cierto, hablando de coincidencias, ya que están a la orden del día, Bielsa era el seleccionador de Chile en el Mundial de Sudáfrica 2010, si no recuerdo mal, ¿no?
2: Correcto, era el seleccionador de Chile. Y después, bueno, después no.
1: En, nos cruzamos con Chile en la fase de grupos.
2: Exacto, y guanyaremos. Así que a ver si también en un partido muy decisivo, porque recordemos que va a ser esa derrota entre Suiza, esa victoria frente a Honduras, tenías 3 puntos. Uh-huh. Y claro, frente a Chile era un escenario también brutal, porque ellos también tenían muy buena selección. De hecho, venían de hacer un gran papel en Copa América. Y pues bueno, la Chile 2010 de Bielsa, que va a caure frente a la España de Vicente del Bosque, esperemos que Bielsa també caiga front als de Luis de la Fuente. 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
1: El camino, no?
2: El camino hasta la final, si vols tocante aixina ràpid.
1: Sí.
2: En cas de quedar...
1: Però no me gusta. Ya
2: no,
1: te lo digo.
2: No.
1: Vienes de decirme que en la Eurocopa eliminaste a los campeones del mundo y, sin embargo, en las últimas grandes competiciones, cuando has caído frente a Rusia y frente a Marruecos.
2: Bueno, y en 2014 no pasas desde fase groups.
1: Ya, bueno. O sea, ahí no había ni que buscar rivales.
2: Pero... Abore, y hay que recordar que desde que van a guañar el Mundial de 2010, España no ha guañat ni un partido de eliminatoria. Uh-huh. O sea, que a España no eso. Pero bueno, en todo caso, si queden primers, que paréis que esta España está capacitada y te choc para pasar como a primers, pues sería... Austria, seguramente el rival de esa ronda de...
1: Hoy es Argentina-Austria.
2: Bueno, claro, ya que esperar a lo que pase. Uy, ya sabemos que eso va día a día.
1: Sí, pero a priori sí.
2: Pero exacto. Sí, a priori, uh-huh. Si guañara Argentina y pasa como primera, tú te enfrentes a Austria.
1: Te digo más, yo creo que es la propia Argentina la que no quiere cruzarse con España.
2: No.
1: Y teniendo ahí... en cuenta lo que pasó con la finalísima, que acabó por no disputarse.
2: El ambiente que se respira en Argentina es que no vuelven a creguarse a España bajo ningún concepto y, a mes, tienen ahí una licencia, aprovechando también que Uruguay está en los países, que vol un clásico Sudamérica. Argentina-Uruguay en 16avos y también para la banda de Uruguay.
1: Se clasifica Uruguay.
2: Sí, se clasifica, claro. Y
1: que igual les toca jugar todavía contra Arabia Saudí.
2: Exacto, exacto.
1: Que Arabia Saudí le ganó a Argentina.
2: Exacto.
1: Pues empezamos aquí a hilar, no. La verdad es que estamos...
2: El grupo de España es uno de los que, vamos, te tot mesa obert. Sí que es de ver que España, por lo menos, te esa clasificación casi a la butxaca. Muy mal se te diría que donar y muchos caramboles en la última jornada, pero lo que deien, si pases primer, el... posible rival de 16avos a falta de la última jornada es Austria. En octavos desparía Croacia, Portugal o Colombia. En semis, Estados Unidos o Bélgica, que por en Bélgica porque igual se va fuera del Mundial. Y en semis...
1: Bélgica está siendo bluff, ¿eh?
2: Bélgica está siguiendo un pufo.
1: A ver lo que hace Portugal en el segundo de los partidos, pero...
2: Está siguiendo un pufo. Ahora tiene que jugar contra la Nueva Zelanda de Tim Payne, Bélgica, ahora con Sedona. Team Payne a lo mejor apareix y fa un...
1: A priori Bélgica,
2: pero vamos,
1: tiene un grupo muy sencillo como para no complicarse, pero sí, luego lo que pasa que está teniendo hasta el momento
2: a ir contra Irán, ya no di per resultat, a ir contra Irán fa un partit catastrófico.
1: Mereció ganar Irán de todas.
2: Totalmente.
1: Si no llega a ser por Courtois.
2: Y sería también...
1: Aunque el portero de Irán hizo para mí la parada
2: Sí, totalmente. La vida que va a ser espectacular. Tengo una historia muy bonita aquí, Wicca, que busque per Google, porque la historia del portero de Irán es espectacular. Y ya per últim, el últim pas antes de la final, de una hipotética final, en semis, sería ara mateix França o Alemania. Si apleguen a Instagram Views. Bueno, entonces, pues ese sería el camí.
1: A ver, para ser en las semifinales ya tocaba
2: un rival de entidad. Es decir, que ahora matéis el que más probabilidades, el camí. En más probabilidad es Austria, Croacia, Estados Unidos y Francia.
1: Bueno, paso a paso. De momento, lo importante lo cumplió ya la selección española, por cierto, con presencia, por ejemplo, de Ferran Torres en la segunda mitad sobre el terreno de juego, al que además le anularon un gol. Estaba en posición antirreglamentaria y, por lo tanto, no subió al marcador. Nosotros hacemos una pausita y venga, os hemos contado que esta semana arranca una nueva edición de la Academy World Cup, la quinta, y tenemos protagonista esperando a las puertas de este estudio, José Manuel Reina, aquí en la Ciudad Deportiva de Paterna.
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6: Continuamos aquí en el informativo, en la sintonía de la radio oficial del València Club de Futbol. Os habíamos contado en nuestra portada que arrancaba semana de la Academy World Cup, una nueva edición, y ya poco a poco van llegando por aquí los equipos preparándose para lo que luego va a ser a lo largo del fin de semana la competición en sí. Y hoy estamos encantados de saludar una temporada más, un año más, al responsable de la Academia del Valencia Club de Fútbol en Houston, que es Mauricio Mata. Hola Mauricio, ¿qué tal? Muy buenas.
7: Hola, hola, ¿cómo estás?
6: Bienvenido de nuevo.
7: Encantado de estar con ustedes y de estar en la casa de nosotros.
6: Estábamos hablando antes de comenzar la entrevista que es curioso, ¿eh? Vosotros aquí y el fútbol mundial en Estados Unidos.
7: Sí, la World Cup allá y nosotros acá, pero bueno, preferimos y venimos a vivir la experiencia aquí mejor.
6: Una temporada más, decía yo.
7: Sí, con estas cinco años que estamos presentes aquí con ustedes.
6: Uh-huh. ¿Qué tal? ¿Cuándo habéis llegado? ¿Este fin de semana?
7: Llegamos el día de ayer por la tarde, uh-huh. Y bueno, como siempre nos recibieron excelente y bueno, ya hoy tuvimos nuestro primer entrenamiento. Los chicos vivieron su primera experiencia entrenando y todo espectacular.
6: Estáis un poco como los jugadores, ¿no? En el Mundial, que llegan días antes para aclimatarse, para luego intentar tener el mejor rendimiento. Sí, vosotros sí, estáis, sí, digamos, en ese proceso, ¿no?
7: Esa era la idea también, uh-huh, que los chicos tuvieran ese, por el cambio de horario y demás, que se pudieran aclimatar correctamente.
6: Uh-huh. ¿Y cómo están ellos? ¿Bien?
7: Sí, contentos, emocionados, con muchas ganas. Te repito, ya hoy en la práctica ya estaban que se volvían locos por empezar a tocar el balón acá.
6: Uh-huh. Una temporada más para jugar una Academy World Cup que, oye, año a año va creciendo y aumenta la competitividad también, ¿eh?
7: Sí. Cada año ha sido diferente, cada año es más competitivo. Y bueno, nosotros siempre tratando de disfrutar primero que nada y de vivir esta gran experiencia que cada año la hacen cada día mejor.
6: ¿Venís para disfrutar y para ganar?
7: Sí, pero bueno, no nos podemos comprometer en ganar, pero sí me comprometo totalmente en disfrutarla al mil.

0: realmente importante,
1: Sí,
0: ¿no?
1: total. El aprendizaje que se tiene y que se obtiene después de cada World Cup es increíble. Los chicos se van fascinados y se la pasan hablando sobre la experiencia que tuvieron por acá.
0: Seguramente el acontecimiento que tiene lugar aquí esta semana en la Ciudad Deportiva de Valencia es uno de los grandes motivos por los cuales, entre otras cosas, forman parte de la academia en Houston.
1: Sí, eso es, nos llama mucho la atención. Siempre lo he comentado en los 5 años, el acercamiento que se tiene el club con las academias es increíble. Y siempre para nosotros este es un evento que ofrecemos a la gente de allá para que se conecten más.
0: ¿Cómo ha sido la temporada en la Academia en Houston?
1: Bueno, vamos al día a día. La verdad es que muy bien, vamos creciendo. Cada vez estamos más en ligas más competitivas. Obviamente tenemos que estar a tope allá por todo lo que se vive. Ahorita la World Cup, la fiebre del fútbol. Y bien, la verdad es que muy bien, muy contentos.
0: ¿Se ha notado eso? Ya no decirte quizá en este último año, sino en los anteriores incluso, el hecho de que se fuera a disputar el Mundial en Estados Unidos, la fiebre por el soccer, que se dice allí, ha aumentado.
1: Sí, total, total. Hemos recibido mucha gente que la academia cuenta con su espacio formativo y espacio competitivo y hemos recibido mucha gente formativa precisamente por interesados por la World Cup, que los chicos quieren empezar a tocar el balón, a aprender a jugar al fútbol y demás y sí se ha notado mucho la diferencia con la World Cup.
0: Vicente.
2: Claro, yo te quería preguntar por esto precisamente, cómo es hacerse hueco y apostar por un deporte como es el soccer, que decís allí, en el país del béisbol y del fútbol americano.
1: La verdad que ha crecido bastante el fútbol en Estados Unidos. En Houston es una locura. Y bueno, siempre apostando por el fútbol.
2: Son, bueno, pues 6 años aquí en el Academy Programa. Estáis aquí desde 2020 en este programa. Claro, también quería que pusiéramos en valor, siempre hablamos aquí del trabajo que se hace desde aquí, pero ¿cómo se ve desde allí? Porque también es un trabajo que aquí hay muchos profesionales que trabajan todo el año para siempre estar, como tú dices, atentos a vuestras necesidades o lo que sea. Claro, ¿cómo se ve desde allí el programa del Valencia Club de Fútbol?
1: Mira, para serte honesto y sincero, se ve como si estuvieras aquí. Te digo, el acercamiento que hay, el trabajo que tiene la gente que trabaja desde aquí es increíble, es incondicional. Lo he comentado en muchas ocasiones aquí en Estados Unidos. La academia te hace sentir parte de la familia y no se nota la distancia que se tiene.
2: Claro, porque aparte de estos programas, este trofeo anual, que es la quinta edición esta, también pues implementáis metodología de la que se trabaja aquí en Paterna y la lleváis allá a Estados Unidos.
1: Claro, 100%, siempre 100% seguimos la metodología, estamos al día a día aprendiendo y mejorando y retroalimentándonos de la metodología de Valencia.
0: Houston Dynamo toma nota o roba jugadores o no, que no me enteré yo, ¿eh?
1: Sí, ¿verdad? La verdad es que sí toman, obviamente ellos tienen otras competiciones, si bien es cierto, ellos trabajan con la Liga MLS Next. Nosotros estamos en la otra liga que es igual de competitiva, que se llama ICNL. Entonces estamos ahí con ellos y bueno, siempre es competencia.
0: El Valencia estuvo en una edición internacional de la MLS
2: Sí,
0: Next
2: bueno,
0: recientemente.
2: estuvo en una edición internacional y en inferiores este año nuestro cadete fundación que fue campeón de la MLS Next Cup.
1: Sí, sí,
2: O
1: sí.
2: sea
1: Sí, sí,
2: que,
1: sí.
2: de hecho, no sé si estuvisteis por allí
1: No,
2: o...
1: pero lo seguimos muy de cerca, como
2: Claro.
1: siempre, lo seguimos muy de cerca y sí, supe que campeonamos. Entonces, ese fue para mí también un triunfo.
0: Los chavales que vienen, supongo que temporada tras temporada, edición tras edición, van cambiando, y supongo que ellos estarán también con ganas si tú les habrás contado, por ejemplo, de diferentes experiencias que van a vivir a lo largo de estos días.
1: Sí. Nosotros tenemos entrenando con el equipo ya bastante tiempo, y se les vive y se les dice las experiencias que van a vivir día a día. Pero a final de cuentas, me lo comentaban ahorita, profesor, coach, te quedaste corto con lo que nos comentaste. Esto es increíble. Y los padres igual, están más que contentos y llevamos muy pocas horas aquí. Entonces, imagínate cuando terminemos de vivir toda la experiencia completa.
0: Claro, es que no es solo, que es lo más importante, los jugadores, los integrantes, los entrenadores de la academia, sino también los acompañantes, ¿no? Los familiares que han venido también con ellos.
1: Sí, total,
0: Aquí
1: total.
0: todo el
1: Los
0: mundo
1: padres,
0: aprovecha.
1: todo el mundo aprovecha, todo el mundo está contento. y bueno, a final de cuentas es un esfuerzo muy grande el que hace el padre de familia y la confianza que se tiene. Se los comentaba yo ayer, les agradecemos bastante por creer y seguir con nosotros en este sueño llamado Valencia. Y bueno, ellos felices y contentos de pertenecer a Valencia CF Houston y obviamente pertenecer a Valencia.
0: Y nosotros encantados además con la promoción que hace Mauricio a todos los niveles de lo que es el escudo del Valencia Club de Fútbol allí en Houston.
2: Una particularidad para que la gente se dé cuenta de la presencia también del fútbol español allí en Houston es que, por ejemplo, hablamos con la gente de Seattle y de MES y claro, pues al final les costaba un poco entender el español, pero tú me has dicho que de los tuyos todos hablaban español y lo entendían.
1: Sí, todos hablan español. Te estoy hablando del 90% de los jugadores, todos hablan español y la gente que habla inglés les gusta también porque los chicos aprenden también otro idioma. Entonces, es completo el desarrollo.
2: También es la parte formativa. Al final, no solamente es competir en el campo, también aquí en el programa de Academy Program intentamos que también, pues en nivel educativo, pues simplemente en más cosas como los idiomas.
1: Sí.
2: Es positivo, porque al final esta semana, bueno, vais a poder hablar sobre todo también los chicos con otros chicos de Asia, de Oceanía, de Europa. Imagino que tú que llevas ediciones aquí, no sé si suele haber mucha interacción entre ellos o cada uno en su equipo.
1: Sí. Mira, ahorita te comento eso. Hay jugadores que ya tienen 2 o 3 años viviendo esa experiencia porque nosotros nos caracterizamos un poco entre jugadores de menor edad a los torneos. Entonces les toca a ellos vivir varios años la experiencia. Por un lado es muy bueno porque quiere decir que están contentos y emocionados y cada año quieren estar con nosotros. Y te comento que siguen teniendo jugadores, amigos de que conocieron hace 2, 3 años y siguen en contacto. Entonces, este acercamiento mundial es increíble, ¿no?
0: Solo por eso ya vale la pena, al final.
1: Con eso es más que suficiente.
0: Con imagínate. La excusa del escudo del Valencia por medio, al final vale la pena. En este mundial se ha popularizado y mucho, sobre todo, por ejemplo, cuando le preguntan a jugadores de la selección española que hicieron una promesa si ganaban el torneo. Yo te he preguntado a ti por veníais aquí a ganar y también a divertiros, sobre todo a divertiros. Iba a comentarte, si ganáis el torneo, te tatúas, por ejemplo, el escudo de Valencia, pero es que ya lo llevas tatuado.
1: Sí, bueno, yo
0: ¿no? Lo llevas
1: ya no,
0: en el brazo.
1: Lo tengo en el brazo y tengo un nuevo tatuaje que me hice en la pierna del escudo del Valencia.
2: Esto es espectacular.
0: Sí, hay un segundo ya.
1: Sí, ya hay un segundo. Entonces ya la promesa, ya no sé, te podría decir.
0: Ya no quedan partes para sí, tatuar el escudo del Valencia. Quizá un murciélago aquí en la nuca. Algo de eso. Por cierto, Estados Unidos muy bien en el Mundial de momento.
1: Bueno, sí, claro, van muy bien. Dos partidos ganados. Se les ve con mucha intensidad y bueno, esperemos.
0: Tanto Estados Unidos,
2: México,
0: papel,
2: bueno, las anfitrionas, la verdad que por ahora van como un tiro.
1: Sí, van muy bien y eso es, da alegría, ¿no? Que el Mundial esté allá y que los 3 equipos estén haciendo las cosas bien.
0: Todo va encaminado además a que seguramente haya cruce con España.
2: Exacto. Es posible, ahí no sé si tuvieras el corazón dividido o si realmente al final, lo entiendo también, tires para casa y USA a tope.
1: Sí, bueno, nos inclinamos un poquito para allá, pero bueno, al final de cuentas, mientras sea fútbol y el fútbol que se plantea en las canchas es increíble.
2: Bueno, por lo menos si cae eliminado Estados Unidos contra España, en caso de que se crucen, por lo menos apoyar a España, aunque...
1: Correcto.
2: Que por cierto, un dato así extraño, en 2008 la selección española tenía 35 partidos invictos y si nos cruzáramos, y perdió contra Estados Unidos, 0-2, si nos cruzáramos en este Mundial, sería el partido 35. Número 35 de España invicto. Y yo no soy muy de profecías, pero hay gente que sí. Entonces,
0: sí, porque la gente está con que el Mundial de Sudáfrica empezó con México-Sudáfrica.
2: Exacto.
0: Sí. Y esta vez se ha repetido. En aquel año España fue campeón, esta vez también. En aquella ocasión no ganamos el primer partido, esta vez tampoco.
2: Y luego también, una cosa que bueno, hemos tratado en el informativo, claro... Depor, Málaga y Racing, el año 2010, fue el último año, el día del Mundial, en el que estuvieron en primera y este año volverán a estar.
0: Pues todo han encaminado a que en Nueva York nos volvemos a proclamar campeones del mundo.
2: Eso, ojalá.
0: Mauricio, lo importante es que nos alegramos de verte por aquí, que vaya muy bien la preparación la semana y, por supuesto, el jueves estaremos ahí en esa inauguración y luego siguiendo todo el torneo a lo largo del
1: Muchísimas gracias siempre por la invitación, muchísimas gracias por recibirnos como siempre nos reciben, no nada más a nosotros, sino a todas las academias. Y vuelvo, repito, gracias por hacernos parte de la familia Valencia.
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0: En la presente semana en la ciudad deportiva del Valencia Club de Fútbol, con esa participación en una edición, la quinta, viniendo academias del Valencia Club de Fútbol de hasta 4 continentes.
2: Vamos, de América, de Asia, de Europa y Oceanía, pues diferentes países en el programa, tanto Chipre como Grecia, Países Bajos, Hungría, Australia, Estados Unidos, México, Canadá, tres anfitriones del Mundial. 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
0: Hoy hemos hablado con Mauricio Mata, el responsable de la Academia del Valencia Club de Fútbol en Houston. A lo largo de la semana vamos a seguir hablando con diferentes protagonistas que van a estar con nosotros, y sobre todo lo más importante, Vicente, hay que recordar a la gente que el próximo jueves el informativo va a ser muy especial, porque como todos los años sucede, vamos a estar ofreciendo en directo esa presentación de la edición de la Academy World Cup.
2: Ahí estaré, pero contaron el Antonio Puchades en ese opening, en esa ceremonia que se fará el próximo dijous. Pues bueno, será una ceremonia muy emotiva porque son se chunten, es también un poco de chenemanor, ¿no? Se da una pues bienvenida a la cinquena edición de la UCF World Cup Academy. Será pues a la una comenzará esa ceremonia de inauguración el Puchades. Así que sí estaré para contaros todo. 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
0: El Mundial de Fútbol que se juega en Estados Unidos, México y Canadá, y el particular Mundial del Valencia Club de Fútbol que se juega en estas instalaciones a partir del próximo jueves.
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0: Pues cosas positivas, más allá del fútbol, que tienen torneos como el que esta semana tiene lugar aquí en la Academia del Valencia Club de Fútbol. El próximo jueves, lo dicho, en directo estaremos, además de por nuestros cauces habituales, también por el canal de YouTube del Valencia Club de Fútbol.
2: Recordar que el dijous comienza la World Cup Academy en esa fase de grupos, y el dissabte a les 7, a les 8 de la vesprada, es esa final, la gran final, y a les 9 el acte de clausura.
0: Aquí iremos contando paso a paso cómo va evolucionando esa Academy World Cup. Ahora hacemos una última pausa y a vuelta de la misma hablamos del Valencia Club de Fútbol Femenino. Novedades en cuanto a plantilla se refiere de cara a la próxima temporada.
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0: Afrontamos la recta final de este informativo haciendo alusión al Valencia Club de Fútbol Femenino. Os contábamos el pasado viernes que se esperaban novedades en cuanto a confección de plantilla se refiere para inicios de esta semana. Bueno, pues hace tan solo unos minutos el club ya ha informado del adiós de tres de las nuestras, tres futbolistas que han participado en la última temporada, en el caso de Ferrato y de Monente, y durante más cursos en el caso de Marina Martí. Y es que ni las españolas ni la italiana van a formar parte del proyecto de la próxima campaña. El Valencia ha emitido un comunicado en el que decía: las futbolistas Claudia Ferrato, Marina Martí y Leire Monente, que finalizan su vinculación contractual con el Valencia Club de Fútbol Femenino el 30 de junio de 2026... no continuarán en el club la próxima temporada. Desde el Valencia Club de Fútbol Femenino queremos agradecer a todas ellas su dedicación y profesionalidad y les deseamos lo mejor en su futuro deportivo y personal. La implicación de las tres durante la temporada 25-26 ha sido muy importante para conseguir el ascenso a Liga F un año después. Ahora separamos nuestros caminos. Marina, lógicamente, se marcha del Valencia Club de Fútbol tras tres temporadas. Vino procedente de La Lama. Ha participado en la 23-24, 24-25 en Liga F y fue una de esas jugadoras que se quedó para devolver el equipo a la élite del fútbol femenino. En total ha defendido nuestra camiseta en 82 ocasiones, 78 en encuentros de Liga y 4 en Copa, con 11 dianas en estas tres campañas vistiendo nuestros colores. En el caso de la italiana, Claudia Ferrato, incorporación de este pasado verano, 25 partidos en Liga con 3 dianas, especial la alusión, por ejemplo, a la conseguida frente al Villarreal en el partido disputado en la Ciudad Deportiva del Submarino Amarillo. También ha jugado en Copa de la Reina en 3 encuentros, donde ahí materializó otros 2 tantos. Y por último, pues la jugadora que consiguió la diana del ascenso, el tanto más celebrado seguramente en el Valencia Club de Fútbol Femenino, en el Antonio Puchades de la Ciudad Deportiva de Paterna. Leire Morente, que llegó en julio del pasado año y que ha vestido los colores de nuestro club en esta última temporada, en un total de 27 partidos, sumando los 25 de Liga y los 2 de Copa, con 2 dianas, ya decimos, para la historia del Valencia Club de Fútbol Femenino queda su gol, su diana, en ese minuto ya histórico 99 que muchas de las nuestras llevan tatuado en la piel, en la final del playoff de ascenso a Liga F ante el Villarreal en el Puchades. Cerraba el comunicado diciendo gracias per tot a les tres. Así que, por supuesto, le deseamos desde aquí también mucha suerte a 3 jugadoras, Marina, que ha estado durante 3 campañas, y Ferrato y Leire Monente, que han ayudado al equipo, y de qué forma este pasado curso para volver a la Liga F. Os decíamos, venían novedades en el Valencia Club de Fútbol Femenino. Las primeras, las renovaciones de Mascarell y de Esther. En la jornada de hoy, el club ha comunicado esas 3 despedidas de 3 de nuestras futbolistas. A lo largo de la semana y de los próximos días, iremos contando más novedades que también se van a producir por parte del Valencia Club de Fútbol Femenino. Así que la planificación de todos y cada uno de nuestros equipos, aquí la iremos contando en el espacio que abrimos todos los días de lunes a viernes, para que no os falte detalle de nada. Y para cerrar, una última cosa que contaros, de hecho están aquí ahora mismo en este Media Center de la Ciudad Deportiva de Paterna. Hoy ha arrancado el campus, una nueva edición del campus del Valencia Club de Fútbol Inclusivo, después de que este pasado fin de semana hayan cerrado la Liga Genuine con ese subcampeonato tras haber conseguido 3 triunfos en la ciudad del fútbol, en Las Rozas. Mañana más a partir de la 1 aquí en VCF Radio.
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2: Hay que estar metidos, seguro. No nos queda otra. Es decir, disputar inclusive cada balón como si fuese, vamos, nos jugásemos muchísimo, ¿no?
0: Bueno, pues ahí está. Jugante el Barça, la pilota Rere, buscando ahí a centrales. A Gerard Martín y Ronald Araujo, la pareja hoy de centrales del Uruguayá. Y el cantera del Barça. Ahí está Ronald Araujo. Compañía jugante ahí Neri García, que es el lateral derecho del equipo. La pilota ahí a Rere una otra vuelta. El Valencia ya ahí en Javi Guerra, en esa primera línea de presión del de Chilete. Ahora es Valde el que juega, que buscaba ahí la pasada. Alejandro Valde, buscante el pase para Rashford.
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0: 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Estan ahí imprecisos en estos primers compassos de partit. Això acaba de començar, sí. 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
0: 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Ahí está Luis Rioja, el Sevilla, buscante el pase para Urinic, cambia el choc. Sí, señor, bien vista. El balón para Jesús Vázquez, volía a jugar de primera Jesús Vázquez ahí de cap. Ahora buscaba la pasada.
2: Bien.
0: El balón que ha tocado tener y García se va fuera y es banda. Está rápido el Valencia. El balón de Pepelu, penchar la pilota, bona. Y se baló ahí. Era el Guajín, Diego López. Buscaba la centrada ahí, pero entraba Luis Rioja. Ojo la contra de Barça. Ojo la contra del Barça, Ferran Torres. Ahora Ferran, Ferran que busca la pasada para Rashford, Rashford, Lilaria, Rashford. Qué betàrrega. Qué betàrrega con Lila Llevat. Era una contra perillosa. Y el balón a córner.
2: Sí.
0: Ha estat molt atent, sí señor. Sí,
2: muy, muy atentos en, la, en las vigilancias, a pesar de que era un contraataque difícil, porque eran 2-2. Pero Tàrrega ha sabido aguantar, aguantar. Y cuando vio la posibilidad de tirar el balón fuera, lógicamente lo ha conseguido, ¿no?
0: Pues va al córner que va a botar el Barça desde el canto esquerre la portería del Valencia. Atens ahí Alex Márquez, que no ni es que desachustos defensivos en este jugada de Sabaló Parat, que estos siempre son perillosos. Allá va Marcus Rashford a traure el córner, la pilota, Dislaria el remata, ahora y se baló, ni a que ayuñarlo, la treta ahí finalmente Ubrinich, la pilota en el rechaz, vol arribar Ferran Torres. 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
0: 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Así en Mestalla en este último partido de la temporada, mirando también de reojo lo que pasa en l'Estadi El Coliseu Meniche, Getafe, Osasuna. 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
1: Sí, es fuera de hecho, pero ya que está bien, Bosio, mostrar estas señales de identidad y advertirle al Barça que la América de Cupugam anima a buscarle los cosquerellos.
2: Hombre, claro, tú le tienes que decir que ellos no se pueden descuidar en nada y, a ver, que ellos lo saben. Y de todas formas, la jugada fue muy buena.
0: Ojo al Barça que se va a Ferran per banda. Ojo a Ferran, busca el pase Herrera. Aparece Urinic y targa finalmente, que allunya esa pilota. El balón ahí, que el trata de baixarlo Guido Rodríguez. Balón para Jesús Vázquez. Ahí volía a jugar Jesús, le di a Javi Guerra. Estaba yo.
2: Se la pedía arriba, que no la jugase en corto. Pero bueno.
0: Bueno, pues.
2: Falta de entendimiento. Es normal.
0: Ahora sí, el Valencia continúa Bisant, arribando a la portería de Chesney.
1: Torna a señalar falta de Guido.
0: Y eso sería buena señal. Ahora de nuevo la falta a favor del Fútbol Club Barcelona. Ahí con Barça, que ha alineado un equipo muy titular en esta última partida de la temporada. En esta última jornada de Liga, cuando ha recuperado Unai Núñez. César Targa Herrera, espera Pepelu. Ahí está el de Denia, té que jugar Herrera, buscar a Dimitrievski, que colpecha en Llarg.
1: Falta. Le ha gustado espenta clara.
2: Claro,
1: pero hablando de la espenta, le ha chafado a perder Herrera.
2: Es que no entiendo esos empujones.
1: Y ahora Larry, que para el partido, está indicando que han de tornar a Traure y le está diciendo directamente a Luis: No lo hemos visto. Pero claro, Luis le está diciendo: Está no, al costado el linier.
2: Pero cómo no lo está va a ver si se ve el empujón.
1: Sí,
2: de...
1: sí, no. Pero es que a banda de la espenta le chafen de Herrera. Y claro, el Rioja está que isansear al linier. Le está tirando la bronca, literalmente. Y con no one beast no tienen más puñetes que aguantar la bronca que está tirando Luis Rioja.
0: Bueno, pues. El balón.
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0: Bueno, pues es importante, Bocio, creure's que podem.
2: Claro, si le acabas de demostrar, y lo has venido haciendo antes, inclusive en otra jugada, de que, y ellos lo están sabiendo, De que el Valencia lleva mucha peligrosidad.
0: Ojo de Rioja, que hasta está a punto de recuperar esa pilota en ese pase que había interceptado, pero no la pudo controlar. Guantara trata de jugar el Barça, presiona Guido Rodríguez, ahí está esa presión alta que está frente el Valencia. Guantara ni una falta.
3: Sí, ahora ni una falta clara. Sí, no, pero sí que le ha enganchado Guido. 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
2: Lo bueno de este momento es que estamos realizando una presión bastante buena. Entonces, ¿qué pasa? El Barça, que es... el típico, bueno, de toda la vida, el tiki-taka, ¿no?
0: Ahí está Dani Olmo ahora. Entra ahí la pilota. Es para Gerard Martín, ahora Chesney. Ahora trau el troll y esa pilota para Alejandro Valde. Valde que se embola a Nar, perseguir por Luis Rioja. Valde que chuy esa pilota, la juega arriba para Dani Olmo. Buscante el pase para Gerard Martín. Y está arriba para Chesney, ya traguente el balón. El Fútbol Club Barcelona, pero Valencia está haciendo una buena presión,
2: Sí, está lo importante de la presión es cuando es conjunta, ¿no? Es decir, no salen a presionar solo uno o dos. Es decir, es cuando hay esa sincronización de que el rival no vea salidas.
0: Ahí está Diego López, también Trevallán, güey. En las ayudas defensivas, que es muy importante.
2: Qué bueno.
0: Diego López, ahora trae la pelota Dimitrievski, larga, pero el balón recupera Dani Olmo. Dani Olmo y Ferran la toca una otra vuelta para Dani Olmo. Dani Olmo que busca a Rashford. A l'anglès, en eixa banda esquerra, ojo que va encarar Marcus Rashford busca la centrada de punch, centrada xut, era una centrada xut de Rashford, però ahí la 3 de punch, el porter de València.
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4: Acaba de marcar precisamente un ex del Valencia. ¿Qué tal? Muy buena esperada, muy buenas tardes. Toni Martínez adelanta al Deportivo Alavés frente al Rayo Vallecano. Es uno de los resultados que necesitamos, que no gane el conjunto de Vallecas. De momento está perdiendo.
0: Bueno, pues ahí está Guanyanli. El Alavés al Rayo Vallecano. Empatante el Getafe, davant los Osasuna. No me falta que nosotros se fiquen per davant al marcador.
2: Vinga, Mestalla.
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3: Falta de Dani Olmo, sí.
0: Falta clara de Dani Olmo, vinga.
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0: 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Atento Unai Núñez para dejarle bien, al portero del Valencia, Dimitrievski.
2: Bien Unai, estuvo, cerró muy bien y jugó muy bien el balón de cabeza hacia atrás al portero, que no tenía inconveniente.
0: Entrado Dimitrievski, el balón buscante ahí a Hugo Duro, y a Tallata ahí, era Gavi, la pelota la va a jugar Guido, a Boré Javi Guerra, el balón para Hugo Duro que busca el pase para Luis Rioja, pero ahí se ha avanzado Valde. Y Valde ahí.
2: ¡Ay!
3: Falta, sí, señala la falta.
2: ¡Qué pena!
3: Yo creo que toca Valo, pero también toca Cama de Valde. Sí. Están teniendo ahí una lluita muy intensa, Valde y Luis Rioja. Yo creo que Rioja está un poco molest per esa acción en la que anteriormente Valde li ha chafat, no sé si sense voler, en la part posterior de la segua cama esquerra. Y ya digo, me hay un punt de tensión interesante entre Luis Rioja y Valde.
0: Bueno, pues este envía el minut 15, primer cuarto de este partido. Empata a ser el marcador, así en Mestalla, entre València y Barça. Perdente el Rayo Vallecano, empatante el Getafe. Si marquemos e fiquem per davant, pues el València estaría en Europa, pero encara queda molt. Pero el València de moment, en este primer quart d'hora, pues està fent un bon partit. Un bon plantejament de partit.
2: Sí, perdón. Está sincronizado en sobre todo lo que decía antes, ¿no? En lo que es la presión.
0: Porque... Bueno, pues ahí está jugant una Inuye, busca el pase para Javi Guerra, lo que se va fuera.
3: Pero es nuestra. Sí, mira, en esta acción entre la pilota, salvan la presión del Barça, y yo creo que el equipo se le nota el que comentaba en avance en la previa. Y ese punt de tranquilidad que en a tres partidos no pudo tindre, porque evidentemente pues, la situación era complicada. Ahora, tenint ya la part de baix solventada, yo creo que el equipo está en ese punte de confianza que siempre va a faltar.
0: Ahí está Pepelu, traen la pilota al de Denia.
2: Sube
0: Pepelu. Pepelu en el balón, cambia el choc, buscaba el pase para Luis Rioja, ni se manda dreta por el Luis Rioja, encaranta ahí a Valde. La presión de Valde para Sevilla, la té que echar arrere, buscar al lateral a Unai Núñez. Y Unai arrere para el Daldalla, para César Tarrea, que se ayuda ya en Pepelu. Pepelu traguentilla pilota, buscante el pase a la izquierda para Jesús Vázquez. 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
2: Juegatela.
0: Jesús a la pilota, abore Jesús. 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
2: La tuvo toda.
0: El remate Hugo Duro que se la Perdal de la portería de Chesney. Pero que veo a Fete el Valencia, que veo a Fete el Valencia. Inicia banda izquierda, Jesús Vázquez. Buscante el pase, pero Guajín, pero Diego López. Y la centrada ahí de capa, Hugo Duro se le ha dado un poquet alta.
3: Y es lamentable Hugo Duro, porque Uavis Clark le ha dado una tensa a buscar la orientación del balón, a hacer stems del remat, pero se le ha dado un pelín per damunt del traveser del FC Barcelona. Segona clara ocasión del Valencia.
0: Sí. Ya van dos,
2: Sí, tenía tiempo, lo que estaba diciendo nuestro compañero. Tuvo tiempo de saltar, saltó bien, buena coordinación. Y fue una pena, porque si la pica un poquito...
0: Ojo, ahora que ataque Nitz, se va Valde. Valde en la pelota, Valde que la va a pinchar de Islaria. Ojo que entra Sol, ahí el remate. Anata ahí a tapar Pepe Pelu. El que entraba Eri García Sol.
3: El segundo corner para el Barça.
0: El segundo para el Barça, pero ojo ahí.
2: Claro, es que Jesús Vázquez venía cerrando y pedía colaboración por el otro lado, ¿no? Cuando recibió solo el jugador del Barça, había que bueno, eso, salir y tapar el tiro.
0: Bueno, pues a Trettencourt el corner el Barça. La Nostra. Pilota, sí. Para Valencia. La pilota para Valencia, el servicio de banda, venga, va.
3: Está protestando Rashford, pero la pilota para Valencia que ya está en marcha.
0: Hugo Duro la dice ahí para Diego López. Diego López a Rere, buscando ahí a Luis Rioja. Ahora Luis Rioja que la va a chuar yarda. Ahora si puede arribar, pero va a ir Chesney.
2: Pero va.
0: Allá va el balón.
2: ¡Ay!
0: Está de recuperarlo Hugo Duro.
3: Era falta.
0: Ya tengo que hacer falta.
3: Sí, el árbitro que está advertido a Hugo Duro le está demandando un punto de pausa ni se ha hecho que tiene en Gavi.
0: Pero bueno.
2: Vos fíjate que un despeje del portero en la banda es que casi le cae a Hugo Duro en los pies y no había nadie en la portería.
0: Bueno, pues minuto en el
2: vamos,
0: de esta
2: vamos.
0: Primera par 0-0, pero Valencia ha tenido dos ocasiones. Les dos de Hugo Duro para poderse ficar per davant al marcador. 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
2: Sin complicarse fuera.
0: Ahí está la pilota. Era que la traga. Era que la traga. El Fútbol Club Barcelona. Ahí está ese balo Lewandowski. Valde arrere. La pilota, espera que la jugue el Fútbol Club Barcelona. Este minut 20 que se va a cumplir, el Valencia ve serio, ordenat.
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0: Alejandro Valde.
3: Sí, era clara també per al Barça.
2: Era, a ver, era una jugada de eso, de rebotes, de rechaces, de corto el balón, se va, me va un poco y le quedó a al jugador del Barça para tirar directamente a puerta, aunque estaba muy esquinado y afortunadamente la tiró fuera.
0: Bueno, pues va Traoré, el Valencia, en esta jugada de Alejandro Valde, que afortunadamente la envía fuera. Es Dimitrievski el que va a Traoré en yard, buscando a Hugo Duro, Hugo Duro y Araujo. Ahí la ventaja es para el
2: Venga,
0: central.
2: Sigue Hugo, aprieta, aprieta.
0: Araujo, Araujo arrere, para Chesney, para el soporter. Ahí está Chesney, traguen la pilota.
2: Bien.
0: El balón que vola arriba Luis Rioja.
2: Bien, Rioja, bien.
0: Rioja envía y se balón fuera.
2: Está pidiendo Javi Guerra que acompañen la presión y tiene toda la razón del mundo, que no puede ser que salgan tres solo a presionar.
0: Pero Valencia está en el partit.
2: Está metido.
0: El Valencia, sí señor.
2: Sí que está
0: se
2: metido.
0: Se creu que pot, que es importante, se pot, que pero, pot guanyar-li el Barça.
2: Pero al Barça y a cualquiera. Que
0: es? Ese balón que volía recuperar Diego López no ha pogut. La pilota finalmente se la emporta el Barça. Balón ahora en perill. La trau Lewandowski. 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
2: Un poquito, Unai.
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2: el no sé, tema, en Pepe, el tema es el siguiente, a ellos lo que le interesa es ralentizar el juego de inicio, digamos, ¿no? En el centro del campo, y buscar de tres cuartos de cancha para arriba esa vivacidad, esa rapidez que les ponga delante de portería como ahora para poder chutar a puerta, ¿no?
0: Pues va al córner para el Fútbol Club Barcelona. Ahora desde el cantodre de la portería de Valencia está Rashford, está Dani Olmo. Allá va el córner para el Barça. Siempre perilloso este jugador de Sábalo Parat. Allá va el inglés y Dani Olmo. Ahora que es el que van a hacer ahí en este córner. Pues va a pinchar la Rashford. La pincha Rashford, balón a monte.
2: Bien.
0: Ahí bloca B. Ha bloqueado y se baló el portero del Valencia. Stole Dimitrievski.
2: Venga Dimi, que tenías ahí a Javi Guerra, que te estaba pidiendo el balón, que se iba solo arriba.
3: Sí, no se atreví.
0: Balón que trago en Yark, la pilota pero Goduro no puede arribar el Goduro.
2: Sigue.
0: A controlarla va Luis Rioja, se va en bella Luis Rioja, por que se va Luis, continúa, que ve la disputa, dice balón Luis Rioja.
2: Solo.
0: Necesita ayuda, sí, necesita ayuda.
3: Corta.
0: Es corta, sí.
3: Le ganaba falta Rioja en esa última intentona de regatechar a Valde, ahora se choque en la mano.
2: Es que miró hacia atrás y vio que
3: sí.
2: No tenía nadie. Y...
3: Sí, sí, no tenía muchas opciones, ha intentado girarse. Valde sí que es verdad que le coloca la mano en la esquina, pero no suficiente como para provocar la caída. Así que pilota para el Barça.
2: Sí.
0: Bueno, pues balón para el Barça, pero el Valencia di que está intentando comara disputante fins el final en esa lluita. Pero ese balón Luis Rioja. Pero el equipo, evidentemente, vol, creo, en la victoria, en poder de guanyar el Barça. Ahora había tallado ahí, había... 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
3: Mal, se tiende mal a mano de Lewandowski.
0: Pero no pita.
2: Claro.
3: La van del árbitro, ¿eh?
2: No,
3: y no lo habéis.
2: Hasta Lewandowski está diciendo no, que
0: ojo
2: no juega.
0: Ojo a Ferran, ojo el pase para Ferran.
3: Y ojo por derrere.
0: El balón, pero hasta ahí, molve. Está molve Dimitrievski.
2: Sí, le metieron un balón en profundidad e intentó sorprender a Dimitrievski, que estaba adelantado, jugándole una vaselina, pero sin problemas Dimitrievski.
1: Sí, pero en esta acción se demuestra el que tú comentabas, Rodri, que Ferran es de que del Barça sí está en ganes de poder hacer un gol y Durse con tu 10
4: el Zarra
1: como máximo lechador nacional en esta liga, porque en esta acción li entraba Rashford per darrere, a soles, per darrere de la esquina de Unai Núñez, y ahí directamente ha llançat a porta.
4: Y es cierto que Ferran, que es un ex del Valencia, siempre que ve Mestalla, siempre ve moltes ganes, pero bueno, Rashford en la pilota, ataca el Barça, venga, ni hay que defensar ahora Valencia. Rashford buscaba el pase, ve Pepe Lutravent el balón, Luis Rioja que vuelve a echar y chapilota, corre Javi Guerra per aferse amb el balón, se la volen portar Unai, no pot, ojo, que la recupera el Barça, la pilota per a Dani Olmo buscant Eric García, el balón ara per a Marc Bernal, ara la toca Gavi, en ixe tribot, Marc Bernal, Gavi, Dani Olmo, ahí está Gavi, ante el pase per a Marc Bernal, el València ja ahí, ha replegat, ha juntat línies, y al Barça
2: sí, li costa. Cuando ellos cogen la pelota, que es lo que comentaba antes, es decir, ellos ahí empiezan a estudiar el pase para aquí, para allá, el tiki-taka, y lo que están buscando es una penetración rápida de cuatro toques o tres toques en paredes.

0: pilota desde darrere. Ahí está Gavi. Amb el balón cambiante el choc.
1: Sí, eso es lo que tiene muy bueno, es que utiliza mucho el
0: ahora
1: cambio.
0: Ferran, ojo Ferran, la centrada. Betarrega tramite y se való. La toca y Diego López, pero a Guido Rodríguez. Abore Guido. Guido buscando a Urinic. El suizo se va a portar si la pilota. Abore Filip Urinic, que la perte y la lleva Gavi. Ojo ahora Perill, porque es el Barça. La pilota en la frontal del área. El balón que había tres César Tarrega. Abore a Urinic. Ubrinic, buena contra para Valencia. Venga, que se la aporte Diego López.
2: 3 para 2, 4 para 2, Javi. 4 para 2.
0: Diego López, el pase para Javi Guerra de Islaria. Javi Guerra, Diego López. El balón a córner. El balón a córner. La toca Ronald Araújo.
3: Está de Manal y ahora Javi Guerra, el árbitro. No sé si el balón arriba a tocar de forma involuntaria en algún jugador del Barça en las manos.
0: La contra era buenísima. Sí, esa sí, contra sí. Era buenísima del
3: de Diego
0: Valencia.
3: A Javi, de Javi a Diego,
1: Yo creo que pegó en la mano.
3: Es el que estaba del Manali, Javi Guerra, Darby.
0: Mira, Mestalla, por ellos, a por ellos. El Valencia.
1: Es que éramos 4 para 2, Que yo creo que hizo muy bien en esa diagonal.
0: Venga, va que el Valencia.
1: Pero luego tenía que jugar sobre la izquierda.
0: Valencia se merece sanar, perdón, al marcador en este partido. A Tengutia, 3 ocasiones claras. Va al córner, Ruiz Rioja, el balón a Monte. Se apilota que le queda al lanzamiento. Y atrapa Chesney.
1: Le ha pegado
0: Urinic. Le ha pegado Urinic en tot i atrapa Chesney.
3: La llàstima que l'hagi massa centrat, el llançament. 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
1: Es que en esa circunstancia lo que más piensas es que vaya dentro de los tres palos.
3: Sí, no, pegarle fort y que ahora sí retruca en algún jugador.
1: Además, le pegó bien, apretó el balón salió a medio metro de a ras del suelo y iba fenomenal. Lo que
0: bueno,
1: pasa
0: pues
1: que,
0: ahí bueno, está el Valencia.
3: Ya son 4 ocasiones buenas,
0: sí, señor. 4 ocasiones les queda Tengut en este partido clares, pero yo diría yo. Que se merece anar per davant al marcador, pero de momento estem arribant al 30 y continúa el 0-0, pero está agradándonos y molt. Uy, el Valencia, que li está plantant cara, que li está jugando de tú a tú al Barça, para demostrarle que puede ganarle este partido, pero no hay que continuar. Ojo que ataque Nechara, la pilota per banda, el balón, ahí que se volía a portar Lewandowski, pero ahí está la ayuda defensiva. Ahí está la ayuda defensiva también. Ojo y Chevalo que torna a recuperar el Barça. Ferran Torres. Diego López. Traguenti Chevalo. Ahora Javi Guerra. Se volvió a hacer un otro pasado. No a Pogut. Y la pilota.
1: Pero ahí va. Venga, vamos,
0: pera
1: vamos.
0: El portero del Barça. Pera Chesney. Que trago en Yark. Ahí está Diego López. También compañía Dani Olmo. Dani Olmo que evita que el balón isca per fora. La pilota Munt. Guido Rodríguez.
3: Falta.
0: Agarra Mar
1: claro,
0: Bernal.
1: Si agarra al lado.
0: Caramen Bar Bernal a Guido Rodríguez.
3: Es falta Guido, como comentaban.
0: Y ahí está la pausa para la hidratación. Y fa molta calor y está previsto que tanto en esta primera parte como en la segunda. Pausa
1: es,
0: para la hidratación.
1: Es en todos los campos, ¿no?
0: Sí, sí, 30, sí, sí. 30 de la primera parte, 0-0. Pero el Valencia está arribante en Perilla. Tengo 4 ocasiones claras, Miguel Ángel Bosio. Per poderse ficar per davant al marcador.
1: Sí, es una pena que no se haya concretado ninguna de ellas, porque además eran jugadas que había muchísima claridad de gol, ¿no? Y en fin, las podemos repetir una por una. Yo qué sé, la de Hugo Duro, si pica un poquito el balón.
0: De Hugo Duro, sí, señor.
1: Si pica un poquito el balón de cabeza cuando lo hace hacia lógicamente hacia abajo, pues era un golazo, ¿no? Era un golazo, pero en fin, lo bueno es que las hemos tenido y las vamos a seguir buscando.
3: Y ahora en esta pausa para la detracción, un momento para el míster, para Carlos Corberán, que está ahí donando indicaciones al Seus, bebiendo agua, evidentemente, recuperándose los nostres, pero también atendiendo al que indica Corberán, para el que resta de primera parte.
0: Una buena, de momento, esta primera mitjora es buena del Valencia, muy buena imagen, muy buen partido el que está frente el Valencia, intens, vertical. 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
4: Porque no está ganando el Getafe, tampoco lo está haciendo el Rayo Vallecano. De hecho, el conjunto de Vallecas pierde 1-0 en su visita a Mendizorroza con el gol de Toni Martínez. Tampoco son capaces de ganar los de Bordalás. 0-0 en el Coliseum frente a Osasuna. Por actualizar la clasificación a esta hora de la tarde, en la pelea europea continúa séptimo el Getafe. Ahora mismo octavo la Real Sociedad, que va venciendo frente al Español. Noveno Rayo Vallecano, décimo el Valencia. Descenderían Girona y Mallorca junto al Real Oviedo, que ya lo hizo semanas atrás.
0: Bueno, pues venga, anem a veure si el Valencia...

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1: És que lo vamos a conseguir, lo vamos a conseguir. Si seguimos con esta dinámica, es decir, antes comentábamos eso, que los partidos no son 45 minutos, ni 60, ni 70, ni 80, son los 90 y que adhiera el árbitro. Sí, tenemos que seguir con ese ritmo de juego, tenemos que seguir con esa ambición, y sobre todo hay una cosa muy buena que hemos estado haciendo hasta ahora en la mayoría de las veces, es la presión que ejercemos para que el Barça no pueda jugar tranquilo.
0: Sí, señor.
2: Y permítame finalizar las acciones, estén finalizando las acciones.
1: Hombre, claro, pero eso nos pasa de inicio de temporada.
2: Claro, pero voy a decir que en a tres partits igual no has finalizado y has donado opción a que el rival a la contra te fera mal, desordenat. 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
0: 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Y es una buena primera parla que está protagonizando el Valencia, diem amb intensitat, fent una bona pressió vertical, amb arribada en ocasions com les que ha tingut. 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
2: Pues
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0: 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A ver si pueden marcar.
1: Sí, sería muy importante.
0: Porque el equipo también se está merisquent.
1: Sí, eso por un lado. Y la otra sería que eso, que te vayas al descanso con un 1-0, ¿no?
0: Pero bueno, ahora digo yo, ¿por qué no tienen fuera de la banda a Gerard Martín, no?
2: Sí.
0: ¿Por qué no la tienen fuera de la banda? No sé.
2: Bueno, porque ya digo, es que de fet no se ha señalado ni falta. Però bueno, això
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1: Que no passa nada en una jugada de esos, hombre, eso
2: home,
1: es algo...
2: Jo recorde un tal Miguel Ángel Bosio,
1: sí,
2: que davant del Barça va jugar...
1: Per això te digo, Que tengo experiencia en eso.
2: Hice algo. El guañar en 0-1 en el Camp Nou.
1: 0-1,
2: ¿no?
1: Sí.
2: Gol de Arroyo.
1: Gol de Arroyo fue
2: sí, el y recordé la imagen mítica de Miguel Ángel Bosio en el Cap, en Menar sí, completamente, señor. Y tople de sangre.
1: Pero luego te contaré una anécdota.
0: Bueno, pues
1: de,
0: ahora torremos el partido. No me abre que Javi Guerra se embola en Arsen. Va Javi Guerra. Fende le Seues. El pase para Javi Guerra. Lila lleva a Taraujo.
2: Y están demandando.
0: Lila lleva a Taraujo.
2: Sí, es córner para el Valencia. Guerra. Y Estibor están demandando. Sí, podía haber señalado falta en alguna de las acciones de Javi Guerra, ¿eh?
1: Sí, en la previa.
0: Javi Guerra, fende el Eseo, es una otra
1: pero si le da esa ley de ventaja, que además Javi Guerra se incorporaba bien, es que estuvo...
0: Una jugada.
1: Si no es por Araujo, Javi Guerra marca
0: una
1: gol,
0: ¿eh? Una jugada, se ha marcado Javi Guerra.
2: Y se cae un Mestalla, ¿eh? Si Aguera marca ese gol.
0: Era un golaz, era un golaz. Allá va el córner que va a botar el Valencia, va Filip Urinis desde el canto esquerre. De la portería del Barça, venga, Nemabores, y nosotros vamos, para también podemos aprofitar este jugada. Es la pelota, monta el balón,
1: qué buena.
0: No puta y rematar. La pelota le dice pasar Javi Guerra.
2: Indica que es que había ahí sitio el balón y que es porta.
1: Ah, cuando sacó el córner.
2: Sí, había sitio el balón.
1: Cogió tanta rosca que salió fuera y volvió. Entonces, a partir de ahí es cuando. Pero bueno.
0: Bueno, pues...
1: El portero está sacando de cualquier lado.
0: Javi Guerra.
1: El portero está sacando como si fuese un fuera de juego. No entiendo.
0: Una genialidad, ¿eh? Ve de ser el mejor en la noeta. Y Javi Guerra en protagonista. De nuevo en este partido. En el minuto ya 38. Cuando era trao en Yark, Pepelu. Busca el pase, pero hubo duro. La pelota que le vol recupera el Barça, pero ahí está Guido Rodríguez para hacerse en bella. Guido para Javi Guerra. Abore Javi, que entra Luis Rioja per banda. Entra Luis Rioja.
1: Balde a córner. ¡Qué bueno!
0: El Valencia está arribando una y otra vuelta. A la portería el Barça. Cosant. Ahí.
1: A ver si se da el refrán, ¿no? De tanto va el cántaro no,
0: es que
1: a la fuente.
0: Se estén merisquen, vos, tío.
2: Sí, es verdad que también que estemos aprovechando, que el Barça está en deu, porque continúa Gerard Martín de banda, pero
1: bueno,
2: saber aprovechar.
1: Lo bueno de esto, ¿sabes qué? Es que no le dejas levantar la cabeza al Barça.
0: Va Filip Urinić, ha trabado el córner, otra vuelta desde el canto a Esquerre.
1: Va, que no se te vaya afuera.
0: Allá va el Suiz, venga, Nemabore. Allá va Urinić, balo a Munt, el rechazo, la pilota,
1: deslare
0: una otra vuelta, Urinić, balo. Aparece Chesney, había botado ahí Javi Guerra en Chesney. Y se fan bella el porter polonés, que va a traer el Yar, buscaba ahí sorprendre.
1: Eso es lo bueno, López. Vamos que lo tenemos otra
0: Diego
1: vez.
0: López, muy bien Diego López. Muy bien Diego López, también ayudante ahí.
1: Claro, porque ¿qué pasa? Diego López, al ser más bajito, se queda fuera el rechace de los córner. Y evidentemente ahora cuando el equipo contrario coge el balón, él tiene que bajar de los primeros, ¿no? Y lo ha hecho perfecto.
0: Bueno, pues el Valencia, que ya Diem está plantando cara al Barça, está jugando de tú a tú. Creguense que pot y tan que pot guañarle. Está intentando. Ahí está una otra vuelta. El pase ahí. Era Diego López. No puede controlar esa pilota. Se la vuelan por Tarrasco, pero ahí estaba una otra vuelta. Ahí estaba una otra vuelta,
1: claro,
0: aparente. Guido Rodríguez.
2: Sí, en la granera, como siempre.
1: Sí,
0: señor. Balón para el Barça.
2: Y el Barça no te presa porque continúa en inferioridad. Pues está tratando de ganarle temps porque le van a colocar al final un envenache. Mira, pues yo, parlaven abans de la teva imatge. Y le van a colocar un envenache semblante al que te colocaron
1: luego,
2: a
1: si
2: tú.
1: Si tenemos tiempo, te cuento la historia de ese.
0: Bueno, pues, minuto 40. Este en el tram final de esta... Primera parte, pero se van a fichir más minutos, se van a fichir más minutos este primer temps, porque se ha perdido molt de temps. Pero bueno, sí. El Valencia está muy bien, está en el partido.
1: Sigue, hay
0: que guañarlo. Ahí está Guido Rodríguez, el pase para Unai Núñez, busca ahí, le dais a Luis Rioja, el pase
1: venga,
0: al centro, pero Urinić.
1: Venga, Jesús.
0: Urinić ahí
1: Jesús.
0: A la izquierda. El balón para Diego López.
1: Es para Jesús.
0: Desdobla Jesús. El pase
1: dice. Y era bueno.
0: No le hiciste ese pase final. Pero ahí está la disputa Diego López. También va Pepe Lualtay.
2: Bien. El Barça. Y se va a reincorporar ya el tren de Xavi Gerard Martín. El Barça que recupera, per tant, tots els seus efectius. 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
0: Bueno, pues servicio de banda que va a traer el Barça. Pues se va directamente fuera. Entret mal. Millor. Y la pilota.
1: Pero ves que está jugando rápido. Está jugando lo que siempre pido. Por favor, jugar rápido los saques de banda y eso. Y el Valencia lo está haciendo.
0: Bueno, pues el balón que. El Yugayan Yarpe Pelu. Buscan de nuevo y se pase. Pero a Luis Rioja que atallate y Valde. Ahí está Gerard Martín, el primer balón que toca a Melcap en Benat, el central del Barça. Buscant ahí a Ronald Araujo, y Ronald Araujo per Eric García. 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
1: Sí, al
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1: Venga, que tenemos que hacer un gol.
0: Ahora buscando el pase para Dani Olmo. Rashford en esa banda derecha. La pelota arriba para Eric García. Penche y se baló para Lewandowski. Ojo, control de Lewandowski. Tárrega. Tárrega que cao. Le hace falta, sí.
2: Sí, estaba protegiendo el balón Tárrega, pero decidir si se estiraba o le donaba Dimitrescu. Y arregó la falta de Lewandowski.
1: Venga, salir de atrás. Salir, venga, barrer el campo hacia adelante.
0: Venga, Nemabore, que estem en el tram final, ya está primera part. 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
0: 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Ahí Jesús Vázquez.
2: Quart per al Barça.
1: Está bien, sí.
2: El quart.
0: Jesús Vázquez.
1: Hizo bien Jesús. Jesús venía cerrando muy bien y le botó el balón antes de llegar a él. Y lo único que daba era ponerle el cuerpo y tirarla fuera, ¿no?
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0: Y el balón que el Barça, Lewandowski, está bella al pal. Se hace mal Pepelu en esa jugada,
2: Sí, ha entrado Lewandowski al primer pal y se remata.
1: Es que el mismo Lewandowski con los puños le pega a Pepelu. Sí. Es decir, van los dos. Lo que pasa es que Lewandowski le gana en la carrera a Pepelu a
2: ahí
1: buscar,
2: sí,
1: el balón al primer palo.
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0: 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El balón para Rashford desde la banda izquierda. Luis Rioja ahí.
2: Atención.
0: Ahora buscando el pase para Valde.
2: Diría que atención, ahora que son nosotros que estén Mendeu.
1: Sí, ahora lo que hay que hacer es estar compactos en defensa. Porque evidentemente al tener uno menos, cubrir.
2: Mira, y ahora Rangel, que le está diciendo a Pepelu que venga así a esta banda del terreno de choc a ser atés, porque cuando se incorpora al terreno de choc, para que no trenque el fuera de choc.
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0: Bueno, ojo, ahora el balón para Ferran Torres. Ferran, que pot arribar. Ferran ha buscat ahí el pase y
2: es porta.
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2: Están demanant-li ara a Dimitrescu que no tenga presa.
1: Claro,
2: para que
1: claro.
2: Pueda entrar Pepelu.
1: Dimitrescu tiene que aguantar todo lo que pueda para que...
2: Se está posando la camiseta.
1: Incorpore...
2: Ahora de seguida Pepelu. Y a veure si ahora mateix puede entrar el jugador de Denia.
0: Bueno, pues... Va a Troy Dimitrescu, pero esperante ahí que entre, se reincorpore Pepelu al terreny de joc.
2: Ahí está, ya premis y ya se incorpora Pepelu, que con Dick estaba así al nostre costat y tenía un colp ben fort en el nas.
0: 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La pilota que la juga Rashford. Rashford busca el pase ahí para Marc Bernal. Ahora se emporta ahí la pilota Valde. Rashford, pero anda a izquierda el inglés. Rashford en la disputa, pero que Beguido. Y ahora Luis Rioja, tremendísima pilota. Ahora Luis que la juga larga para Javi Guerra. Pero ahí sí Chesney. Ahí sí está ahí Chesney.
1: Rápido, rápido,
2: la pilota,
1: rápido.
2: Sí, sí, sí.
0: Quiero fijarlo ahí, Javi Guerra.
1: Vamos. Sí, pero es que no viene nadie de atrás.
2: No, es que era rápidamente a tapar. Anaba Hugo Duro, pero era de seguida Gerard
1: sí,
2: y Gavi.
1: Pero era el único que venía de atrás a Hugo Duro.
0: La pilota para Valencia. Venga, ni hay que seguir, ni hay que intentar. O venga en este tram final de la primera parte. Haremos ahora. Si pueden marcar ese gol, que yo creo que ese buen merezcut y tante en este primer temps. Ahí está el pase para Jesús Vázquez. Ahora Jesús que trata de arribar.
2: ¿Están demandando penal? No, córner.
0: Señala córner. Reclamen penal, pero el árbitro dio córner.
1: Sí,
0: es córner.
1: Estaba muy cerca el árbitro. Y es una pena, porque vamos.
0: Era bona, sí, era bona.
1: Son décimas.
2: Este me entran también muy bien, pero aquella banda izquierda, ¿eh?
1: Sí, porque está. ¿Sabes cuál es el tema principal? Es que estamos sorprendiendo por banda. No es algo habitual que decís solo podemos atacar por ahí. Estamos utilizando las dos bandas, pero la izquierda es la que más sorprende.
0: Bueno, pues allá va a traer el córner Luis Rioja desde el canto de la portería del Barça. Y si marca Remara, el balón a Munt. Allá va Guido. No, el rechazo de Javi Guerra le pega a la pilota. ¡Córner! ¡Córner! ¡Córner! ¡Córner!
1: Qué jugada.
0: El rebota ahí.
1: Qué jugada más buena.
0: La tocata. Creo que era.
1: Es un córner que se despeja.
0: Sí, sí. Era Unai Núñez.
1: Que
0: en
1: se
0: el rebota ahí de Cap. Y
1: claro.
0: Chesney a córner.
2: Bueno, pues ahí va el King córner para el Valencia.
0: Se lleva una otra vuelta Luis Rioja. Venga, Nemabore. Va el Sevilla, trae el córner. Intentando el Valencia. El balón a Munt. La pilota que la trao. Lewandowski, la vol recuperar Diego López, ahora Diego que la pencha. Gerard Martín, vol arribar una otra volta Diego. Y el balón.
2: Corner, banda, corner, otra vez. Pues acabaré menis acción, ten. No, espera, que está el árbitro, se ha tirado la mano a la orella. O ha tirado el final.
0: Va a donar final.
2: Pero,
0: sí.
2: Hombre, por
0: va
2: favor.
0: Final.
2: Per l'amor de Déu.
0: Va a donar final.
2: Pero, ¿cómo puede chilar el final?
0: Pero, hombre, es que. Son 5 minutos exactos.
2: Sí, pero la falta.
0: 5 minutos exactos que tenían que ser mes.
2: Pero es que en esos 5 minutos ya está la tensión a Pepelu.
1: Claro,
0: y
1: claro.
2: Has de afechir un minuto mes.
1: Claro. Tienes que sumar un minuto.
0: Claro. Es lo que están reclamando los jugadores del Valencia.
1: Claro, le están diciendo, pero si había un minuto más.
0: Bueno, pues descanse en Mestalla. Empata será el marcador en este partido entre el Valencia y el Barça, pero ya dime, el Valencia Summer y Scutanar guañante en esta primera parte, porque ha fet una molt bona primera part, ha sigut valenta, ha sigut intensa, ha fet un bon treball en la pressió, ha tingut ocasions, ha sigut molt vertical, una molt bona primera part, Miguel Ángel Bosio.
1: Sin ninguna duda, ¿no? Lo venimos comentando, una cantidad de opciones de gol muy buenas, la pena es que no hemos resuelto cualquiera de esas jugadas, pero a ver, lo importante es estar ahí, ¿no? Rabia te da cuando pasa el balón por delante del área y no ves que no llega nadie de los nuestros para empujarla. Hoy la han empujado, lo que pasa que siempre ha habido o una mano del portero o un balón que se ha ido un poquito arriba. Es verdad que ellos también tuvieron una de Lewandowski que dio al poste. pero en el cómputo global, lógicamente, lleva al Valencia la de ganar, ¿no?
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1: Sin ninguna duda, darle continuidad, lo que vos decís, al trabajo que se estaba haciendo en la primera parte. Sobre todo, vuelvo a insistir, siempre hago hincapié en ello, lo que es la presión, y lo veníamos haciendo muy bien, y espero que esta segunda parte sea igual.
0: Bueno, pues ahí está Jugante el Barça, ara Eric García, que ha passat
2: a central,
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0: Sí.
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1: vinga. Vamos rápido, eso es.
0: Hem començat bé, vinga, esta segona part.
1: Dale ritmo.
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0: Ahí está Diego López.
1: Falta.
2: Sí, sí,
0: Diego,
2: falta, sí, falta, sí.
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0: Bueno, pues... El choque se va a remampendre y lo que estén comentando, a ver si el Valencia es capaz, después de la buena primera parte que ha protagonizado, donarle continuidad en esta segunda y ficarse per davant al marcador. Ahora juega el Barça, baló para Rashford, pero se ha ido fuera. La pelota ha ido fuera per línea de banda.
1: Rápido,
0: va a ser nuestra.
1: Va. Venga, juega, saca de banda.
0: Pelota que va a ficar en movimiento. 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
1: Eso es ante la presión de Jesús Vázquez. El defensa despeja, pero despeja mal.
0: Va a traure Jesús desde la part esquerra, terreny de xou del Barça, buscant ahí a Javi Guerra. Vol el control de Javi Guerra, la pilota, la perno, s'alça, la recupera, se'n va Javi Guerra. Ojo que se n'ha anat Javi Guerra.
2: Falta, penalti, penalti, penalti. No, porta, porta, porta, porta, porta, porta. Sí, sí, però no. Javi Guerra no estava demanant, estava demanant la falta prèvia, però jo crec que esa falta era fora de l'àrea.
1: Era fora, sí. Era fuera del área.
0: Era la falta previa, pero la falta era, ¿eh?
1: Era, existía, claro.
0: El árbitro me había dado la sensación que había a señalar penal, pero no. Era treta de porta, pero es que yo creo que la falta la previa era clara la que le iban a hacer a Javi Guerra. Cuando era Ferran Torres el que va a traer la pelota, juega ante el Barça, vuelve Diego López.
2: Falta.
0: Ahora sé que ha sido una
2: se
0: falta.
2: Hace mal, Diego. Se hace mal, se hace mal, ¿eh?
0: Jesús Vázquez se hace mal, sí.
2: Se hace mal Diego López. Yo creo que ha notado algo en el Chenoy.
0: Se hace mal.
2: I,
0: mal, sí.
2: I sí, se està, mira, està queixant-se molt Diego, paren el xoc ara, és la pilota, pues
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0: mal,
2: ¿eh?
0: Se hace no. mal, ojo que se hace mal, ¿eh?
2: Sí.
0: Se hace mal, yo creo que se le ha quedado el Xenoi clavat, ¿eh?
2: Sí.
0: Se le ha quedado el Xenoi clavat a Diego López.
2: Pues es una mala noticia, sí. Y esperen que dins del que es, que se quede en el menor posible, pero evidentemente no volem que cap de nuestros jugadores acabe la temporada en una sí. en una lesión, menys el bo de Diego que había recupera el falte con l'echador en este tram final de temporada. 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
0: Se le ha quedado clavada. Se le ha quedado clavada el Chenoy y puede ser una lesión breve, Ojalá se engañen, pero puede ser una lesión breve la de Diego López,
1: A ver, estamos especulando de momento.
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2: Está explicando el árbitro a Jesús Vázquez que va a ser bon neutral.
1: Porque, a ver, un jugador del Barça la tiró fuera, pero se había pitado el árbitro.
2: Sí.
1: Entonces les está pidiendo
2: Le está bien. Ahora a Ramachani que se retire, que no va a ser como tal bon neutral, sino directamente pilota para el Barça.
0: Bueno, pues ahí está, jugante el Barça, trae en la pilota Eric García, cambiante chofer a Valde y a Luis Rioja. 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
1: bien,
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1: bien.
0: La lluita.
2: Per al Barça.
1: Sí, Jesús aunque Vázquez. Sea para el Barça, da igual, pero le estás presionando en tres cuartos de campo, prácticamente sobre a 10 metros de la línea de meta, ¿no?
0: Bueno, pues jugante el Barça, traen la pilota, Anerrate Echara, venga.
1: Claro.
0: Es nuestra. Recuperemos el balón, servicio de banda. Allá va Jesús Vázquez. A prop del córner, a ficar la pilota en moviment. 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Ojo Ramachani, pues provoca corner. 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
1: Sí.
0: Provoca el córner, sí, Ramachani. Ho havia fet molt bé, ni un dribbling
1: lo
0: ahí.
1: Lo tenía complicado, porque estaba, como se dice en Sudamérica, hizo el regate en una baldosa.
0: Sí, ho havia fet molt bé. 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
0: Pues allá va Luis Rioja desde el cantodre de la portería del Barça. Traure ese córner per al València. Allá va el Sevilla, va Luis Rioja, la pilota monta por el balón. Sí. Va fuera, ¿verdad?
1: Remate bueno de cabeza. Sí.
0: El remate era de Unai Núñez.
1: Era bueno, pero se fue
0: Senna
1: arriba.
0: Talchi. Senna Natalta. Y la pilota que va a ser para el Barça. En este minuto ya se va a cumplir 55 de partido de la segunda parte.
1: Fíjate que los jugadores del Valencia prácticamente están repartidos uno contra uno.
0: Ahora hay que recuperar la pilota. Ahí está Pepelu, Ramachani en bel valor, Ramachani, una otra vuelta ahí, vende el Seues.
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0: I la volia deixar ahí. Sí, señor. Javi Guerra jugó duro, pero no ha podido arribar. Y que ve Ramachani, ¿eh?
1: Muy bien, ha entrado intenso, ha entrado fuerte.
0: Largi Ramachani.
1: Los últimos partidos que había jugado no estaba con esa actividad de él. Ahora lo veo con fuerza, con ganas, con entrega.
0: Bueno, pues ahí va a traer Servicio de banda el Barça. Gavi buscando a Lewandowski. Cambia el chavo buscando a Rashford. Ahí está Unai Núñez. Tallan de capa. Envían la pelota. Ahí. Pero Urinis que no arriba. Y se fan Bella. De nuevo el Barça. En Darrerín la pelota. Ahí es centrales. Eric García y Gerard Martín. Es dos centrales del Barça. Porque ya Diem Araujo ha sido sustituido. Al descans. Allá va Xavi Espart. Troisa pilota de nuevo Herrera. Eric García presiona algo duro. Allá va también la presión para Gerard Martín. Busca el pase para Valde. Inicia banda izquierda. Valde que se embola en ar. Continúa Valde en la pilota. Ahora para Dani Olmo. Que monte la contra. Monta la contra el Barça. El pase. Que ve Jesús. Que ve Jesús. Ha recuperado la pilota por Guido Rodríguez. Guido ahí que la volía a chugar, pero no le hiciste. No le hiciste y se baló. Y la pilota para el Barça, pero tenían que seguir. Tienen que continuar.
1: De la misma forma, trabajando y presionando.
2: Yo creo que Wii, pase el que pase, no se le puede tirar res en cara al equipo.
0: El equipo está haciendo un muy buen partido. Está haciendo un muy buen partido. Y sí, está intentando.
1: Hay que ganar.
0: Bueno, pues ahora es el Barça el que recupera la pelota. Dani Olmo buscando a Ferran Torres en banda derecha. Bore que se va Ferran. Ferran que se han portado el balón, buscaba al picarle y se pase para Lewandowski, pero ha recuperado la pelota al Valencia. Ahora la uña Jesús Vázquez, Yarga, pero Goduro y Chesney en la segunda portería. El balón para Xavi Espart, que la dice allá ahí para Mar Bernal. Jugante el Barça. La pelota para Dani Olmo. Eche enseguida, par en el balón, calma, tranquilidad. No valen ritmo, no valen intensidad al partido.
1: No.
0: Eche no valen.
1: Eso es lo que te
0: el
1: digo.
0: El ritmo que le está ficando al Valencia.
1: Esperan que con ese toque de balón intentar en determinado momento romper.
0: Ahora que el ataque al Barça es Dani Olmo. Dani Olmo en la pilota, buscando el pase para Ferran. Ferran una otra vuelta para Dani Olmo. El Valencia que replega, que tanca de seguida. Chuntan y línea, espera no dejarle espacio. Ahí al Barça, pincha la pilota, el balón para Lewandowski. Ahí la avantaje, ve para Dimitrievski. El balón para Dimitrievski.
1: Eso es, venga, juega rápido.
0: Allá buscando
1: sigue,
0: ahí
1: sigue.
0: A Guido Rodríguez. Guido en la pilota. Guido que trata de chuar a Rere. Busca el balón para Tárrega. Y Tárrega ahí para Unai. Unai, un pase para Javi Guerra. Ahora Javi. La pilota no le dice.
2: Dos antes, no le busca en curta a Rioja, que había comenzado la carrera para buscar la profundidad.
0: Bueno, pues 50 Wii de party, 13. Necesitemos un gol.
1: Y va a venir, seguro.
0: Y ese gol que nos facha somniar, ilusionarnos en la séptima plaza, en tornar a Europa, porque resultáis Víctor Barea continúa en donarse.
6: Sin novedades, tanto en el Coliseum como en Mendizorroza. Sigue el Getafe 0, Osasuna 0. Y sigue perdiendo el Rayo Vallecano 1-0 frente al Deportivo Alavés.
0: Necesité mi Segolet, necesité mi Segolet para encarrilar la victoria.
2: El Barça va a hacer un segundo cambio, va a entrar Franky de Jong al terreno de choque.
0: La pilota que la ayuda Lewandowski, buscando a Dani Olmo, banda derecha, atacante al pase para Ferran. Ojo, Ferran, ve César.
1: Sí, era fuera de juego.
2: No marcará. Pero había estado muy rápido César Tàrrega, que con día avance está muy molt bé y me alegre molt per ell, que recupere esa buena versión.
0: Providencial César Tàrrega.
1: Lo que pensaba antes al descanso es que, lógicamente, todos los entrenadores que en los partidos que se están jugando algo, como ahora, entra De Jong.
2: Es doble cambio finalmente en el Barça, ¿eh?
1: Claro.
2: Entra De Jong y entra también Christensen.
1: Claro, se la van a jugar todos en la segunda parte buscando el resultado que más les interese.
0: Bueno, pues va Traore Dimitrievski, va Lollar, que busca en territorio blaugrana. Vol recupera la pilota Urinic. Ojo, que
2: ganaba mans de Rashford.
0: Y la recupera Rashford. Se la emporta el inglés. Atacante el Barça, pero banda izquierda. Marcus Rashford amb el balón. Vol entre Dislaria. Rashford la dice a la frontal.
1: Salir.
0: Pero
1: hay
0: Gavi.
1: Que salir.
0: Gavi que pincha la pilota. El balón. A Bore que le queda Ferran Torres. Y gol.
1: Fuera de juego, está fuera de juego.
2: No el marca, No marca fuera de choque.
0: Gol de Lewandowski.
2: Pues. La verdad que
0: gol de Lewandowski.
2: No es chus para res, del que está en Bellén. Una chulada que tampoco es molneta.
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1: 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Ahora a mí me pareció que estaba adelantado.
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6: Acaba de marcar el conjunto azulón, coincidiendo con el tanto de Lewandowski. Luis Milla adelanta al conjunto de José Bordalás. Ese es uno de los resultados que no se podía dar más allá de lo que está haciendo el Valencia.
0: Claro, porque si guanya el Getafe, encara que guanyen nosaltres, no es valdría. Tendría que empatar. Bueno, pues ahí está la falta que trau rápido el Valencia. Vinga, allá está el balón que se entra. 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
2: Però no, fa la impressió de que no van a revisar res, eh? Y continúa Unai Núñez en terra, dolense en la acción, se interesa al árbit, continúen las protestas, el jugador del Valencia y está Guido parlante en el árbit, pero no van a revisar absolutamente res. Y Hugo Duro también protestante al cuarto árbit, al del VAR con Bielí. Macho,
1: sí que le pega.
2: Claro, es que le pega, ella ha rematado, pero es una acción de segón, de décimes.
0: Comise penal se han pitado.
2: Comise penal se han chulat y en contra en ninguna, sí, alguna acción, recorde, ahora Guido que protestaba. Recordar hoy ese penal de Guido, que el jugador va a ser del Mallorca, no recuerdo exactamente, que ya había pasado, o del Alavés, ya había pasado la pilota Guido, el chafa, una de Gaia, había soltado el balón y li chularon el penalti en contra del Valencia. ¿Por qué este no?
0: Bueno, pues Unai Núñez que
6: pero
0: continúa.
6: Penal...
0: Unai Núñez que continúa. Ahí senta assistit.
2: Y en la maqueta del Valencia continúen también. Esperant alguna explicació
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0: Pues ni el árbitro ni
2: pero
0: el VAR.
2: Pero a flipar le está bien. Y ahora le va a traer groga. Damun le trae la groga.
0: Pues tarjeta groga de Unai Núñez. Tarjeta groga también para protestar a César Tárrega. En este penal que reclamaban los jugadores del Valencia, que ni el árbitro ni el VAR han revisado.
2: Va a haber cambio y va a entrar Thierry, entenc que per el jugador, per Unai Núñez.
1: Sí.
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0: 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Que ve cómo ha recuperado, cómo ha retallado y cómo ha definido Javi Guerra. Golas 1-1.
2: Una tres golas en la esquerra de Javi Guerra, que no es la segua camabona. Cual se vuelve los dos esbones, pero a Javi Guerra, que dona la ilusión de nuevo al Valencia, prácticamente 30 minutos per davant para buscar el segundo en la victoria.
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6: Por 1-0 hay una realidad, y es que al Valencia le vendría muy bien un segundo gol del Girona frente al Elche, porque eso mandaría a Osasuna a zona de descenso.
0: Bueno, pues anem a vore. Pero de momento el Valencia empatate que guañar, pero ese gol de Javi Guerra y ese empate ens fa albergar esperances de ilusionarnos en este tram final de partit. Ahí está jugante el Barça. Traguen la pilota desde arriba. Ahí está Frenkie de Jong, que ha entrado en esta segunda parte. Buscante el pase para Gavi. Gavi, la pilota para Gerard Martín. El balón ahí para Valde. Alejandro Valde. Va Luis Rioja ahí a la presión. El lateral del Barça, que continúa jugando. Buscante ahora Marcus Rashford. Este balón arriba para Centrals. La pilota para que la juegue. Ahí. Y ese balón que ha tret ahí Christensen. A tres jugadores que han entrado en esta segunda part. Ara és Ugrinic.
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0: Sí. Per favor. La falta anterior. Ha pitat ahí la falta. Al jugador del Barça. La falta Marc Bernal. I el valor que va ser del Futbol Club Barcelona. I ese gol de Javi Guerra. Un altre golàs per al de Xilet.
1: Sí, muy similar al de partidos anteriores, ¿no? Que arranca para la izquierda, que es de zurda, y la mete bien contra el palo de Rosca.
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2: Falta. I groga.
0: Sí,
2: home.
1: Hombre, claro.
2: Groga.
0: A Christensen.
2: A Christensen, la primera groga per al Barça.
1: És que el regate de Javi Guerra...
0: Javi Guerra està tornant...
1: És complicadíssim.
0: Baixa la defensa del Barça.
1: Porque el regate lo hace con la cintura. Quiebra la cintura hacia un lado, hacia otro...
2: Que es el Duga al Mundial, ¿eh?
1: Y se va de cara a portería. Oh,
2: que es el Duga Luis de la Fuente al Mundial.
0: ¿Quién final de temporada?
1: Claro,
0: está Fen Javi Guerra.
1: Claro.
0: ¿Quién final de temporada?
2: A mí, a banda de la cuestión futbolística, que ya el coneixíem, ya sabíem el que puedo donar, ¿cómo está liderando al equipo?
0: La ambición que está mostrando. A ver, Ramachani, que se va. Ramachani, que busca el llançament. Chesney. En dos temps ha parat Chesney.
1: Pero muy bien,
0: el portero del Barça.
1: Hugo Duro estaba ahí a la espera de cómo se te escape. Eso es bueno.
0: Bueno, pues en el minuto 70 de partido, 25 de esta segunda parte, empata uno al marcador. El Valencia busca la victoria. Y ahora sí se dan en el resultado. Ahí está Larry Ramachán. El pase para Jesús Vázquez. Entra Jesús. El pase Herrera. Javi Guerra. El rechazo para Rioja. Ahora Luis Rioja. Luis.
2: ¡Gol! ¡Oh!
0: ¡Luis Rioja! ¡Gol! ¡Luis Rioja! ¡Gol! ¡Para creure! ¡Para soñar! ¡Luis Rioja! ¡Gol! ¡Un gol para creure! ¡Un gol para soñar! 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El 2-1 que fica al Valencia, pero avanza el marcador. ¡Qué fa justicia! El gol de Luis Rioja.
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0: Però la jugada és de Jesús
1: claro,
0: Vázquez.
1: Claro, empieza, eso es lo que te iba a decir.
0: Com entra Jesús Vázquez, però anda i Coli la coloca.
1: És una jugada colectiva, perquè Jesús se arriesga, juega, va junto con Ramachani, mete el pase atrás. Es decir, era la jugada que había que hacer para intentar marcar gol. Al final, tanta insistencia, la pilla Rioja al segundo palo y empieza a recortar hasta que encuentra el tiro y lo mete dentro, ¿no?
0: Pues ha remontado el Valencia este partido, sí señor, no perdente, 0-1. Ha empatado Javi Guerra, el 1-1, y ahora Luis Rioja ha fica per davant al Valencia para creure, para somniar y para estar pendientes del que pase en ese Getafe Osasuna, Víctor.
6: Solo nos falta un gol de Osasuna para que se den los condicionantes por los cuales el Valencia concluiría la temporada en la séptima posición. Todo me estalla ahora de rojillo buscando el gol. Club Atlético Osasuna en el Coliseum, un tanto que sería el del empate y que le permitiría al Valencia ser séptimo clasificado.
0: Venga, pues sí, Valencia.
1: Ahora lo que va a pasar es que los distintos campos, los que necesiten, como los Osasuna, que necesita conseguir puntos, es decir, van a empezar a jugarse los cambios de los entrenadores, ¿no? Es decir, no se van a conformar con ir perdiendo. Entonces, a partir de aquí, yo creo que puede haber mucho movimiento en los marcadores, ¿eh?
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0: 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Empata el Rayo en Mendizorroza, Víctor.
6: Logra la igualada el conjunto madrileño en el 74 de partido. Acaba de marcar Sergio Camello el 1-1. De momento ese resultado le seguiría valiendo al Valencia.
0: Sí, evidentemente, siempre que no guañe el Rayo y que no guañe el Getafe, que está guañando antes, valdría. Pero de momento el Getafe le guaña a Osasuna. 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
2: Ahí sí, ahí sí, ahí sí. Ahí sí. 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
2: ¡Penalti! ¡Penal, penal, penal!
7: ¡Fuera, fuera!
2: No, no, no, la señala fuera, ¿eh? La señala fuera.
7: ¡Es fuera!
2: No, no, marca penal, marca penal, marca penal. Y ojo que Jesús se hace mal, ¿eh?
0: Es penalti, Jesús.
2: En la acción se hace mal, se le queda. Se le queda la cama. Sí, pero yo he pensado que andaba a señalarlo fuera del área.
0: Es penal como una catedral, porque se le van a hacer una facilidad y el penalti es Izaria.
2: La acción era clara.
0: Que le afecta a Jesús Vázquez.
2: Sí, sí, la acción era clara.
1: Es que el jugador del Barça, cuando se tira a hacer el corte y Jesús se le anticipa muy bien.
0: ¡Qué bebo a fe, Jesús!
1: Está fuera del área,
0: Jesús.
1: Pero bueno.
0: Jesús Vázquez que venía.

0: en el guardameta del Barça. No, yo creo que no, yo creo que estaba en, es que estaba bien Unai, que se había fet mal en el moment del penal, en la caiguda o en el sprint que fa per a poder arribar a la pilota. 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
2: Sí, però sobretot, ¿sabes lo que és? És l'ambició de ir a buscar el balón. Porque lógicamente antes veíamos a un Jesús Vázquez más tímido, más... Y ahora se ha dado cuenta que él puede, que eso es lo importante, como lo ha hecho ahora, es decir, va, corta el balón, se tira hacia adelante y lo busca.
1: Bueno, pues, Jesús Vázquez, que se retira per la banda, prepara Thierry.
0: Fuera de... Ah, pues la señala fuera.
2: La señala fuera.
0: La señala fuera. Y le trao groga al jugador del Barça. Y acaba de llevarnos un altre penal.
1: Pues a mí me había parecido que era dins.
2: Es a mí también. Yo veo la, yo al principio dins, pensé bueno. que era fuera, pero luego viendo la repetición.
1: El VAR dijo que es fuera del área. El VAR.
2: Sí, dice que es fuera del área.
0: Es que en el primer momento pensaba que el árbitro se había dirigido cap allí para marcar fuera del área. Sí, pero después ha cambiado la decisión y ha señalado el penal.
2: Él marcó fuera del área y luego marcó penalti.
1: Venga, ni hay que continuar, pues. Ni hay que continuar. El que no va a poder continuar con Dime Jesús Vázquez, va a entrar Thierry Sadiq, que es dos cambios.
0: Bueno, de momento Jesús ha tornado al terreno de choc y está tancando esta falta, pero sí, se tira la mano a la parte posterior de la seua cuixa dreta. Se van a hacer los cambios, ¿eh? Mira, ahí se van a hacer los cambios. Se va Hugo Duro y entra Sadiq. Y se van a... con Diem, Jesús Vázquez, i va entrar Thierry. 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
2: Se le fue muy abierto.
1: El balón fuera. Bueno, pues...
2: A la hidratación.
1: Pausa sí. para la hidratación. Minuto 35. Pausa para la hidratación. El Valencia guañante. 2-1. Y el Getafe también. Víctor Barea que continúa guañando. Necesitemos un gol de Osasuna.
3: 1-0 desde el minuto 59. Manda el conjunto de José Bordalás en el Coliseum. Es el resultado que impide que ahora mismo el Valencia alcance esa séptima posición. Introduce cambios a Alessio Lichi. En los últimos minutos han entrado al terreno de juego Rubén García, Quique Barja y Moy Gómez en búsqueda del tanto de la igualada, pero de momento la victoria es para el Getafe por la mínima, 1-0, séptima posición para el conjunto de Bordalás, octavo el Valencia a esta hora de la tarde.
0: Independientemente de que los resultados no acompañen, el que hem de fer es continuar en esta mateixa línea, es el que está transmitiendo ahora, yo creo que Corberán a seus jugadors, que sí, evitad, no estem en Europa, estem guanyant el Barça, pero no estaríem en Europa, pero continuem així, continuem buscant la victoria. Y bueno, pues a ver si Osasuna finalmente conseguís ese gol que ens puga colocar en esa Conference League.
1: Porque claro, ahora Osasuna, pese a Pedre, estaría salvat. Estaría salvat. El que baixaría sería el Girona, que está, no Víctor, que está empatat davant l'ell, ¿no?
3: Girona y Mallorca son los equipos que ahora mismo sí. perderían la categoría en la jornada de hoy después de que el Oviedo lo hiciera semanas atrás.
2: O sea que el partido Osasuna con... Con Getafe se jugarán de guantes blancos.
1: Ya, pero bueno, si Girona marca, si el Girona marca, necesita Osasuna, ojo, que tendría que...

0: buscar el gol del empat, eh?
1: 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Espectacular el de Javi Guerra.
0: Son dos golazos.
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0: Bueno, pues...
2: Yo de este seleccionador me fío muy poco. Ya nos quitó una vez a Gaya de la selección. Y... no, vuelvo a insistir, no me fío del seleccionador español.
0: Mira, a ver, en el Barça,
1: canvis,
0: ¿no?
1: En el Barça, si va a entrar Joao Cancelo, ex del València, que recordem se va anar plorant així, i se va anar Ferran, i entra, com dic, Cancelo, i entra també en el terreny de xoc Casado.
2: Sí,
0: bueno, pues gente, canvis en el Barça,
2: son gente de ataque.
3: Por lo que estamos comentando de la situación del Coliseum, efectivamente Osasuna, con los resultados que se están dando, lograría la salvación. Pero es que, lo que comentaba anteriormente Servidor, cambiaría radicalmente la situación para el conjunto rojillo. Un gol del Girona frente al Elche salvaría al Girona y descendería Osasuna. Por lo tanto, Osasuna tiene que ir con todo a lograr la igualada para no depender de un segundo tanto del Girona.
0: Sí. Per tant,
2: estamos hablando que todo esto se tiene que resolver en 15 minutos prácticamente.
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2: Es posible.
1: Porque está Thierry de lateral derecha.
2: Claro, está Thierry.
0: Sí.
2: Unai. Es que puso igual, pone tres centrales.
0: Ha reordenado el equipo, sí.
1: Defensa de
2: tres. Y,
1: ha colocado a Unai, claro, en compañía de Pepelu y de César. Y está,
0: exacto,
1: ya te digo, que está Rioja como si fuera un lateral esquerra.
0: Un carriler llarg,
1: correcto.
0: Y Thierry en la derecha. Jugando en tres centrales, sí. Guantarania, corner. Pero al Barça, la pilota que la va a botar ahí Marcus Rashford. A Boris Chevaló del inglés. El Valencia en el tram final de este partido. Guañant va Rashford, el balón.
1: Ay.
0: La pilota, la trae Dimitrievski. La trae Dimitrievski, la parada.
1: La parada buena,
0: ¿eh? Aparegut, sí señor, Dimitrievski. Otro de los protagonistas de este final de temporada del Valencia. 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
2: Es que gira muy bien hacia el lado donde va el balón y bueno, se encontró con él, pero tuvo la reacción rápida de poner las manos y evitar que el balón entrara, iba adentro.
0: 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Necesitaríamos un gol de Osasuna. 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
2: Paradito.
0: Ahí el València en tres centrals. En Pepelu, en Unai y en César Tàrrega. 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Perquè empata. Empata, anem a vore. Anem a vore. Porque Mestalla está gritando, está celebrando un gol. Mestalla está celebrando un gol. Y cree que empata.
2: El Osasuna.
0: Cree que empata Osasuna. Anemos a confirmar, Víctor, porque Mestalla está celebrando un gol. Mestalla está celebrando un gol.
3: Pero de momento no hay ningún gol en ningún otro campo que influya al resultado del Valencia.
0: No sé por qué está celebrando un gol Mestalla a mí. Evidentment està tot el món pendent.
1: Sí, sí, y están en la banqueta también preguntando si miran, a ver qué pasa, ¿eh?
2: Pero yo estoy mirando el teléfono, si
0: no,
2: el...
0: no, está Víctor pendiente de
3: también,
0: lo que pasa, ¿eh?
3: Pero... Que ha sido un error en la grada.
0: Algo
3: de hecho, la gente se me está girando y mirando por confirmar
0: Lo que pasa es que cree que ahí Soria ha hecho una parada espectacular, cree que David Soria ha hecho una parada espectacular y ya así ya está en celebrante el gol del empate de Osasuna, claro, pero no.
1: Y están ahí en la banqueta todos mirando el móvil también, jugadors. Y preguntante, pero de momento no ni a novedad.
0: Es la parada que hace David Soria, ¿eh? David Soria acaba de hacer una parada que pensaba que era gol, pero es una parada que hace David Soria. Pues bueno, venga, que entreme en el tram final de este partido. Me hacemos imposible en este último partido de la temporada. El Valencia está ganando 2-1. El Getafe también necesita un gol de Osasuna. Juan Trau, Stole, Dimitrievski. La pilota monte, la tocaba y Sadik, el
2: vamos,
0: balón.
2: Sadik, vamos, Sadik.
0: Que recupera esa pilota. Aparece Guido Rodríguez para Fersen Bella, ve Guido para Thierry. Thierry la pencha, busca el balón para Javi Guerra, vuelve que se embola en el Javi Guerra.
2: Falta,
0: disputa, Javi
2: falta.
0: Guerra.
1: Falta, sí, señora.
2: Falta Javi, que ahí no puede ir a ningún lado.
1: Sí, pero bueno, tampoco pasa res. No, si vas guañando y fas una falta, te da una tensa a ordenarte.
2: Saque de puerta.
0: Bueno, pues. Pues así continúa bañante el Valencia. Y continúa guañante el Getafe, porque a pesar que Mestalla había celebrado un gol de Osasuna, que no era ni molt menys, pero bueno, anima Bore, que encara es posible, que encara pot ser posible en este tram final de partit, verá que el somni, que la ilusió de poder tornar a Europa se pudo hacer realidad, pero necesitem un gol de Osasuna. 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Venga, ahora que defensar bé. 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
2: El alargue que no dio en la primera parte.
3: Gol del Rayo Vallecano. Malas noticias desde Mendizorroza. Segundo tanto del conjunto de Vallecas, 1-2.
0: Pues ya no ni habría resafer. Porque también el Rayo Vallecano, este resultado también ens perjudicaria en el nostre retorn per a Europa. 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
2: banda,
0: Tassol,
2: banda, Pepelu, que sube Thierry.
0: Ahí puja Thierry per banda.
2: Se la dio muy abierta.
0: Ahí está el lateral portugués, busca la centrada Thierry, però no.
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2: sí,
1: per baix.
2: Sí, el problema es saber que no estamos llegando con la misma fluidez de cantidad de jugadores. Entonces estamos conservando mucho la situación detrás y estamos atacando con muy poca gente, ¿no?
0: Bueno, pues... 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El Valencia era defensante la victoria y ese gol de Luis Rioja, que el Fica perdavanta al marcador, pero ya Diem no se están donante el satre resultats, está guanyant el Getafe, está guanyant el Rayo, y a Sons deixaria fuera. Ojo, que está a punto Unai Núñez, eh?
1: Pero córner,
0: está a punto Unai Núñez.
1: Envía la pilota a córner, sí. Pero mola chustada del palo.
2: Sí. Es que dudó entre tirarla fuera y dársela al portero.
1: Sí. Pero era perillosa.
2: Y era peligrosísima. Va. Ante la duda le tiene que pegar para afuera.
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2: Vamos, Uri.
0: I aquest baló, no arriba a Sadik.
2: Vamos, Sadik, presiona. Vamos.
0: Bueno, pues ahora defensante el Valencia. Acabante este partido, este final de temporada, en una victoria, en una gran victoria que sería davante el Barça, pero que no culminaría, no arredoniríem en lo que voldríem. El no, retorno a Europa, porque ya...
1: De fet, Mestalla se ha quedado un poche
2: sí,
1: la,
2: Sí, normal, con un resultado tienes la esperanza, pero ya con dos...
0: Bueno, pues ahora...
2: Bueno.
0: El balón que volía centrar ahí corner. Marcus Rashford, y va a ser el córner para el Barça en este gran final de partido. 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
0: El baló que buscava la centrada. 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Acabar la temporada en este triomf davant el Barça.
2: Sí, es decir,
0: no podem arredonir-ho tot.
2: Lo importante era que tenías hoy que hacer unos deberes. Y de momento
0: sí, el Valencia fue lo que tenía que hacer, era ganar este partido y esperar.
2: Y hoy
0: no se están dando antes resultados, pero bueno, pues ahí está.
2: Que vuelvo a insistir que falta todavía, porque quedan cuatro minutos.
0: Va a ser muy difícil. ¡Ojo! ¡Dimitrievski, una otra vuelta!
2: Por eso te estoy diciendo
0: que una otra vuelta, Dimitrievski.
2: Aún queda partido.
0: Para evitar el gol del empate del Barça. ¡Coma volata ahí! ¡Quina máfica salvadora! ¡Dimitrievski, una otra vuelta! Sí, señor, para evitar el gol del empate del Barça. Quinama.
1: Era buena Quinama. La rematada. Buena
0: sí,
1: la
0: señor.
1: Rematada de Christensen. Mejor la parada de Dimitrievski.
0: Espectacular. El porter de Macedonia del Valencia. Quina parada fet Dimitrievski, Javi Guerra. Sense dubtes, grans protagonistes de este final de temporada del Valencia. Ahí está, sí señor. Estole Dimitrievski.
2: Vamos, Sadik, corre. Estás trotando, Sadik. Tienes que morir dentro del campo corriendo.
0: Bueno, Víctor, hem a estar pendents de finals de partit del Coliseum y de Mendizorroza.
3: Estamos todavía en tiempo de añadido, tanto en un estadio como en otro. Minuto 96, siguen en marcha los resultados que estamos comentando, que no nos sirven.
0: Abore ahí, que se embola Nar, que se va Sadik, al final se avanza Massa.
2: Se le fue demasiado.
0: Se avanza Massa.
2: Y tenía a la derecha, tenía Terry, que venía loco. Y
1: Ramachani también tenía. Y... Bueno, va el cambio en el Valencia con Diem. Se baja Javi Guerra. Ovació.
0: Sí, señor.
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2: Hombre.
1: De Javi Guerra en esta temporada. No. I la gent que comença a corejar el seu nom. Gran final de temporada de Javi Guerra, un futbolista. Sí, mira els aplaudiments, de Mestalla. Y ahí también aplaudimientos, que se retira. Con Dick, un futbolista formado en la academia y que ha crecido y de quina manera está convirtiéndose en el líder del Valencia.
2: Y no me digas que no es de selección. Vamos, es un jugador.
0: Bueno, pues
3: acaba el partido en Mendizorroza.
0: Pues ya estaría.
3: Ha ganado el Rayo Vallecano por 1-2 al Deportivo
0: pues,
3: a la vez.
0: El somni, la ilusión que tenían de Europa no va a poder ser.
3: Y también el Getafe en el Coliseum, victoria por la mínima.
0: Pues bueno, pues no va a poder ser el Somni Europa y esa séptima plaza, pero bueno, ahí está la victoria. ¡Gol! ¡Guido gol! ¡Guido gol! ¡Golaz, golaz, golaz, golaz, golaz, golaz, golaz! ¡Guido Rodríguez! ¡El tercer penal Valencia! ¡Pero a redolir Guido Rodríguez! ¡Una gran victoria y también una gran situación personal del Arienti! ¡Que torna a marcar! ¡Que va a marcar en el Noeta! ¡El 2-2 y así marca el 3-1 Guido Rodríguez! ¡Pero a redonir una gran victoria! ¡No va a poder ser Ambel Somni de Europa! ¡Pero ahí está la victoria del Valencia! 3-1 amb el gol de Guido Rodríguez.
1: Atre dels homes, que està en una gran forma en esta recta final de temporada.
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0: en este últim partit de la temporada.
2: Es una pena que nos quedemos ahí con el sabor, ¿no? A flor de piel de entrar en Europa, pero bueno.
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2: Es... Fíjate que nos hemos ido muchos partidos diciendo, bueno, el Valencia tenía que haber hecho esto, el Valencia tenía que haber mejorado o haber sacado un resultado concreto. Hoy podemos decir que el Valencia demuestra una vez más que tiene plantilla para darle respuesta a cualquiera. Que nos hayan salido mejor o peor otros partidos con otros resultados, pero el Valencia tiene equipo para ser muy, muy competitivo.
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1: Saludos, ¿qué tal? Muy buenas tardes, sean bienvenidos al informativo en la sintonía de la radio oficial del Valencia Club de Fútbol en este lunes 22 de junio de 2026. Sigue adelante el sexto mes del año y sigue adelante la planificación deportiva del Valencia Club de Fútbol, pensando en esa plantilla de cara a la próxima campaña con nombres propios que tratar en los próximos meses y con situaciones concretas en cuanto a novedades de plantilla se refiere. Eso sí, a día de hoy, sin ninguna novedad destacable con algún futbolista en concreto. Avanza el mes de junio, avanza el trabajo, pero de momento no hay oficialización más allá de la contada en su momento de la ampliación del vínculo del club junto a Stole Dimitrievski por dos campañas más tras la buena actuación del guardameta macedonio y esa posibilidad que tenía el Valencia, mientras la entidad sigue trabajando en diferentes frentes. Lo que sí que vamos a conocer en esta semana es la planificación de lo que va a ser la pretemporada, las fechas clave, las fechas importantes y los diferentes compromisos que va a disputar el Valencia para llegar de la mejor forma posible al arranque del curso, ya sabéis, el próximo fin de semana del 15 de agosto, siempre y cuando no nos toque medirnos a un equipo que tenga jugadores en su plantilla que lleguen a las semifinales del Mundial. Pero como eso todavía está por determinar, el inicio de la competición a grosso modo está fijado para ese fin de semana, como ya os contábamos días atrás. Por cierto, un sorteo de la competición que va a ser la próxima semana. El próximo 30 de junio va a ser el momento en el que conozcamos el calendario y ya uno pueda ir apuntando y señalando los fines de semana en los cuales juega el Valencia y los rivales, tanto para saber cuando hay partido en casa, como, oye, para todos aquellos seguidores del Valencia, que sois muchos los que viajáis y acompañáis al equipo, podáis programar con tiempo la posibilidad de acompañar a los nuestros en los diferentes estadios de la máxima categoría de nuestro fútbol. Entre otras cosas, por ejemplo, podéis planear un fin de semana en Málaga, que ha sido el último de los equipos que ha ascendido, y luego vamos a echar un repaso a lo que va a ser la máxima competición el próximo curso, con el hecho de que vuelva a estar en la élite un conjunto que, pues, a servidor y seguro que a muchos de vosotros se os viene a la mente aquel cabezazo del ratón Ayala en la Rosaleda, o la jugada entre Fabio Aurelio y Pablo Aimar con 5 minutos de por medio para que se diese validez a un tanto que a la postre supuso la consecución del título liguero para el Valencia Club de Fútbol. Bueno, pues el Málaga está de vuelta, al igual que el Racing y el Deportivo de la Coruña, que es una competición chula de cara al próximo curso. Una pena lo del Castellón, porque oye, siempre gusta tener cuantos más equipos de la Comunidad Valenciana mejor en la élite, pero no pudo ser, cayó a manos del Almería, que es el que perdió en la final del playoff de ascenso este fin de semana en el segundo de los compromisos frente a otro equipo andaluz, como decimos, es el Málaga Club de Fútbol. A partir de ahí, lo dicho, esta semana vamos a conocer esas fechas de vuelta de los nuestros, algún que otro partido. Ya sabéis que la preparación y los amistosos siempre es motivo de tener esas primeras sensaciones de pretemporada, pero eso, como digo, va a ser a lo largo de esta semana, porque el club está trabajando en todos los sentidos y por ahí se van avanzando cosas y, lógicamente, cada vez está más próximo el regreso de nuestros futbolistas que están disfrutando de sus merecidas vacaciones. A partir de ahí, hoy, por ejemplo, vamos a hablar de una leyenda del Valencia Club de Fútbol, Pep Claramunt. Estamos en el año Claramunt y el fin de semana comenzó este último con un acto muy chulo que tiene que ver con el mural en el campo de fútbol Pep Claramunt, en la localidad de Puzol, de donde es nuestra leyenda, donde está su rostro y su imagen. Un mural chulísimo en el cual estuvo presente, como no podía ser de otra forma, Pep Claramunt, y también representación por parte del Valencia y de la Fundación para celebrar ese hito que está englobado dentro de lo que es un año muy especial con esa dedicación a una de las figuras del Valencia Club de Fútbol. Pero es que, además, esta semana, desde hoy, arranca una nueva edición de la Academy World Cup. Y digo desde hoy porque ya tenemos por aquí a equipos de diferentes partes del mundo que van a participar entre el 25 y el 28 de junio. Es decir, desde el próximo jueves, que será la presentación que daremos aquí en directo, hasta el sábado, que estarán los diferentes equipos peleando por alzarse con el título y sobre todo conviviendo en estas instalaciones de la Ciudad Deportiva de Paterna. Hoy vamos a charlar con uno de los entrenadores que ya está por aquí con su academia, como es la de Houston, Mauricio Mata. Una temporada más está con los chavales participando de una nueva edición de la Academy World Cup y siempre es un placer saludarle. Así que ya veis, muchas cosas de las que hablar desde ahora y hasta las 2 de la tarde, como siempre, en el 92.6 de la FM y también desde cualquier parte del mundo, al margen de nuestras emisoras colaboradoras. No solo escucharnos, sino también vernos, puedes hacerlo a través de la app y de la web del Valencia Club de Fútbol. Tenemos a Josep Rovira ya de vacaciones, con su merecido descanso. Me acompaña en este estudio José Manuel Reina, de la Ciudad Esportiva de Paterna, Vicent Burguete. Hola, Vicent, ¿qué tal? Buena desplada.
2: Muy buena desplada, ¿cómo estén?
1: Bueno, pues a la espera de noticias en cuanto al Valencia se refiere, consolándonos con lo que es el Mundial y disfrutando también del fútbol,
2: La verdad que estén...
1: Y más ayer.
2: Vamos, estén disfrutando como chiquets y mes a ir, porque quina vesprada que regalaren a ir els guerreros de Luis de la Fuente. 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que es el de la UCF Academy World Cup, y también, pues este mes, Fran, como tú has dicho en el alegato principal, esa pretemporada del primer equipo, que también ya en ganes ya, de Bore, cómo es donará la temporada que dé.
1: Por partes, lo dicho, y lo más importante, en cuanto a la preparación se refiere, vamos a conocer fechas concretas. A lo largo de estos días os vamos a ir contando diferentes situaciones, pero a grosso modo los nuestros tienen prevista su vuelta para los primeros días del mes de julio, donde completarán las pertinentes pruebas médicas y de esfuerzo para luego dar paso al trabajo en el terreno de juego, en el césped de estas instalaciones, en una preparación, en una pretemporada en la que en esta ocasión el Valencia va a tener dos stages diferenciados en territorio nacional y territorio extranjero, en concreto en tierras inglesas, y todo ello alternado con partidos, en torno a la media docena de encuentros que va a disputar el Valencia Club de Fútbol para llegar de la mejor forma posible a ese estreno liguero, que veremos contra quién es y cuándo es el sorteo. Ya sabéis, el próximo 30 de junio, bueno, sorteo por llamarle de algún modo, porque hay que fiarse, ¿no?, de la calculadora famosa y del número de serie en concreto. No tiene la mística de años atrás, Vicent, pero al final es lo que tiene también el fútbol moderno.
2: Sí, al final el fútbol moderno también a expensas de, pues, lo que pasará en el Mundial, porque recordem que ya hay opciones de que siga una primera jornada partida. Si España aplega junt en la Copa del Món, que ojalá sigan campeones en la segunda estrella, pues equips com la Real Societat o com el Barça, pues sí que deuran de jugar, se ha decidit el seu partit en a tres dies. 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
1: Al final esta decisión se toma por el hecho del descanso mínimo estipulado para los futbolistas de 3 semanas. Por tanto, a ver, será buena señal si la primera jornada en el fútbol español comienza de forma partida, porque entre otras cosas será motivo de que la selección española llegue a semifinales. Así que por esa parte bien, por otra, bueno, pues cuando ya empiezas de una forma diferente, oye, quizá igual retrasarla una semana para que todos estén al orden del día desde el principio, pues bienvenido sea. Pero ya os contamos que si no se produce el estreno en ese fin de semana del 15-16, en el caso del Valencia, en función del rival que nos toque, ese partido se disputaría a finales del mes de agosto entre semana.
2: A finales del mes de agosto entre semana, sino que es una jornada intersemanal que no estén tan acostumbrados en agosto. 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
1: En definitiva, que se van dando passos de cara a lo que van a ser los detalles de la competición de la 26-27. Por cierto, hablando del Mundial, hablando de selecciones y hablando del regreso al trabajo de los nuestros, os decía yo, está estipulado la vuelta de nuestros futbolistas al inicio de curso en esos primeros días del mes de julio, pero hay casos de futbolistas del Valencia que van a venir unos días más tarde por el hecho, entre otras cosas, de haber estado con su selección. Hablo del caso de Estore Dimitrievski o el propio Javi Guerra, que sin duda alguna ha sido la gran noticia final de temporada después de esa participación y ese estreno que ha tenido con la selección española.
2: Pues sí, un Javi Guerra que además me recuerda que después del partido de Cabo Verde, algunos per Twitter y per redes sociales deien que, oye, pues igual, algunos, bueno, ahora se recordaban de noms que no han estado en el Mundial y uno de ellos era Javi Guerra, donant esa frescura que sí que va a donar en el seu debut en l'absoluto. 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
1: Pues eso, que alguno de los nuestros, como es el caso de Dimitrievski, después de ampliar su vínculo, y Javi Guerra, regresará unos días más tarde tras haber participado con sus respectivas selecciones, con Macedonia del Norte y con la selección española, esperando continuidad por parte de Javi Guerra, sobre todo en el combinado de Luis de la Fuente, después de ese estreno que tuvo en el partido disputado en Riazor y esa primera vez en la que se enfundó la camiseta tras los entrenamientos que había sido capaz de completar. Ahora, el que lo sigue a través de redes sociales puede comprobar que está disfrutando de sus vacaciones cerquita, podemos decir, donde se está disputando el Mundial.
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1: Desde luego. Así que lo importante, lo dicho, que recuperen y carguen pilas y que desconecten, que en eso están ahora mismo los jugadores del Valencia Club de Fútbol, seguro que también siguiendo con atención todo lo que sucede en el Mundial, en Estados Unidos, México y Canadá. Respecto a planificación deportiva, este fin de semana, nombres propios, pues no nos ha dejado ningún avance hasta el punto en el que aquí podamos tratar casos concretos. La realidad es que hay futbolistas de los que ya hemos hablado, fechas atrás, más allá de lo de Estole Dimitrievski, pues la situación de Justin de Haas, el futbolista que en su día se despidió del Famalicão, un neerlandés que viene para sumarse al eje de la zaga. En próximas fechas el Valencia pues dará los pasos oportunos para formalizar esa incorporación, al igual que en el caso de Dien. Se hablaba también de la situación de Sato, el prometedor futbolista japonés. Y vamos a ver, porque el club, como ya sabéis, trabaja en diferentes frentes, tanto en cuanto a entradas se refiere como en salidas, para hacer hueco en algunos casos y en otras situaciones, en posiciones que hay que completar, como por ejemplo la del lateral de derecho o futbolistas que puedan actuar en banda, sin ir más lejos, más allá de la situación en el centro del campo. Así que poco a poco aquí iremos contando y precisando cuando podamos hacerlo y cuando podamos entrar en más detalles. Pero la previsión es que en próximos días podamos contar noticias, como en su momento hicimos con la renovación del guardameta macedonio del Valencia Club de Fútbol, Estole Dimitrievski. Mientras tanto, pues oye, lo decía yo en esta portada, ya tenemos el listado completo de los equipos que van a participar junto al Valencia en la Liga Sports el próximo curso. Se resolvió este fin de semana la eliminatoria, Vicente, entre el Almería y el Málaga.
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1: Riazor, el Sardinero i la Rosaleda, tres escenarios míticos del fútbol nacional que regresan a la élite. Se habla y mucho, y sobre todo con las redes sociales, de seguidores que ven cómo sería mi liga perfecta, ¿no? Y un poco la gente que regresa a ese fútbol noventero con equipos míticos. Pues incluso parecía el Logroñés, ¿no? El mítico y ya extinto Logroñés, el propio Extremadura, el Mérida, que estaba en su día. Nos ha faltado el Castellón, porque yo creo que al final siempre meter más equipos de la comunidad es muy positivo. Afortunadamente salvaban la categoría tanto Elche y Levante, así que seguimos siendo cuatro en la élite.
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1: De ahí el famoso operativo de la Liga Hipertensiones, ¿no? Que un día estás mirando hacia abajo y al otro, pues oye, acabas colándote de vuelta en primera después de tantos años.
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1: Y para probar este último año, efectivamente, con la escasa diferencia que había entre jugar en Europa o irte al hoyo. Y si no, pues, por ejemplo, que le pregunte al Mallorca, que es uno de los equipos que ha perdido la categoría. Hablando de fútbol clásico, de históricos, uno del Valencia, en este caso Pep Claramunt. Dentro del año tan especial que estamos dedicándole a la leyenda del Valencia Club de Fútbol, el pasado viernes fue una tarde muy emotiva en la localidad de Puzol, gracias a la ruta de arte urbano del Valencia Club de Fútbol. ¿Por qué? Porque ya forma parte de uno de los murales el mítico jugador del Valencia Club de Fútbol. En concreto, un mural que, como no podía ser de otra forma, está en una de las fachadas junto al campo del Puzol, que lleva precisamente el nombre de la leyenda del futbolista de nuestra entidad, Pep Claramunt. Una tarde muy bonita, cargada de emotividad, y que el propio protagonista y todos los que estuvieron vivieron de esta manera.
3: En el pleno de diciembre de 2025, el Ayuntamiento, por unanimidad, decidió que el año 2026 fuera un año dedicado a Pep Claramunt, como vecino de nuestro municipio, como gran deportista y como emblema de nuestro pueblo. Así, el estadio que tenemos detrás es el Estadio Pep Claramunt, y en breve también se nombrará la plaza que está contigua al campo de fútbol, también la plaza de Pep Claramunt. Este año, que él cumple 80 años, pues se merece este reconocimiento por parte del pueblo de Puzol, que es su pueblo, al fin y al cabo.
4: Este es el número 28 de los murales de arte urbano. Me hacía especial ilusión por ser Pepe una persona tan cercana y tan maravillosa con los que seguimos trabajando. Pero tengo que agradecer a todos los alcaldes de todos los 28 municipios que realmente han querido participar de esta iniciativa vertebradora del sentimiento de Valencia y de lo que es la región, de todos unidos, este lema que tan bonito llevamos. Y sobre todo también a la Diputación, que ha apoyado esta ruta de arte urbano, que yo creo que une a los artistas, este arte que muchas veces no es tan visto, con ese sentimiento valencianista que todos llevamos dentro.
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1: Grande la leyenda valencianista, Pep Claramunt, dentro de este año tan especial dedicado a su figura, coincidiendo con los 80 años que se cumplen desde su nacimiento. Ahí quedó reflejada en la tarde del pasado viernes esa inauguración del mural, que está ubicado en el estadio de fútbol de la localidad valenciana, de donde él es natural. Valenciano, capitán del Valencia e internacional con la selección española. Y de ahí ya unimos para cerrar nuestra portada con lo que antes comentábamos, Vicent. Lógicamente, el mundo del fútbol centra sus ojos en lo que está pasando en Estados Unidos, México y Canadá. Ayer la selección española, después del debut frente a Cabo Verde con empate y susto, reaccionó y de qué forma frente a Arabia. Una primera parte muy solvente que sirvió para liquidar el partido.
2: La verdad que un auténtico escándalo, va a ser un mar, un tsunami de choque, el de Luis de la Fuente y el CSU Chuaors. Me alegra también de ver este triunfo, ya no por el marcador, sino por las sensaciones. Y es que mucha gente también lo puede entender, pero así en España tenemos la costumbre de conmigo o contra mí. Entonces, sí. Claro, después del partido de Cabo Verde parecía que estaban hablando de la España en todo respecto de Fernando Hierro, de 2018. Pero claro, al final esta es la de Luis de la Fuente, la que du 32 partidos invicto. Y vamos, la verdad que va a ser un partidas. Sí que es de veres que, pero boreo un punto negativo, no me agrada quan es queden els canvis, perquè no van sumar ni Nico Williams ni Jeremy Pino. 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
1: el partit resolt.
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1: Todo esto si España es capaz de quedar primera, porque el que se quedó ayer por la noche delante del televisor siguiendo la evolución de la jornada vio como Cabo Verde, por segunda jornada consecutiva y además en esta ocasión marcando hasta dos goles, empató frente a Uruguay. O sea que está todo por decidir en el grupo de la selección española.
2: Ahí está bien, frente al plasma, Vicent, dice Uruguay y Cabo Verde, el segundo partido de la historia de Cabo Verde. Noticia, perfil en la madre del porter de Bociña, que presente 15 millones de seguidores en Instagram, ya estaba en la grada, le iban a aceptar el visat. Ahí sí que va a ver el empate de Cabo Verde frente a Uruguay, un Uruguay muy plana, sencidez, en muchos errores defensivos, que precisamente es por lo que se caracterizaba este equipo de Bielsa, estar fort arrere y ir en la base del choc, algo que no van a ver ni el primer día contra Arabia Saudí ni este. Es el próximo rival de Uruguay, esta matinada del divendres al dissabte. Important, que yo pensaba que era la del dissabte al diumenge. 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
1: Resumiendo, una autèntica carambola. Que si Espanya gana és primera, com és lògic i normal. Además, eso podria venir acompanyado del hecho de dejar fuera la selección de Uruguay, que en estos momentos es segunda, como estáis viendo los que nos seguís a través de la app de la web del Valencia Club de Fútbol. Estamos viendo reflejado esa clasificación del grupo H. Y oye, vamos a ver, Bielsa, por cierto, hablando de coincidencias, ya que están a la orden del día, Bielsa era el seleccionador de Chile en el Mundial de Sudáfrica 2010, si no recuerdo mal, ¿no?
2: Correcto, era el seleccionador de Chile. Y después, bueno, después no.
1: Nos cruzamos con Chile en la fase de grupos.
2: Exacto, y ganaremos. Así que a ver si también en un partido muy decisivo, porque recuerden que va a ser esa derrota entre Suiza, esa victoria frente a Honduras. Tenías 3 puntos. Uh-huh. Y claro, frente a Chile era un escenario también brutal, porque ellos también tenían muy buena selección. De hecho, venían de hacer un gran papel en Copa América. Y pues bueno, la Chile 2010 de Bielsa, que va a caer frente a la España de Vicente del Bosque, esperen que Bielsa també caiga front als de Luis de la Fuente. 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
1: El camino, no?
2: El camino hasta la final, si vols tocant aixina ràpid.
1: Sí.
2: En cas de quedar...
1: Però no me gusta. Ya
2: no,
1: te lo digo.
2: No.
1: Vienes de decirme que en la Eurocopa eliminaste a los campeones del mundo y, sin embargo, en las últimas grandes competiciones, cuando has caído frente a Rusia y frente a Marruecos.
2: Bueno, y en 2014 no pasas de fase groups.
1: Ya, bueno, o sea, que... ahí no había ni que buscar rivales.
2: Pero... Abore, y hay que recordar que desde que van guañar el Mundial de 2010, España no ha guañat ni un partido de eliminatoria. Uh-huh. O sea, que España en eso. Pero bueno, en todo caso, si queden primers, que paréis que esta España está capacitada y te choc para pasar como a primers, pues sería Austria, seguramente el rival de esa ronda de...
1: Oye, es Argentina-Austria.
2: Bueno, claro, ya que esperar a lo que pase. Uy, ya sabemos que eso va día a día.
1: Sí, pero a priori sí.
2: Pero exacto. Sí, a priori, uh-huh. Si guañara Argentina y pasa como primera, tú te enfrentes a Austria.
1: Te digo más, yo creo que es la propia Argentina la que no quiere cruzarse con España.
2: No.
1: Y teniendo ahí en cuenta lo que pasó con la finalísima, que acabó por no disputarse.
2: El ambiente que se respira en Argentina es que no vuelven a creuarse a España bajo ningún concepto y, a mes, tienen ahí una licencia, aprovechando también que Uruguay está en los países, que vol un clàssic Sudamérica... Argentina-Uruguay en 16avos y también para la banda de Uruguay.
1: Se clasifica Uruguay.
2: Sí, se clasifica, claro. Y
1: que igual les toca jugar todavía contra Arabia Saudí.
2: Exacto.
1: Que Arabia Saudí le ganó a Argentina.
2: Exacto.
1: Pues empezamos aquí a hilar. No. La verdad es que estamos...
2: El grupo de España es uno de los que, vamos, te tot més obert. Sí que es de ver que España, por lo menos, te esa clasificación casi a la butxaca. Muy mal, si te diría que donar y moltes caramboles en la última jornada, pero lo que deien, si pases primer, el... posible rival de 16avos a falta de la última jornada es Austria. En octavos desparía Croacia, Portugal o Colombia. En semis, Estados Unidos o Bélgica, que volen Bélgica porque igual se va fuera del Mundial. Y en semis...
1: Bélgica está siendo bluff, ¿eh?
2: Bélgica está siguiendo un pufo.
1: A ver lo que hace Portugal en el segundo de los partidos, pero...
2: Está siguiendo un pufo. Ahora tiene que jugar contra la Nueva Zelanda de Tim Payne, Bélgica, ahora con Sedona. Tim Payne, lo mejor aparece y fa un...
1: A priori Bélgica,
2: pero vamos,
1: tiene un grupo muy sencillo como para no complicarse, pero sí, luego lo que pasa es que está teniendo hasta el momento
2: a ir contra Irán, ya no di per resultado, a ir contra Irán fa un partido catastrófico.
1: Mereció ganar Irán de todas.
2: Totalmente.
1: Si no llega a ser por Courtois.
2: Y sería también...
1: Aunque el portero de Irán hizo para mí la parada del torneo.
2: Sí, sí, sí, totalmente, totalmente. La verdad que va a ser espectacular. Tengo una historia muy bonita aquí, Uiga, que busque per Google, porque la historia del portero de Irán es espectacular. Y ya per últim, el últim pas antes de la final, de una hipotética final, en semis, sería ara mateix França o Alemanya. Si apleguen esta de views. Bueno. Entonces, pues ese sería el camí.
1: A ver, per para ser el... las semifinales ya tocaba
2: sí, sí, un rival de sí. Es a dir, que ara mateix els que més probabilitats, el camí. 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
1: Bueno, paso a paso. De momento lo importante lo cumplió ya la selección española, por cierto, con presencia, por ejemplo, de Ferran Torres en la segunda mitad sobre el terreno de juego, al que además le anularon un gol. Está en posición antirreglamentaria y por lo tanto no subió al marcador. Nosotros hacemos una pausita y venga, os hemos contado que esta semana arranca una nueva edición de la Academy World Cup, la quinta, y tenemos protagonista esperando a las puertas de este estudio, José Manuel Reina, aquí en la Ciudad Deportiva de Paterna.
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1: Continuamos aquí en el informativo, en la sintonía de la radio oficial del Valencia Club de Fútbol. Os habíamos contado en nuestra portada que arrancaba semana de la Academy World Cup, una nueva edición, y ya poco a poco van llegando por aquí los equipos preparándose para lo que luego va a ser a lo largo del fin de semana la competición en sí. Y hoy estamos encantados de saludar una temporada más, un año más, al responsable de la Academia del Valencia Club de Fútbol en Houston, que es Mauricio Mata. Hola Mauricio, ¿qué tal? Muy buenas.
2: Hola, hola, ¿cómo estás?
1: Bienvenido de nuevo.
2: Encantado de estar con ustedes y de estar en la casa de nosotros.
1: Estábamos hablando antes de comenzar la entrevista que es curioso, ¿eh? Vosotros aquí y el fútbol mundial en Estados Unidos.
2: Sí, la World Cup allá y nosotros acá, pero bueno, preferimos y venimos a vivir la experiencia aquí mejor.
1: Una temporada más, decía yo.
2: Sí, con estas cinco años que estamos presentes aquí con ustedes.
1: Uh-huh. ¿Qué tal? ¿Cuándo habéis llegado? ¿Este fin de semana?
2: Llegamos el día de ayer por la tarde. Uh-huh. Y bueno, como siempre, nos recibieron excelente y bueno, ya hoy tuvimos nuestro primer entrenamiento. Los chicos vivieron su primera experiencia entrenando y todo espectacular.
1: Uh-huh. Estáis un poco como los jugadores, ¿no? En el Mundial, que llegan días antes para aclimatarse, para luego intentar tener el mejor rendimiento. Sí, vosotros sí, estáis, sí, digamos, en ese proceso, ¿no?
2: esa era la idea también, uh-huh, que los chicos tuvieran ese, por el cambio de horario y demás, que se pudieran aclimatar correctamente.
1: Uh-huh. ¿Y cómo están ellos? ¿Bien?
2: Sí, contentos, emocionados, con muchas ganas. Te repito, ya hoy en la práctica ya estaban que se volvían locos por empezar a tocar el balón acá.
1: Uh-huh. Una temporada más para jugar una Academy World Cup que, oye, año a año va creciendo y aumenta la competitividad también, ¿eh?
2: Sí. Cada año ha sido diferente, cada año es más competitivo. Y bueno, nosotros siempre tratando de disfrutar primero que nada y de vivir esta gran experiencia que cada año la hacen cada día mejor.
1: ¿Venís para disfrutar y para ganar?
2: Sí, pero bueno, no nos podemos comprometer en ganar, pero sí me comprometo totalmente en disfrutarla al mil.
1: Eso es lo realmente importante, ¿no?
2: Sí. Total, el aprendizaje que se tiene y que se obtiene después de cada World Cup es increíble. Los chicos se van fascinados y se la pasan hablando sobre la experiencia que tuvieron por acá.
1: Seguramente el acontecimiento que tiene lugar aquí esta semana en la Ciudad Deportiva del Valencia es uno de los grandes motivos por los cuales, entre otras cosas, forman parte de la Academia en Houston.
2: Sí, eso es, nos llama mucho la atención. Siempre lo he comentado, en los 5 años el acercamiento que se tiene el club con las academias es increíble. Y siempre para nosotros este es un evento que ofrecemos a la gente de allá. Uh-huh. Para que se conecten más.
1: ¿Cómo ha sido la temporada en la Academia en Houston?
2: Bueno, vamos al día a día. La verdad es que muy bien, vamos creciendo. Cada vez estamos más en ligas más competitivas. Obviamente tenemos que estar a tope allá por todo lo que se vive. Ahorita la World Cup, la fiebre del fútbol. Uh-huh. Y bien, la verdad es que muy bien, muy contentos.
1: ¿Se ha notado eso? Ya no decirte quizá en este último año, sino en los anteriores incluso. El hecho de que se fuera a disputar el Mundial en Estados Unidos, la fiebre por el soccer que se dice allí ha aumentado.
2: Sí, total. Hemos recibido mucha gente que la academia cuenta con su espacio formativo y espacio competitivo. Uh-huh. Y hemos recibido mucha gente formativa precisamente por interesados por la World Cup, que los chicos quieren empezar a tocar el balón, aprender a jugar al fútbol y demás, y sí se ha notado mucho la diferencia. Uh-huh. Con la World Cup.
1: Vicente.
3: Claro, yo te quería preguntar por esto precisamente, cómo es hacerse hueco y apostar por un deporte como es el soccer, que decís allí, en el país del béisbol y del fútbol americano.

0: La verdad que ha crecido bastante el fútbol en Estados Unidos. En Houston es una locura. Y bueno, siempre apostando por el fútbol.
1: Son, bueno, pues 6 años aquí en el Academy Program. Estáis aquí desde 2020 en este programa. Claro, también quería que pusiéramos en valor. Siempre hablamos aquí del trabajo que se hace desde aquí, pero ¿cómo se ve desde allí? Porque también es un trabajo que aquí hay muchos profesionales que trabajan todo el año para siempre estar, como tú dices, atentos a vuestras necesidades o lo que sea. Claro, ¿cómo se ve desde allí el programa del Valencia Club de Fútbol?
0: Mira, para serte honesto y sincero, se ve como si estuvieras aquí. Te digo, el acercamiento que hay, el trabajo que tiene la gente que trabaja desde aquí es increíble, es incondicional. Lo he comentado en muchas ocasiones aquí en Estados Unidos. La academia te hace sentir parte de la familia y no se nota la distancia que se tiene.
1: Claro, porque aparte de estos programas, este trofeo anual, que es la quinta edición esta, también pues implementáis metodología de la que se trabaja aquí en Paterna y la lleváis allá a Estados Unidos.
0: Claro, 100%, siempre 100% seguimos la metodología, estamos al día a día aprendiendo y mejorando y retroalimentándonos de la metodología de Valencia.
2: Houston Dynamo toma nota o roba jugadores o no, que no me enteré yo, ¿eh?
0: Sí, ¿verdad? La verdad es que sí toman, obviamente ellos tienen otras competiciones, si bien es cierto, ellos trabajan con la Liga MLS Next.
2: Sí.
0: Nosotros estamos en la otra liga que es igual de competitiva, que se llama ICNL. Entonces estamos ahí con ellos y bueno, siempre es competencia.
2: El Valencia estuvo en una edición internacional de la MLS
1: Sí,
2: Next
1: bueno, estuvo
2: recientemente.
1: en una edición internacional y en inferiores este año nuestro cadete fundación que fue campeón de la MLS Next Cup.
0: Sí, sí,
1: O
0: sí.
1: sea
0: Sí, sí,
1: que,
0: sí.
1: de hecho, no sé si estuvisteis por allí
0: No,
1: o...
0: pero lo seguimos muy de cerca, como
1: Claro.
0: siempre, lo seguimos muy de cerca y sí, supe que campeonamos. Entonces, ese fue para mí también un triunfo.
2: Los chavales que vienen, supongo que temporada tras temporada, edición tras edición, van cambiando, y supongo que ellos estarán también con ganas si tú les habrás contado, por ejemplo, de diferentes experiencias que van a vivir a lo largo de estos días.
0: Sí. Nosotros tenemos entrenando con el equipo ya bastante tiempo, y se les vive y se les dice las experiencias que van a vivir día a día. Pero a final de cuentas, me lo comentaban ahorita, profesor, coach, te quedaste corto con lo que nos comentaste. Esto es increíble. Y los padres igual, están más que contentos y llevamos muy pocas horas aquí. Entonces imagínate cuando terminemos de vivir toda la experiencia completa.
2: Claro, es que no es solo, que es lo más importante, los jugadores, los integrantes, los entrenadores de la academia, sino también los acompañantes, ¿no? Los familiares que han venido también con ellos.
0: Sí, total,
2: Aquí
0: total.
2: todo el
0: Los
2: mundo
0: padres, todo el mundo
2: aprovecha.
0: aprovecha, todo el mundo está contento y bueno, a final de cuentas es un esfuerzo muy grande el que hace el padre de familia y la confianza que se tiene. Se los comentaba yo ayer, les agradecemos bastante por creer y seguir con nosotros en este sueño llamado Valencia y bueno, ellos felices y contentos de pertenecer a Valencia CF Houston y obviamente pertenecer a Valencia.
2: Y nosotros encantados, además, con la promoción que hace Mauricio a todos los niveles de lo que es el escudo del Valencia Club de Fútbol allí en Houston.
1: Una particularidad para que la gente se dé cuenta de la presencia también del fútbol español allí en Houston es que, por ejemplo, hablamos con la gente de Seattle y demás, y claro, pues al final les costaba un poco entender el español, pero tú me has dicho que de los tuyos todos hablaban español y lo entendían.
0: Sí, todos hablan español. Te estoy hablando del 90% de los jugadores, todos hablan español y la gente que habla inglés les gusta también porque los chicos aprenden también otro idioma. Entonces, es completo el desarrollo.
1: También es la parte formativa. Al final, no solamente es competir en el campo, también aquí en el programa de Academy Program intentamos que también, pues en nivel educativo, pues simplemente en más cosas como los idiomas.
0: Sí,
1: Es
0: exactamente.
1: positivo, porque al final esta semana, bueno, vais a poder hablar, sobre todo también los chicos, con otros chicos de Asia, de Oceanía, de Europa. Imagino que tú que llevas ediciones aquí, no sé si suele haber mucha interacción entre ellos o cada uno en su equipo.
0: Sí, mira, ahorita te comento eso. Hay jugadores que ya tienen 2 o 3 años viviendo esa experiencia porque Nosotros nos caracterizamos un poco entre jugadores de menor edad a los torneos, entonces les toca a ellos vivir varios años la experiencia. Por un lado es muy bueno porque quiere decir que están contentos y emocionados y cada año quieren estar con nosotros. Y te comento que siguen teniendo jugadores, amigos de que conocieron hace 2-3 años y siguen en contacto. Entonces, este acercamiento mundial es increíble, ¿no?
2: Solo por eso ya vale la pena, al final.
0: Con eso es más que suficiente.
2: Con la excusa del escudo del Valencia por medio, al final vale la pena. En este mundial se ha popularizado y mucho, sobre todo, por ejemplo, cuando le preguntan a jugadores de la selección española que hicieron una promesa si ganaban el torneo. Yo te he preguntado a ti, por veníais aquí a ganar y también a divertiros, sobre todo a divertiros. Iba a comentarte, si ganáis el torneo, te tatúas, por ejemplo, el escudo de Valencia, pero es que ya lo llevas tatuado.
0: Sí, bueno, yo
2: ¿no? lo llevas no, en el brazo.
0: Lo tengo en el brazo y tengo un nuevo tatuaje que me hice en la pierna del escudo del Valencia.
1: Esto es espectacular.
2: Hay un segundo ya.
0: Sí, ya hay un segundo. Entonces ya la promesa, ya no sé, te podría decir.
2: Ya no quedan partes para sí, tatuar el escudo del Valencia. Quizá un murciélago aquí en la nuca. Algo de eso. Por cierto, Estados Unidos muy bien en el Mundial de momento.
0: Bueno, sí, claro. Van muy bien. Dos partidos ganados. Se les ve con mucha intensidad y bueno, esperemos.
2: Tanto Estados Unidos, México,
1: las anfitrionas, la verdad que por ahora van como un tiro.
0: Sí, sí, sí, van muy bien y eso es, da alegría, ¿no? Que el Mundial es de allá y que los tres equipos estén haciendo las cosas bien.
2: Todo va encaminado además a que seguramente haya cruce con España.
1: Exacto. Es posible. Ahí no sé si tuvieras el corazón dividido o si realmente al final, lo entiendo también, tires para casa y USA a tope.
0: Sí, bueno, nos inclinamos un poquito para allá, pero bueno, al final de cuentas, mientras sea fútbol y el fútbol que se plantea en las canchas es increíble.
1: Bueno, por lo menos si cae eliminado Estados Unidos contra España, en caso de que se crucen, por lo menos apoyarás a España, aunque...
0: Correcto.
1: Que por cierto, un dato así extraño, en 2008 la selección española tenía 35 partidos invictos y si nos cruzáramos y perdió contra Estados Unidos, 0-2. Si nos cruzáramos en este mundial, sería el partido 35. Número 35 de España invicto. Y yo no soy muy de profecías, pero hay gente que sí. Entonces,
2: sí, porque la gente está con que el mundial de Sudáfrica empezó con un México-Sudáfrica.
1: Exacto.
2: Sí. Y esta vez se ha repetido. En aquel año España fue campeón, esta vez también. En aquella ocasión no ganamos el primer partido, esta vez tampoco.
1: Y luego también, una cosa que bueno, hemos tratado en el informativo, Depor, Málaga y Racing, el año 2010 fue el último año, el día del Mundial, en el que estuvieron en primera y este año volverán a estar.
2: Pues todo han encaminado a que en Nueva York nos volvemos a proclamar campeones del mundo.
1: Eso, ojalá.
2: Mauricio, lo importante es que nos alegramos de verte por aquí, que vaya muy bien la preparación la semana y por supuesto el jueves estaremos ahí en esa inauguración y luego siguiendo todo el torneo a lo largo del fin de semana.
0: Muchísimas gracias siempre por la invitación, muchísimas gracias por recibirnos como siempre nos reciben, no nada más a nosotros sino a todas las academias. Y vuelvo y repito, gracias por hacernos parte de la familia Valencia.
2: Estáis en casa, Amunt Valencia y Amunt Houston.
0: Amunt Valencia y Amunt Houston.
2: La presente semana en la ciudad deportiva del Valencia Club de Fútbol, con esa participación en una edición, la quinta, viniendo academias del Valencia Club de Fútbol de hasta 4 continentes.
1: Vamos, de América, de Asia, de Europa y Oceanía, pues diferentes países en el programa, tanto Chipre como Grecia, Países Bajos, Hungría, Australia... Estados Unidos, México, Canadá, tres anfitriones del Mundial. 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masculino como en femenino está ese Draft sub-14, que es también pues una selección de categoría sub-14, pues que estarán toda la semana ejercitándose fins participar desde el dichous en esa Academy World Cup.
2: Hoy hemos hablado con Mauricio Mata, el responsable de la Academia del Valencia Club de Fútbol en Houston. A lo largo de la semana vamos a ir hablando hablando con diferentes protagonistas que van a estar con nosotros. Y sobre todo, lo más importante, Vicente, hay que recordar a la gente que el próximo jueves el informativo va a ser muy especial, porque como todos los años sucede, vamos a estar ofreciendo en directo esa presentación de la edición de la Academy World Cup.
1: Ahí estaré, pero contaron el Antonio Puchades en ese opening, en esa ceremonia que se fará el próximo D-Shows. Pues bueno, será una ceremonia muy emotiva porque son se chunten, es también un poco de Chenemanor, ¿no? Se da una pues benvinguda a la cinquena edición de la VCF World Cup Academy. Será pues a la una comenzará esa ceremonia de inauguración el Puchades. Así que sí estaré para contaros todo. 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
2: El Mundial de Fútbol que se juega en Estados Unidos, México y Canadá, y el particular Mundial del Valencia Club de Fútbol que se juega en estas instalaciones a partir del próximo jueves.
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2: Pues cosas positivas, más allá del fútbol, que tienen torneos como el que esta semana tiene lugar aquí en la Academia del Valencia Club de Fútbol. El próximo jueves, lo dicho, en directo estaremos, además de por nuestros cauces habituales, también por el canal de YouTube del Valencia Club de Fútbol.
1: Recordar que el dicho house comienza la World Cup Academy en esa fase de grupos, y el dissabte a les 7, bueno, a les 8 de la vesprada, es esa final, la gran final, y ahora es el acte de clausura.
2: Aquí iremos contando paso a paso cómo va evolucionando esa Academy World Cup. Ahora hacemos una última pausa y a vuelta de la misma hablamos del Valencia Club de Fútbol Femenino. Novedades en cuanto a plantilla se refiere de cara a la próxima temporada.
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2: Afrontamos la recta final de este informativo haciendo alusión al Valencia Club de Fútbol Femenino. Os contábamos el pasado viernes que se esperaban novedades en cuanto a confección de plantilla se refiere para inicios de esta semana. Bueno, pues hace tan solo unos minutos el club ya ha informado del adiós de tres de las nuestras, tres futbolistas que han participado en la última temporada, en el caso de Ferrato y de Monente, y durante más cursos en el caso de Marina Martí. Y es que ni las españolas ni la italiana van a formar parte del proyecto de la próxima campaña. El Valencia ha emitido un comunicado en el que decía: las futbolistas Claudia Ferrato, Marina Martí y Leire Monente, que finalizan su vinculación contractual con el Valencia Club de Fútbol Femenino el 30 de junio de 2026... no continuarán en el club la próxima temporada. Desde el Valencia Club de Fútbol Femenino queremos agradecer a todas ellas su dedicación y profesionalidad y les deseamos lo mejor en su futuro deportivo y personal. La implicación de las tres durante la temporada 25-26 ha sido muy importante para conseguir el ascenso a Liga F un año después. Ahora separamos nuestros caminos. Marina, lógicamente, se marcha del Valencia Club de Fútbol tras tres temporadas. Vino procedente de la Lama, ha participado en la 23-24, 24-25 en Liga F y fue una de esas jugadoras que se quedó para devolver el equipo a la élite del fútbol femenino. En total ha defendido nuestra camiseta en 82 ocasiones, 78 en encuentros de Liga y 4 en Copa, con 11 dianas en estas tres campañas vistiendo nuestros colores. En el caso de la italiana, Claudia Ferrato, incorporación de este pasado verano, 25 partidos en Liga con 3 dianas. Especial la alusión, por ejemplo, a la conseguida frente al Villarreal en el partido disputado en la Ciudad Deportiva del Submarino Amarillo. También ha jugado en Copa de la Reina en 3 encuentros, donde ahí materializó otros 2 tantos. Y por último, pues la jugadora que consiguió la diana del ascenso, el tanto más celebrado seguramente en el Valencia Club de Fútbol Femenino, en el Antonio Puchades de la Ciudad Deportiva de Paterna. Leire Monente, que llegó en julio del pasado año y que ha vestido los colores de nuestro club en esta última temporada en un total de 27 partidos, sumando los 25 de Liga y los 2 de Copa, con 2 dianas, ya decimos, para la historia del Valencia Club de Fútbol Femenino queda su gol, su diana, en ese minuto ya histórico 99 que muchas de las nuestras llevan tatuado en la piel en la final del playoff de ascenso a Liga F ante el Villarreal en el Puchades. Cerraba el comunicado diciendo gracias per tot a les tres. Así que, por supuesto, le deseamos desde aquí también mucha suerte a tres jugadoras. Marina, que ha estado durante 3 campañas, y Ferrato y Leire Monente, que han ayudado al equipo y de qué forma este pasado curso para volver a la Liga F. Os decíamos, venían novedades en el Valencia Club de Fútbol Femenino. Las primeras, las renovaciones de Mascarell y de Esther. En la jornada de hoy, el club ha comunicado esas tres despedidas de tres de nuestras futbolistas. A lo largo de la semana y de los próximos días iremos contando más novedades que también se van a producir por parte del Valencia Club de Fútbol Femenino. Así que la planificación de todos y cada uno de nuestros equipos aquí la iremos contando en el espacio que abrimos todos los días de lunes a viernes para que no os falte detalle de nada. Y para cerrar, una última cosa que contaros. De hecho, están aquí ahora mismo en este Media Center de la Ciudad Deportiva de Paterna. Hoy ha arrancado el campus, una nueva edición del campus del Valencia Club de Fútbol Inclusivo. Después de que este pasado fin de semana hayan cerrado la Liga Genuine con ese subcampeonato tras haber conseguido 3 triunfos en la ciudad del fútbol en Las Rozas. Mañana más, a partir de la 1, aquí en VCF Radio.
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0: Carboni. Llegó a tocar Coisili, se revuelve. ¡Gol! El gol del Valencia por fin llegó, minuto 34. Ilie controló el balón en el área, se revolvió y batió por fin, no a Toldo, pero sí a Tagliatella.
1: Que evidentemente, visto lo visto, no es Toldo.
0: Y Tagliatella en la portería. Mendieta, gol. Gol del Valencia, segundo tanto, por fin llegó el segundo tanto. Lo habían estado peleando toda la noche, ya lo merecieron hace una semana en Florencia y por fin Mendieta. Tras una jugada de Claudio López en la que Adani cometió penalti, consigue el segundo tanto.
2: Hola, ¿qué tal? Buenas tardes. 7 de marzo de 2000, el Valencia tumba a la Fiorentina, al equipo que le había ganado unos días antes en esa segunda fase de la Champions, con un gol de Mijatovic de penalti. Ilie y Mendieta, en estado de gracia, aparecieron para darle al conjunto de Cooper 3 puntos importantísimos que les situaban en franca posición para pasar a los cuartos de final de la máxima competición continental. Fue uno de esos partidazos que vivió Mestalla, fue una de esas noches en las que contemplamos a un equipo infinitamente superior, y es que estábamos viendo, aunque entonces aún no lo sabíamos, a todo un finalista de la Copa de Europa. Dos largueros de Claudio Javier el Piojo López estuvieron a punto de aumentar la diferencia con el equipo italiano. Batistuta también lanzó el balón al poste en la recta final antes de que Mendieta de penalti certificase la victoria del conjunto valencianista. Eran tiempos de soñar, eran los momentos clave de la temporada en los que empezaba a asomar a lo lejos una posible final. Mestalla vibró con cada uno de aquellos partidos. Todos nos íbamos a dormir aquellas noches pensando que quizás lo que creíamos inalcanzable no lo era tanto. El Valencia, a partir de ese momento, dependía de sí mismo para meterse en la siguiente eliminatoria. Y en Francia, ante el Girondins, iba a ser el escenario donde los de Cooper darían el último puñetazo encima de la mesa de aquel grupo que pintaba otra vez diabólico, pero que el Valencia iba a solventar de una forma admirable. Hoy retrocedemos 17 años para situarnos en otra de esas noches de éxtasis en Mestalla, el día en el que le tocó arrodillarse a la Fiore de Mijatovic. Bienvenidos a Cuánto Sabes del Valencia, bienvenidos al gran concurso de la afición valencianista. Son las 7 y 4 minutos en directo en VCF Radio, en la radio oficial del Valencia Club de Fútbol, en la radio del Sentiment. 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Aquí estamos un día más para brindarle, para regalarle este homenaje, este tributo a la historia del Valencia Club de Fútbol, con dos concursantes, dos valencianistas cara a cara, como siempre, en este Media Center de la Ciudad Deportiva de Paterna, hoy con bastante actividad porque está trabajando la primera plantilla del Valencia Club de Fútbol desde las 6 de la tarde aquí en la Ciudad Deportiva. Os recuerdo que estamos en la segunda ronda del programa, en la que 64 concursantes se miden para intentar clasificarse para la tercera fase del concurso. Algunos de ellos ya lo han hecho en los últimos días, por si alguien anda despistado. Recuerdo que tenemos cerradas las inscripciones para participar esta temporada en el concurso y os agradecemos la inmensa respuesta que una vez más y en esta segunda edición, en una nueva etapa en la radio oficial del Valencia, ha tenido toda la afición valencianista. Como hacemos cada tarde, abrimos las redes sociales, abrimos Twitter, @cuantosabesvcf, esa es la dirección de Twitter a través de la cual os podéis poner en contacto con nosotros para contarnos lo que queráis, comentarios, opiniones, sugerencias, recuerdos, por ejemplo, el que tengáis de este partido, que a la postre iba a ser importante, de esa victoria del Valencia ante el conjunto italiano en la Liga de Campeones 99-2000. Y como siempre, como hacemos cada tarde, os invitamos a que juguéis, a que participéis con nosotros desde donde estéis, desde casa, desde el coche, desde el trabajo, intentando acertar las preguntas a las que se van a someter nuestros participantes desde ahora y hasta las 8 de la tarde, momento en el que continuará la programación de VCF Radio en directo con el informativo, con Josep Rovira, con Gonzalo Naya y la última hora del Valencia Club de Fútbol y de su academia. Os recuerdo que también tenemos página de Facebook, buscáis Cuánto Sabes del Valencia y ahí podéis encontrar todos los enlaces con todos los sonidos de los programas que cada día vamos incorporando, con las fotos de los concursantes que han ido clasificándose para esta segunda ronda del concurso. Y os pedimos a todos los que habéis ganado esos premios, esas dos camisetas oficiales que ponemos cada semana en juego aquí en el programa, dos camisetas oficiales del Valencia Club de Fútbol, os pedimos que nos enviéis vuestras fotografías luciendo esa elástica valencianista, presumiendo de valencianismo. Lo podéis hacer a través de Twitter, @cuantosabesvcf, o a través de nuestra página de Facebook. Hola, Miguel Ángel Vergara, 40 años, Rafael Buñol, ¿qué tal? Muy buenas tardes.
3: Buenas tardes.
2: Bienvenido de nuevo al gran concurso de la afición valencianista. Aquí estás después de un programa que, ¿cómo fue, Miguel Ángel, para clasificarte, para estar hoy aquí?
3: Pues la verdad es que tuve un poco de suerte, pero aquí estoy.
2: Estás aquí, pero recuérdanos un poquito cómo fue, ¿hubo emoción hasta el final?
3: ¿O? No, no hubo mucha emoción, el chaval, no sé por lo que sea, no
2: tuvo su día, ¿no?
3: No tuvo su día, o sea, y...
2: Pasaste fácil, vamos, por decirlo de alguna fácil, manera. Sí. Bueno, hoy el sonido que nos acompaña Miguel Ángel es algo que tenemos, yo creo que todos, bastante reciente y bastante fresco en la memoria, esa victoria ante la Fiore, partido que recuerdas, ¿te ha venido algo a la cabeza cuando has escuchado este sonido o no?
3: Sí, más o menos, sí, sobre todo lo de los palos y de ver a Batistuta, que es uno de mis ídolos.
2: Es uno de tus ídolos, Batistuta.
3: De toda la vida, sí.
2: En aquel equipo. Muy bien, Miguel Ángel, preparado entonces, ¿no? Para ver lo que sucede esta tarde y para buscar la clasificación, aunque sobre todo, como siempre decimos, lo más importante, preparado para pasarlo bien y disfrutar un rato aquí en VCF Radio con la historia del Valencia. Que tengas mucha suerte.
3: Sí.
2: Claro que sí. Y saludo también a Toni Almudéver, tiene 37 años y es de Benetúser. Hola, Toni, buenas tardes.
4: Hola, buenas tardes.
2: Bienvenido de nuevo al gran concurso de la afición valencianista. Lo tuyo creo que sí que fue casi apocalíptico,
4: sí,
2: ¿no?
4: Sí, lo mío fue un poquito de infarto.
2: ¿Cómo fue?
4: Pues nada, estábamos ya, yo estaba desahuciado, yo estaba más que eliminado.
2: Sí.
4: Y nada, le tocaba contestar al compañero. Y iba un punto por detrás de mí y tenía encima el comodín. Y le hicieron la pregunta y la pregunta era qué jugador del Valencia y el Barcelona era de Quartel Advice. Y nada, yo creía saberlo, pero no estaba aquí a mi rollo. Y el compañero no lo tenía muy claro y llamó a su
2: comodín,
4: perdón.
2: Sí.
4: Y nada, tuvo la mala suerte de que estaba comunicando. Y cuando lo contestó Roberto, y yo tenía claro que no era Roberto, y ya me pegó un subidón bastante, bastante grande.
2: Uno de los grandes momentos de la primera fase.
4: Ajá, sí, señor. Mira, me pongo nervioso cuando lo recuerdo.
2: Toni, ¿recuerdos de este partido que rescatamos ese 2-0 a la Fiore, ¿no?
4: Sí, lo recuerdo. Estuve en el campo. Los nervios de lo que te decía, de los palos, de decir del sufrimiento, de que acabe ya esto, porque si no al final no...
2: Y al final todo salió bien.
4: Toni,
2: que tengas mucha suerte en el programa.
4: Muchas gracias.
2: Bienvenido de nuevo y en @cuantosabesvcf, primeros comentarios, por ejemplo el de Raúl Josa, que nos dice: venga, venga, que empieza el show. Amun, ¿cuánto sabes del Valencia? Gracias a todos por estar una tarde más ahí. Son las 7 y 9 minutos. Lo primero que hacemos, como siempre, es retroceder, en este caso, a ese... 7 de marzo del año 2000, retrocedemos más de 16 años para situarnos en ese Valencia 2 Fiorentina 0, goles de Adrián Ilie y de Gaizka Mendieta para dar un puñetazo de la mesa importante en ese grupo, el segundo. Entonces la Champions, ya sabéis que se disputaba con dos fases de grupos, la que todavía existe y una posterior, y directamente de ahí se pasaba a los cuartos de final. El Valencia venía de una derrota en Italia, derrota que además había producido con polémica, y Mestalla dictó sentencia, y Mestalla de nuevo volvió a disfrutar con sus ídolos, con aquellos que nos iban a llevar en volandas hacia la final de París. Recuperamos la narración en Televisión Española de ese Valencia 2, Fiorentina 0 del 7 de marzo de 2000 con Paco Grande en la televisión pública.
5: Al menos desde aquí veíamos cómo el jugador montenegrino entraba por detrás del defensa valencianista y le propinaba un sutil manotazo.
6: Carboni. Llegó a tocar Coisili, se revuelve. ¡Gol!
7: El gol del Valencia por fin llegó, minuto 34.
0: Ilie controló el balón en el área, se revolvió y batió por fin, no a Toldo, pero sí a Tagliatella.
1: Que evidentemente, visto lo visto, no es Toldo.
0: No. Pero lo hizo muy bien el rumano, ¿eh? Ahí, fíjate cómo la controla. Y ahí Ilie es de los que no suele perdonar. Al palo contrario, perfecto.
1: Esos tiros rasos al palo contrario castigan mucho al portero y no ha podido llegar, evidentemente, Tagliatella.
0: Pues hoy estamos viendo el Valencia de los grandes días. Buena noticia para el equipo español. Minuto 35 de la primera parte. Valencia 1, Fiorentina 0.
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2: Son las 7 y 13 minutos, en directo en la radio oficial del Valencia Club de Fútbol, en directo en el gran concurso de la afición valencianista. A mi izquierda está Miguel Ángel Vergara, 40 años, Rafael Buñol. A mi derecha, Toni Almudéver, 37 años, Benetuser. Comienza el concurso.
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2: Miguel Ángel, ¿qué te ha parecido el nuevo formato del programa que estrenamos el pasado mes de septiembre?
3: Pues muy, muy interesante, muy con mucha emoción ahí. Para empezar.
2: Muy bien, eso es lo que vas a vivir en unos instantes. En Twitter, arroba cuánto sabes VCF, otro mensaje de Raúl que nos dice: Rui Costa, Batigol, Toldo, Mijatovic, Henrich, eso era un equipazo. El Valencia les hizo morder el polvo. Bueno, pues recuerdos, ¿no? De los aficionados valencianistas, de una de esas noches míticas, de las varias, que vivimos en aquella campaña, en la primera Liga de Campeones, con Héctor Cooper al frente del equipo. ¿Nervios, Miguel Ángel, o no?
3: Poquito, siempre un poquito ahí.
2: Ya sabéis que tenéis 65 segundos como máximo para responder esta primera prueba, tipo test. Os voy a dar dos opciones y la recomendación siempre es la misma. Es mejor elegir una de las dos opciones en caso de no tenerlo claro antes que quedarse pensando mucho tiempo, porque si se consumen esos 65 segundos, si suena la campana, debemos parar de preguntar y de contestar, dependiendo del punto en el que nos encontremos en ese momento. El que más puntos consiga en estas 11 preguntas iniciales de cada uno de los concursantes se lleva el primero de la tarde en Cuánto sabes del Valencia. Miguel Ángel, ¿estás preparado?
3: Preparado.
2: Vamos allá. Atención. Tiempo. El Valencia llegó más lejos en UEFA cuando fue eliminado por el Karlsruhe o por el Schalke 04 en los 90.
3: Schalke 04.
2: Sí, Ilie solía llevar el 19 o el 11.
3: 11.
2: Sí, el nombre de Serer es Pep o Enrique.
3: Pep.
2: Sí, sufrió un tiroteo años después de dejar el Valencia Morigi o Cáceres.
3: Cáceres.
2: Sí, la junta de accionistas se celebró el pasado viernes o el pasado sábado.
3: Sábado.
2: No, viernes. Diego Rivera jugó antes o después en el primer equipo que Angulo.
3: Antes.
2: Sí, el gol 3000 lo marcó Pizzi en Zorrilla o en la Romareda.
3: Pizzi. Ay, en Zorrilla.
2: Sí, Juanfran Oblahovic fue titular en la final de la Cartuja.
3: Blaovic.
2: Sí, 2-3 o 2-4 ganó el Valencia en el Calderón en la Liga 95-96.
3: 2-3.
2: Sí, el apellido Jukic lleva una Y o una J.
3: Una J.
2: Sí, el gol de Vicente de 2004 en el Pizjuán se produce desde la izquierda o desde la derecha del ataque.
3: Izquierda.
2: Sí. Ha estado muy bien, Miguel Ángel. Ha estado muy bien. Has fallado en lo de la Junta de Accionistas, que fue el viernes.
3: Fue el viernes, coño.
2: Pero bueno, hace también es verdad que esas preguntas son trampa a veces, ¿eh? Porque bueno, no tiene por qué estar uno viviéndolo en ese momento o situado en el calendario. Muchas veces no sabemos en qué día vivimos, así me parece totalmente normal. Has hecho una fantástica, espectacular participación en este arranque, en este 11 inicial de Cuánto sabes del Valencia. Han sido 10 preguntas acertadas para Miguel Ángel Vergara, para nuestro participante de Rafael Buñol. Cuéntame ahora, que ya estás un poco más tranquilo, no sé, ¿cuáles han sido las sensaciones? ¿Cómo lo has vivido?
3: Pues es un poquito ahí estresadito.
2: Estresadito.
3: Sí.
2: Muy bien, pues Miguel Ángel 10, y ahora vamos a ver Toni, porque lo tiene complicado, tiene que intentar superar, empatar al menos esos 10 para que no se ponga por delante Miguel Ángel, aunque tiene la opción de, si hace pleno, sumar 11 y ganar el primer punto de la tarde. Son las 7 y 16 en directo en Cuánto sabes del Valencia. 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Toni, ¿tú nervioso o no?
4: Ahora ya menos, porque lo tengo muy, muy complicado con la primera.
2: Vamos allá, ¿estás preparado?
4: Sí.
2: Atención. Tiempo. Cijic, ¿es croata o serbio?
4: Serbio.
2: Sí, Aduriz coincidió en el Valencia con Morientes o con Soldado.
4: Soldado.
2: Sí, Alves le paró a mano cambiada el penalti a Carrasco o a Griezmann.
4: Griezmann.
2: Sí, Espárrago también entrenó al Cádiz o al Betis.
4: al Cádiz.
2: Sí, Bullo Cañizares recibió la remontada ante el Real Madrid de la 91-92 por 2-1.
4: Bullo.
2: Sí, Antena 3 o Telecinco retransmitió la final de Copa 2008.
4: Antena 3.
2: No, tiene un hermano que se llama Miguel y es futbolista, Albiol o Vicente.
4: Albiol.
2: Sí, copresentó minuto a minuto Quique Flores o García Pitarch.
4: Quique Flores.
2: Sí, Maqueda había jugado antes en el Barcelona o en el Real Madrid.
4: Real Madrid.
2: Sí, llevaba bigote Leonardo o Aristizábal.
4: Aristizábal.
2: Sí, Jorge Simó fue preparador físico o secretario técnico del Valencia.
4: Físico.
2: Sí, señor, 10 puntos también para Toni Almudévar. Impresionante, bueno, qué momento. Toni, vaya gesto de rabia que has hecho
3: sí,
2: al final.
3: Porque, sí, porque...
2: ¿Te ha dado rabia la que has fallado?
3: Sí.
2: La de la final de Copa 2008, que la remedió Telecinco y no Antena 3.
4: Es que sí, porque yo estaba con, bueno, con la típica frase de Antena 3, Antena 3.
2: Bueno, ha Antena sido 3. Excepcional, ha sido espectacular. 10 puntos también para Toni, lo cual nos lleva a un empate. Ahora se lamentan los dos de esas preguntas falladas, porque los dos las sabían, tanto claro, la de la punta como tú la de esa retransmisión de la Copa 2008. Pero habéis fallado y habéis empatado a 10. Ya estamos viendo el nivel... increíble que tenemos en esta tarde de martes en Cuánto Sabes del Valencia, aquí en el Media Center de la Ciudad Deportiva de Paterna. Rafael Buñol y Benetuser, cara a cara en VCF Radio. De momento, todo empatado. Vamos enseguida con las segundas preguntas, aunque esas segundas preguntas, ya con cuatro opciones, ya las clásicas del concurso, van como siempre precedidas de un sonido. Vamos a ver qué le toca a Miguel Ángel para empezar. Vamos a retroceder a un 3-2, un partido que pierde el Valencia Club de Fútbol en el estadio Santiago Bernabéu, en la temporada 93-94. Un partido en el que pasaron muchas cosas, en el que pudo ganar el conjunto valencianista, aunque al final salió derrotado de ese estadio en un partido vibrante. Recuperamos el resumen en Minuto a Minuto, en Canal Now, de Jordi Carrascosa, de ese Real Madrid 3, Valencia 2, de la temporada 93-94.
9: 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El València era un altre.
10: El Valencia ha jugado su partido, ha hecho un excelente esfuerzo y la lástima es que hoy, cuando lo teníamos más cerca que nunca, pues se nos ha ido ese punto, ¿no?
9: El debutante Aristizábal pogué quedarse tres voltes sol davant el porter. 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Possiblement li va pesar el Bernabéu.
11: Me quitó tres posibilidades porque desafortunadamente no vi yo si estaba en fuera de lugar o qué, pero me parecía que arrancaba bien de atrás, pero ellos también son humanos y ellos se equivocan.
9: Y ahí sí, cuando mejor jugaba el Valencia, Butragueños va a trobar amb el tercer balón perdut en l'àrea, el de la victoria. Era el minut 40.
12: Y hasta el final hemos tenido algo de suerte en el peor, casi en el peor momento que estábamos jugando. Cuando hemos pasado los peores momentos del partido es cuando hemos marcado el tercer gol.
9: No pogué ser, i ja són 11 anys sense puntuar al Bernabéu. Esta volta sobraren 5 minuts.
2: Ah, la voz del Bosque, ahí al final. Bueno, vaya documento, ¿eh? Con Aristizábal haciendo declaraciones al final de ese partido del Bernabéu. Miguel Ángel, segunda pregunta para ti, que algo tendrá que ver con esto. Atención, ¿qué sponsor llevó el Valencia Club de Fútbol en la camiseta en la temporada 93-94? ¿Qué sponsor llevó el Valencia Club de Fútbol en la camiseta en la temporada 93-94? Te voy a dar cuatro opciones y son estas, aunque Miguel Ángel ya está empezando a contar con los dedos antes de que yo le dé las opciones. Opción A, Caixa de Valencia. Opción B, Zip. Opción C, Bancaja. Opción D, Mediterránea. O Mediterránea. Mediterránea, mejor dicho. Caixa de Valencia, Zip, Bancaja, Mediterránea.
3: Mediterránea, creo que era.
2: ¿La sabes, Miguel Ángel?
3: Sí, creo que sí.
2: ¿Mediterránea o Mediterránea?
3: Sí, Mediterránea, la de la palmerita y tal. Sí.
2: ¿Sí? ¿Crees que esa, seguro, la ubicas en, en esa temporada concreta. Sí.
3: Hombre, estoy entre esa y otra, pero yo creo que era esa.
2: ¿Apostarías por la opción de Mediterránea?
3: Sí.
2: Como el sponsor que lucía el Valencia Club de Fútbol en la camiseta en la temporada 93-94. Es la apuesta de Miguel Ángel Vergara, que tiene alguna duda, pero
3: sí,
2: lo veo bastante convencido en general de que puede ser esa, me por encanto, encima de Caixa de Valencia, de Cipo, sí, de Bancaja. Muy bien, por si hay rebote, Tony, ¿tú la sabes? ¿Crees que la sabes?
4: Yo soy como él, tengo dos opciones, ajá, o esa o otra. Sí.
2: Vale, en Twitter, arroba cuánto sabes VCF, arroba cuánto sabes VCF, aciertan Alex Muñoz, Chimo Viñes y Raúl Josa. Miguel Ángel Vergara, de Rafael Buñol, va a marcar la opción D, Mediterránea. Lucía, el Valencia Club de Fútbol, ese sponsor en la camiseta, en la temporada 93-94. Correcto, Miguel Ángel. Sí, señor. Enhorabuena. Has acertado. Te has ubicado perfectamente en el tiempo. Sí. Y segundo punto que sumas en el marcador. Vamos a ver si Tony puede empatar después de su segunda pregunta, que también va precedida de un sonido histórico. Nos marchamos a otra temporada, aunque no muy lejana a lo que acabamos de escuchar. Ahora vamos a la campaña 94-95, en la que el Valencia Club de Fútbol alcanza la final de la Copa del Rey en el Bernabéu ante el Deportivo de La Coruña, y la alcanza eliminando al Albacete en semifinales. Así sonaba en Televisión Española, con la narración de Juan Carlos Rivero, el partido de vuelta en el que el Valencia, en el Carlos Belmonte, se mete en la final de la Copa del Rey de 1995.
13: Ahora el que despejó fue Ngonga. Fernando para Gálvez, toda la ventaja es para Molina. Y se acabó, final del partido, minuto 46 y 10 segundos, el Valencia clasificado para la final de la Copa del Rey. 16 años después, el Valencia vuelve a disputar la final de Copa, después de ganar el trofeo de Conquistón en 79 en la final ante el Real Madrid. Final del partido, Albacete 1, Valencia 2, vamos con el terreno de juego, José Luis Reizábal.
14: Juan Carlos, estamos con el entrenador del señor Rielo. Decía que el futuro, un momento por favor, decía que el futuro del Valencia pasaba por vencer al Albacete y estar en la final de Copa. Se ha conseguido, ¿verdad?
15: Sí, por supuesto, y es una gran alegría, y todo se ha hecho por la afición de puta madre que tenemos.
14: Esos jugadores han demostrado tener calidad, coraje y serenidad para vencer esta eliminatoria.
15: Y categoría y mucha hombría.
14: ¿Se siente muy satisfecho?
16: Sí, por supuesto.
14: Esto es todo lo que hemos dicho, que va muy satisfecho el entrenador de Valencia,
13: José Manuel Rielo, que se retiraba del terreno de juego mientras veíamos que Díaz Vega ha tenido que salir protegido por la Policía Nacional ante el lanzamiento masivo de almohadillas al terreno de juego. Ahora los jugadores del Valencia acuden hacia el sector de los graderíos donde estaban ubicados sus seguidores para festejar con ellos la clasificación para la final de Copa. En definitiva, primer finalista de la competición, el Valencia estará en Madrid el 24 de junio disputando este título. Final del partido, Albacete 1, Valencia 2. Cayó el Albacete, lo hizo con orgullo, se clasificó con oficio el Valencia. Gracias, señores, por la atención prestada desde el Estadio Carlos Belmonte. Muy buenas noches.
2: Pues ese era el sonido que metía el Valencia en la final del agua. Final que, bueno, ya estábamos comentando aquí, porque Tony, tú estuviste allí,
4: sí,
2: ¿no?
4: Sí.
2: La viviste en primera persona, en tus carnes.
4: Mis carnes.
2: Además, los dos días, fuiste también el martes.
4: La lluvia, las piedras.
2: Sí, pues desde luego inolvidable, ¿no? Para todos sí, los sí, que, bueno, pues tuvimos la oportunidad, ¿no? De estar en esa final del Bernabéu en el año 95. Vamos a ver qué relación tiene con esta temporada. Tu segunda pregunta. Atención, Tony Almudévar. ¿Por qué cambia de nombre en noviembre de 1994 el Estadio del Valencia? Deja de ser Luis Casanova y se vuelve a llamar Mestalla. ¿Por qué cambia de nombre en noviembre del 94 el Estadio del Valencia? Deja de ser Luis Casanova y se vuelve a llamar Mestalla. Te voy a dar cuatro opciones, son estas. Opción A, lo llevaba Paco Roch en su programa electoral. Opción B, fue una petición expresa del propio Luis Casanova. Opción C, fue una recomendación de la Liga en la que instaba a los clubes de primera a evitar nombres de presidentes vinculados a épocas en las que había una dictadura en España. Opción D, la decisión se tomó en una junta de accionistas con la votación de los presentes. Te voy a repetir, porque las respuestas son largas, Tony. ¿Por qué cambia de nombre en noviembre del 94 el estadio del Valencia, deja de ser Luis Casanova y se vuelve a llamar Mestalla? Opción A, lo llevaba Paco Roche en su programa electoral. Opción B, fue una petición expresa del propio Luis Casanova. Opción C, fue una recomendación de la LFP en la que instaba a los clubes de primera a evitar nombres de presidentes vinculados a épocas en las que había una dictadura en España. Opción D, la decisión se tomó en una junta de accionistas con la votación de los presentes. ¿La sabes, Tony?
4: Yo creo que sí.
2: ¿Crees que la sabes? Sí. ¿Cuál dirías?
4: La B lo pidió explícitamente Luis
2: Casanova. La B. Una petición expresa del propio Luis Casanova. ¿Te suena esa historia? ¿Haberla leído, escuchado o incluso no sé si
4: lo sé,
2: lo recuerdas de ese momento?
4: No, de ese momento no lo recuerdo, pero sí que... Pero vamos. O sea, antes de que me diera la respuesta ya tenía yo la respuesta.
2: Ya creías que tenías la respuesta.
4: Creía, perfecto. A lo mejor estoy equivocado.
2: Entonces marcamos la opción B, fue una petición expresa del propio Luis Casanova. En Twitter, arroba cuánto sabes VCF, pendientes de vuestros comentarios, acierta Alex Muñoz, acierta Chimo Viñes, acierta Raúl Josa. ¿La sabes, Miguel Ángel?
3: Sí, creo que también la sé.
2: ¿Crees que la sabes? Pues Tony va a marcar la opción B, fue una petición expresa del propio Luis Casanova, y comprobamos. Y es correcto, sí señor. Segundo punto para Tony, 2-2. Enseguida las preguntas... terceras, ya sabéis que estas son las más antiguas, las que corresponden a un fragmento de la historia que ellos, ni Miguel Ángel ni Tony, han vivido en primera persona. Antes, escuchamos otro fragmento de ese 2-0 a la Fiorentina, esa victoria del Valencia el 7 de marzo del año 2000 en la máxima competición continental, en esa fase de grupos a través de la cual se iba a clasificar para los cuartos de final. La narración es de Paco Grande y de Ferran Garrido en Televisión Española.
6: El público que comienza a pedir la hora, son 30 segundos Cooper que se quiere morir en el banquillo. Claudio López dentro del área, penalti, ahí está el penalti. Adani cometió penalti a Claudio López, al final lo consiguió el jugador del Valencia, el penalti que viene a resolver por lo menos una situación angustiosa como es la de la Fiorentina, que se había lanzado al ataque y que había creado un par de ocasiones con muchísima tensión en la portería de Cañizares. Ahora el Valencia tiene la oportunidad de certificar si se transforma el penalti. Una gran noche. Claudio López, que sigue animando a todo el mundo en Mestalla. No había duda, Claudio López lo había intentado en numerosas ocasiones. Reapareció el Claudio López de los grandes días.
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2: 31 minutos sobre las 7 en directo en cuanto sabes del Valencia. Miguel Ángel 2 de Rafael Buñol, Tony Almudéver de Benetuser, 2 puntos también, empate en el marcador. Estamos en el Media Center de la Ciudad Deportiva, duelo de máxima intensidad, de alto voltaje, el que estamos viviendo esta tarde de martes en cuanto sabes del Valencia. Vamos con las terceras preguntas. La primera es para ti, Miguel Ángel, atención. La Copa de 1949, la segunda en la historia del Valencia, la gana en Chamartín ante el Athletic de Bilbao por 1-0 con un solitario gol de puntos suspensivos. Opción A, Epi. Opción B, Mundo. Opción C, Puchades. Opción D, Igoa. Te repito la pregunta. La Copa del 49, la segunda en la historia del Valencia, la gana en Chamartín ante el Athletic Club de Bilbao por 1-0 con un solitario gol de Epi, Mundo, Puchades o Igoa. Epi, Mundo, Puchades, Igoa. ¿La sabes, Miguel Ángel?
3: Pues no la tengo muy clara, ¿no?
2: Os recuerdo que tenéis el comodín. Siempre suelen ser las más difíciles estas terceras, porque son cosas que no habéis vivido en tercera persona, en primera persona, mejor dicho. Y reflexionando, pensando, Miguel, de Rafael Buñol, 40 años en directo en cuanto sabes del Valencia. ¿Lo quieres gastar el comodín? ¿Quieres jugártela así?
3: Sí, lo voy a gastar, sí.
2: Muy bien, pues rápidamente César Sánchez se va a poner en contacto con el comodín de Miguel Ángel. En esta tercera pregunta decide gastarlo. Vamos a ver si tu comodín te puede ayudar. ¿Quién es, Miguel?
3: David, mi hermano.
2: David, es tu hermano. Sí. ¿Has sido comodín en otra ocasión?
3: No, la otra ocasión fue un...
2: Vale, ahora has cambiado, has elegido a tu hermano de comodín, le has dicho que esté preparado con internet, sí, delante, sí. Exacto, con un ordenador, sí, delante. ¿Está en casa dónde?
3: En casa, supongo que estará allá.
2: ¿También en Rafael Buñol?
3: No, él es de... Bueno, él vive en Paterna.
2: Vive en Paterna, estamos llamando a Paterna, en directo en cuanto sabes del Valencia. Estamos buscando la comunicación con David, con el comodín de Miguel Ángel, para que intente ayudarle en esa tercera pregunta. En la histórica, todas lo son, pero esta es la más antigua, de la leyenda, de la gran historia del Valencia Club de Fútbol. A ver si encontramos esa llamada, esa comunicación con el comodín de Miguel Ángel en la tercera pregunta, a las 7:33 en directo en VCF Radio. Recuerdo que a las 8 continúa la programación con Josep Rovira y todo el equipo en el informativo. Pues de momento creo que no localizamos a David. David, ¿estás por ahí? Pues de momento parece que no nos hacemos con él. Vamos a intentar buscar, pero creo que no coge el teléfono, Miguel Ángel.
3: No jodas.
2: Que no coge el teléfono. Curioso. Sí, sí. No lo coge. ¿Puede ser que se haya olvidado o no?
3: No creo, se lo he recordado justo antes de entrar y todo. No sé, como también está con los chiquillos y tal, igual se ha liado.
2: Ajá. No lo coge. Si no, cuando no lo coges, podemos guardarlo para otra ocasión y puedes arriesgar. Lo estamos intentando, pero el teléfono está más que comprobado. Lo hemos hecho antes de iniciar el concurso. Tú tienes la última decisión. Cuando se produce esta circunstancia, el comodín te lo guardamos.
3: Lo guardo, vale.
2: Pero, evidentemente, si no lo coge aquí, no te puede ayudar. ¿Qué hacemos?
3: Pues nada, a ver.
2: Epimundo Puchades Oigoa. Epimundo Puchades Oigoa. El autor del gol que le dio al Valencia la Copa del 49. David, su hermano, no coge el teléfono.
3: La D, Igoa.
2: ¿Te la juegas a la opción D?
3: Sí.
2: Igoa.
3: El mundo me parece muy obvio. Un mundo que...
2: ¿Sí?
3: Yo creo que era Igoa, sí.
2: La opción D, Igoa. Muy bien. Pues vamos a marcar entonces la opción D, Igoa. Y comprobamos. No, rebote, Tony, ¿la sabes?
4: Epi.
2: Epi. Comprobamos. Es correcto. ¿La sabías o te la has jugado?
4: Estaba entre Epimundo y me la he jugado.
2: Bueno, pues te ha salido más redondo imposible. Impresionante, Tony, cogiendo este rebote. Acertaban Raúl Josa, Chimo Viñes, enhorabuena en Twitter. En arroba cuánto sabes VCF. Estas cosas pasan, Miguel, no te preocupes. Puede haber tenido justo en este momento algún percance y no ha podido coger el teléfono. Te guardamos el comodín siempre en estos casos para una futura ocasión, en lo que queda de concurso. Tony, tercera pregunta para ti. Empezó a jugar en el Valencia gracias a que el que hasta ese momento ocupaba su puesto se sintió indispuesto tras un banquete en Bilbao antes de un partido. Curiosamente fue un atracón de longanizas, ya que el padre de este futbolista titular del Valencia tenía una carnicería. Desde ese día, el hasta entonces suplente nunca abandonó el puesto de titular hasta su marcha del Valencia. Te voy a repetir porque esto es muy largo.
4: Sí, sí.
2: Empezó a jugar en el Valencia gracias a que el que hasta ese momento ocupaba su puesto se sintió mal tras un banquete en Bilbao antes de un partido. Curiosamente fue un atracón de longanizas porque el padre de ese futbolista titular del Valencia tenía una carnicería. Desde ese día hasta que abandonó el Valencia, nunca ese suplente hasta el momento dejó la titularidad. ¿Lo tienes claro? O te lo vuelvo a repetir.
4: Sí, pero quiero... La pregunta es... O sea, es el que entró por él, ¿no?
2: Estamos buscando, evidentemente, a ese hasta entonces suplente que después ya nunca abandonó la titularidad. ¿De acuerdo? Te voy a dar cuatro opciones y son estas. ¿Te suena la historia de algo, Tony, o no? Vale, pues las opciones son... A, Mundo. B, Izaguirre. C, Abelardo. D, Juan Ramón. Mundo, Izaguirre, Abelardo o Juan Ramón. Mundo, Izaguirre, Abelardo o Juan Ramón. Y la repito porque es muy larga por última vez. Empezó a jugar en el Valencia gracias a que hasta ese momento ocupaba su lugar se sintió indispuesto tras un banquete en Bilbao antes de un partido. Curiosamente fue un atracón de longanizas, ya que el padre de ese titular del Valencia tenía una carnicería. Desde ese día, el hasta entonces suplente nunca abandonó el puesto hasta su marcha del Valencia. Tony.
4: Respuestas eran, perdón.
2: ¿Cómo?
4: ¿Las respuestas cuáles eran?
2: Y las respuestas, te las repito, Mundo, Izaguirre, Abelardo, Juan Ramón.
4: A ver, no voy a llamar al comodín porque...
2: No lo vas a llamar.
4: No, porque está...
2: ¿Crees que no lo va a encontrar?
4: No creo que lo encuentre.
2: Vale.
3: Que es complicado.
4: Y me la voy a jugar.
2: Te la vas a jugar. Sí. Mundo, Izaguirre, Abelardo, Juan Ramón.
4: Mundo.
2: ¿Te la juegas a Mundo? Vale. Solo sí o no por si hay rebote. Miguel Ángel, ¿crees saberla?
3: No.
2: ¿No te suena de nada esto?
3: No me suena
2: de
3: nada.
2: Tony Almudéver de Benetuser en su tercera pregunta gana 3-2. Va a marcar la opción A, Mundo. Y vamos a comprobar, ¿es Mundo ese futbolista protagonista de esa larga historia y curiosa historia con las longanizas y con el atracón en el Valencia Club de Fútbol? Comprobamos. No, rebote, Miguel Ángel, te quedan Izaguirre, Abelardo y Juan Ramón.
3: Juan Ramón.
2: Juan Ramón, comprobamos.

0: Ana Toni a Miguel Ángel, Benetuser a Rafael Buñol. Antes de las preguntas directas, último sonido del Valencia 2, Fiorentina 0. Partido jugado el 7 de marzo del año 2000 en Liga de Campeones en la segunda fase de grupos. Así sonaba en directo en Televisión Española.
1: Kili González, Claudio López animando a Mestalla y ahí está Mendieta ya preparado para lanzar el penalti. Tagli la tela en la portería. Mendieta, gol. Gol del Valencia, segundo tanto, por fin llegó el segundo tanto. Lo habían estado peleando toda la noche, ya lo merecieron hace una semana en Florencia y por fin Mendieta, tras una jugada de Claudio López en la que Adani cometió penalti, consigue el segundo tanto. Noche inolvidable en Mestalla. Ahí está el segundo tanto, el que otorga la victoria al Valencia.
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0: Sí, está preparado, está preparado. Estamos aquí intentando resolver el conflicto del comodín con Miguel Ángel. ¿Ha vuelto tu hermano?
4: Sí, sí.
0: Sí, ha vuelto, está preparado. Bueno, vamos con las cuartas preguntas. 3-2 le está ganando Toni a Miguel Ángel en directo en ¿cuánto sabes del Valencia? Cuarta para Miguel Ángel. Atención, di dos de los tres autores de los goles del Valencia en el Camp Nou en la Supercopa de España de 1999. Repito. Di dos de los tres autores de los goles del Valencia en el Camp Nou en la Supercopa de España de 1999. Dos de los tres, tienes que decir.
4: Sánchez y Albelda.
0: ¿Te vienen a la cabeza Sánchez y Albelda? ¿Sí? Sánchez y Albelda.
4: Voy a llamar al comodín.
0: ¿Llamas al comodín?
4: Sí.
0: Vale, pues llamamos otra vez al comodín. A ver si ahora sí lo coge David en directo en cuanto sabes del Valencia. Llamamos al hermano de Miguel Ángel, que está en Paterna, me has dicho, esperando la llamada, que antes habría estado despistado. Ahora se lo preguntamos.
4: Sí.
0: Esto es lo que tiene la radio en directo en VCF Radio, en la radio oficial del Valencia Club de Fútbol, en esta tarde apasionante de martes, buscando el puesto para la tercera ronda, para los 16avos de final. ¿De cuánto sabes del Valencia? Buscamos esa llamada. Hola David, buenas tardes.
5: Sí, buenas tardes.
0: ¿Qué te ha pasado antes?
5: Pues que estaba trabajando aún y he tenido un imprevisto.
0: Bueno, pues no ha podido ser. Te voy a repetir a ver si ahora puedes ayudar a tu hermano, ¿de acuerdo?
5: Sí.
0: Di dos de los tres autores de los goles del Valencia en el Camp Nou en la Supercopa de España de 1999.
5: Yo juraría que Albelda y Farinós.
0: Podéis hablar, ¿eh? Podéis hablar entre vosotros.
4: Sí, sí, ¿lo has estado buscando o qué?
5: ¿Eh?
4: ¿Lo has buscado?
5: Sí.
4: ¿Sí? Albelda y Farinós, diría, ¿seguro?
5: El 99.
4: 99,
5: yo...
4: 100.
5: Yo, vale. Vamos, creo que sí.
4: Vale.
5: Vale.
4: Vale, gracias.
0: ¿Sí?
5: Vale.
0: No te retires, David, un segundito. No te retires. ¿Qué hacemos?
4: Sí, Albelda y... Albelda y Farinós.
0: ¿Albelda y Farinós? Ha colgado David, se ha ido. Se ve que David tenía prisa.
4: Prisa.
0: ¿No? No has elegido el mejor comodín posible. Albelda y Farinós es la contestación, la respuesta de Miguel Ángel Vergara. Comprobamos. Sí, señor. Y Sánchez. Estabais muy bien encaminados.
4: Sánchez también, ¿verdad?
0: Sí, señor. Digo,
4: estaba yo ahí.
0: 3-3. Vamos con la cuarta pregunta para Toni Almudébert, que de nuevo puede intentar ponerse por delante. Atención, Toni, nuestro participante de Benetuser, esta es para ti. Pues tiene el mismo estilo que el anterior. El anterior de Miguel Ángel, no te asustes.
6: Sí, sí.
4: Sí, se oye con mucho...
0: Di uno de los cuatro equipos.
6: Una con eco.
0: Sí, sabemos que tenemos un problema ahora con el eco, a ver si lo podemos resolver desde los estudios centrales. Efectivamente, ahora estamos con normalidad. Toni, te planteo la cuarta pregunta. Recuerdo, tienes tres puntos, tiene tres puntos también Miguel Ángel. Toni, di uno de los cuatro equipos ante los que el Valencia de Cooper... perdió los cuatro primeros partidos de la temporada 99-2000. Di uno, solo uno de los cuatro equipos ante los que el Valencia de Cooper perdió los cuatro primeros partidos de la temporada 99-2000. Uno de los cuatro equipos.
6: Uno de los cuatro equipos que el Valencia perdió.
0: Ante los que el Valencia de Cooper perdió los cuatro primeros partidos de la Liga, la temporada 99-2000.
6: Hostia, ahí me pillas.
0: Ajá.
6: ¿Qué me pillas? Voy a llamar al comodín.
0: Llamamos al comodín. Pues ahí está César Sánchez de nuevo llamando, en este caso al comodín de Toni Almudévar, en directo en Cuanto Sabes del Valencia. Mucha participación hoy en Twitter. Gracias a todos, aunque no tenemos...

0: Tenemos tiempo de leeros, intentando acertar esas respuestas. ¿A quién vamos a llamar, Tony?
1: A Herminio.
0: A Herminio, participante del programa, ¿no? Si no me equivoco.
1: Correcto.
0: ¿Amigo?
1: Amigo.
0: Valencianista, por supuesto.
1: Y de La Falla.
0: ¿Cómo quedó en su última actuación aquí?
1: Pues se clasificó en la anterior y en esta fue eliminado.
0: Fue eliminado.
1: Sí,
0: bueno.
1: Pero...
0: Hola, Herminio, buenas tardes.
2: Hola, buenas tardes.
0: Te voy a repetir la pregunta, a ver si puedes ayudar a Tony.
2: Vale.
0: Di uno de los cuatro equipos ante los que el Valencia de Cooper perdió los cuatro primeros partidos de la temporada 99-2000.
2: Vale. Por cierto, Tony, la de Izaguirre la sabía, ¿eh?
1: Es que me diría que lo sabía. Y sabía que me lo ibas a decir.
0: La sabías, Herminio, no me lo puedo creer.
2: Bueno, perdió contra el Racing, contra el Español, contra el Alavés y contra el Betis.
1: Vale, pues... Vale,
2: mucha, que quieras.
1: Pues muchas gracias. Pues mira, voy a decir el Betis, que me caen peor.
0: ¿Vas a decir el Betis?
1: El Betis, sí.
0: ¿Sí? ¿Te cae mal el Betis?
1: No, que va, era por decir algo.
0: Bueno.
1: El Betis.
0: Pues no te retires, Herminio.
2: Vale.
0: Vamos a marcar a instancia de Herminio, lo ha decidido Tony, la opción a marcar, a elegir el Betis como respuesta y comprobamos. Y es correcto.
1: Venga.
0: ¿Qué le decimos gracias. A Herminio?
1: Muchísimas gracias, tío. A ver si tengo suerte. Y acabamos y ganamos este también.
2: Venga, suerte, venga. Que puedes.
1: Venga, hasta un abrazo, luego. Gracias.
0: Un abrazo, Herminio, gracias.
2: Venga,
0: hasta la próxima. 3-4 le gana Tony a Miguel Ángel. Preguntas directas y últimas. Las quintas, las que van a decidir el concurso. En cuanto sabes del Valencia, o Miguel Ángel o Tony, uno de los dos se va a meter en la siguiente fase. Miguel Ángel lamentándose de esa tercera, seguro. Tony lamentándose de su tercera. En fin, y de la primera. De los fallitos de los tests. Quinta para Miguel Ángel. Marcó un gol de tacón en Bruselas ante el Anderlecht en la Champions 0405. Marcó un gol de tacón de espuela en Bruselas ante el Anderlecht en la Champions 2004-2005.

0: pensando Miguel Ángel, tensión, nervios en los estudios de VCF Radio, buscando ese cuarto punto que le dé opciones todavía de ganar. Nuestro participante de Rafael Buñol, en directo estamos, son las 7:48. Marcó un gol de tacón en Bruselas, ante el Anderlecht en la Champions 2004-2005. Un gol de espuela. ¿No te viene a la cabeza, Miguel?
1: No, no viene.
0: Tenemos que responder algo. Tienes la opción, evidentemente, de contestar a un jugador, aunque no lo sepas. Sí. Mejor que dejarlo desierto, supongo, ya el rebote.
1: Sí. Angulo.
0: ¿Vas a decir Angulo?
1: Sí. Decir Angulo, no tengo ni idea.
0: Contestamos Angulo. Tony, ¿crees que la sabes solo sí o no?
2: Estoy pensando.
0: Contestamos Angulo y comprobamos. ¡No, rebote, Tony!
2: Baraja.
0: Comprobamos. No, la respuesta correcta era Corradi.
1: Hostia, madre mía.
0: Acertaba en Twitter José Manuel Jiménez. Enhorabuena para él, porque la pregunta no era sencilla. 3-4. La única opción, Miguel Ángel, de conseguir la victoria es conseguir un rebote. Pero vamos a ver cómo se le da esta última a Tony Almudévar de Benetuser, que tiene en su mano, acertando esta, clasificarse para la siguiente ronda, para la tercera del gran concurso de la afición valencianista. Os recuerdo, con inscripciones cerradas ya para participar en esta temporada. Tony Almudévar, tienes toda la presión, tienes la necesidad de acertar. No acertando aún podrías ganar, pero tenía que ser más rocambolesco. Es la última y quinta pregunta para ti. Atención, nuestro participante de Benetuser, quinta pregunta. Delantero procedente del Internacional de Porto Alegre, que ficha el Valencia en diciembre del 97. Delantero procedente del Internacional de Porto Alegre, que ficha el Valencia en diciembre del 97.

0: 97.
1: Pensando, Tony. Tienes tiempo para pensar. Para decidir esta pregunta. La última, la que le puede dar mientras vamos a escuchar enseguida los latidos del murciélago en VCF Radio en directo en Cuánto Sabes del Valencia, con máxima tensión.
0: Viola.
1: En los estudios y con ese pase a la siguiente eliminatoria en juego con Miguel Ángel, con Almudévar, con Tony Almudévar, pendientes de lo que suceda y del pase a la siguiente ronda. ¿Estás pensando? ¿Estás intentando, supongo?
0: Lo he dicho ya.
1: ¿Retroceder?
0: Lo he dicho.
1: Viola. Viola. ¿Sí? Procedente del Internacional de Porto Alegre, te viene a la cabeza ese futbolista.
0: Sí.
1: ¿Lo tienes claro? ¿Sabes que no jugamos el pase? 7:51.
0: No lo tengo claro, pero digo Viola.
1: Sí.
0: No tengo el mini ahora en el teléfono.
1: Tengo que rectificar el año, porque no es diciembre del 97, sino temporada 96-97, ¿de acuerdo? Diciembre del 96, en la temporada 96-97.
2: Vale.
1: Te pedimos disculpas porque había una errata en esa pregunta. No diciembre del 97, sino temporada 96-97, por tanto es diciembre del 96, ¿de acuerdo? Corregimos, Tony, y por supuesto tienes de nuevo el tiempo para pensar. Delantero procedente del Internacional de Porto Alegre, que ficha el Valencia en diciembre del 96, en la temporada 96-97.
0: Viola.
1: ¿Te cambia el panorama o no? ¿No? ¿Sigues diciendo Viola? Tony Almudévar de Benetusser. ¿Sí? Va a contestar Viola. Y comprobamos. Rebote, Miguel Ángel, ¿la sabes?
2: Leandro,
1: comprobamos. Es correcto.
2: Estaba entre sordos.
1: Es correcto. Y esto le va a dar la clasificación a Miguel Ángel en un final rocambolesco, pero él va a tener dos preguntas directas acertadas, que es el primer factor de desempate. No me lo puedo creer. Hacía mucho tiempo que no teníamos este final de infarto. Lo que ha pasado en el último segundo. Efectivamente, buscábamos la respuesta de Leandro Machado, como acertaba Alex Muñoz en Twitter, también José Manuel Jiménez en arroba cuánto sabes VCF. Te he vuelto a dar el tiempo ahora a pensar, Tony, porque es verdad que había una rata en la pregunta, pero estabas muy seguro, estabas muy convencido.
0: No, es que me creía.
2: Y
1: has confundido años. Has confundido años. A mí me ha sorprendido que estuvieras tan seguro, pero bueno, en fin. Hemos mezclado alguna temporada. Viola es anterior.
0: Sí.
1: Viola jugó la temporada 95-96 con el Valencia Club de Fútbol de Luis Aragonés. En cualquier caso, enhorabuena a los dos porque nos habéis dejado una tarde sensacional de, bueno, pues de conocimientos, ¿no? De exhibición total y absoluta en el estudio de VCF Radio aquí en el Media Center. Miguel Ángel Vergara, seguro que no te lo esperabas, pero te metes en la siguiente ronda de Cuánto Sabes del Valencia por el desempate. Ya sabéis, primer factor de desempate, número de preguntas directas. Segundo factor, como
0: dije antes,
1: después.
0: Son 4-4, claro.
1: Tercer factor, el test. En este caso, Miguel Ángel, con 4 puntos, 2 de ellos llegados de las preguntas directas, gastó el comodín en la cuarta, hizo 10 en el test, se mete en la siguiente eliminatoria, se queda fuera Tony con 4 puntos también. 1 de ellos de las preguntas directas gastó el comodín en la cuarta pregunta, hizo 10 en el test. Esto es lo que tiene el concurso. Miguel Ángel, te clasificas para la siguiente eliminatoria, enhorabuena. Ha sido dramático el final, en el último suspiro. ¿A quién se lo dedicas?
2: Pues nada, a mi familia y al comodín este que tengo tan especial.
1: Al comodín que tienes tan especial, que es tu hermano. Bueno,
2: sí.
1: Pues enhorabuena, dice Alex Muñoz en Twitter. ¡Qué gran final! Muy bueno. Desde luego para el oyente, sí. Para Tony, desde luego que lo habrá vivido.
0: No,
1: lo habrá vivido de
0: otra forma, porque te veías de ahí.
1: Con el rata incluida en la última pregunta, pero en fin. Tony, en cualquier caso, ha sido un gran programa. Te doy la enhorabuena porque has estado hasta el final con la victoria en el bolsillo y tienes ahora los micrófonos de VCF Radio a tu disposición para dedicar el programa a quien quieras.
0: Bueno, agradecer a Arminio el estar ahí como la otra vez, a toda la gente que me está escuchando, a los chavales que entreno en multideporte aquí en Torrente y en Aldaya, que igual me está escuchando alguno.
1: Sí.
0: Y a todos mis amigos de la gente que me escucha. Y nada, y gracias. Y bueno, se gana y se pierde, ¿no?
1: Otra vez será, claro que sí.
0: Y felicitar también al compañero.
1: Te acordarás de Leandro durante unos,
0: sí, sí,
1: unos
0: si es que,
1: días.
0: Si es que... ¿Para qué? No voy a decir nada porque estaba, como le dice, no sabía, Viola, y luego no me salía el otro nombre de Leandro, no me salía el nombre. Estaba viéndolo mear en el como un perrito en el calderón, pero no me salía el nombre y digo, vale, Viola, porque será Viola.
1: Tony, gracias, de verdad, y hasta la próxima, ha sido un placer. Aquí lo vamos a dejar, ahora a las 8 enseguida llega a UCF Radio el informativo con José Rovira, con Gonzalo Naya, con la última hora del Valencia Club de Fútbol y de su academia. Continúa la programación en la radio oficial del Valencia. Nosotros regresamos mañana a las 7. Gracias a todos por estar ahí, saludos y muy buenas tardes. Yeah.

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3: Yo llegué al Valencia desde el Paterna. Yo había estado toda mi vida de infantiles y de juvenil, aunque no jugué mucho en juveniles, sino que enseguida pasé al equipo mayor con 16 años, pues en Paterna. Y de ahí pues había una persona, se llamaba Amadeo Guillem, en Paterna, que tenía muy buena relación con Ramos Costa y con Paseguito. Y de ahí pasé al Valencia. Estuve un año en el Mestalla, en el que no lo acabé, porque ya a mitad de temporada ya debuté con el Valencia. En el Mestalla estaba Paco Real y en el Valencia estaba Paseguito de director deportivo y Marcel Domingo de entrenador. Eso era el 29 de enero del 78. Y al poder llegar tantos años y estar tantos años en el Valencia es algo que, más que pensarlo, es una ilusión, ¿no? El que puedas jugar en el equipo de tu ciudad tantos años era más una ilusión. La verdad que siempre me marqué metas bastante alcanzables, ¿no? O sea, yo cuando empezaba a jugar, a lo mejor mi ilusión era jugar en el Paterna, y después, pues bueno, poco a poco va subiendo esa meta, ¿no? Y efectivamente, pues al final, el lograr estar tantos años, pues es algo que en ese principio era impensable. El formar parte del centenario, pues supone una gran alegría para mí, porque en definitiva todos aportamos cosas con nuestro trabajo, con nuestro juego, para hacer un Valencia más grande, ¿no? Pero yo a veces cuando comento estas cosas, yo creo que al final el Valencia es muy grande por sí mismo, y al final es el Valencia el que nos ha hecho grande a nosotros por poder pertenecer a él. Es muy difícil quedarte con alguien en particular cuando has tenido tantos compañeros. Sí que es verdad que a nivel deportivo creo que todos estamos de acuerdo en que Kempes ha sido un jugador que ha marcado la historia de este club, y para mí es una referencia a nivel deportivo, pero me quedo también con otros jugadores extranjeros que han venido y también con muchos jugadores valencianos con los que he tenido el honor de jugar, porque la verdad que nos llevábamos muy bien, tanto los jugadores que no eran de Valencia como los jugadores valencianos, ¿no? Y la verdad no puedo nombrar a ninguno porque me quedaría algún otro por nombrar y seguramente que no sería justo, ¿no? Pero muy orgulloso de todos los jugadores valencianos también que jugaron conmigo. En cuanto a entrenadores, la mayor afinidad la tengo con Di Stéfano. Di Stéfano fue una persona que siempre confió conmigo, confío con gente joven en los diversos equipos donde ha estado, y es un entrenador que siempre confió conmigo y con el que yo jugaba muy a gusto porque sabía que tenía su respaldo. Me quedo a nivel de futbolista, me quedo pues el día de mi debut, el día de la consecución de la Recopa de 1980, el día en el que consumamos de nuevo el ascenso a Primera División, y el día de mi despedida, ¿no? Eso a nivel deportivo cuando era jugador. Después, a nivel como director técnico, pues me quedo pues con la Copa del Rey que conseguimos en Sevilla, con las dos finales que desgraciadamente no se ganaron, y con la liga que se pudo conseguir en el 2002 en Málaga. Mestalla es pues mi casa, ¿no? Yo creo que es donde podíamos desplegar todo aquello que habíamos podido ensayar durante la semana, que lo podíamos mostrar, ¿no? ante una afición que te quiere mucho, ¿no? Que a poco que le des siempre está contigo. Sí que es verdad que es muy entendida y muy exigente, pero es una afición a la que adoro.
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1: Benvinguts a casa. Benvinguts al nou Mestalla.
2: El nou Mestalla va a ser un estadio por y para todos. Un espacio con más opciones, más accesible, abierto y dinámico, que contará con las dotaciones necesarias para que todos aquellos aficionados con diversidad funcional y movilidad reducida puedan disfrutar de la mejor experiencia sin limitaciones.
3: Nuestra futura casa será un espacio más inclusivo y estará totalmente adaptado para garantizar la comodidad y accesibilidad, ofreciendo a los aficionados una mayor variedad de perspectivas hacia el terreno de juego, eliminando barreras y habilitando rutas de acceso a todas las zonas.
2: El nou Mestalla contará con 274 espacios para aficionados con diversidad funcional y sus acompañantes, un aumento significativo de localidades con respecto al actual Camp de Mestalla.
3: Además, como novedad, se habilitará una zona específica para dar servicio al concepto de movilidad reducida, que contará con 432 localidades destinadas a personas con alguna limitación temporal o permanente y que, como los aficionados con diversidad funcional, también tendrán a su alcance accesos especiales para vivir los partidos de forma cómoda y segura.
2: Este planteamiento multiplica las opciones de las que dispone el Valencia Club de Fútbol y mejorará las prestaciones para nuestros aficionados.
3: En el Nou Mestalla, las localidades adaptadas estarán repartidas entre diferentes sectores y gradas. De este modo, todos los aficionados tendrán un acceso a una gran diversidad de productos, incluida, por primera vez, la oferta de la zona de hospitality, y podrán sacar un mayor partido a su condición de valencianista.
2: El Nou Mestalla contará con un acceso fácil y sin barreras desde la cota cero al asiento, y las localidades estarán 100% cubiertas, resguardando a los aficionados de las posibles inclemencias meteorológicas. Del mismo modo, el estadio cumplirá con los estándares que recogen las normativas más modernas y actualizadas en materia de diversidad funcional y movilidad reducida. Y el aumento de la capacidad y de las opciones permitirá, además, volver a disponer de nuevos abonos de temporada, así como de entradas a la venta para los partidos.
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1: Nos encontramos en la sede de la Asociación de Futbolistas del Valencia Club de Fútbol, lugar casa de todos aquellos que vistieron la camiseta del conjunto valencianista y que tienen a bien colaborar, participar de diferentes actividades y que además sirve de lugar de reunión para los que en su día defendieron nuestro escudo. Y para hablar del bueno de Toni Copuchades nos hemos venido hasta aquí porque tenemos cita con otra leyenda del Valencia Club de Fútbol, don Vicente Guillot. Hola Vicente, ¿qué tal? Muy buenas.
2: Hola, buenos días, ¿qué tal?
1: Bien. ¿Cómo estamos?
2: Bien, de momento bien, aquí estamos, como tú has dicho, pues aquí a almorzar con los amigos y estamos aquí un rato, pasamos un poco la mañana y luego ya pues cada uno a sus casas.
1: Además, por ejemplo, decía yo, actividades múltiples, ayudando siempre, estando presente en diferentes actos. Esta semana, por ejemplo, estáis en un taller con una residencia.
2: Sí, precisamente estuvimos ayer. Ya llevamos tres o cuatro años que empezamos. Yo me acuerdo que empezamos en Vallesol, en Burjasot. Seguimos la segunda en Vallesol, en la Patacona. La tercera estamos en Vallesol, ahí en Gobernador Viejo. Y esta en la cuarta, que es en Domus, que está en la calle, puedo decir, es la calle entre Islas Canarias y Avía Baleares. Ahora no me acuerdo la calle, precisamente. Allí estamos, sí.
1: Colaborando, ayudando y haciendo valencianismo también.
2: Sí, bueno, es que es bonito. Lo que estamos haciendo es muy bonito porque prácticamente hablas con mucha gente que te reconoce, sabe quién eres, y entonces pues hablas con ellos y empiezas a recordarle cosas antiguas. Hay gente que no lo conoce, hay señoras también, como en este viaje, que prácticamente incluso no han ido al fútbol. Pero te voy a decir una cosa, empezamos desde hace un mes y pico, seis semanas o por ahí llevamos, y no ha fallado ninguno, ni ninguno. Es, cuando no falla nadie es señal de que lo pasan bien, y más las personas mayores. Se distraen con nosotros, nosotros nos distraemos con ellos, cuentamos las batallitas de unos y de otros, y parece que no, y en vez de, más que nada, y aprendemos también los que vamos allí, O sea que son una cosa muy bonita y fenomenal.
1: Fíjate que precisamente este programa de VCF Media Radio, de El Centenario, sirve para eso, ¿no? Para recordar los 100 años de historia del Valencia Club de Fútbol, momentos muy importantes, lugares, escenarios, futbolistas, y eso pues también viene al pelo, ¿no? Al hilo de lo que nos comentabas y nos contabas. Recordar siempre es muy bonito.
2: Sí, efectivamente, claro, nosotros les hablamos de la época, incluso antes que la nuestra, mía, o sea que quiero decirte que hablamos de los años 50, de los 60, pero claro, los que vienen ahora no se acuerdan de ninguno, porque incluso no va, pero de aquella época, y hay gente que sí se acuerda, incluso me acuerdo una vez Joaquín, que estuvimos en el Gobernador Viejo, sabía más de fútbol que nosotros. Es que además leía todos. Incluso te voy a decir una cosa, me regaló un libro que yo no había visto ni sabía nada que existía, y me regaló un libro que se lo estoy muy agradecido, porque además eran todos los goles y todas las participaciones del Valencia Club de Fútbol en Europa, y me quedé maravillado. O sea, y tenía, sabía de todo, sabía, pero incluso te digo la verdad, más que nosotros. Si nosotros somos dos o tres o cuatro, automáticamente sabía mucho más que los cuatro juntos. O sea, a veces te curas y resulta ser que te emociona ver esas cosas. Quiero decirte con eso de que aparte de esa anécdota, digamos, con este señor, pues creo que, ya te repito, pasamos muy bien, ellos se acuerdan, hay personas que vienen allí, oyen, no hablan mucho. Otro detalle, nosotros estuvimos aquí y empezamos, e incluso la directora que estuvo el primer día que estuvimos allí, automáticamente había una señora, un señor, mejor dicho, que lloraba. O sea, se llama, y no hablaba casi. Empezó a hablar y nos quedó, bueno, se quedó solo prácticamente. Y después había otra señora que no hablaba tampoco, una mujer, y habla muchísimo también. O sea, eso quiere decir que parece que estamos entrando, o lo hacemos bien, o sea, o lo hacemos bien, una cosa de dos.
1: Seguro que muchas de esas personas recordarán la figura de Toni Copuchades, que es por lo que estamos hoy aquí. Precisamente Toni Copuchades también se involucrará con asuntos de la Asociación de Futbolistas, y hablamos hoy de una figura que a nivel del Valencia Club de Fútbol y de gente de la casa, pues es eso, una leyenda. Su fotografía está ahí, en el balcón, en el estadio de Mestalla.
2: Bueno, ahí en el balcón puede ser, está ahí, pero yo creo que también Toni Copuchades, aunque estoy debía estar en todas las partes, porque Toniño Capuchades ha sido único. Toniño Capuchades ha sido una institución de las grandes, y de Valencia, encima valenciano, para más señas. Quiero decirte con eso de que Toniño Capuchades se acuerda a todo el mundo. ¿Y qué no se va a acordar de Toniño Capuchades? Yo vuelvo a repetirte, yo no tuve la suerte de jugar con él, la suerte, digo, la desgracia, mejor dicho, la suerte porque soy más joven, pero la desgracia de no jugar con él, pero me hablaron mucho, vi jugar. Yo lo único que pasa es que creo que, no me acuerdo bien, pero creo que jugué un partido contra él en el año 55-56, pero nosotros jugábamos en, digamos, en filial y un equipo, y fuimos a jugar y estuvimos jugando un partido los jueves, que normalmente se entrenaban en Mestalla, que es cuando se entraba por primera vez, o sea, una vez a la semana para entrar, para pisar el campo, y jugábamos los partidos contra el filial. Yo creo que fue un partido en los que jugué. De todas maneras, ya ese año o al año siguiente creo que se retiró. O sea, pero de todas maneras, antes se había hablado mucho, yo prácticamente no lo llegué a ver muchísimas veces, porque tampoco iba mucho al fútbol. Yo de verdad te diga, porque si jugaba al Valencia, nosotros jugábamos fuera, y prácticamente no coincidíamos casi nunca. Pero te digo una cosa, por lo oído, por lo que sé y por lo que me han dicho, muchas veces, yo me he encontrado muchísimas veces con él, ha sido en peñas, cuando hemos ido a peñas de cerca, de Sueca, porque Puchades últimamente ya no conducía, tenían que llevarlo, pero yo me he encontrado con él en muchas peñas. Sé también una otra cosa, anécdota de él, que era un fenómeno jugando al dominó, allí en Sueca. O sea, quiero decirte con eso de que prácticamente, pues, como persona creo que ha sido maravilloso, creo que era maravilloso, y como jugador, ¿qué te voy a decir? Yo creo que para mí ha sido, si no el número uno, encima del uno.
1: Es que, fíjate, yo creo que se destaca con el paso del tiempo y de las generaciones, aunque haya mucha gente que no la haya visto jugar, por lo que se dice, por lo que se lee, por lo que se escucha, incluso por algún vídeo que pueda haber de la época, los valencianistas lo tienen presente, y es difícil a día de hoy, por ejemplo, ver jugadores que pasan toda una trayectoria en un club. En su Valencia, que Toni Capuchades decía que era su Valencia, y tuvo oportunidades para salir, y eso todavía aún más si cabe, pues a las nuevas generaciones les llama mucho la atención, ¿no?
2: No, efectivamente, es que es lo que estás diciendo, te voy a decir, pues Capuchades tuvo muchas ofertas para marcharse, ya lo creo que tenía, pero Capuchades dijo que no se movía de Valencia, o sea que prácticamente, además, Capuchades tiene una anécdota muy buena, según tengo entendido, que me dijeron, él entrenaba en Valencia y después iba al campo de arroz. O sea, que él trabajaba en los campos de arroz, prácticamente. Ahora, ya te digo, Capuchades lo único que tal vez le faltara sería un poco de técnica. Pero prácticamente tenía una cosa, él se metía en el medio campo y decía, ala, olvidaros de mí. Y después tenía una cosa muy buena, también tenía un jugador mucho más técnico que él, bastante más técnico, que era Paseguito. Entonces, pues, Capuchades también era una cosa que en el fútbol, que es lo que hay que hacer y aprender, creo, en estos momentos. Y es hacer lo que sabes. Capuchades cogía el balón y automáticamente cogía y se la daba al jugador más cerca. Siempre podía tener a Paseguiro porque él hacía la jugada. Pero Capuchades sabía hasta dónde era su límite y sabía lo que tenía que hacer. Que hoy en día hay muchísimos jugadores que no saben cuándo es su límite, quieren hacer cosas que no saben, y eso es lo que está pasando en el fútbol también.
1: Es hacer el papel que uno tiene que desarrollar dentro del terreno de juego, hasta donde pueda llegar, no intentar hacer más, porque si no se perjudica a él y perjudica al equipo.
2: Es como todo en la vida, tú no puedes hacer más de lo que no sabes. Si no lo sabes, no lo hagas o no lo intentes. ¿Por qué? Porque te puede salir mal. A lo mejor te puede salir alguna vez bien, pero es muy raro que si no lo sabes no lo puedes hacer. Ahora, tú haz tu trabajo bien hecho y a partir de ahí ya está. Y Capuchades lo que hacía, su trabajo lo hacía, bueno, bien hecho no, mejor que bien hecho. Automáticamente tenía esas cualidades. Esas cualidades después las tenía para que después saber, listo, que sabía lo que tenía que hacer, automáticamente era eso. En el fútbol no hay que complicarse la vida. Si el fútbol es sencillo, está a cierto punto en ese aspecto. Sencillo me refiero que tiene que hacer cada jugador hacer lo que sabe. Cuando, repito, cuando cambias de disco, la estropeas.
1: Para que la gente se pueda hacer un poco a la idea, muchos comparan la figura de Albelda con la de Capuchades, por la forma de desenvolverse sobre el terreno de juego, la posición, lo que aporta, sí, también un hombre de la casa.
2: Sí, efectivamente, pueden ser muy parecidos. Albelda es muy, muy parecido a Toni Capuchades. Albelda también tenía esa capacidad de de estar en el campo, saber dónde estaba, y cubría mucho, por eso también muchas cosas, aunque también era trabajador, Baraja era, digamos, se complementaban, pero digamos, una especie de pasivo Puchades, de aquella época, a Baraja Albelda. O sea, era muy parecido, bastante parecido. Yo, por ejemplo, calculo que la similitud de un 70, un 80% tendrían de similitud. O sea, quiere decir que es mucho. Albelda también era. Albelda era un típico jugador que era centro del campo y aquí estoy yo y aquí estaba él.
1: Y al final, pues, esa figura de futbolista que hace el otro fútbol, vamos a llamarlo así, que no es tan vistoso igual a la hora de un delantero que marca muchos goles, pero que es un futbolista que todo el mundo y que todo entrenador quiere tener en su equipo, ¿verdad? Esa figura de hombre que marca la raya, como decías, a mí dejadme aquí en el centro del campo que yo me encargo de todo.
2: Es que eso es fundamental, y más hoy en día, o sea, si te das cuenta, la mayoría de los equipos tenemos aquí el caso de Congovia, que es un jugador que abarca mucho terreno, ¿no? Y corta mucho el terreno, pero claro, tiene que estar complementado, como tenemos a Carlos Soler, como podemos tener a Parejo, pero son gente que tiene que jugar. Eso es lo que hay que hacer. Vuelvo a repetirte, el jugador que está hoy en día, y miras tú como hoy en día también se está imponiendo más la fuerza que la técnica. Antiguamente había mucho más técnica que ahora. Lo que pasa es que ahora es por la preparación física y por lo que fuera, hoy en día la condición física se está imponiendo bastante más. Cuidado, hay individual. Hay jugadores que juegan de fenomenal, hay jugadores técnicamente que son sobresalientes, que eso no quiere decir que a lo mejor no tengan la condición física adecuada como la puede tener otro. Eso también es de nacimiento, digamos, de raíces, digamos. Pero ya te vuelvo a repetir, prácticamente esto, pues hoy en día lo que sí está claro es que un jugador como Puchades, y Albelda, te digo una cosa, cualquier equipo del mundo lo quisieran tener.
1: Y fíjate que eso, que no eran precisamente creadores de fútbol, pero estoy muy de acuerdo con la reflexión que realizas de que quizá hoy en día ya va más a lo físico y hay uno, dos, tres futbolistas a lo sumo en un equipo que son los que marcan la diferencia técnica y táctica.
2: Exacto, claro, si te das, es lo que te estaba diciendo, tú fíjate que la cantidad de jugadores que hoy en día, por la condición física, están jugando. No por la capacidad técnica. Antes, antiguamente, era mucho más, porque también no había los medios que hay ahora, ni mucho menos, porque el fútbol ha evolucionado una barbaridad de aquella época nuestra a esta época. Antes iban con unos autobuses, que ahí tienes aquí uno que lo puedes mirar, fíjate cómo viajaban esos autobuses, pues tardaban no sé cuántas horas en ir a Madrid, ¿me entiendes? O sea que prácticamente nosotros, por ejemplo, ahora hoy en día van a jugar un partido contra la Coruña el sábado por la tarde. Hasta sábado por la tarde salen y automáticamente a la hora y media están en La Coruña, juegan el partido y por la noche están aquí. O sea, salen sábado por la tarde. Antiguamente nosotros salíamos un viernes a las 9 de la mañana y regresábamos un lunes a las 10 de la noche. O sea, 4 días para ir a jugar un partido. O sea, ¿cuándo entrenabas? Después veníamos el martes, fíjate, 4 días, la paliza que te habías pegado, ¿cómo estabas? Y a las 10 de la noche que llegabas, al día siguiente, vamos, prácticamente, pues te entrenabas un poco fuerte, era los miércoles, el jueves tenías que jugar el partidito, el viernes ya prepárate porque te ibas a entrar de viaje, o sea, te entrenabas 2 o 3 veces a la semana. Hoy en día, hoy en día, el otro día estuve viendo, hace tiempo, hace 2 o 3 años, fui a los terrenos de Paterna, he ido varias veces, pero vi a un amigo que era de allí y me dice, ¿yo he visto? Y digo, no he visto nada por ahí dentro, yo está todo esto, me quedé, digo, ostras, ¿cómo está esto?
3: He cambiado.
2: Y por fuera, cuidado, y entro dentro, y vi unos gimnasios, vi una piscina, vi, madre de Dios, digo, madre, igualito.
1: Correcto. Supongo que para ti será un orgullo, al igual que lo sería para Puchades, el hecho de ver a futbolistas como Gallá, como Carlos Soler, el hecho de que esos futbolistas puedan estar tantos años también en el Valencia.
2: Por eso te digo, bueno, es que hoy en día ojalá estuviera muchos años, pero fíjate que han tenido, nosotros han salido jugadores en sí, ahora que he leído también que hay que hacer un traspaso de tanto pasta y tanto eso, automáticamente ya veo a dos, por lo menos, que se, y precisamente que no sean Valencias, pero parece que los van a tocar, que va a ser que Gallá y Carlos Soler, porque en estos momentos esos son los únicos que son muy potables por la juventud y por lo conforme están jugando. Pero de todas maneras, bueno, vamos a ver. De todas maneras, ¿yo qué quieres que te diga? Pues está hecho de una manera la cosa que, de verdad, me estoy desilusionando un poco en el fútbol. Voy a decirte una cosa, yo el fútbol veo muy poco. Yo estamos aquí, venimos, nos juntamos y yo me voy por ahí a dar una vuelta. Nada más grito y cuando llego, entro y grito. A mí es que nunca me ha gustado el fútbol.
3: Nunca.
2: Nunca. verlo.
1: Jugaros otra cosa.
2: Jugaros otra cosa. Yo he llegado a jugar en juveniles porque estaba trabajando en una empresa, empecé a trabajar a los 15 años y montaron allí un equipo de aficionados, de aficionados, y después yo estaba en el juvenil de los salesianos. Y a lo mejor terminaba un partido y me iba a jugar el otro. Y además de un día, o sea, jugaba en uno y jugaba el otro, porque claro, los aficionados allí no habían fichas, o sea, no había nada. Entonces yo jugaba dos partidos y no pasaba nada. También en aquella época no se miraba si jugabas como ahora, que hay que pasarme 24, 48. En aquella época jugabas dos o tres partidos en el mismo día. Y no pasaba nada, ¿sabes? O sea, eso sí, jugar, jugar.
1: Estar dentro, vivirlo.
2: Verlo de verdad. Y además, a lo mejor soy un poco maniático. Pero claro, yo he hablado con gente de aquella época, a lo mejor, y no es porque he estado yo en aquella época, incluso la de Puchades, y la época de aquella delantera tan famosa del Valencia y todo, he hablado con gente de aquellas épocas, y prácticamente me decía que antes el fútbol era un poco, o era un poco no, era espectáculo. Había algún partido, no, ninguna, pero es que hoy espectáculo, ¿no? Ves en el campo de fútbol, no nos engañamos, se juega a no perder.
1: Demasiada tensión, demasiados intereses de por medio, necesidades.
2: Jugamos todos atrás a verlas venir. Hoy en día, por ejemplo, estamos ahí, estoy aquí, vemos, somos dos o tres jugadores de Valencia a veces, estamos viendo y hablamos entre nosotros y decimos, joder, macho, el balón para atrás, el balón lateral, el balón para atrás. En aquella época tiramos el balón para atrás tres veces y nos vamos del campo, nos sacan al campo a bofetas.
1: Puchades era la excepción, se jugaba con muchos más delanteros.
2: Bueno, sí, eso, sí, era, pero aparte, por eso que, bueno, se jugaban con muchos más delanteros, indudablemente. Pero es que de todas maneras, vuelvo a repetirte, es que Puchades creo que no habría tirado nunca un balón para atrás. ¿Me entiendes lo que dices? En la época nuestra también te tirabas para atrás alguna vez. Joder, te pitaban. O sea, que quiero decirte que prácticamente eso la gente no lo concebía. Y hoy en día, fíjate, aunque ya hay momentos en que tanto pam, pam, pam, la gente se cansa. Por eso te digo que el espectáculo se está perdiendo. Antes era más intenso, adelante, arriba, arriba, arriba. O sea, más movimiento. Ahora, fíjate, a veces para salir un equipo de atrás tarda 5 minutos para llegar a la portería contraria. Es que le ha tocado 120 pases, oye, sí. Y a veces llega al mismo sitio. Yo he visto partidos que ya salía de la espalda, pam, pam, ha llegado el delantero y ha vuelto al defensa central o al portero, que es más aún.
1: Hay mucho más orden táctico y es más difícil también.
2: Hoy en día es mucho más difícil, sí, eso está muy claro.
1: Estamos hablando del fútbol de hace años, de un fútbol diferente que permitía que jugadores como tú estuvieses muchos años en el Valencia, Puchades que estuvo toda una vida, eso también es bonito, ¿verdad?
2: Sí, hombre, claro que sí. Yo estuve 9 años en el primer equipo y 2 en el Mestalla en segunda división. O sea, que prácticamente, pues sí, que claro que es bonito estar en un club. Y además de tu tierra, ya me explicarás si es bonito. Y la ilusión de normalmente de todos los chavales que juegan al fútbol o que están en la escuela o están empiezan, la ilusión es jugar en Valencia. O sea, que prácticamente es la, digamos, la prioridad. Si tú has hablado con muchos jugadores y dices, dale igual, ah, no, mi ilusión era jugar en Valencia. De los que están jugando ahora, lo han dicho. O sea, que quiero decirte que esa es la ilusión de todos los jugador que está de la, o sea, un jugador valenciano que está aquí en el Valencia, o sea, que está juega en Valencia, no en el Valencia, en cualquier equipo de la región valenciana. Estoy hablando de más de chiquitos, cuidado, no de los 23 o 24 años, porque eso ya no hay nada que hacer, eso está más claro que la una, pero chiquitos de 14, 15 años, 13 o 14 o 15 años, que dice, que tú te gustaría jugar en el Valencia. Estoy seguro que te lo dicen el 99% dirían el Valencia.
1: Fíjate, dos de los que tenemos precisamente, hablamos antes de Gallá, que dormía con las sábanas del Valencia cuando era pequeño, y que Carlos Soler

0: tácticamente es muy difícil.
1: El propio Ferran Torres.
0: El propio Ferran Torres, que es un grandísimo jugador también. A mí me está cuenta de Ferran Torres, el Carlos Soler y Alba. Gaya y después Lato me gustan enormemente. No sé si hay algún valenciano más, creo que ya no hay ningún valenciano más.
1: Está Jaume Domènech, pero que vino más tarde.
0: Jaume Domènech, ya de portero, ya hablo también, es fenomenal. Además, me estoy dando cuenta que ese chiquito es fenomenal. Por una sencilla razón, por las declaraciones que hace, de conforme hablan de él y todo, debe ser un fenómeno. Y además, cada vez que ha salido al campo, lo ha hecho fenomenal.
1: Lo es.
0: Un jugador que esté de suplente como está él y un jugador que haga lo que está haciendo él, demuestra que tiene una categoría humana fuera de lo normal. Bueno, pues por eso te lo decía, que prácticamente es eso. Yo vuelvo a repetirte, ojalá triunfaran y hubieran más. El problema que tengo yo es que, fíjate, Ferran, yo creo que Ferran debían de darle un poco más de confianza, pero ¿sabes lo que pasa? Es que conforme está el equipo, conforme está la situación, prácticamente a veces no se atreve un entrenador. Este es el problema que hay. Que es ahora normal que entren más los intereses económicos o intereses que lo que es lo otro. Y por eso en estos momentos creo que está pasando eso a Carlos Soler, porque se va a estar. Yo creo que si a lo mejor a Ferran le dieran lo mismo que le han dado a Carlos Soler, yo creo que también estaría jugando titular.
1: Es la cantera y es un valor que hay que aprovechar y que hay que potenciar, y siempre que sirvan, tenerlos ahí presentes y además luciendo brazaletes, siendo capitanes y personas con peso específico.
0: Tú mira que en la selección nacional, conforme están triunfando los dos, Carlos Soler y Ferran. Entonces aquí, es que vuelvo a repetir, es que hay un problema muy grande aquí. Aquí es que entra más los intereses aquí y después también hoy en día el aficionado no es tan en el aspecto de tener confianza con la juventud, jóvenes, lo veo que no es tanto como era también, ¿me entiendes? Y yo creo que el entrenador es el que también no se fía, pero el entrenador, yo creo que es que el entrenador está muy mediatizado en que a lo mejor, mira, si tienes que perder, pierde con los que crees que son mejores. Pero si pierde con los que no tienen, ¿para qué has puesto este? ¿Para qué? Pues, ¿me entiendes?
1: Es mucha la presión. Fíjate, hablabas de jugadores que a día de hoy son internacionales. Gallá, Carlos Soler, gente salía de la casa. El propio Puchades también llevó ese camino. Sí. Del Valencia a la selección y a disputar un mundial. Y estar en Maracaná.
0: Sí, señor. Puchades fue allá y además fue también uno de los mejores que jugaron allí. Puchades no tenía ningún problema. Puchades, yo creo que si en aquella época hubieran habido partidos internacionales como los que están habiendo hoy, pues Puchades habría salido de la tabla en partidos oficiales con la selección, porque era insustituible. Además era una cosa que los que estaban al lado de Puchades triunfaban. Los hacía bueno Puchades. Porque como no se notaba que no trabajaran o como no se notaba, pues prácticamente era eso, ¿me entiendes?
1: Fíjate, Vicente, que estamos hablando de la figura de Puchades, la importancia de los partidos internacionales, de vestir la camiseta del Valencia toda una vida, pero hablando el otro día también, hablando con Paz, con su sobrina, nos decía la importancia que tenía Puchades, ya no solo en Valencia, sino especialmente en Sueca. Y tú que has vivido con él a posteriori, ya una vez retirados, esas vivencias... La gente, supongo que con Puchades sentía auténtica devoción.
0: Efectivamente, bueno, era porque era. Pero ten en cuenta una cosa, es que de allí habían 4 o 5 jugadores del Valencia que estaban allí, ¿eh? Estaba los Manos Ibáñez, estaba Puchades, estaba Maño y estaba Sendra. O sea, que fíjate tú en un pueblo que salgan los que han salido, ¿me entiendes? Quiero decirte con eso de que prácticamente, pues, eso allí se notaba. Pues, además, Puchades era muy campechano. Puchades allí iba y estaba lo que era antes. Y además, no era. Él no. Era sus orígenes. Él no se acordaba nunca de que era jugador de Valencia. O sea, que no presumía de ser un jugador de Valencia, no presumía de allí. El pueblo era uno del pueblo. El pueblo.
1: Si presumía de algo era de ser de Sueca.
0: Exacto, sí, sí. Y además, él. Pero prácticamente, pues ser sueca no. Vale, pues ya está. Pero prácticamente, él, porque jugaba al fútbol y eso no.

0: Él allí, además, tenía los mismos amigos. Yo te voy a decir una cosa, no es por nada, es que depende también de la gente. Yo creo que la mayoría también de los jugadores de hoy en día, también como en la época mía y en todo, yo creo que siempre tenemos unos amigos que prácticamente son los que han sido. ¿Me entiendes lo que quiero decirte? Amigos. O sea, pero eso te lo digo.
1: Escuchamos de fondo Fichas de Dominó. Tengo entendido, me han chivado que jugaba y mucho al dominó.
0: Sí, bueno, es que ahora hacían la partida. Yo muchas veces no, porque yo ahora, pues, por ejemplo, hoy, ayer no hice andar, yo me voy andando al andar. Y ahora por las mañanas, muchísimas mañanas, cojo pum pum. Si veo que hay cuatro para jugar, me voy. Y después, si veo que no hay cuatro, que falta uno, automáticamente me sigo.
1: Si estuviera Tónico aquí, estaría ya ahí sentado seguro jugando al dominó.
0: Sí, seguro, seguro que estaría sentado, sí. O sea que quiero decirte con eso de que, pues, mira, de momento ya están buscándonos la mesa, que estamos aquí porque nos estamos quitando la mesa para jugar. O sea, con eso que te diga bastante.
1: Pues entonces vamos a ir acabando. Simplemente, Vicente, es un año muy especial, un año muy bonito, un año para recordar, el año del centenario del Valencia Club de Fútbol. ¿Tú pensabas que este club, cuando tú jugabas, cuando Puchades jugaba, a día de hoy iba a cumplir 100 años siendo lo que es, una institución tan importante?
0: No, yo, ¿quién? ¿Puchades?
1: Y el Valencia en general.
0: Bueno, hombre, tampoco lo pensaba, pero normalmente es un equipo que prácticamente yo creo que cumplirá los 200 años y más también. O sea, eso sí que, o sea, no creo que un club como el Valencia vaya a desaparecer nunca en la vida, nunca en la vida. Y luego, por ejemplo, pues indudablemente yo voy a, si Dios quiere, pues si aguanto un medio añito eso, voy a tener la suerte de
1: por supuesto.
0: A ver si lo aguanto, si aguanto medio añito más, y por lo menos sí que lo veré también.
1: Es, para alguien que ha jugado ahí, para alguien que ha estado en Mestalla, vivir un centenario, ¿cómo se va a vivir?
0: Debe ser, ¿no? Yo sé más o menos, pues, porque ten en cuenta que nosotros aquí en la asociación estamos preparando cosas. Entonces yo estoy ilusionadísimo. Pero lo único que pasa es que esperemos que salga todo bien. O sea, ese es el problema que podemos tener prácticamente, pero eso espero que salga todo bien.
1: Es que en el fútbol siempre está la variable de la pelotita, que entre o que no entre.
0: No, pero bueno, esto del centenario es aparte. O sea, no vamos a... nosotros el centenario lo tenemos, vamos a intentar organizarlo y prácticamente, con el permiso del Valencia, vamos a organizarlo, que prácticamente saldrá bastante bien. O sea, yo no, hombre, si está el Valencia, la afición contenta vendrá más. Nosotros seguramente vamos a hacer un partido de leyendas, sí, que se ha hablado, y prácticamente creemos que va a ser un éxito total, porque vamos a traer los jugadores, siempre todos los que podamos, de los que jugaron la Copa de las finales de la Copa de Europa, de la Champions. Sí. Vamos a traer los máximos jugadores de aquella época y de los que hayan por aquí también.
1: Eso va a ser desde luego todo un éxito. La última, lo que habría dado Puchades por poder vivir en persona el centenario de su Valencia.
0: Yo creo que, aparte de Puchades, con todo el cariño de Puchades, creo que muchos más también hubieran querido estar aquí. Va a ser muy bonito.
1: Desde luego. Vicente, que ha sido un auténtico placer que nos recibas aquí en la Asociación de Futbolistas del Valencia para recordar tiempos pasados en este programa del Centenari, donde dedicamos a que la gente se empape de valencianismo, que sepa de dónde venimos para conocer el presente y el futuro de estos 100 años de historia que vamos a vivir.
0: Pues nada, pues de Torín Fuertes lo digo todo. Era una persona fenomenal y un jugador fenomenal, y todo lo que se diga es poco. Así es que, Tonín, desde allá arriba, que vea muy bien el centenario.
1: En la peña eterna del valencianismo, decimos nosotros, que está.
0: Sí, efectivamente.
1: Muchas gracias, Vicente.
0: De nada. Gracias por venir a recordarme cosas, porque a veces yo no me acuerdo tampoco de muchas cosas.
1: Gracias a ti por compartirlas. Un saludo.
0: Gracias, igualmente.
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1: Vamos a recuperar un momento que seguro todos los que estáis escuchando, todos los que estáis al otro lado de la radio, recordáis perfectamente. Hablamos nada más y nada menos del golazo de Villa en Riazor desde el centro del campo. Así lo contaba Miquel Ángel Picornell con la narración, en este caso en los comentarios, Josep Miquel Torres, el exjugador del Valencia Club de Fútbol. En ese momento, en Canal Nou, así se contó el golazo de Villa en Riazor.
2: Atención, que va a sorprender a Molina.
3: Gol.
2: Gol. Gol. Gol. Gol. El gol del año. El gol para enmarcar.
4: Increíble, increíble. Muy bien.
2: Y para aplorar.
4: Esa es la confianza que tiene ese futbolista.
2: Es impresionante. 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
5: Sí, sí. 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Pressa preciosa.
2: Impressionant. 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Atenció, que vol sorprendre Molina.
3: Gol.
2: Gol. Gol. Gol. Gol. 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
4: Increïble, increïble, molt bé.
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5: 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Pressa preciosa.
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6: Gol de David Villa! Jugadón de Arizmendi que le vio entrar solo y atención al Valencia que da el golpe en el Camp Nou con este gol.
7: David Villa, Iker Casillas, Iker bajo palos, el golpeo de David Villa, llega el empate a dos, ha empatado a dos el Valencia. Minuto 21 de la segunda parte. David Villa consigue el empate a dos.
2: 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Gol, gol, gol, gol, gol, gol, gol. 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
8: Bueno,
2: la
8: centrada, gol.
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1: 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Però va tindre un accident de trànsit i va acabar no haver, bueno, haver vist lo que, però ell tenia un toc de valor. 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
2: Yo creo que todos nos quedábamos asombrados cuando cogía el balón y empezaba pic, pic, pic, pic, pic, pic, pic. Nosotros nos quedábamos alucinados porque decía, pero está...
3: Di Estefano le decía...
2: Esta bolita andante, pero ¿cómo...? ¿Cómo tiene esa gracia y ese don, no?
1: ¿Y vos desafiaba?
2: No, sí.
4: Lo que fue...
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1: Saludos, ¿qué tal? Muy buenas tardes, sean bienvenidos al informativo en la sintonía de la radio oficial del Valencia Club de Fútbol en este lunes 22 de junio de 2026. Sigue adelante el sexto mes del año y sigue adelante la planificación deportiva del Valencia Club de Fútbol, pensando en esa plantilla de cara a la próxima campaña con nombres propios que tratar en los próximos meses y con situaciones concretas en cuanto a novedades de plantilla se refiere. Eso sí, a día de hoy, sin ninguna novedad destacable con algún futbolista en concreto. Avanza el mes de junio, avanza el trabajo, pero de momento no hay oficialización más allá de la contada en su momento de la ampliación del vínculo del club junto a Stole Dimitrievski por dos campañas más tras la buena actuación del guardameta macedonio y esa posibilidad que tenía el Valencia, mientras la entidad sigue trabajando en diferentes frentes. Lo que sí que vamos a conocer en esta semana es la planificación de lo que va a ser la pretemporada, las fechas clave, las fechas importantes y los diferentes compromisos que va a disputar el Valencia para llegar de la mejor forma posible al arranque del curso, ya sabéis, el próximo fin de semana del 15 de agosto, siempre y cuando no nos toque medirnos a un equipo que tenga jugadores en su plantilla que lleguen a las semifinales del Mundial. Pero como eso todavía está por determinar, el inicio de la competición a grosso modo está fijado para ese fin de semana, como ya os contábamos días atrás. Por cierto, un sorteo de la competición que va a ser la próxima semana. El próximo 30 de junio va a ser el momento en el que conozcamos el calendario y ya uno pueda ir apuntando y señalando los fines de semana en los cuales juega el Valencia y los rivales, tanto para saber cuando hay partido en casa, como, oye, para todos aquellos seguidores del Valencia, que sois muchos los que viajáis y acompañáis al equipo, podáis programar con tiempo la posibilidad de acompañar a los nuestros en los diferentes estadios de la máxima categoría de nuestro fútbol. Entre otras cosas, por ejemplo, podéis planear un fin de semana en Málaga, que ha sido el último de los equipos que ha ascendido, y luego vamos a echar un repaso a lo que va a ser la máxima competición el próximo curso, con el hecho de que vuelva a estar en la élite un conjunto que, pues, a servidor y seguro que a muchos de vosotros se os viene a la mente aquel cabezazo del ratón Ayala en la Rosaleda, o la jugada entre Fabio Aurelio y Pablo Aimar con 5 minutos de por medio para que se diese validez a un tanto que a la postre supuso la consecución del título liguero para el Valencia Club de Fútbol. Bueno, pues el Málaga está de vuelta, al igual que el Racing y el Deportivo de La Coruña, que es una competición chula, de cara al próximo curso. Una pena lo del Castellón, porque, oye, siempre gusta tener cuantos más equipos de la Comunidad Valenciana mejor en la élite, pero no pudo ser, cayó a manos del Almería, que es el que perdió en la final del Playoff de ascenso este fin de semana en el segundo de los compromisos frente a otro equipo andaluz, como decimos, es el Málaga Club de Fútbol. A partir de ahí, lo dicho, esta semana vamos a conocer esas fechas de vuelta de los nuestros, algún que otro partido. Ya sabéis que la preparación y los amistosos siempre es motivo de tener esas primeras sensaciones de pretemporada, pero eso, como digo, va a ser a lo largo de esta semana, porque el club está trabajando en todos los sentidos y por ahí se van avanzando cosas y, lógicamente, cada vez está más próximo el regreso de nuestros futbolistas, que están disfrutando de sus merecidas vacaciones. A partir de ahí, hoy, por ejemplo, vamos a hablar de una leyenda del Valencia Club de Fútbol, Pep Claramunt. Estamos en el año Claramunt y el fin de semana comenzó este último con un acto muy chulo que tiene que ver con el mural en el campo de fútbol Pep Claramunt, en la localidad de Puzol, de donde es nuestra leyenda, donde está su rostro y su imagen. Un mural chulísimo en el cual estuvo presente, como no podía ser de otra forma, Pep Claramunt, y también representación por parte del Valencia y de la Fundación para celebrar ese hito que está englobado dentro de lo que es un año muy especial con esa dedicación a una de las figuras del Valencia Club de Fútbol. Pero es que, además, esta semana, desde hoy, arranca una nueva edición de la Academy World Cup. Y digo desde hoy porque ya tenemos por aquí a equipos de diferentes partes del mundo que van a participar entre el 25 y el 28 de junio. Es decir, desde el próximo jueves, que será la presentación que daremos aquí en directo, hasta el sábado, que estarán los diferentes equipos peleando por alzarse con el título y sobre todo conviviendo en estas instalaciones de la Ciudad Deportiva de Paterna. Hoy vamos a charlar con uno de los entrenadores que ya está por aquí con su academia, como es la de Houston, Mauricio Mata. Una temporada más está con los chavales participando de una nueva edición de la Academy World Cup y siempre es un placer saludarle. Así que ya veis, muchas cosas de las que hablar desde ahora y hasta las 2 de la tarde, como siempre, en el 92.6 de la FM y también desde cualquier parte del mundo, al margen de nuestras emisoras colaboradoras. No solo escucharnos, sino también vernos, puedes hacerlo a través de la app y de la web del Valencia Club de Fútbol. Tenemos a Josep Rovira ya de vacaciones, con su merecido descanso. Me acompaña en este estudio José Manuel Reina de la Ciudad Esportiva de Paterna, Vicent Burguete. Hola Vicent, ¿qué tal? Buena desplada.
2: Muy buena desplada, ¿cómo estén?
1: Bueno, pues a la espera de noticias en cuanto al Valencia se refiere, consolándonos con lo que es el Mundial y disfrutando también del fútbol,
2: La verdad que estén...
1: Y más ayer.
2: Vamos, estén disfrutando como a chiquets y mes a ir, porque quina vesprada que regalaren a ir els guerreros de Luis de la Fuente. 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el de la UCF Academy World Cup, y también, pues este mes, Fran, como tú has dicho en el alegato principal, esa pretemporada del primer equipo, que también ya en ganes ya, de Borencom es donará la temporada que ve.
1: Por partes, lo dicho, y lo más importante, en cuanto a la preparación se refiere, vamos a conocer fechas concretas. A lo largo de estos días os vamos a ir contando diferentes situaciones, pero a grosso modo los nuestros tienen prevista su vuelta para los primeros días del mes de julio, donde completarán las pertinentes pruebas médicas y de esfuerzo para luego dar paso al trabajo en el terreno de juego, en el césped de estas instalaciones, en una preparación, en una pretemporada en la que en esta ocasión el Valencia va a tener dos stages diferenciados en territorio nacional y territorio extranjero, en concreto en tierras inglesas, y todo ello alternado con partidos, en torno a la media docena de encuentros que va a disputar el Valencia Club de Fútbol para llegar de la mejor forma posible a ese estreno liguero, que veremos contra quién es y cuándo es el sorteo. Ya sabéis, el próximo 30 de junio, bueno, sorteo por llamarle de algún modo, porque hay que fiarse, ¿no?, de la calculadora famosa y del número de serie en concreto. No tiene la mística de años atrás, Vicent, pero al final es lo que tiene también el fútbol moderno.
2: Sí, al final el fútbol moderno también a expensas de, pues, lo que pasará en el Mundial, porque recordem que ya han opciones de que siga una primera jornada partida. Si España aplega junt en la Copa del Món, que ojalá sigan campeones en la segunda estrella, pues equips com la Real Societat o com el Barça, pues sí que deuran de jugar, se ha decidit el seu partit en a tres dies. 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
1: Al final esta decisión se toma por el hecho del descanso mínimo estipulado para los futbolistas de 3 semanas. Por tanto, a ver, será buena señal si la primera jornada en el fútbol español comienza de forma partida, porque entre otras cosas será motivo de que la selección española llegue a semifinales. Así que por esa parte bien, por otra, bueno, pues cuando ya empiezas de una forma diferente, oye, quizá igual retrasarla una semana para que todos estén al orden del día desde el principio, pues bienvenido sea. Pero ya os contamos que si no se produce el estreno en ese fin de semana del 15-16, en el caso del Valencia, en función del rival que nos toque, ese partido se disputaría a finales del mes de agosto entre semana.
2: A finales del mes de agosto entre semana, sino que es una jornada intersemanal que no estén tan acostumbrados en agosto. 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
1: En definitiva, que se van dando passos de cara a lo que van a ser los detalles de la competición de la 26-27. Por cierto, hablando del Mundial, hablando de selecciones y hablando del regreso al trabajo de los nuestros, os decía yo, está estipulado la vuelta de nuestros futbolistas al inicio de curso en esos primeros días del mes de julio, pero hay casos de futbolistas del Valencia que van a venir unos días más tarde por el hecho, entre otras cosas, de haber estado con su selección. Hablo del caso de Estore Dimitrievski o el propio Javi Guerra, que sin duda alguna ha sido la gran noticia final de temporada después de esa participación y ese estreno que ha tenido con la selección española.
2: Pues sí, un Javi Guerra que además me recuerda que después del partido de Cabo Verde, algunos per Twitter y per redes sociales deien que, oye, pues igual, algunos, bueno, ahora se recordaban de noms que no han estado en el Mundial y uno de ellos era Javi Guerra, donant esa frescura que sí que va a donar en el seu debut en l'absoluta. 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
1: Pues eso, que alguno de los nuestros, como es el caso de Dimitrievski, después de ampliar su vínculo, y Javi Guerra, regresarán unos días más tarde tras haber participado con sus respectivas selecciones, con Macedonia del Norte y con la selección española, esperando continuidad por parte de Javi Guerra, sobre todo en el combinado de Luis de la Fuente, después de ese estreno que tuvo en el partido disputado en Riazor y esa primera vez en la que se enfundó la camiseta tras los entrenamientos que había sido capaz de completar. Ahora, el que lo sigue a través de redes sociales puede comprobar que está disfrutando de sus vacaciones cerquita, podemos decir, donde se está disputando el Mundial.
2: Bueno, pero es que a banda, todos nomenat ara, ara ho parlarem, claro, el estadi on va debutar Javi Guerra, que tornarà a jugar en uns mesos allí, perquè Riazor, el Deportivo ha puchat, però sí, 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
1: Desde luego. Así que lo importante, lo dicho, que recuperen y carguen pilas y que desconecten, que en eso están ahora mismo los jugadores del Valencia Club de Fútbol, seguro que también siguiendo con atención todo lo que sucede en el Mundial, en Estados Unidos, México y Canadá. Respecto a planificación deportiva, este fin de semana, nombres propios, pues no nos ha dejado ningún avance hasta el punto en el que aquí podamos tratar casos concretos. La realidad es que hay futbolistas de los que ya hemos hablado, fechas atrás, más allá de lo de Stole Dimitrievski, pues la situación de Justin de Haas, el futbolista que en su día se despidió del Famalicão, un neerlandés que viene para sumarse al eje de la zaga. En próximas fechas el Valencia pues dará los pasos oportunos para formalizar esa incorporación, al igual que en el caso de Dien. Se hablaba también de la situación de Sato, el prometedor futbolista japonés. Y vamos a ver, porque el club, como ya sabéis, trabaja en diferentes frentes, tanto en cuanto a entradas se refiere como en salidas, para hacer hueco en algunos casos y en otras situaciones, en posiciones que hay que completar, como por ejemplo la del lateral de derecho o futbolistas que puedan actuar en banda, sin ir más lejos, más allá de la situación en el centro del campo. Así que poco a poco aquí iremos contando y precisando cuando podamos hacerlo y cuando podamos entrar en más detalles. Pero la previsión es que en próximos días podamos contar noticias, como en su momento hicimos con la renovación del guardameta macedonio del Valencia Club de Fútbol, Stole Dimitrievski. Mientras tanto, pues oye, lo decía yo en esta portada, ya tenemos el listado completo de los equipos que van a participar junto al Valencia en la Liga Sports el próximo curso. Se resolvió este fin de semana la eliminatoria, Vicente, entre el Almería y el Málaga.
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1: Riazor, el Sardinero i la Rosaleda, tres escenarios míticos del fútbol nacional que regresan a la élite. Se habla y mucho, y sobre todo con las redes sociales, seguidores que ven cómo sería mi liga perfecta, ¿no? Y un poco la gente que regresa a ese fútbol noventero con equipos míticos. Pues incluso parecía el Logroñés, ¿no? El mítico y ya extinto Logroñés, el propio Extremadura, el Mérida, que estaba en su día. Nos ha faltado el Castellón, porque yo creo que al final siempre meter más equipos de la comunidad es muy positivo. Afortunadamente salvaron la categoría tanto Elche y Levante, así que seguimos siendo cuatro en la élite.
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1: De ahí el famoso operativo de la Liga Hipertensiones, ¿no? Que un día estás mirando hacia abajo y al otro, pues oye, acabas colándote de vuelta en primera después de tantos años.
2: També te dic que no descansen, perquè la primera divisió cada vegada és més Liga Hipertensiones, així que veurem si no se tenen que veure en un escenari similar al d'este any.
1: I para prova este último año, efectivamente, con la escasa diferencia que había entre jugar en Europa o irte al hoyo. Y si no, pues, por ejemplo, que le pregunto al Mallorca, que es uno de los equipos que ha perdido la categoría. Hablando de fútbol clásico, de históricos, uno del Valencia, en este caso Pep Claramunt. Dentro del año tan especial que estamos dedicándole a la leyenda del Valencia Club de Fútbol, el pasado viernes fue una tarde muy emotiva en la localidad de Puzol, gracias a la ruta de arte urbano del Valencia Club de Fútbol. ¿Por qué? Porque ya forma parte de uno de los murales el mítico jugador del Valencia Club de Fútbol. En concreto, un mural que, como no podía ser de otra forma, está en una de las fachadas junto al campo del Puzol, que lleva precisamente el nombre de la leyenda del futbolista de nuestra entidad, Pep Claramunt. Una tarde muy bonita, cargada de emotividad, y que el propio protagonista y todos los que estuvieron vivieron de esta manera.
3: En el pleno de diciembre de 2025, el Ayuntamiento, por unanimidad, decidió que el año 2026 fuera un año dedicado a Pep Claramunt, como vecino de nuestro municipio, como gran deportista y como emblema de nuestro pueblo. Así, el estadio que tenemos detrás es el Estadio Pep Claramunt, y en breve también se nombrará la plaza que está contigua al campo de fútbol, también la plaza de Pep Claramunt. Este año, que él cumple 80 años, pues se merece este reconocimiento por parte del pueblo de Puzol, que es su pueblo, al fin y al cabo.
4: Este es el número 28 de los murales de arte urbano. Me hacía especial ilusión por ser Pepe una persona tan cercana y tan maravillosa con los que seguimos trabajando. Pero tengo que agradecer a todos los alcaldes de todos los 28 municipios que realmente han querido participar de esta iniciativa vertebradora del sentimiento de Valencia y de lo que es la región, de todos unidos, este lema que tan bonito llevamos. Y sobre todo también a la Diputación, que ha apoyado esta ruta de arte urbano, que yo creo que une a los artistas, este arte que muchas veces no es tan visto, con ese sentimiento valencianista que todos llevamos dentro.
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1: Grande la leyenda valencianista Pep Claramunt, dentro de este año tan especial dedicado a su figura, coincidiendo con los 80 años que se cumplen desde su nacimiento. Ahí quedó reflejada en la tarde del pasado viernes esa inauguración del mural, que está ubicado en el estadio de fútbol de la localidad valenciana, de donde él es natural, valenciano, capitán del Valencia e internacional con la selección española. Y de ahí ya unimos para cerrar nuestra portada con lo que antes comentábamos, Vicent. Lógicamente, el mundo del fútbol centra sus ojos en lo que está pasando en Estados Unidos, México y Canadá. Ayer la selección española, después del debut frente a Cabo Verde con empate y susto, reaccionó y de qué forma frente a Arabia. Una primera parte muy solvente que sirvió para liquidar el partido.
2: La verdad que un auténtico escándalo, va a ser un mar, un tsunami de choque, el de Luis de la Fuente y el CSU Chuaors. Me alegra también de ver este triunfo, ya no por el marcador, sino por las sensaciones. Y es que mucha gente también lo puede entender, pero así en España tenemos la costumbre conmigo o contra mí. Entonces, claro, después del partit de Cabo Verde parecía que estaban parlando de la España en todo respecto de Fernando Hierro, de 2018. Pero claro, al final esta es la de Luis de la Fuente, la que du 32 partits invicto. Y vamos, la verdad que va a ser un partidas. Sí que es de veres que, pero veré un punt negatiu, no me agrada quan es queden els canvis, perquè no van sumar ni Nico Williams ni Jeremy Pino. 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
1: Todo esto si España es capaz de quedar primera, porque el que se quedó ayer por la noche delante del televisor siguiendo la evolución de la jornada vio cómo Cabo Verde, por segunda jornada consecutiva y además en esta ocasión marcando hasta dos goles, empató frente a Uruguay. O sea que está todo por decidir en el grupo de la selección española.
2: Ahí está bien, frente al plasma, Vecente, dice Uruguay-Cabo Verde, el segundo partido de la historia de Cabo Verde. Noticia, perfil en la madre del porter de Bociña, que va a ser de 15 millones de seguidores en Instagram, ya estaba en la grada, le iban a aceptar el visat. Ahí sí que va a ver el empate de Cabo Verde frente a Uruguay, un Uruguay muy plana, sencillez, en muchos errores defensivos, que precisamente es por lo que se caracterizaba este equipo de Bielsa, estar fort arrere y a ir en la base del choc, algo que no van a ver ni el primer día contra Arabia Saudí ni este, es el próximo rival de Uruguay, esta matinada del divendres al dissabte, important, 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
1: Resumiendo, una autèntica carambola. Que si Espanya gana és primera, com és lògic i normal. Además, eso podria venir acompanyado del hecho de dejar fuera la selección de Uruguay, que en estos momentos es segunda, como estáis viendo los que nos seguís a través de la app y de la web del Valencia Club de Fútbol. Estamos viendo reflejado esa clasificación del grupo H. Y oye, vamos a ver, Bielsa, por cierto, hablando de coincidencias, ya que están a la orden del día, Bielsa era el seleccionador de Chile en el Mundial de Sudáfrica 2010, si no recuerdo mal, ¿no?
2: Correcto, era el seleccionador de Chile. Y después, bueno, después no.
1: Nos cruzamos con Chile en la fase de grupos.
2: Exacto, y guanyarem. Así que a veure si también en un partido muy decisivo, porque recordemos que va a ser esa derrota entre Suiza, esa victoria frente a Honduras, tenías 3 puntos. Uh-huh. Y claro, frente a Chile era un escenario también brutal, porque ellos también tenían muy buena selección. De hecho, venían de hacer un gran papel en Copa América. Y pues bueno, la Chile 2010 de Bielsa, que va a caure frente a la España de Vicente del Bosque, esperem que Bielsa també caiga front als de Luis de la Fuente. 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
1: El camino, no?
2: El camino hasta la final, si vols tu cante aixina ràpid.
1: Sí.
2: En cas de quedar...
1: Però no me gusta. Ya no, te lo digo,
2: no,
1: porque
2: no.
1: Vienes de decirme que en la Eurocopa eliminaste a los campeones del mundo y sin embargo en las últimas grandes competiciones cuando has caído frente a Rusia y frente a Marruecos.
2: Bueno, y en 2014 no pasas de fase groups.
1: Ya bueno, o sea, que... o sea, ahí no había ni que buscar rivales.
2: Pero... Abore, y hay que recordar que desde que van guanyar el Mundial de 2010, España no ha guanyat ni un partit de eliminatoria. Uh-huh. O sea que España en eso. Pero bueno, en todo caso, si queden primers, que pareix que esta España está capacitada y te choc para pasar como a primers, pues sería Austria, seguramente el rival de esa ronda de...
1: Oye, es Argentina-Austria.
2: Bueno, claro, ya que esperar a lo que pase. Uy, ya sabemos que eso va día a día.
1: Sí, pero a priori sí.
2: Pero exacto. Sí, a priori, uh-huh. Si guañara Argentina y pasa como primera, tú te enfrentes a Austria.
1: Te digo más, yo creo que es la propia Argentina la que no quiere cruzarse con España.
2: No.
1: Y teniendo ahí... en cuenta lo que pasó con la finalísima que acabó por no disputarse.
2: El ambiente que se respira en Argentina es que no vuelven a creuarse a España bajo ningún concepto y, a mes, tienen ahí un aliciente, aprovechando también que Uruguay está en los países, que vol un clàssic Sudamérica... Argentina-Uruguay en 16avos y también para la banda de Uruguay.
1: Se clasifica Uruguay.
2: Sí, se clasifica, claro. Y
1: que igual les toca jugar todavía contra Arabia Saudí.
2: Exacto, exacto.
1: Que Arabia Saudí le ganó a Argentina.
2: Exacto.
1: Pues empezamos aquí a hilar, no. La verdad es que estamos...
2: El grupo de España es uno de los que, vamos, te tot més obert. Sí que es de ver es que España, pero al menos te esa clasificación casi a la butxaca. Muy mal se te diría que donar y montes caramboles en la última jornada, pero lo que deien, si pases primer, el... posible rival de 16avos a falta de la última jornada es Austria. En octavos desparía Croacia, Portugal o Colombia. En semis, Estados Unidos o Bélgica, que bueno, en Bélgica porque igual se va fuera del Mundial. Y en semis...
1: Bélgica está siendo bluff, ¿eh?
2: Bélgica está siguiendo un pufo.
1: A ver lo que hace Portugal en el segundo de los partidos, pero...
2: Está siguiendo un pufo. Ahora tiene que jugar contra la Nueva Zelanda de Tim Payne, Bélgica, ahora con Sedona. Team Payne, lo mejor apareix y fa un...
1: A priori, Bélgica...
2: Pero vamos...
1: Tiene un grupo muy sencillo como para no complicarse, pero sí, luego lo que pasa que está teniendo hasta el momento...
2: A ir contra Irán, ya no di per resultat, a ir contra Irán fa un partit catastrófico.
1: Mereció ganar Irán, de todas.
2: Totalmente.
1: Si no llega a ser por Courtois...
2: Y sería también...
1: Aunque el porteo de Irán hizo para mí la parada del torneo.
2: Sí, totalmente, totalmente. La verdad que va a ser espectacular. Tengo una historia muy bonita aquí, Wiga, que busque por Google, porque la historia del porteo de Irán es espectacular. Y ya por último, el último pas antes de la final, de una hipotética final, en semis, sería ahora mateix Francia o Alemania. Si apleguen esta de views. Bueno, entonces, pues ese sería el camino.
1: A ver, para ser las semifinales ya tocaba un rival de entidad.
2: Es a decir, que ahora mateix els que més probabilitats, el camí. 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
1: Bueno, paso a paso. De momento, lo importante lo cumplió ya la selección española, por cierto, con presencia, por ejemplo, de Ferran Torres en la segunda mitad sobre el terreno de juego, al que además le anularon un gol. Estaba en posición antirreglamentaria y, por lo tanto, no subió al marcador. Nosotros hacemos una pausita y venga, os hemos contado que esta semana arranca una nueva edición de la Academy World Cup, la quinta, y tenemos protagonista esperando a las puertas de este estudio, José Manuel Reina, aquí en la Ciudad Deportiva de Paterna.
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1: Continuamos aquí en el informativo, en la sintonía de la radio oficial del Valencia Club de Fútbol. Os habíamos contado en nuestra portada que arrancaba semana de la

0: ¿Qué tal? ¿Cuándo habéis llegado? ¿Este fin de semana?
1: Llegamos el día de ayer por la tarde y bueno, como siempre nos recibieron excelente y bueno, ya hoy tuvimos nuestro primer entrenamiento, los chicos vivieron su primera experiencia entrenando y todo espectacular.
0: Estáis un poco como los jugadores, ¿no? En el mundial, que llegan días antes para aclimatarse, para luego intentar tener el mejor
1: Sí,
0: rendimiento.
1: sí,
0: Vosotros
1: sí.
0: estáis, digamos, en ese proceso, ¿no?
1: Esa era la idea, esa era la idea también, que los chicos tuvieran ese, por el cambio de horario y demás, que se pudieran aclimatar correctamente.
0: ¿Y cómo están ellos? ¿Bien?
1: Sí, contentos,
0: ¿Con ganas?
1: emocionados, con muchas ganas. Te repito, ya hoy en la práctica ya estaban que se volvían locos por empezar a tocar el balón acá.
0: Una temporada más para jugar una Academy World Cup que, oye, año a año va creciendo y aumenta la competitividad también, ¿eh?
1: Sí. Cada año ha sido diferente, cada año es más competitivo y bueno, nosotros siempre tratando de disfrutar primero que nada y de vivir esta gran experiencia que cada año la hacen cada día mejor.
0: ¿Venís para disfrutar y para ganar?
1: Sí, pero bueno, no nos podemos comprometer en ganar, pero sí me comprometo totalmente en disfrutarla al 1000 con los
0: Eso es lo
1: chicos.
0: realmente importante,
1: Sí,
0: ¿no?
1: total, el aprendizaje que es que se tiene y que se obtiene después de cada World Cup es increíble. Los chicos se van fascinados y se la pasan hablando sobre la experiencia que tuvieron por acá.
0: Seguramente el acontecimiento que tiene lugar aquí esta semana en la Ciudad Deportiva del Valencia es uno de los grandes motivos por los cuales, entre otras cosas, forman parte de la academia en Houston.
1: Sí, eso es, nos llama mucho la atención. Siempre lo he comentado en los 5 años, el acercamiento que se tiene el club con las academias es increíble y siempre para nosotros este es un evento que ofrecemos a la gente de allá para que se conecten más.
0: ¿Cómo ha sido la temporada en la Academia en Houston?
1: Bueno, vamos al día a día. La verdad es que muy bien, vamos creciendo. Cada vez estamos más en ligas más competitivas. Obviamente tenemos que estar a tope allá por todo lo que se vive. Ahorita la World Cup, la fiebre del fútbol. Y bien, la verdad es que muy bien, muy contentos.
0: ¿Se ha notado eso? Ya no decirte quizá en este último año, sino en los anteriores incluso, el hecho de que se fuera a disputar el Mundial en Estados Unidos, la fiebre por el soccer, que se dice allí, ha aumentado.
1: Sí, total, total. Hemos recibido mucha gente que la academia cuenta con su espacio formativo y espacio competitivo y hemos recibido mucha gente formativa precisamente por interesados por la World Cup, que los chicos quieren empezar a tocar el balón, aprender a jugar al fútbol y demás y sí se ha notado mucho la diferencia con la World Cup.
0: Vicente.
2: Claro, yo te quería preguntar por esto precisamente, cómo es hacerse hueco y apostar por un deporte como es el soccer que decís allí en el país del béisbol y del fútbol americano.
1: La verdad que ha crecido bastante el fútbol en Estados Unidos. En Houston es una locura. Y bueno, siempre apostando por el fútbol.
2: Son, bueno, pues 6 años aquí en el Academy Program. Estáis aquí desde 2020 en este programa. Claro, también quería que pusiéramos en valor, siempre hablamos aquí del trabajo que se hace desde aquí, pero ¿cómo se ve desde allí? Porque también es un trabajo que aquí hay muchos profesionales que trabajan todo el año para siempre estar, como tú dices, atentos a vuestras necesidades o lo que sea. Claro, ¿cómo se ve desde allí el programa del Valencia Club de Fútbol?
1: Mira, para serte honesto y sincero, se ve como si estuvieras aquí. Te digo, el acercamiento que hay, el trabajo que tiene la gente que trabaja desde aquí es increíble, es incondicional. Lo he comentado en muchas ocasiones aquí en Estados Unidos. La academia te hace sentir parte de la familia y no se nota la distancia que se tiene.
2: Claro, porque aparte de estos programas, este trofeo anual, que es la quinta edición esta, también pues implementáis metodología de la que se trabaja aquí en Paterna y la lleváis allí a Estados Unidos.
1: Claro, 100%, siempre 100% seguimos la metodología, estamos al día a día aprendiendo y mejorando y retroalimentándonos de la metodología de Valencia.
0: Houston Dynamo toma nota o roba jugadores o no, que no me enteré yo, ¿eh?
1: Sí, ¿verdad? La verdad es que sí, toman, obviamente ellos tienen otras competiciones, si bien es cierto, ellos trabajan con la Liga MLS Next.
0: Sí.
1: Nosotros estamos en la otra liga que es igual de competitiva, que se llama ICNL. Uh-huh. Entonces estamos ahí con ellos y bueno, siempre es competencia.
0: Uh-huh. El Valencia estuvo en una edición internacional de la MLS. Sí,
2: bueno,

0: Estuvo en una edición internacional y en inferiores este año nuestro cadete fundación, que fue campeón de la MLS Next Cup.
1: Sí, sí, sí.
0: O sea que,
1: sí, sí,
0: sí. De hecho, no sé si estuvisteis por allí o...
1: No, pero lo seguimos muy de cerca, como claro. Siempre, lo seguimos muy de cerca y sí, supe que campeonamos. Entonces, ese fue para mí también un triunfo.
2: Los chavales que vienen, supongo que temporada tras temporada, edición tras edición, van cambiando y supongo que ellos estarán también con ganas y tú les habrás contado, por ejemplo, de diferentes experiencias que van a vivir a lo largo de estos días.
1: Sí, sí, sí, sí. Nosotros tenemos entrenando con el equipo ya bastante tiempo y se les vive y se les dice las experiencias que van a vivir día a día. Pero a final de cuentas, me lo comentaban ahorita, profesor, coach, te quedaste corto con lo que nos comentaste, esto es increíble. Uh-huh. Y los padres igual, están más que contentos y llevamos muy pocas horas aquí, entonces imagínate cuando terminemos de vivir toda la experiencia completa.
2: Claro, es que no es solo, que es lo más importante, los jugadores, los integrantes, los entrenadores de la academia, sino también los acompañantes, ¿no? Los familiares que han venido también con ellos.
1: Sí, total, total.
2: Aquí todo el mundo aprovecha.
1: Todo el mundo aprovecha, todo el mundo está contento. Y bueno, a final de cuentas es un esfuerzo muy grande el que hace el padre de familia y la confianza que se tiene. Se los comentaba yo ayer, les agradecemos bastante por creer y seguir con nosotros en este sueño llamado Valencia. Y bueno, ellos felices y contentos de pertenecer a Valencia CF Houston y obviamente pertenecer a Valencia.
2: Y nosotros encantados además con la promoción que hace Mauricio a todos los niveles de lo que es el escudo del Valencia Club de Fútbol allí en Houston.
0: Una particularidad para que la gente se dé cuenta de la presencia también del fútbol español allí en Houston es que, por ejemplo, hablamos con la gente de Seattle y de MES y claro, pues al final les costaba un poco entender el español, pero tú me has dicho que de los tuyos todos hablaban español y lo entendían.
1: Sí, sí, sí. Todos hablan español. Te estoy hablando del 90% de los jugadores. Todos hablan español y la gente que habla inglés les gusta también porque los chicos aprenden también otro idioma. Entonces, es completo el desarrollo.
0: También es la parte formativa. Al final, no solamente es competir en el campo, también aquí en el programa de Academy Program intentamos que también, pues en nivel educativo, pues simplemente en más cosas como los idiomas.
1: Sí, sí, sí.
0: Es positivo, porque al final, esta semana, bueno, vais a poder hablar, sobre todo también los chicos, con otros chicos de Asia, de Oceanía, de Europa. Imagino que tú que llevas ediciones aquí, no sé si suele haber mucha interacción entre ellos o cada uno en su equipo.
1: Sí. Mira, ahorita te comento eso. Hay jugadores que ya tienen 2 o 3 años viviendo esa experiencia porque nosotros nos caracterizamos un poco entre jugadores de menor edad a los torneos. Entonces les toca a ellos vivir varios años la experiencia. Por un lado es muy bueno porque quiere decir que están contentos y emocionados y cada año quieren estar con nosotros. Y te comento que siguen teniendo jugadores, amigos que conocieron hace 2, 3 años y siguen en contacto. Entonces, este acercamiento mundial es increíble, ¿no?
2: Solo por eso ya vale la pena, al final.
1: Con eso es más que suficiente.
2: Con imagínate. La excusa del escudo del Valencia por medio, al final vale la pena. En este mundial se ha popularizado y mucho, sobre todo, por ejemplo, cuando le preguntan a jugadores de la selección española que hicieron una promesa si ganaban el torneo. Yo te he preguntado a ti, veníais aquí a ganar y también a divertiros, sobre todo a divertiros. Iba a comentarte, si ganáis el torneo, te tatúas, por ejemplo, el escudo de Valencia, pero es que ya lo llevas tatuado.
1: Sí, bueno, yo
2: ¿no? Lo llevas
1: ya no,
2: en el brazo.
1: Lo tengo en el brazo y tengo un nuevo tatuaje que me hice en la pierna del escudo del Valencia.
0: Esto es espectacular.
2: Sí, hay un segundo ya.
1: Sí, ya hay un segundo. Entonces ya la promesa, ya, ya no sé, te podría decir.
2: Ya no quedan partes para
1: sí,
2: tatuar
1: es
2: el escudo del Valencia. Quizá un murciélago aquí en la nuca. Algo de eso. Por cierto, Estados Unidos muy bien en el Mundial de momento.
1: Bueno, sí, claro. Van muy bien. Dos partidos ganados. Se les ve con mucha intensidad y bueno, esperemos.
2: Tanto Estados Unidos, México,
0: bueno, las anfitrionas, la verdad que por ahora van como un tiro.
1: Sí, sí, sí, van muy bien y eso es, da alegría, ¿no? Que el Mundial esté allá y que los 3 equipos estén haciendo las cosas bien.
2: Todo va encaminado además a que seguramente haya cruce con España.
0: Exacto, exacto. Es posible. Ahí no sé si tuvieras el corazón dividido o si realmente al final, lo entiendo también, tires para casa y USA a tope.
1: Sí, bueno, nos inclinamos un poquito para allá, pero bueno, al final de cuentas, mientras sea fútbol y el fútbol que se plantea en las canchas es increíble.
0: Bueno, por lo menos si cae eliminado Estados Unidos contra España, en caso de que se crucen, por lo menos apoyarás a España, aunque...
1: Correcto, correcto.
0: Que por cierto, un dato así extraño, en 2008 la selección española tenía 35 partidos invictos y si nos cruzábamos y perdió contra Estados Unidos, 0-2. si nos cruzáramos en este mundial, sería el partido 35. Número 35 de España invicto. Y yo no soy muy de profecías, pero hay gente que sí. Entonces,
2: sí, sí, porque no. La gente está con que el mundial de Sudáfrica empezó con un México-Sudáfrica.
0: Exacto.
2: Sí. Y esta vez se ha repetido. En aquel año España fue campeón, esta vez también. En aquella ocasión no ganamos el primer partido. Esta vez tampoco.
0: Y luego también, una cosa que bueno, hemos tratado en el informativo. Claro, Depor, Málaga y Racing, el año 2010 fue el último año, el día del Mundial, en el que estuvieron en primera, y este año volverán a estar.
2: Pues todo han encaminado a que en Nueva York nos volvemos a proclamar campeones del mundo.
0: Eso es, ojalá.
2: Mauricio, lo importante es que nos alegramos de verte por aquí, que vaya muy bien la preparación la semana, y por supuesto el jueves estaremos ahí en esa inauguración y luego siguiendo todo el torneo a lo largo del fin de semana.
1: Muchísimas gracias siempre por la invitación, muchísimas gracias por recibirnos como siempre nos reciben, no nada más a nosotros, sino a todas las academias. Y vuelvo, repito, gracias por hacernos parte de la familia Valencia.
2: Estáis en casa, Amunt Valencia y Amunt Houston.
1: Amunt Valencia y Amunt Houston.
2: La presente semana en la ciudad deportiva del Valencia Club de Fútbol, con esa participación en una edición, la quinta, viniendo academias del Valencia Club de Fútbol de hasta 4 continentes.
0: Vamos, de América, de Asia, de Europa y Oceanía, pues diferentes países en el programa, tanto Chipre como Grecia, Países Bajos, Hungría, Australia, Estados Unidos, México, Canadá, tres anfitriones del Mundial. 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
2: Hoy hemos hablado con Mauricio Mata, el responsable de la Academia del Valencia Club de Fútbol en Houston. A lo largo de la semana vamos a seguir hablando con diferentes protagonistas que van a estar con nosotros, y sobre todo lo más importante, Vicente, hay que recordar a la gente que el próximo jueves el informativo va a ser muy especial, porque como todos los años sucede, vamos a estar ofreciendo en directo esa presentación de la edición de la Academy World Cup.
0: Ahí estaré, pero contaron el Antonio Puchades en ese opening, en esa ceremonia que se fará el próximo dijous. Será una ceremonia muy emotiva porque es on se chunten, es también un poco de cine menor, ¿no? Se da una bienvenida a la cinquena edición de la UCF World Cup Academy. Será a la una comenzará esa ceremonia de inauguración el Puchades. Así que sí estaré para contarlo todo. 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
2: El Mundial de Fútbol que se juega en Estados Unidos, México y Canadá, y el particular Mundial del Valencia Club de Fútbol que se juega en estas instalaciones a partir del próximo jueves.
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0: 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Clar, imagina, Víctor, que tú en Deutsche Eins, pues subes un torneo en España, eres un chaval, por ejemplo, de Holanda, y igual en un Sainz vas a viajar a México y te trobes en un amigacho que va a hacer así en la World Cup, no es a mai.
2: Pues cosas positivas, más allá del fútbol, que tienen torneos como el que esta semana tiene lugar aquí en la Academia del Valencia Club de Fútbol. El próximo jueves, lo dicho, en directo estaremos, además de por nuestros cauces habituales, también por el canal de YouTube del Valencia Club de Fútbol.
0: Recordar que el dijous comienza la World Cup Academy en esa fase de grupos y el dissabte a les 7, bueno, a les 8 de la vesprada, es esa final, la gran final, y eres nou, el acte de clausura.
2: Aquí iremos contando paso a paso cómo va evolucionando esa Academy World Cup. Ahora hacemos una última pausa y a vuelta de la misma hablamos del Valencia Club de Fútbol Femenino. Novedades en cuanto a plantilla se refiere de cara a la próxima temporada.
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2: Afrontamos la recta final de este informativo haciendo alusión al Valencia Club de Fútbol Femenino. Os contábamos el pasado viernes que se esperaban novedades en cuanto a confección de plantilla se refiere para inicios de esta semana. Bueno, pues hace tan solo unos minutos el club ya ha informado del adiós de tres de las nuestras, tres futbolistas que han participado en la última temporada, en el caso de Ferrato y de Monente, y durante más cursos en el caso de Marina Martí. Y es que ni las españolas ni la italiana van a formar parte del proyecto de la próxima campaña. El Valencia ha emitido un comunicado en el que decía: las futbolistas Claudia Ferrato, Marina Martí y Leire Monente, que finalizan su vinculación contractual con el Valencia Club de Fútbol Femenino el 30 de junio de 2026... no continuarán en el club la próxima temporada. Desde el Valencia Club de Fútbol Femenino queremos agradecer a todas ellas su dedicación y profesionalidad y les deseamos lo mejor en su futuro deportivo y personal. La implicación de las tres durante la temporada 25-26 ha sido muy importante para conseguir el ascenso a Liga F un año después. Ahora separamos nuestros caminos. Marina, lógicamente, se marcha del Valencia Club de Fútbol tras tres temporadas, vino procedente de La Lama, ha participado en la 23-24, 24-25 en Liga F y fue una de esas jugadoras que se quedó para devolver el equipo a la élite del fútbol femenino. En total ha defendido nuestra camiseta en 82 ocasiones, 78 en encuentros de Liga y 4 en Copa, con 11 dianas en estas tres campañas vistiendo nuestros colores. En el caso de la italiana Claudia Ferrato, incorporación de este pasado verano, 25 partidos en Liga con 3 dianas. Especial la alusión, por ejemplo, a la conseguida frente al Villarreal en el partido disputado en la Ciudad Deportiva del Submarino Amarillo. También ha jugado en Copa de la Reina en 3 encuentros, donde ahí materializó otros 2 tantos. Y por último, pues la jugadora que consiguió la diana del ascenso, el tanto más celebrado seguramente en el Valencia Club de Fútbol Femenino, en el Antonio Puchades de la Ciudad Deportiva de Paterna. Leire Morente, que llegó en julio del pasado año y que ha vestido los colores de nuestro club en esta última temporada en un total de 27 partidos, sumando los 25 de Liga y los 2 de Copa, con 2 dianas, ya decimos, para la historia del Valencia Club de Fútbol Femenino queda su gol, su diana, en ese minuto ya histórico 99 que muchas de las nuestras llevan tatuado en la piel en la final del playoff de ascenso a Liga F ante el Villarreal en el Puchades. Cerraba el comunicado diciendo gracias per tot a les tres. Así que, por supuesto, le deseamos desde aquí también mucha suerte a tres jugadoras, Marina, que ha estado durante 3 campañas, y Ferrato y Leire Monente, que han ayudado al equipo y de qué forma este pasado curso para volver a la Liga F. Os decíamos, venían novedades en el Valencia Club de Fútbol Femenino. Las primeras, las renovaciones de Mascarell y de Esther. En la jornada de hoy, el club ha comunicado esas 3 despedidas de 3 de nuestras futbolistas. A lo largo de la semana y de los próximos días, iremos contando más novedades que también se van a producir por parte del Valencia Club de Fútbol Femenino. Así que la planificación de todos y cada uno de nuestros equipos, aquí la iremos contando en el espacio que abrimos todos los días de lunes a viernes para que no os falte detalle de nada. Y para cerrar, una última cosa que contaros, de hecho están aquí ahora mismo en este Media Center de la Ciudad Deportiva de Paterna. Hoy ha arrancado el campus, una nueva edición del campus del Valencia Club de Fútbol Inclusivo, después de que este pasado fin de semana hayan cerrado la Liga Genuine con ese subcampeonato tras haber conseguido 3 triunfos en la ciudad del fútbol en Las Rozas. Mañana más a partir de la 1 aquí en VCF Radio.
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2: El acoso escolar afecta a uno de cada cuatro estudiantes en España y nadie debe mirar hacia otro lado. Por eso estás escuchando este podcast, porque es fundamental impulsar valores como el compañerismo, la empatía y la solidaridad. A través de proyectos como este, pero también de talleres educativos, acciones en estadios, contenidos en redes sociales, la Liga promueve la implicación activa de jóvenes, clubes y aficionados para construir entornos más seguros e inclusivos, entornos libres de odio. Este es el primero de tres episodios dentro del proyecto La Liga Versus, que buscan erradicar el odio tanto dentro como fuera de los estadios. Una pequeña muestra del esfuerzo que se hace desde la iniciativa La Liga Versus Bullying y algunas de las instituciones más importantes de la sociedad para erradicar esta lacra.
3: Según datos de la Asociación Española para la Prevención del Acoso Escolar, España ocupa el primer puesto a nivel mundial en acoso y ciberacoso escolar, con más de 300.000 casos registrados cada año, uno de cada cuatro alumnos. La Liga y proyectos como este quieren fomentar una sociedad respetuosa, inclusiva y libre de odio. Entornos seguros para la infancia y la juventud que apuesten por la convivencia. En este episodio hablaremos de acoso escolar, de fútbol, de las iniciativas de la Liga y de los clubes, de compañerismo, pero más importante, de cómo se puede combatir el bullying y qué hacer en caso de que suceda.
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3: ¿Qué hace el Valencia Club de Fútbol en su lucha contra el bullying? Acordamos una cita en la ciudad deportiva de Paterna, a las afueras de la capital. Allí nos encontramos con Pau Galindo, responsable del Departamento de Psicología de la Academia Valencia Club de Fútbol.
5: ¿Qué es el pensar para un nene de 13 años en llegar al fútbol profesional, el impacto emocional que tiene para esta persona de 13 años, para sus familias, para su entorno? Ya no solo el vivirlo, sino ya el hecho de pensarlo, las expectativas que se generan, la ansiedad o no que se pueda generar, cómo estoy yo educado para poder hacer frente a eso en un contexto de rendimiento como este. ¿Qué pasa si estoy a un nivel, si no, cómo eso afecta a mi confianza, la relación con mis compañeros es buena, no es buena? Hay tantos factores que generan un impacto emocional grande que es importante tener la figura para acompañar primero y evidentemente generar bienestar, generar rendimiento y en el propio crecimiento del jugador.
3: Personas como Galindo son las primeras en comprender qué supone para un adolescente estar sometido a la exigencia de una academia de fútbol.
5: Con el deporte pasa algo muy bonito y a la vez también, pues, no peligroso, pero sí con lo que hay que tener en cuenta, que es que se despiertan muchas emociones. Muchas emociones también por un nivel de exigencia alto en este contexto de competencia, que bueno, puede hacer un poco de que emerja, ¿no? Es un poco un caldo de cultivo casi perfecto para que emerjan ciertos tipos de compañeros. Tú eres mejor, yo soy mejor, y eso ir alimentándose de alguna manera, ¿no? Entonces, cuando aparecen, ¿qué podemos hacer? Aquí desde Valencia intentamos generar un clima muy basado en unos valores integrados que se ha identificado desde hace varias temporadas con el 30 aniversario de la Ciudad Deportiva de Valencia aquí. En los que los técnicos también hacen ver la importancia de generar un clima en cada equipo que haga referencia a estos valores. ¿Por qué es importante? Porque generamos un entorno seguro en el jugador, en el que el jugador se pueda expresar, pueda generar una buena relación con el compañero, que eso va a evitar todo este tipo de conflictos, ¿no?
3: Ante la presión por llegar a ser profesional, hay que pensar en el esfuerzo a nivel mental que puede ser para los jugadores de la cantera. El psicólogo reconoce que hay que generar un clima propicio que evite cualquier problema.
5: ¿Y qué intentamos hacer? Trabajar de manera preventiva, que es un poco hacia donde va. Generar un clima, nosotros hablamos de la teoría, un clima motivacional, pero que engloba muchas partes desde el entrenador, en el que eso no se genera. Ahora, cuando se genere, atender y escuchar, ¿no? El cuando detectamos, no menospreciar, no minimizar algo, ¿no? Me parece importante también la persona que pueda sufrir bullying, el niño, ya sea la edad que sea, que se sienta escuchado por parte del entrenador, por parte del psicólogo, por parte de dirección deportiva, por parte de figuras de referencia, ¿no? Eso por un lado, y luego trabajar coordinadamente con su entorno, su familia, su colegio si es necesario, su casa, lo que sea, el contexto que cada persona vive.
3: En la academia viven a diario más de 50 chicos y chicas, más todos los que entrenan en los equipos de la cantera, y para los trabajadores del club es sencillo detectar cualquier anomalía.
5: Hay muchas que obviamente se te pueden pasar, ¿no? Pero sobre todo atiendes a cambios significativos en la conducta del nene, ¿no? Nosotros hablamos muy importante, sobre todo con los entrenadores de fútbol 8, de conocer al jugador, de conocerle en todas sus facetas, para entender cuando viene a las 5 de la tarde si es un chico que siempre, pues cuando viene un estado basal de felicidad muy alto. Pues va a ser fácil identificar cuando no esté. Pero ¿qué pasa con los chicos con un nivel basal más neutro? ¿Cómo diferencio? ¿Cómo no? Quizá debo estar más pendiente, quizá debo preguntar, ¿no? Y fijarnos mucho en la manera de identificar, es fijarnos mucho, es observar. ¿Qué otra manera tenemos? Abrir espacios de conservación, digo yo, se me ha ido a la mente de entrenador, de conversación, abrir espacios de conversación con los nenes, con el futbolista, de oye, está todo bien, chequear, ¿qué tal te sientes con el equipo? ¿Qué tal te sientes en tus objetivos? Si el chico es capaz de expresar, genial. Y sobre todo, y hay otra figura fundamental, que en ese ser ejemplar, ese ser jugador élite, escoger también chicos de referencia que desde dentro del vestuario ayuden, incentiven ese tipo de cuestiones, ¿no? Eso te va a ayudar a prevenir y a detectar.
3: Galindo cree que toda ayuda es poca y por eso, a su labor diaria trabajando los aspectos psicológicos de los jugadores, hay que sumarle todo tipo de iniciativas que visibilice el problema del bullying como se hace desde la liga.
5: Importancia total, pues lo has dicho tú, por visibilizarlo primero, porque quizá haya personas que evidentemente pues no hagan caso y se asume, pero habrá personas que no conozcan y quizá a través de una campaña de la Liga o de una acción del Valencia Club de Fútbol conoce, se siente identificada y emprende acción. Bueno, ya es suficiente, ya ha valido la pena, ¿no? Entonces siento que desde la concienciación y visibilización ya es mucho.
3: Antes del entreno de las 6, podemos charlar con el entrenador del cadete A, Vicent Amposta. Cuando recorres la ciudad deportiva de Paterna, hay varios carteles que recuerdan a las y los jugadores de la cantera valencianista los valores que allí se promueven.
6: Desde hace unos años, ¿vale?, se generó una identidad, ¿no? Se realizó un trabajo donde se buscó esa identidad del Valencia Club de Fútbol, donde se consiguió sacar o ser capaz de llevar a o de identificarse entre tres palabras que creo que son muy potentes, ¿vale?, que es sentiment valencianista, chermanor y valentía. Entonces muchas veces esas tres palabras que son muy potentes para el jugador, para el aficionado y para todos, creo que nos lleva a reconocernos dentro, a identificarnos como el Valencia Club de Fútbol.
3: El valor que más me llama la atención, chermanor.
6: Dentro de ahí del valor de chermanor, muchas veces hablamos de lealtad, ¿vale?, de ser leal, de ser una persona noble hacia el compañero, hacia el equipo, ¿vale? Y luego ser humilde.
3: Amposta destaca cómo, con el paso de los años, los entrenadores han ido mejorando su formación para detectar el bullying.
6: El conocimiento que va adquiriendo o la formación que se va adquiriendo desde los cuerpos técnicos y desde los entrenadores, que cada vez son más profesionales, creo que también nos está permitiendo identificar esos casos reales de bullying y de acoso hacia el futbolista o la futbolista, ya sea de la academia o dígase de otro club de la provincia.
3: En la cantera del Valencia apuestan por la cercanía para prevenir cualquier caso de bullying.
6: Creo que nosotros a día de hoy somos un cuerpo técnico y lo que hay en la academia son cuerpos técnicos muy cercanos al jugador, ¿vale? Que les preguntas, que tenemos de manera semanal entrevistas con todos los jugadores, ¿vale? Donde nosotros nos interesamos por su vida, por su familiar, por su bienestar dentro del equipo, ¿vale? Y creo que el jugador en ese caso sería capaz de comunicar su bienestar o cómo se siente dentro del equipo, ¿vale? Entonces, a partir de ahí, creo que nosotros ya deberíamos escoger unas estrategias que creo que en función de los casos y de las personas son totalmente diferentes y difieren de unas a otras, ¿vale? Y deberíamos ir a por el que está cometiendo el tipo de acoso.
3: Al final de una temporada son muchísimas las horas que pasan juntos, tanto jugadores, cuerpo técnico, psicólogos, y por eso hablar con franqueza y honestidad sobre los problemas es una gran forma de afrontarlos.
6: El jugador debe conocer que esto existe, ¿vale? Si el jugador conoce que estos casos de bullying existen, ¿vale? Creo que será... o que su aprendizaje será más significativo, ¿no? Porque al final no tener una vivencia sobre el bullying nos va a hacer respetar a un compañero, que sí, porque al final si yo lo vivo sabré cómo actuar ante este caso o me habrán ayudado a poder salir de este tipo de casos, pero si nosotros como entrenadores, como formadores, como psicólogos, como educadores, hacemos ver que estas conductas hacia una víctima llevan más cosas negativas que positivas, quizás el jugador se esté educando a no cometer estos errores que podríamos cometer de acosar a un jugador de manera reiterativa hasta entrar a lo que estamos hablando de un caso bullying.
3: Quedan unos minutos para el entrenamiento del equipo de Vicent y por la puerta de los vestuarios aparece el capitán del equipo. Si eres de los que les gusta el fútbol, su nombre quizás te suene de algo.
7: Hola, soy David Albelda y juego en el cadete A del Valencia Club de Fútbol y tengo 15 años y me encanta el fútbol.
3: Sí, el hijo del David Albelda, que jugó 15 temporadas en el Valencia y 51 partidos con la selección española, juega en la cantera del conjunto Che. El Albelda que juega en el cadete A del Valencia es uno de esos jugadores que parece que tiene bien aprendida la importancia de actuar contra el bullying.
7: Hay que actuar de una manera, pues, castigando, pero de manera dura a los que lo hacen, porque yo creo que el bullying es que es algo que no entiendo qué piensan los que lo hacen. No sé si es porque les da igual o no les importa cómo se pueden sentir los demás.
3: Él no solo juega en el cadete A, también es su capitán. Esa figura que debe dar ejemplo y marcar el camino a sus compañeros.
7: Mira, yo hace 2 años... el vestuario, a ver, no era bullying, pero sí era algo pues que tal vez la gente más... O sea, más poderosa, por así decirlo, más grande, pues hacía a otros compañeros, no así tan fuerte, pero sí que alguna cosa que está implicada en el bullying. Y nada, tú como capitán que eras, tú le comentabas al entrenador y ya hablaban con dirección y ellos actuaban y así. Claro, y al final el capitán también tiene que dar un ejemplo a los demás jugadores de tu equipo, porque al fin y al cabo, si el capitán no sigue las normas, pues los otros compañeros se pueden fijar y tampoco las van a seguir. Y si el capitán hace todo lo que sigue las normas correctamente, pues los jugadores van a ver que das ejemplo y te van a seguir.
3: Para Albelda, que ha crecido viendo los partidos de su padre, que conoce lo que es vivir los encuentros desde la grada, sabe lo influyente que puede ser el fútbol y las campañas como las que realiza la Liga y los clubes para concienciar contra el bullying.
7: A mí me parece, la verdad, que algo muy bien hecho, porque al final el fútbol mueve mucha gente y así toda la gente se puede dar cuenta de que el bullying es algo que es algo realmente malo y que también así la gente se da cuenta de que tienen que parar ya estos casos.
3: Porque para acabar con el bullying hace falta ir todos a una.
7: Al final, un equipo si no está unido, el equipo va hacia abajo. El equipo tiene que estar al 100% con todos los jugadores y el cuerpo técnico, porque si no, el equipo no funciona.
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1: Ahí Hugo Duro, fecha pelota que queda muerta, Dislaria.
2: Fuera de juego, de Nacho.
1: Palo.
2: Y ojo que se ha hecho daño a Diakabi, ¿eh?
1: Hace mal Diakabi.
2: Ojo que se ha hecho daño a Diakabi en la rodilla.
1: Se hace mal Diakabi.
2: Advierten rápidamente las asistencias, ¿eh?
3: Sí.
2: Y se llevan, ojo, gestos de preocupación en futbolistas, ojo.
1: Sí.
2: Pidiendo rápidamente el cambio, Gallá se lleva las manos al rostro, Hugo Duro también, José Lu, Rüdiger, ojo porque cambio, lesión cambio, importante,
1: sí,
2: ¿eh?
1: Sí, lesión creo, ¿eh?
4: Noto Tchouaméni caerse encima de mi rodilla y noto como un crack pero largo y luego ya viene el dolor. Noto el crack y luego también mirando mi rodilla veo que no está bien colocado. Un dolor que no puedo explicar, que era difícil de aguantar este dolor. No tienes tiempo de pensar, pero ya te dices que estás fuera durante muchísimo tiempo. Sí, cuando veo las caras de mis compañeros, de los jugadores del Madrid, al final lo han visto como yo, que es algo muy, muy grave, que no están acostumbrados de ver. Ya sabes lo que tienes, ya sabes que es muy grave porque es una lesión que nunca has tenido y era una sensación rara. Y todos los objetivos que tenía tú mismo ya se sueltan, se caen, no sé cómo explicarlo, pero ya el futuro no lo tienes, no, es como que no tienes futuro. Le he pensado más o menos así. En el principio no quería verla, pero como me fui en las redes sociales o internet, cada vez que iba en una aplicación veía mi lesión y es como que me obligaban a ver mi lesión. A día de hoy no me hace algo a verlo porque la vi, no sé, 50, 100 veces.
5: Mestalla se pone en pie, los más de 47.000 cantando Diakabi.
6: Analizamos rápidamente la jugada y vimos que era una situación grave. Fue una jugada grave, vimos cómo el jugador contrario caía sobre Diakabi y además sucede una situación que es bastante normal en el defensas, que es intentar ponerse las manos detrás para proteger una acción de penalti. Entonces, esa acción, cuando el jugador contrario le cae encima, le genera una caída y esa posición de las manos detrás evita que pueda girar, con lo cual aún, digamos que hace que la lesión sea más grave. Si hubiera tenido las manos delante, probablemente podría haber girado más, pero al tenerlas detrás todavía agrava más la situación. Una situación, en este caso, como un rescate. Es decir, es una lesión grave, había mucha incertidumbre alrededor, muchos nervios, jugadores, todos estaban muy afectados. Tienen que oír solo a una persona, en este caso fui yo, que era el que tomó la decisión, y el jugador tenía que mirarme a mí para que yo tuviera claro que no cometiéramos ninguna imprudencia a la hora de tratar la lesión. En ese momento lo que hago es evitar reducir la articulación y comprobar que tanto el nervio como la arteria se encuentran en buena situación. Si se hubiera producido una afectación vascular, se podría haber corrido el riesgo incluso de que se produjera un problema en esa pierna, incluso hasta, y es una afectación vascular severa, haber podido perder la pierna. Nos dirigimos a la clínica del estadio y desde ahí ya yo lo que hacemos es ponernos en contacto con el centro de asistencia, en este caso con el hospital, y ya nos dirigimos a través de una ambulancia al hospital de referencia. En todo momento llevábamos la articulación, en este caso la pierna, la teníamos sujetada desde que lo asisto en el campo hasta que llegamos al hospital. Este tipo de lesiones no son habituales en el fútbol, esto solemos verlo mucho en accidentes de tráfico. En este caso lo que se había generado era mucho revuelo alrededor, con lo cual la situación emocional del jugador era importante. Es decir, había comentarios en muchas redes alrededor, si iba a poder volver a andar, en fin, la situación de jugador emocionalmente era compleja.
5: Está el doctor Aliaga pasando justo por delante nuestro.
1: Están Toches Meches de Valencia,
5: sí.
1: Alcalde del Services Medics.
5: Uf, Diakabi, sí, una lesión muy grave.
7: Si te cuento, esa noche no pude dormir. Estaba ahí en Mestalla y no pude dormir.
3: Recuerdo una llamada de un compañero que me dijo, tengo hasta mal cuerpo. Y por la noche, de madrugada, a las 2 de la mañana, hablando. Te pones quizás en el peor de los casos, la verdad, porque es una lesión, un trauma de alta energía muy complicado y seguramente la lesión más difícil que hemos tenido aquí. Lo primero consistía en hablar con el jugador, calmar un poquito, no es que estuviera alterado, sino simplemente pues, lo que te he dicho, resolver preguntas, dudas.
7: ¿Qué tal? ¿Cómo está mi niño?
8: ¿Cómo está?

0: propio jugador nos plantea la posibilidad de ir a Francia, a operarse de Francia, en su ciudad, con su familia. Y después de la situación como la estábamos viviendo alrededor, pensamos que era una decisión muy acertada, porque de esa manera también quitábamos al jugador toda la presión que estaba soportando en ese momento mediática.
1: Era mejor para mí desconectar de todo eso, olvidar un poco de lo que se habla, de también hablar con los míos, con mi familia, estar cerca de mi familia, que en Francia es más fácil para ellos de estar conmigo y es más por eso, era más por eso que me fui a hacer la cirugía en Francia. Cambia mucho, que al final no estoy acostumbrado a ese ritmo de no jugar al fútbol, de levantarme por la mañana, a ir a entrenando, a correr también.
2: Estuve desde el primer momento y estuve en las primeras fases, los primeros meses. Ahí había mucha interacción con los fisioterapeutas, hacíamos bastante trabajo. Fue una lesión muy importante, los medios dudaban incluso que volviese a jugar al fútbol y eso al jugador, pues, aunque intenta aislarse, le afecta. Y él al principio es verdad que estaba afectado y ese cambio, ¿no?, de esas primeras fases, un poco que el entorno ha sido hostil, a ese momento en que ya empieza a apoyar, ya empieza a encontrarse un poquito mejor, a ser más autónomo, y vio que realmente quería jugar al fútbol, quería seguir jugando al fútbol y realmente ha sido posiblemente la clave de su rehabilitación.
3: Coger esa rodilla al principio, ver un poquito la inflamación, un poquito la temperatura, la cicatriz, coger esa rodilla y se hacía un pre-readaptación en camilla, consistía en mover el tejido, hacer un poquito de bajada de inflamación, un poquito, estaríamos hablando de 3-4 horas diarias. Y siempre hemos sido un poquito optimistas, siempre acompañado, que de acá, por suerte, es una persona que la sonrisa no la ha perdido en ningún momento y es un tío optimista y una frase de él es: esto forma parte del fútbol.
1: Yo veía un camino largo, duro, pero que es posible, que era posible.
3: Él te lo ves tranquilo y poco a poco te va lanzando las preguntas que él tiene en la cabeza. Incluso vino un día con el móvil, que se ve que apunta algunas cosas, y me las estuvo diciendo: pues hoy en casa he notado esto, y hoy con mis hijos alguna acción tal.
4: Derecha azul, izquierda rojo, izquierda amarillo, derecha amarillo.
1: Son cosas que habitualmente lo haces solo y es como que necesitas a todo el mundo para hacer cosas pequeñas. Y eso es verdad que duele, duele. Cada uno prefiere hacer sus cosas y yo no podía hacer mis pequeñas cosas solo. Hay días que llegas también, no estás animando, no estás, necesitas a tu familia para cumplir tus objetivos. Pero siempre han estado positivos y creían, como yo mismo, en el mismo objetivo y me ayudaban. Dos pequeños, sí.
5: ¿De qué edad?
1: De 5 y de 3. Y a veces también, como le gustan saltar, todo eso, ellos no sabían que tenía una lesión grave y saltaban. Y durante los primeros meses es difícil, pero luego, como tienes más tiempo, como no viajas, no juegas los partidos, tienes más tiempo con la familia y disfrutas realmente con ellos. Ellos también estaban contentos a veces de que estoy más con ellos.
2: Fue evolucionando poco a poco y cambiando la cara, sonriendo. El apoyo de los compañeros creo que ha sido muy importante también.
1: Y cada vez me preguntaban como si voy bien o no. Cada vez me preguntaban cuándo vas a volver, cuándo vas a empezar a correr. Ellos también querían ver lo que yo pensaba. Quería ver si podría correr, volver, te motivan también. Hay días que llegas y hablas con uno o dos y ya tienes más motivación.
3: Se hace un poquito de vínculo con el jugador, que es normal, ¿vale? Y bueno, pues el servicio médico ha estado con él en todo el proceso. Hemos sido pesados. Hemos sido, como yo le decía a él, poli bueno y poli malo. A veces me odiarás, a veces me querrás. Y hablamos de familia, hablamos de cómo estaban sus hijos, de cómo estaba la familia, pues a él le gusta también la moda, le gusta la ropa y los coches, que también le gustan, y de fútbol. Es un chico que sabe mucho de fútbol, pues ahí entretenías un poquito en la camilla para también despejar un poquito la mente y que no todos los días eran color de rosa.
2: Y acá cuando hacíamos algún trabajo en bici, además, a él le gustaba mucho poner en las pantallas en el gimnasio goles, y no sé la de cientos de goles que habremos visto durante este tiempo, pero solo ponía goles, y claro, yo le decía, pero bueno, si tú eres defensa, a mí me gustan los goles, a mí me gusta meter goles, digo, vale. Hay otros jugadores que prefieren música, prefieren otro tipo de, pero él goles.
1: No te das cuenta también del trabajo que hacen, como, bueno, he tenido varias lesiones, pero no eran lesiones así. Ellos también están aquí para ayudarte a volver y te ayudan mentalmente también. La confianza es muy importante y yo tenía confianza en ellos como ellos en mí.
3: Han sido fases muy, muy costosas en el tiempo, que habría que transmitirle pues, confianza y seguridad, y luego no cometer el error de querer ni anticiparse ni tampoco por detrás. Una vez vamos superando las primeras fases, pues la siguiente fase es pasar de la camilla, que es la parte donde la fisioterapia es muy importante. Nos ha hecho un trabajo extraordinario. Estoy muy contento con todo el trabajo que ha llevado a cabo mi equipo, especialmente los fisioterapeutas y los preparadores físicos, los adaptadores en este caso. Pasamos a la fase de trabajo en campo, es decir, en la primera fase inicial, donde tiene que ser muy progresivo para evitar sobrecargas, y una siguiente fase en la que tenemos que readaptarle al gesto deportivo, es decir, volver otra vez a hacer gestos que son los propios del fútbol en este caso.
5: Pues yo inicié con él la primera semana de julio. Él viene de un periodo vacacional en el cual ha estado trabajando y me encuentro una sorpresa. Esperaba algo más apático al jugador, pero me encuentro que la primera persona que tira de este proceso es el propio jugador, incluso con toda la duda que podía haber por el tipo de lesión que era. Una persona que enseguida te demuestra que no va a haber ningún problema en el proceso, que va a salir bien. Yo me encuentro un jugador que acaba prácticamente de empezar a caminar con normalidad. Es un jugador increíble con la capacidad de trabajo que ha tenido. Este tipo de lesiones de larga duración son muy complejas porque pasan por muchos altibajos. La suya, si cabe, todavía más, porque es algo que no se ha vivido nunca y que espero no tener que volver a encontrarme dentro de la carrera deportiva. Encantadísimo con la facilidad que nos ha puesto a la hora de nosotros tomar las decisiones de cómo llevar este proceso y cómo ir avanzando según las fases hemos ido creyendo. Creo que el cálculo que hice desde que lo cogí en julio hasta mitad de enero, que más o menos hizo una incorporación ya casi total del grupo, mis cálculos no fallaron, 170 sesiones. O sea, mucho tiempo, muchas horas con él. Hay una frase que hemos utilizado mucho, que es que la rodilla siempre ha ido peligrosamente bien, porque no nos esperábamos en ningún caso que la rodilla respondiera con tan buenas sensaciones. Lo que más nos ha acompañado durante todo el proceso es trabajo de BFR, que a él le encanta, lo odia a muerte, que es trabajo en oclusión que le poníamos, y eso le generaba una sensación de fatiga en el momento bastante chula. Boca cerrada y a trabajar, cabecita agachada y a trabajar. Y eso es algo que hasta el día de hoy sigue acompañándole.
1: Los días en gimnasio, es que todos los días estar en la misma sala, haciendo los mismos ejercicios, eso hay días que era muy, muy difícil, ya te cansas de hacer las mismas cosas, las dudas se convirtieron en certidumbres, ¿no? Y cuando veía que cada paso iba bien, yo creía más a que puedo ya volver a correr, a jugar, a todo eso. De la mente soy una persona muy, muy optimista y creo que soy una persona fuerte mentalmente.
0: Decidimos darle el alta médica. Esto ocurrió aproximadamente hacia el mes de enero, finales de enero, y dentro de ese alta médica ya entramos en las fases finales, que para nosotros son la 4 y la 5, que es el alta deportiva y competitiva. No nos fijamos una fecha exacta para volver, pero siempre íbamos en sentido positivo, dando los pasos que cada vez nos veíamos que eran capaces de tolerar.
5: Yo personalmente, mientras según más iba acercando el momento, ir soltándolo, yo cada vez más cagado. La actitud de lo inconsciente que es el jugador, que se lo he dicho muchas veces, nos ha ayudado mucho porque no ha tenido en ningún momento ninguna sensación de miedo. Ha ido con una total confianza y cuando ves al jugador en el campo, en las acciones, que está con total confianza, a ti te tranquiliza.
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1: Hay elementos que son necesarios si quieres construir una gran historia. Necesitas una primera escena que desencadene todo.
2: Seis hombres de fútbol, amigos todos, reunidos.
1: Y un plan
2: bar.
1: Muy claro sobre la mesa.
2: Puestos a crear un equipo que represente esta ciudad a la altura de los grandes de Europa.
1: Una moneda al aire que le ponga tensión al asunto.
2: Diego, primer presidente del Valencia Fútbol Club.
1: Y una buena banda sonora, imprescindible. Necesitas héroes. Muchos. Héroes clásicos.
2: Montes y Fates. Carlos Díaz Quincoces. Waldo y Guillot. Y Roberto Gil, Becler Amut y Paquito en la media.
1: Héroes míticos.
2: Ricardo Arias. Fernando Gómez Colomer. Carboni. Rubén El Pipo Baraja. Claudio Javier El Piojo López. Vicente Rodríguez. David El Guaje Villa.
1: Héroes sobrenaturales.
2: Ignacio Izaguirre. Manolo Mestre. Roberto Fabián El Ratón Ayala. David Albelda. Y Santi Cañizares.
1: Mágicos.
2: Paz Wilkes. Gaica Mendieta. Y Pablito Aymar.
1: Y hasta legendarios.
2: La delantera eléctrica. Compuesta por Epi, Amadeo, Punto, Asensi y Grostiza. Bernardino Pérez, Pacieguito, el eterno Antonio Puchades y el matador Mario Alberto Kempes.
1: Necesitas un lugar que defender y en el que hacerte fuerte. Y muchos otros que salir a conquistar. Necesitas grandes líderes a los que seguir y respetar.
2: Antón Fiver, Ramón Encina. Jacinto Quincoces, Pacieguito, Alfredo Di Stéfano, Claudio Ranieri, Héctor Cooper, Rafa Benítez.
1: Acción.
2: Aldo Machado llega con peligro. Sócrates de cabeza, uy. El tiro y tiempo está al remate. Nadie le quita la pelota. Gaita Mendieta.
1: En acción.
2: Máxima tensión. Se palpa el nerviosismo en el ambiente.
1: Y momentos de drama, tiene que haberlos.
2: Situación dramática, el Valencia baja a segunda. El fútbol está en deuda con el Valencia.
1: Giros inesperados.
2: ¡Yo salvo al Valencia! A falta de 5 minutos, el Valencia da la vuelta al partido. El Valencia levanta un 3-0 en el Camp Nou.
1: Y alegrías de las de llorar.
2: El Valencia es campeón, sí.
1: Necesitas objetivos que se resistan.
2: Tampoco ha podido ser a la segunda.
1: Y la voluntad de alcanzarlos. De querer llegar.
2: Nunca muere.
1: Tenemos la mejor de las historias. Y estamos en uno de sus mejores capítulos. Nuestro centenario.
2: Valencia. 100 años de valencianismo. 100 años de sentimiento. 100 años de este sueño que se llama Valencia Club de Fútbol.
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1: Llegué al Valencia a través de los juveniles. Jugaba aquí en el Puzol, en los juveniles del Puzol, y entonces el Valencia me fichó para jugar con los juveniles, y a partir de ahí pues ya prácticamente ya no salí del Valencia. Tuve un año cedido al Saguntino y al Burriana en el mismo año. Pasé al Mestalla y del Mestalla al Valencia. O sea, toda mi carrera desde que empecé de juvenil pues ha sido en el Valencia Club de Fútbol. Como juvenil no era el mejor. Poco a poco fui progresando. En el Saguntino tuve un gran entrenador que

0: Mestalla para mí ha sido todo, ha sido mi casa, porque prácticamente de allí no he salido hasta que me retiré. Entonces entrenábamos allí, pues prácticamente una gran parte de mi vida ha sido el campo de Mestalla. El Sudo fue como un hermano mayor para mí cuando yo empecé en el Valencia. Él era el que siempre me ayudaba a creer que yo tenía posibilidades para llegar a donde llegué, ¿no? Porque yo nunca me creí que las posibilidades que yo tenía, y él, sin embargo, pues era al revés. Siempre me decía que yo tenía que creer en metas muy, muy altas porque tenía condiciones para conseguirlo. Ya jugar en el Valencia ya era importante para mí, ¿no? Tuve la suerte de hacer grandes partidos, un partido contra el Elche en Valencia que metí 3 goles, un partido contra el Betis que también hice un gran gol que aún me lo recuerdan muchos aficionados. Los partidos que pude hacer feliz a los aficionados y a los compañeros y a mí mismo por conseguir victorias y por conseguir estar entre lo mejor del fútbol europeo y del fútbol español. Y el año que fuimos campeones, indudablemente, fue un gran año en el que hicimos felices a una afición que hacía muchos años que no se ganaba una liga. Y todos estos partidos que consigues que los compañeros disfruten y que la afición disfrute, pues todos han sido importantes para mí. Mundo fue el que me pasó al Valencia, el que confió conmigo, que es lo más difícil cuando uno empieza. Y luego Di Stéfano, que fue el que me consagró como jugador. Son los dos grandes entrenadores que mejor aceptaron mi forma de ser, mi forma de jugar, y me comprendieron mucho mejor, dándome confianza en mí mismo y dándome seguridad en mi juego, como fue Di Stéfano, y otro confiando conmigo en mis comienzos, como fue Mundo. Los títulos siempre se recuerdan con cariño porque son algo que hacen en engrandecer al club, como fue el ser campeón de Liga y campeón de Copa. Para mí ha sido lo más importante de mis años en el Valencia. Es una afición muy exigente, una afición que es muy fanática de su equipo. Le gusta que su equipo lo haga vibrar, lo haga tener esa ilusión de ganar, lo haga importante, que su equipo, su club esté entre los mejores del mundo, entre los mejores de España sobre todo, que sea un equipo del nivel de Madrid y Barcelona y estar a ese mismo nivel y tener esa misma ambición y esa misma ilusión, que es la que transmite al equipo cuando en Mestalla pues el equipo no da la talla que debe de dar para codearse con estos grandes. Y por eso pues es una afición muy entregada a su equipo, muy exigente, pero también a la vez muy generosa. Cuando te entregas y le demuestras a la afición que tienes ambición de ganar, de luchar y de conseguir algo importante, la afición siempre está a tu lado. Yo creo que con menos recursos que todos estos equipos grandes, la cantera del Valencia siempre ha sido o igual o mejor que estas, que le dan tanta fama. Cuando estaba yo había grandes jugadores. Ahora mismo con la cantera que hay de los chavales valencianos, el Valencia está consiguiendo cosas importantes, ya está consiguiendo títulos, está formando a muchos jugadores jóvenes que hoy tiene la plantilla del Valencia, y eso demuestra que a través de su historia, cuando ha conseguido títulos es porque ha estado formado de muchos jugadores de la cantera.
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0: 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Con la llegada de los años 20, aparecen los primeros grandes ídolos del Valencia. Cubells, futbolista de calidad, llegó a ser el primer internacional del equipo. Y Montes, un espléndido rematador, autor del único gol en el partido inaugural de Mestalla. Fue en esta década, concretamente la temporada del 22-23, cuando el Valencia Fútbol Club logra su primer título oficial, el Campeonato Regional, sin perder un solo encuentro y superando la final contra el Murcia. Por aquel entonces el checo Anton Fieber era el encargado de entrenar al equipo. Este fue el primer entrenador profesional de la historia del Valencia y una de las figuras clave de su crecimiento deportivo. La expansión imparable del club se tradujo en un aumento considerable del número de seguidores. En ese contexto, los responsables de la entidad se plantearon la conveniencia de cambiar de campo. El Dal Giró se había quedado pequeño. Así nació el germen de un nuevo recinto que acabaría inaugurándose el 20 de mayo de 1923. El Camp de Mestalla, que sigue en el mismo emplazamiento y se ha convertido en la actualidad en el estadio más antiguo de la primera división de nuestro país. Pero este no fue el único hecho relevante. Un año después, se presentó la nueva bandera del equipo, en la que en el anverso se mostraba el escudo del club sobre un fondo blanco y en el reverso, la señera. Otro éxito de gran repercusión tuvo lugar en la temporada 27-28, cuando los valencianistas eliminaron al Real Madrid de la Copa de España y se clasificaron para las semifinales. En la temporada siguiente, la 28-29, se pone en marcha lo que hoy conocemos como Campeonato de Liga. Aunque el Valencia Fútbol Club, después de una agria controversia, fue destinado a competir en Segunda División. Pero esa situación no duraría mucho. El Valencia se proclamó campeón en la temporada 30-31. Y tras vencer a todos sus rivales en casa. De esa manera el club logró ascender a Primera División con todos los honores. 3 años después, el Valencia Fútbol Club disputaba su primera final de Copa. Un acontecimiento que confirmó la consolidación del club. Miles de valencianistas acompañaron a su equipo hasta Barcelona, donde vivieron un intenso partido en el estadio de Montjuïc. Finalmente no pudieron alzarse con la victoria, pese a que el chiquet Vilanova inauguró el marcador. Pero el Valencia acababa de demostrar lo lejos que podía llegar. 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
1: Son recuerdos más bonitos. Estás todo el año luchando por conseguir algo y poder conseguirlo junto a tu equipo, tu afición, es algo muy especial. Siempre que piso el estadio es algo especial. Prácticamente toda mi carrera la he podido disfrutar en Mestalla y es algo que guardo con un gran recuerdo. Sobre todo como valenciano, como criado en la cantera, es un orgullo, ¿no? Orgullo pisar el césped, después de tantos años en la ciudad deportiva, tener esa oportunidad de primer equipo y poder mantenerla, es lo que cualquier niño de la cantera sueña, ¿no? Es conseguir un sueño y hacerlo realidad. Recuerdo el primer partido titular que jugué, el primer partido titular ante el Real Madrid, en la época de Benítez, es el que más recuerdo. Siempre quieres debutar en Mestalla y si es ante un rival como el Real Madrid, un partido tan especial, tan bonito y además ganas, es el sueño redondo, ¿no? Fue en el 2001-2002, de los 16 años. Estoy en la cantera del Valencia. He estado, si no recuerdo mal, 16 años en el fútbol de élite y el 75% de mi carrera futbolística es el Valencia. Prácticamente ha sido todo para mí y le guardo un gran cariño. Club Centenario no se dice siempre, ¿no? Valencia en estos 100 años ha conseguido mucho. Es un club histórico, pero de los grandes. Y es muy importante, ¿no?, para la afición poder celebrarlo. Por suerte, desde que me deja el fútbol sigo en la Secretaría Técnica de un club y todo lo que sea actualidad valenciana lo sigo desde cerca. Al final, los títulos en el fútbol es lo que mejor guardas, son recuerdos más bonitos. Estás todo el año luchando por conseguir algo y poder conseguirlo junto a tu equipo, tu afición, es algo muy especial. El doblete es el más especial, ¿no? Sí que es verdad que en la primera liga del año 2001-2002 jugué unos partidos, pero no pertenecía al primer equipo. Y en el año del doblete sí que tuve la fortuna de jugar muchos partidos, tanto de UEFA como de liga, e incluso jugar la final de Supercopa en Mónaco, que ganamos. Ese año es algo muy difícil de conseguir ahora en el presente, por lo que es el Madrid y el Barça, y es algo que se guarda con mucho cariño, porque sabes de la dificultad que es, ¿no?, competir ante equipos que te triplican en presupuesto y poder conseguir esos títulos es algo, un gran logro. Ese equipo era un buen grupo, había gente veterana, gente muy joven, había un equilibrio, todos nos llevábamos muy bien, el vestuario era una piña y yo creo que eso es lo que hizo, ¿no? Junto con el míster que supo sacar mayor rendimiento a los jugadores, rotaciones, porque me acuerdo que Benítez rotaba mucho los partidos. Y eso hizo que el equipo llegara fresco a final de liga, pudo conseguir sus títulos. Que volver a pisar Mestalla, siempre ya digo que Mestalla es especial para mí. Y tengo ganas de poder disfrutar unos minutos en el campo y compartir momentos con compañeros que hace tiempo ya a lo mejor que no veo y espero con ganas que venga. Ya digo que fue una época muy bonita y tienes ganas de verlos a todos.
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1: Para mí Mestalla es mi estadio y es un estadio súper especial donde hemos vivido grandes celebraciones y donde hemos disfrutado muchísimo.

0: sobre todo con las celebraciones de los títulos, ¿no? Sobre todo con el título de liga que ganamos, que en la celebración pues estaba el campo absolutamente lleno y empezó a llover muchísimo y la gente no se iba, y en ese momento la verdad que fue muy bonito. Mi primera vez en Mestalla como aficionado fue cuando yo tenía 13-14 años. Mi padre me regaló el pase justo en la zona de General de Pie y venía a ver de los partidos, venía a ver a Lugo Pénez, venía a ver a Mijatovic, a Robert Fernández, a Giner. La verdad que esa fue mi primera vez como aficionado, porque normalmente veía los partidos en la tele, que hacían alguna vez Televisa Nacional de Valencia. Como jugador, la primera vez que fue pues un debut en Mestalla como con el Mallorca. Marqué un gol en esa portería, justo el 4-0, y para mí fue un recuerdo inolvidable. Estaban mis padres en la grada y la verdad que recuerdos imborrables. La verdad es que se siente ganas de salir y ganas de jugar. Cuando vas a un campo que va poca gente, o cuando sales a Mestalla, y se disfruta mucho. Se disfruta el ambiente, se disfruta el buen estado del césped, el apoyo de la afición. Yo tenía compañeros en la selección, muchos compañeros, que coincidía con ellos y me decían, hostia, ese campo de Mestalla me encanta ir a jugar allí, el ambiente que hay, el estadio así cerradito, y la verdad que es un campo que invita a querer jugar. Es un campo así muy recto, muy hacia arriba, la gente está muy cerquita al césped, oye siempre la gente lo que dice normalmente cuando estás concentrado, pero siempre escuchas cosas, y luego cuando la gente aprieta aquí en Mestalla, en el césped se nota mucho, ¿no? Es un campo que el griterío, sí, tú lo notas, desde abajo lo notas y te sientes con poder de hacer cosas. Cuando está la gente apretando de verdad, que el equipo está bien, está jugando bien, y la gente aprieta y te ayuda mucho, más de lo que la gente puede pensar. Si estuvieras jugando en un campo que la gente, hay poca gente y que no te acaban de ayudar y qué tal, pero este campo es un campo que te llevan volandas. La gente aprieta mucho y lo sientes. En el césped lo sientes mucho. Dentro del campo me quedaría pues la banda donde yo he corrido mucho, que es o esta o aquella. Y luego dentro del vestuario pues siempre teníamos ahí la zona de donde estaba Españeta. Nada más al entrar en la puerta del vestuario a la izquierda, hay un cuartito ahí que normalmente ahora son de entrenadores, pero antes era de Españeta, que era un sitio donde llegamos, era un sitio de reunión para nosotros. Y ahí nos hemos juntado mucho y antes de los partidos y lo hemos pasado bien. Y sobre todo lo hacíamos también para descargar un poco de tensión antes del partido y salíamos con un poquito más tranquilos.
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1: Aquí tiene usted el libro de actas fundacional del Valencia. Aquí se recoge la primera acta donde consta cómo se reunieron los seis primeros asistentes y se creó el Valencia Fútbol Club.
2: Estoy muy feliz, de veras, de ver lo que el Valencia ha procurado reunir todos los antecedentes de la fundación del club y ver la firma de mi padre y ver todos los demás fundadores.
1: El acta constitucional forma part del llibre d'actes primer del València, que data de 1909 i arriba fins a 1922-23, i este acta l'hem tret ara perquè el llibre està en procés de restauració dins de les tarees de recuperació patrimonial. 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
2: Creo que mucha gente está quizá desinformada, pero con lo que se va a presentar ahí en Mestalla, pues la gente va a ver cómo fue en realidad toda la fundación del Valencia, y es un logro del Valencia Club de Fútbol haber logrado esa acta.
3: Este documento tiene una importancia especial. Hay que pensar que está reflejando no la primera etapa del Valencia, sino sus primeras horas como club, desde que se constituye, y luego los primeros pasos legales, oficiales. Dar con ello significa un éxito extraordinario de investigación y de búsqueda de los orígenes del club. Pues es como hablar de una persona y encontrar su partida de nacimiento, es decir, comprobar sus primeros momentos y constatar realmente qué energía inicial, vital, puso en movimiento una entidad.
2: Él jugaba fútbol en los Salesianos, con Padre Viñas, creo que se llamaba. Con varios equipos jugó, también con el Deportivo Español. Luego se fue a hacer unas oposiciones allá a Madrid y estuvo viendo jugada al Madrid, y otra vez renació en él la cosa de fundar el Valencia Club de Fútbol.
3: Lo grande que es actualmente una sociedad como el Valencia Club de Fútbol, sociedad anónima, haya empezado con esa reunión de unos cuantos chicos, entonces jóvenes, una ilusión tremenda, solo por jugar a fútbol.
2: No quería él ser protagonista de nada. Su ilusión fue crear el Valencia Club de Fútbol. Esa era su ilusión. Que siguiera el deporte, que hubiera un equipo en la ciudad, representativa de toda la ciudad, con sus amigos que se conocían pues de tiempo, y estaban en el Bar Torino, y ahí vino la cosa de fundar el Valencia Club de Fútbol.
3: Es un libro de actas realmente comprado en una papelería entre grupo de jóvenes. No es un libro de actas de una empresa importante, se nota que no va a hacer asientos de económicos. Y las perspectivas que tenían es quizá lo que siempre hemos señalado a lo largo de lo que es el origen de Valencia: mucha ilusión y muchas ganas de hacer algo.
2: Él no quería ser el presidente, entonces él decía que no quería ningún protagonismo. Mi padre era así, era su forma de ver. Se decide con el lanzamiento de una moneda al aire, pero él me contó que eso de la moneda al aire, yo creo que estaba trucada la moneda. Los cofundadores sabían que él pedía cara o pedía cruz, no sé. Entonces, pues arreglaron la moneda o la tiraron de alguna manera para que él saliera presidente. Pues tenía más estudios, podemos decir, que los demás. No quiero hacerlos de menos, ni muchísimo menos. O sea, que quede muy claro, ¿no? Y por eso él hizo los estatutos y hizo todo, ¿no?, por el Valencia Club de Fútbol. Estaba orgullosísimo, posteriormente, de haber fundado lo que es el club.
4: Vamos a hacer otra vez un club para reunirnos, ya que nos reunimos aquí, para reunirnos y formar un nuevo club que lleve el nombre del Valencia Club de Fútbol. Y efectivamente, así se hizo.
2: Me están tratando en el Valencia de una forma exquisita, cosa que no merezco, definitivamente, pero pues en nombre de mi papá recibo esto, en nombre de mi padre, de veras, porque él está, se murió muy orgulloso de su Valencia y lo ha transmitido a sus hijos, y somos valencianistas de hueso colorado. Apoyar al club en las buenas y en las malas, que tiene una tradición, la debemos de conservar todos los valencianos. Todos los valencianos. Yo viviendo en México, pues igual mi familia, igual los que tengo allá. Tener el corazón abierto al Valencia es lo que se necesita.
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1: Y yo llego al Valencia después del verano del 96, haber jugado las Olimpiadas en Atlanta, en Estados Unidos. Fue una larga negociación de enero a ese junio. Y a medida que fueron pasando los meses, se fue concretando y se fue haciendo más grande hasta que al final se terminó de dar antes de las Olimpiadas. Yo tenía definido que en el futuro, en algún momento, si tenía la oportunidad de emigrar, de ir a Europa, lo tenía seguro que lo quería hacer. Y que iba a ser una experiencia dura, nueva, pero lo quería hacer. Tenía ese reto para poder hacerlo. Siempre creo que fue la decisión más acertada, luchar y tratar de progresar aquí. Al principio fue muy duro, me costó muchísimo. Más que nada el adaptarme al fútbol de aquí. Pero después ya, una vez que empezó a rodar todo para bien, fue mucho más accesible y todo. Fue el momento idóneo para varios de los que estábamos aquí. No solamente para mí, sino también para muchos jugadores que también venían en la misma sintonía que yo, que nos faltaba el toque final. Y creo que se hizo un conjunto bárbaro en ese equipo que conducía Ranieri, porque nos entendíamos toda la perfección, sabíamos todo lo que queríamos, luchábamos por ello y sobre todo nos entendíamos dentro, fuera del campo, entendíamos lo que quería el entrenador y sabíamos que había que trabajar muy duro para conseguirlo. Ahora, con el paso del tiempo, hay momentos en que me pongo a pensar lo bendecido que soy de poder tener todo este cariño, y realmente uno se pone a pensar si ha hecho tanto y ha dado tanto para recibir tanto cariño. Creo que eso es muchas de las veces, pues hay muchas veces que uno, por lo menos a mí, me pone un poco vergonzoso de tanto cariño, recibir tanto. Y bueno, ¿no? En el momento que uno está ahora, que ya dejó de jugar y todo, no puede retribuirlo desde dentro del campo, ¿no? Pero bueno, significa que hemos hecho las cosas bien, que hemos dado todo al 100 para poder lograrlo, y bueno, algo muy bueno quedó. Para mí la afición pasó de ser afición a ser un poco más familia. Creo que el club en sí es como una familia. Tú ves que, por ejemplo, el otro día en la marcha, todas las generaciones juntas y todos conocen a todos. Le van contando la historia a los que vienen. Y ese cariño por la bandera y el estar presente el otro día y el cariño que te muestran por la calle y todo, creo que ya pasa a ser algo como familia, ¿no? El estar tan apegado a algo y estar tan interesado y demostrarle tanto amor. Al final fueron 4 temporadas que tú dices fueron pocas temporadas. Para todo el cariño y todo lo que se generó, podrían haber sido muchas más. Pero bueno, cada momento de esas 4 temporadas, las finales, la llegada al estadio, la salida del estadio, la llegada a los entrenamientos, la salida, la cantidad de gente por la liga, los domingos, era todo una fiesta. Era todo lindo de mirar. Uno cuando empieza a pasar el tiempo y empieza a recordar, eran momentos inolvidables. El partido de la final de Copa, cuando lo vuelvo a ver en algunos pasajes, en algunos videos, así que, o que mi hijo viene y me muestra y me dice, la verdad que se te vienen un montón de imágenes y de emociones a la cabeza, ¿no? Lo que fue entrar al estadio y ver la cantidad de gente que había en el estadio, el festejo final, increíble, un momento inolvidable. De mis compañeros, los que me ayudaron muchísimo al principio, Paco Camaraza, Javi Navarro, Gaisca, siempre fueron muy, muy cercanos a mí, desde el primer día, no desde cuando empezaron a salir las cosas bien, sino desde el primer día que llegué a Valencia. Lógicamente que después llegaron otros compañeros como Cañete, bueno, toda la generación esa que ganamos la Copa y la Supercopa, que perdimos la final de la Champions, esa generación la vivimos muy intensamente, éramos muy unidos por el hecho de que todos sabíamos el motivo por el cual luchábamos y por el cual estábamos tan, estábamos tan unidos. Ese equipo tenía muy presente qué era lo que tenía que hacer. Trabajaba muchísimo, luchaba muchísimo por ello. No nos dábamos nunca por vencido. Y sabíamos que nuestro juego era el que te era ese. No nos podíamos correr mucho de ahí. Lógicamente que uno cuando empiezan a ir bien las cosas, a llegar a algunos resultados, uno se empieza a agrandar y le empiezan a salir otras cosas por el simple hecho de venir bien y venir en buena forma. Pero siempre sabíamos y nos entendíamos entre nosotros qué era lo que teníamos que hacer. Creo que ese fue el gran secreto. Pues cuando vuelvo, pues la verdad que me emociona muchísimo entrar aquí. Me emociona muchísimo, me hace recordar días muy felices de mi vida, cosas inolvidables, y siempre uno tiene ganas de vivirlas de nuevo. Es increíble poder estar ahí adentro y poder ver a la gente de nuevo en las tribunas. Eso es lo que me genera, poder mostrárselo a mi familia o traer a mi familia conmigo y que puedan vivir esos momentos es inigualable. Estar en los 100 años del Valencia me parece algo inigualable. Doy gracias y soy un bendecido, de nuevo te digo, por tener esta posibilidad, por tener tanto cariño de la gente, por pertenecer a un club que es más una familia que un club, más allá de quién esté a cargo o quién esté en el momento que esté, pero la afición siempre te hace notar que esto es un club familiar y eso es importantísimo. Y más allá de que los años que pasen y todo, seguir teniendo el cariño de la gente que te demuestra en cada acto, en cada momento, es incomparable. Vamos, es inigualable.
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1: Un accidente de moto me truncó la carrera y empecé de recoger pelotas. Pues don Vicente Pérez Lozar, que hacía de secretario, me escuché, chaval, pero tú. Y empecé de ayudante, que entonces el jefe era Ricardo de la Virgen. Yo tuve también de entrenar a Mundo. Después de los entrenamientos yo hacía de chofer de él. Para mí ha sido como un hermano, como no ha sido Mario Alberto Kempes. Con Kempes, los días de partido, hacíamos apuestas. Él desde un córner al túnel me tenía que tirar el balón y yo pararlo con el pie, ahí. Si lo paraba yo con el pie, ganaba. Y si lo tiraba él mal, perdía. Normalmente, si me la tiraba bien, ganaba yo. Yo he conocido en el tribuna sillas de mimbre. Yo he visto construir este campo prácticamente. La ropa del entrenamiento, nos esperaba que terminara el entrenamiento y esa ropa en un lavadero que había aquí en Mestalla, la lavaba para el día siguiente. No he pegado yo tacos ni nada, madre mía. Y Estefano era, vamos, era monstruo ya de jugador, más que de entrenadora, ahí está lo que ha hecho. Y había uno que era un monstruo, Carboni.
2: ¡España! ¡España! ¡España! ¡España! ¡España!
1: Y mucha gente me reconoce y me para y me hace fotos, hasta firmas y todo, aún, ¿eh? Eso para mí no tiene precio, hombre. Oiga, doctor, vengo a que me reconozca. Yo ya lo he reconocido, usted es españeta. Me dejó de piedra, ¿no, tío? Me quedé un poco dormido de cansancio. Sí. Luego me dijo, ¿conoces a este? Y yo, era un cabronazo.

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1: Mucha gente cree que jugar a fútbol y llegar a primera división es tener suerte y que todo te rueda bien, pero hay que trabajar mucho, esforzarse, dejar de lado muchas cosas y a mí Valencia me lo ha dado todo. Yo llego al Valencia con 12 años, estaba en el Aldaya jugando y Vicente Guillot, que es de Aldaya también, fue allí a por mí. La verdad es que ese fue el inicio y a partir de ahí pues fui subiendo por todas las categorías hasta que en la temporada 92-93 estuve en el primer equipo. En la temporada 91-92 en el Mestalla meto 38 goles y entonces subo al primer equipo con Gus Hiddink. Y esa temporada, bueno, estoy en el primer equipo y alterno primer equipo y filial. Y luego a la temporada siguiente me voy cedido al Mallorca. Vuelvo de la cesión, tenía 3 años de contrato y el Valencia decide que me tengo que ir al Celta. Los 3 años que tenía aquí me voy al Celta 3 años. Entonces luego estoy allí 5 años y en el 99 vuelvo al Valencia, que es lo que yo estaba deseando. Gus Hiddink siempre será esa persona que te ayudó, esa persona que te dio el empujón y que confió en ti cuando eras joven. Rafa Benítez, creo que por más que hayas jugado más, menos, que hayas tenido algún problema, creo que al final nos demostró que es un gran entrenador, muy preparado y que sacó de todos nosotros lo mejor, porque para poder ganar títulos, ganar una liga no es fácil, ¿no? Entonces tienes que saber manejar muy bien un grupo. Gus Hiddink, que era el entrenador en el Valencia, un día que hizo pues, un comentario que dijo que tanto Romario pues, como yo teníamos el olfato de gol parecido. Y eso pues, fue una anécdota que él contó. Y José Luis Chiclana, entonces estaba en la cadena SER en deportes, pues empezó con eso y ahí se quedó. Cuando yo vuelvo aquí en el 99, el día de la presentación del equipo, cuando estábamos todos haciendo la típica foto y la presentación, pues bueno, cuando todo el mundo corea tu nombre, yo lloré ese día. Entonces, para mí ese es el día más importante. Partido me quedo con el del debut, que fue contra el Barcelona, y el de los 2 goles contra el Leeds, que fue un partido pues soñado, como antes he dicho, para un niño jugar en el Valencia, pero yo siempre he soñado con hacer goles aquí en Mestalla para que mi familia disfrutara, mis amigos, todo el mundo, y yo creo que es una noche que siempre quedará ahí, ¿no? Recuerdo que el primer gol fue allí, en aquella portería, centro de Mendieta, con la derecha fuerte, y yo llego forzado, pero llego y es lo que todo el mundo dice, que lo meto con la mano, pero bueno, creo que lo meto con todo, con el hombro. Pero quizás el segundo es el que exploto un poco más, porque es el que te da un poquito más de tranquilidad, y es aquí justo en esta portería. Chuto con la izquierda y hago el gol, y veo que toda la tribuna y todo el anfiteatro se levanta. Pues fue una imagen que la tengo grabada ahí, que fue una pasada. La verdad que fue el momento de mi carrera en el Valencia, en cuanto a goles, en cuanto a sensación, impresionante. Todos sabemos que es muy complicado poder jugar una final de Champions y el equipo creo que no era un equipo llamado a jugar ese tipo de finales, pero como he comentado antes, teníamos una plantilla muy fuerte mentalmente, una plantilla compensada. La Supercopa de España, justo cuando llego yo ese verano, pues imagínate, es el primer título que yo gané y pues contra el Barcelona, pues súper contento. Ganar ligas, todos sabemos que es muy difícil, yo creo que no entraba en la cabeza que el Valencia podía ganar una liga. Entonces, siendo de la casa, pues es algo, bueno, sabes que puedes ganar algún título, una Copa del Rey, una Supercopa, pero una liga es dificilísimo. Él siempre nos dijo que teníamos opciones de ganar la liga, que teníamos que estar ahí preparados por si fallaban Madrid y Barça, y nosotros muchas veces lo mirábamos y decíamos, este está loco. Todos los días nos decía que podíamos ganar la liga, todos los días. Poco a poco el equipo se fue convenciendo de que podía ser y llegó esa liga y esa celebración que yo no he vivido otra cosa igual. Recuerdo cuando estábamos en Málaga festejándolo, pues bueno, en el campo todo el mundo nos quitaba la ropa. Cuando llegamos a Manises, desde Manises hasta aquí, bueno, pasar por toda la avenida del Cid y por todo el centro de la ciudad. Uno cuando es pequeño lo que quiere es jugar al fútbol y, bueno, quieres jugar en el Valencia, pero no piensas que puedes ganar títulos o que puedes ganar ligas, que puedes ganar UEFA, que puedes ganar Supercopa de España, que puedes jugar a finales de Champions. Tú lo que quieres es disfrutar, pero luego cuando te haces mayor y te das cuenta de todo esto, pues te sientes afortunado porque no es fácil, ¿no? Poder primero jugar en el Valencia y luego poder ganar todo esto, ¿no? Entonces, pues al final tienes que dar gracias a todo el mundo, a tu familia, a la afición, a tus compañeros, entrenadores, directiva, periodistas, a todo el mundo, ¿no? Porque yo creo que es un sueño hecho realidad.
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0: jugador aquí, con el apoyo de la gente y todo, y fue cumplir un sueño, pues desde pequeño. Las primeras veces que vine a Mestalla fue con amigos, y estábamos en la zona alta de Mestalla. Vimos un Zaragoza-Valencia que me parece que hubo invasión de campo, fue indescriptible, ¿no? Porque era la primera vez que venía y ver el campo, y más de noche, fue un espectáculo, sí. Mi primera vez fue en Mestalla cuando debuto, fue contra el Gerona. Yo tenía 17 años y estaba en el banquillo, y faltando 10 minutos para acabar la primera parte, Marcel Domingo, que estaba en esa época, me dice: tendillo caliente. No podía respirar, porque era, pues fíjate, con 17 años, jugar ahí con toda la presión que había, porque encima íbamos 1-1. Aquí en Mestalla, yo creo que el que para mí siempre me ha marcado, y creo que me marcará siempre, es el de la última jornada de Liga, que marqué el gol al Real Madrid y nos salvamos. Después de un año muy complicado, pues al final nos salió todo de cara, ¿no? Pensábamos que podríamos haberlo solucionado antes, y no fue así, y nos vimos obligados en la última jornada a ganar el Madrid, y el Madrid dependía de un empate para ser campeón de Liga, ¿no? Entonces se nos juntó todo, ganamos, y después, gracias a unas carambolas, pues el equipo se salvó, ¿no? Pues mi rincón favorito sería el de esta portería. Con 22 años, poder decir durante toda la vida, y que toda la gente me lo recuerde en todos los sitios donde voy, en Peña, en cualquier sitio, que mi gol salvó al Valencia, pues lo que significa para la historia del Valencia.
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2: Tras jugar en el Valencia, Toni Gómez se fue al Valladolid o al Celta.
3: Al Valladolid.
2: Sí, ascendió matemáticamente el Valencia ante el Elche o el Recreativo.
3: Recreativo.
2: Sí, jugó o no jugó PNF en algún momento en la década de los 80 en el Valencia.
3: Sí.
2: Sí, tuvo que repetir el lanzamiento de un penalti ante el Bayern, Claudio López o Engonga.
3: Engonga.
2: Sí, de morado o de azul vestía el Real Madrid en la temporada 91-92.
3: Azul.
2: Correcto, según las imágenes de televisión, el golazo de Fernando picando la pelota en San Mamés es en la portería de la derecha o de la izquierda.
3: De la derecha.
2: Sí, una falta lanzada por Vaquero o por Koeman dejó fuera al Valencia de una Copa del Rey.
3: Koeman.
2: Sí, ante el Leganés jugará dentro de poco el Valencia entre semana, ¿en casa o fuera?
3: En casa.
2: Sí, nació fuera de España, ¿en Gonga o Curro Torres?
3: Curro Torres.
2: Sí, estuvo o no estuvo Sietes en el banquillo en la final del Agua.
3: No.
2: Correcto, jugó antes en el Valencia Iñaki Hurtado o Iñaki Ibáñez en los años 90.
3: Iñaki Ibáñez.
2: Correcto, pleno de Arsenio Pardo, efectivamente. 11 puntos, lo has acertado todo.
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7: Joaquín Sorribas, responsable del Departamento Psicoeducativo de la Academia, explica la importancia de la buena aplicación de los valores.
8: Todas las personas, las familias y los clubes admiten la importancia de los valores, pero hay que saber bien su funcionamiento para saberlos aplicar bien. Los valores son conceptos abstractos que debemos transformar en creencias, o sea, convicciones incuestionables que nos definan, que nos identifiquen y que guíen nuestro comportamiento hacia la excelencia. Porque son esas creencias las que van a despertar emociones positivas, porque me encantan mis valores. Uno, porque son míos, y dos, porque se han forjado en los albores de mis raíces. Los valores son la viva expresión de mi tierra, de mi cultura, de mi familia, de mis experiencias y de mi carácter. Y esa emoción sí tiene fuerza operativa para activar actitudes valiosas y empuja con fuerza a mi mejor versión para cualquiera de las situaciones. Si yo me creo valiente, sentiré una tendencia emocional a vivir el miedo como un desafío. Tendré actitudes positivas y proactivas y acabaré comportándome con confianza o con resiliencia. Solo si sé quién soy, podré comprender lo que valgo y buscar lo que merezco. Por eso nosotros miramos hacia atrás y somos sentiment, que es esa palabra emocional que define el valencianismo y activa valores como la pasión o el esfuerzo. Nosotros somos valentía, porque así se llama nuestra tierra, la tierra de valientes, y activa valores como la resiliencia o la confianza. Y somos Germanor, porque es nuestra forma de afrontar la vida social, y activa valores como la humildad o la lealtad. Nosotros educamos personas y formamos futbolistas.
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1: ¿Qué cambio hizo Benítez en el descanso del partido de la remontada de Montjuïc? ¿Qué cambio hizo Rafa Benítez en el descanso del partido de la remontada de Montjuïc? Me tienes que decir a quién quitó y quién entró. ¿Qué cambio hizo Benítez? Ninguna pregunta es fácil ya en el concurso. Y Rafa tiene tiempo para pensar, para reflexionar, para intentar acordarse de lo que sucedió.
2: Salió Ili, ¿eh?
1: Tienes tiempo, Rafa, para pensar. Pendientes de vuestros comentarios en Twitter, @cuantosabesvcf.
3: Creo que no salió.
1: Rafa se
3: salió
1: detiene,
3: después.
1: Retrocede. Intenta
3: me puedo
1: recuperar.
3: Equivocar, pero lo voy a decir. Salva.
2: Mira, voy a usar el comodín.
1: Sí, usamos el comodín.
2: Sí, a ver si.
1: Perfecto, en esta cuarta pregunta rápidamente.
2: A ver
1: ahí
2: si
1: están.
2: Mi compañero lo ha podido encontrar.
1: Perfecto, pues rápidamente
2: y
1: ahí está
2: pensando.
1: Charlie Roca, los mandos técnicos de este programa, que se va a poner en contacto rápidamente con el comodín de Rafa Béjar. ¿Quién es Rafa?
2: Rogelio, un amigo mío.
1: Rogelio.
2: También valencianista.
1: ¿Valencianista dónde está?
2: Él está ahora trabajando, pero bueno, estaba al tanto del tema.
1: Muy bien, ¿a qué localidad estamos llamando?
2: Pues a Valencia, a la calle de Valencia, por el polígono cercano, a la de... Bueno, en Mau, trabaja en Mau, bueno,
1: muy
2: a la
1: bien.
2: De Mau.
1: Tampoco hace falta tanto detalle, pero ya que te lo he preguntado, lo decimos. Buscamos esa comunicación con Rogelio enseguida, en directo, en cuanto sabes del Valencia, a ver si es capaz de ayudar a Rafa. No sé si lo tenemos ya, Rogelio. Ahora sí, hola Rogelio, buenas tardes.
4: Hola, buenas tardes.
1: Repito la pregunta, a ver si puedes ayudar a Rafa, ¿de acuerdo?
4: Sí.
1: La pregunta es esta: ¿qué cambio hizo Benítez en el descanso del partido de la remontada de Montjuïc? ¿Podéis hablar?
2: ¿Lo has podido encontrar?
4: No, que va.
2: De va, aquí de coña, ¿no?
4: No, claro, porque no sé la fecha, si no, sí que lo sabría.
2: Diciembre del 2001. Español-Valencia. Español-Valencia, Liga 2001-2002.
1: Mientras buscáis, leo mensajes de Twitter, @cuantosabesvcf. Dice Eduardo Bou: yo estoy por no ir más al programa después de escuchar vuestro nivel.
2: Estoy
1: deslumbrados. Podéis seguir hablando, Rafa y Rogelio.
2: A ver, Cañizares, Ollacurro, Ayala, Pellegrino, Baraja. Ese partido creo que salió al final porque ya se recuperó. Quitó un centrocampista.
4: ¿Qué año era? ¿Qué año?
2: 2001, el año 2001, diciembre del 2001, Español-Valencia, Montjuïc. Diciembre, final de, era, fue la última jornada antes del parón. A ver.
1: Os quedan 30 segundos.
2: Mira, si encuentras algo, yo sigo pensando y si no me la jugaré. Yo creo que aquí está Imaripus y.
1: Se va acabando el tiempo, 7 y 43 minutos en directo, VCF Radio.
2: ¿Sale algo?
4: Español-Valencia,
1: lo siento, pero tenemos que contestar, se acaba el tiempo.
2: 2-3, exacto. Sí. ¿Y no ves quiénes actuaron y quiénes hacen cambios?
4: No sale.
2: Vale, no te preocupes. La voy a jugar con una, que es la que iba a decir al principio, me imagino que me equivocaré.
1: No te retires, Rogelio, y tú contestas.
2: Sí, quita Aymar y meta a Ilie.
1: Quita a Aymar y mete a Ilie. Comprobamos. No rebote, Nacho, la sabes. Puedes gastar el comodín si quieres.
5: Creo que mete a Ilie, pero el cambio no sé. Es el que yo, Ilie sí, porque luego marcan dos Rufete y uno Ilie.
1: Nacho, si no gastas el comodín, la respuesta tiene que ser rápida. Es la norma del rebote.
5: Llama al comodín.
1: Llamas al comodín. Rogelio, muchas gracias por haberlo intentado. Hasta la próxima. Rápidamente.
2: Venga, tranquilo, hombre.
1: Un abrazo y gracias por haberlo intentado. Rápidamente, Charlie Roca se pone en contacto con el comodín de Nacho Orduña. ¿A quién vamos a llamar, Nacho?
5: A Sergio, a mi hijo.
1: A tu hijo Sergio. ¿Qué edad tiene?
5: 23.
1: 23 años. Buscando esa comunicación. Valencia, estamos llamando a Valencia.
5: Sí, sí.
1: Con el comodín de Nacho, con su hijo Sergio. Rápidamente nos ponemos en contacto con él. Estamos pendientes en cuanto sabes del Valencia. Puede ser un punto importante. Ha fallado Rafa Béjar con la ayuda de su comodín. No ha podido localizar en internet esa respuesta. A ver si tenemos a Sergio. Hola, Sergio. Buscando esa llamada con el comodín de Nacho Orduña. Sergio, por ahí, hola. Parece que tenemos dificultades. para encontrar a Sergio. Creo que lo tenemos ya. Ahora sí, ha costado un poquito. Hola, Sergio, buenas.
6: Buenas. Quita
1: Aymar. Te repito la pregunta.
6: Sí, bueno.
1: La sabes ya, dime. Sí.
6: Quita Aymar y mete a Salva Ballesta.
1: Podéis hablar entre vosotros.
5: No, si lo ha mirado él, yo estoy convencido que era Ilie. Tú luego has dudado y dices que si luego Ilie entraba después, no lo sé. Yo me sabía que entraba Ilie ese partido. Si él lo ha mirado, pues ya...
6: Sí,
5: Aymar por Salva.
1: Sí, Aymar por Salva, quita a Aymar.
5: ¿A quién quita, Sergio?
6: Quita a Aymar. Y mete a Salva Ballesta.
1: ¿Contestamos eso entonces?
5: Sí, lo que diga él.
1: Quitó a Aymar y entró Salva Ballesta. Comprobamos. Sí, es correcto. Rafa se tirará de los pelos.
7: Es que
1: seguro.
7: Lo he recordado después.
1: Lo ha recordado después.
7: Porque Salva sale. Se lo he recordado.
1: Y esto le...
7: Sabía que era Aymar, casi seguro. La duda era entre Ilie. Bueno, pero esto es...
1: Le da el punto a Nacho.
5: Yo creía que era Ilie.
7: Yo también. De entrada, la primera es Ilie. Lo que pasa es que luego me ha hecho dudar que jugó Salva. Y Salva no salió. Sabes que no era... Era persona de grata para que Benítez.
1: Rápidamente despedimos a tu hijo. ¿Qué le decimos, Nacho?
5: Sergio, lo hago. Gracias y luego hablamos.
6: Vale, suerte.
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10: 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María Ángeles Atienzar, del Departamento Psicoeducativo de la Academia VCF, nos habla de la motivación de calidad.
11: La motivación es algo que todo el mundo quiere dominar, pero que casi nadie entiende. Se mezcla con activación, ganas, estado de ánimo, ir enchufado o enchufada. Tienen que ver, pero no son lo mismo. Motivación viene de mover. ¿Por qué me muevo? ¿Por qué hago lo que hago? No todos los porqués son igual de buenos, no todas las motivaciones son de la misma calidad. Tenemos ya dos filtros. Uno, mis porqués, mi motivación viene de fuera, no depende de mí, baja calidad, estoy expuesta a otros. O la segunda, mi motivación viene de dentro, buena calidad, porque siempre podré persistir y mantenerla. A partir de ahí podemos ir paseando por lo que se llama continuo de la autodeterminación. Tenemos cinco regulaciones motivacionales. La primera es la extrínseca, que es casi que me tienen que dar algo, recompensas, reconocimiento, castigos. Actúo para ganar o evitar todo eso. Hago esta tarea de forma intensa porque quien no recoge la portería. Hago X cosas por las multas. En el momento en el que me acostumbre a eso o me dé igual, mi nivel bajará y entonces dejaré de rendir bien. Luego está la introyectada, que ya empieza a ser tengo que. Aquí aparece nuestra culpa. Eres tú mismo o tú misma quien te pone reconocimientos o castigos. Empiezo a comer bien porque si no me siento mal, si no lo hago. Estás siendo un poco controlado, pero cada vez nace más de ti. La culpa nos negativiza, hace que disfrutemos menos y que al final acabamos decayendo. Ahora llegamos a la identificada. Ahora lo haces porque quieres hacerlo, porque es importante para lo que buscas y para tus objetivos. Entrenas fuerte en el gimnasio porque sabes que te va a generar mayor rendimiento en el campo. Las cosas empiezan a depender de ti y vas estabilizando tu rendimiento. Siempre está en tu mano trabajar por aquello que buscas. Entonces tu motivación empieza a ser más constante, persistes. Y ahora llegamos a la integrada, que poco a poco es lo más autodeterminado que hay. Ahora hacen las cosas porque tú eres así. Tu motivación empieza a ser inquebrantable. Entreno fuerte porque el valor del esfuerzo va conmigo. Animo incluso no convocada porque soy leal. Cada vez eres más invencible, no dependes de nadie. Y el final es la motivación intrínseca, que es ese momento en el que haces las cosas porque las disfrutas, porque te encanta. Conseguir disfrutar de todos los procesos es la mayor clave para el rendimiento óptimo. Cuanto más dependemos de nosotros, de nosotras mismas en la motivación, más poder tenemos sobre nuestro rendimiento. Siempre tenemos que darnos porqués que sean nuestros. Si cogemos las riendas de la motivación, cogemos las riendas de nuestra mejor versión.
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1: En una famosa imagen, Mundo se planta con el trofeo en las manos, mirando a la cámara justo delante de ella cuando baja las escaleras del palco. ¿A qué título corresponde esa imagen? Y añade la pregunta. Hay que recordar que en esa época se solía entregar tanto el trofeo de Liga como el de Copa en el mismo partido de su consecución. Te voy a repetir todo. En una famosa imagen, Mundo se planta con el trofeo en las manos, mirando a cámara justo delante de ella, delante de la cámara, cuando baja las escaleras del palco. Pero, ¿a qué título corresponde esa imagen? Y añade la pregunta. Hay que recordar que en esa época se solía entregar tanto el trofeo de Liga como el de Copa en el mismo partido de su consecución. Te voy a dar cuatro opciones, Pepe. Opción A, final de Copa del 49. Opción B, final de Copa del 54. Opción C, primera Liga, la del 42. Opción D, tercera Liga, la del 47. Te voy a repetir con calma. La Copa del 49, la Copa del 54, la primera Liga del 42 o la tercera Liga del 47. Pregunta, como suele ser habitual en las terceras, de altísimo nivel. ¿A qué temporada, en este caso, a qué competición corresponde esa famosa imagen en la que Mundo, con un trofeo en sus brazos, se planta delante de la cámara? Y tenemos ese primer plano del valencianista recogiendo el trofeo. Te repito, Copa del 49, Copa del 54, Primera Liga del 42, Tercera Liga de la del 47. Pepe, todo tuyo. ¿Te suena algo
2: de
1: esto?
2: La imagen la tengo.
1: Tienes la imagen, lo cual ya es un paso, ¿eh?
2: Pero no tengo exactamente el título. Ajá. Y no sé si jugármela o qué.
1: Arroba cuánto sabes VCF nos dice Carlitos, ánimo, Pepe, tío, mucha suerte, en breve estamos de bola a bola. ¿Se refiere a ti?
2: Sí, sí, también.
1: Pepe, tenemos dos Pepes hoy en el programa. Copa del 49, Copa del 54, Liga del 42, Liga del 47. Puedes gastar el comodín o arriesgar, Pepe, todo tuyo.
2: Pues voy a llamar al comodín porque...
1: ¿Llamamos al comodín?
2: Sí, no me la quiero jugar.
1: Muy bien, pues en esta tercera pregunta Pepe Rueda va a llamar a su comodín rápidamente. Charlie Roca, a los mandos técnicos de este programa, se pone en contacto con el comodín de Pepe Rueda, nuestro participante de Picaña. ¿A quién vamos a llamar, Pepe? ¿A quién estamos llamando?
2: A Pablo, mi hermano.
1: Es Pablo, es tu hermano, ha sido comodín en otra ocasión.
2: Sí, sí. Ya ha sido varias veces.
1: ¿Acertado?
2: La última vez no, pero bueno, no. Siempre es fiable.
1: Sigues confiando en él, ¿no? Es tu hermano.
2: Sí.
1: Y aunque no acertó la última, lo estamos llamando. Está en Picaña también.
2: También en casa.
1: Llamamos a Picaña, buscamos esa comunicación, buscamos esa llamada en directo en Cuanto Sabes del Valencia. Y Pepe intentando conseguir su cuarto punto. A ver si está Pablo por ahí. Hola, Pablo.
3: Hola, buenas.
1: Te repito la pregunta a ver si puedes ayudar a tu hermano, ¿de acuerdo?
3: Vale.
1: En una famosa imagen, Mundo se planta con el trofeo en las manos, mirando a cámara justo delante de ella cuando baja las escaleras del palco. ¿A qué título corresponde esa imagen? Hay que recordar que en esa época se solía entregar tanto el trofeo de la Liga como el de la Copa en el mismo partido de su consecución. Opción A, Copa del 49. Opción B, Copa del 54. Opción C, Liga del 42. Opción D, Liga del 47. ¿Podéis hablar?
3: Vale, no estoy encontrando nada, pero ¿tú cuál crees que es?
2: Tengo muchísimas dudas.
3: ¿Pero cuál, más o menos, cuál piensas que es?
2: Jugaría a una liga.
3: ¿Una liga? ¿La liga qué opciones son?
1: La liga son 42 y 47, las dos opciones. Y después tenéis Copa del 49 y Copa del 54. ¿Estáis buscando en YouTube o qué sistema estáis utilizando, Pablo, para buscar?
3: Estoy pues en imágenes de Google y buscando también en una página que tengo aquí del Valencia, pero... Ajá.
1: La pregunta es complicada. Pepe y su hermano Pablo intentando acertarla. Podéis seguir hablando, Pepe, si queréis. Hay que empezar a tomar una decisión.
3: Di la del 47, pero no te lo digo yo al 100%, ¿eh?
2: Pues no, la liga del 47.
3: Si quieres, pruébalo la del 47.
2: Liga del 47,
1: me la juego. Marcamos esa, la opción de Liga del 47. Pues Pablo, no te retires.
3: Vale.
1: Vamos a ver lo que sucede. Pepe Rueda, Picaña, a instancias de su comodín, va a marcar que esa imagen de Mundo con el trofeo en los brazos mirando a cámara corresponde al momento en el que levanta y posteriormente baja las escaleras del palco con la liga del 47 en los brazos. Marcamos la de tercera liga, la del 47, y comprobamos. No, rebote, Pepe Benyoc. ¿Crees saberla? Te quedan como opciones: Copa del 49, Copa del 54, Liga del 42. No te retires, Pablo. Pepe. Vale.
4: Voy a hacer Liga del 52. No, espera.
1: Liga Copa del 49.
4: Liga del 42.
1: Liga del 42. Comprobamos. No, la respuesta correcta era Copa de 1949. Pepe Rueda, ¿qué le decimos a Pablo?
2: Que bueno, que no pasa nada, que muchas gracias, que era una pregunta difícil y bueno, por lo menos no ha afectado del todo.
1: Era difícil y, como habéis podido comprobar, tenía para despistar una trampa en la.
2: Yo
1: en
2: me, el enunciado. Me he guiado por eso.
1: Tenía la trampa, bueno, en la que remarcaba que la liga también se entregaba el mismo día en el último partido. Pues efectivamente, era un argumento que es real, ojo, por supuesto, pero. Bueno, pues es verdad que encaminaba a los concursantes a pensar que era la Liga y no la Copa.
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9: ¿Qué pasa si no voy convocado?
10: Joaquín Sorribas, del Departamento Psicoeducativo de la Academia, explica algunos consejos para gestionar el momento de no ir convocado o convocada. Convocado o convocada.
11: Si tu hijo no va convocado, nunca le digas frases como «no pasa nada», «hay mucho más partidos», «así descansas». Porque cuando te sientes futbolista, el partido es lo más importante de la semana y todo lo que importa duele. Y cuanto más importa, más duele. Así que lo siento, pero no hay consuelo. Lo mejor que puedes hacer es comprender, acompañar y validar las emociones de tu hijo. Eso sí, hay que poner un límite temporal. El fútbol duele mucho, pero duele solo 24 horas. A partir de las 24 horas ya hay que hacer la gran pregunta. ¿Y ahora qué? ¿Qué vas a hacer ahora? ¿Te vas a instalar en la injusticia y en el lamento o vas a sacar tu mejor versión? Te recordamos que por mucho que luches, te esfuerces y trabajes, no te va a garantizar el éxito. Pero eso sí, si te lamentas, si culpas a los demás y ves todo injusto, tienes garantizado el fracaso. Una mente débil se queja constantemente. Una mente sana acepta y se compromete. Por lo tanto, te sugerimos: uno, acepta que las decisiones del entrenador no dependen de ti y acepta que si no vas convocado todavía tienes mucho que mejorar. Y dos, comprométete con tu mejor versión, o sea, es ese momento de defender tus valores de aceleración y de freno, porque siempre te va a quedar una sensación de orgullo. Comprométete con tu mejor trabajo. Presta atención a cada una de tus acciones, a tus debilidades, a tus mejoras, porque nos da mucha confianza irnos acercando a la excelencia y seguir creciendo. Comprométete con el disfrute. Recuerda que se llama jugar al fútbol, no sufrir al fútbol. Recuerda que es tu sueño, que es tu pasión y sigues teniendo la posibilidad cada día de entrenar y de jugar a lo que más te gusta. Y comprométete con el equipo. Es el momento de sacar tus valores de relación. Y recuerda que todo lo que le regales al equipo te lo devolverá por mil. Puede ser que no vayas convocado, pero si sujetas ese sentido de orgullo, si mantienes esa confianza firme, si mantienes la ilusión de disfrutar y ese sentimiento de equipo, tarde o temprano llegará lo que te mereces.
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1: Tiempo. El Valencia encajó dos o tres goles en el partido de vuelta de la Supercopa de España de 1999.
2: Tres.
1: Sí, nacido en Madrid, Arroyo o Eloy.
2: Arroyo.
1: Sí, la inauguración de la Ciudad Deportiva en el 92 es bajo la presidencia de Hoyos o de Tuzón.
2: Tuzón.
1: Sí, el segundo gol de la remontada 3-4 en el Camp Nou lo marca Morillo o Claudio López.
2: Claudio López.
1: Sí, llamó Rinaldi a Ranieri, Pedro Cortés o Paco Roch.
2: Paco Roch.
1: Sí, ante el Leganés en Liga, el Valencia ha sacado 4 o 6 puntos.
2: 6 puntos.
1: 3, sí, 3-0 al Bayern de Múnich en 1996 o 1997.
2: 96.
1: Sí, Aymar debutó ante Liverpool o Manchester. United. Sí, según las imágenes de televisión, Poyatos marca de cabeza en el Calderón a centro de Mijatovic en la portería de la derecha. De la izquierda, sí. Llegó antes al Valencia Corradi o Tabano.
2: Corradi.
1: Sí, el Valencia lucía Ford o Zip en la final del agua.
2: Zip.
1: Sí, señor, pleno de Nacho Soler. 11 a 11 y un punto para cada uno. Nacho, ¿cómo lo has vivido?
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6: Aitor Vaz, responsable de metodología específica de porteros de la academia, explica cómo gestionar el error en los porteros.
7: Es evidente que el error tiene mala fama, pero en el fútbol, igual que en cualquier otro deporte, consiste en cometer aciertos, pero también errores. Si pensáis en cualquier especialista de cualquier disciplina, hasta el mayor profesional comete errores. Por lo tanto, la reflexión sería: ¿cómo no van a cometer errores nuestros chicos y chicas en edad de formación? Por nuestra parte, debemos afrontar el error como una oportunidad de mejora y crecimiento. Por tanto, vamos a dejar tres puntos clave para poder hacerlo. Uno, aceptarlo. Es importante aceptarlo como parte del proceso de aprendizaje. Dos, normalizarlo, porque ya sabemos que hasta el mayor de los especialistas comete errores. Tres, relativizarlo. Porque no hay ningún partido, ninguna liga y ningún campeonato que sea más importante que la educación y formación de nuestros chicos y chicas.
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1: De las tres finales perdidas en Montjuïc de manera consecutiva en los años 40, dos fueron ante el mismo equipo. ¿Cuál? De las tres finales perdidas en Montjuïc de manera consecutiva en los años 40, dos fueron ante el mismo equipo. Opción A, Athletic de Bilbao. Opción B, Real Madrid. Opción C, Barcelona. Opción D, Atlético de Madrid. Athletic, Real Madrid, Barça o Atlético. Bueno. ¿Tienes clara la pregunta, Alejandro?
2: Sí, sí, la tengo clara, pero estoy pensando, creo que también estoy dudando entre dos, porque he escuchado algo, pero no sé por cuál decantarme. Voy a usar el comodín.
1: ¿Usas el comodín?
2: Sí, a ver si...
1: Muy bien, pues rápidamente José Manuel Reina, a los mandos técnicos de este programa, se va a poner en contacto con el comodín de Alejandro Palmero, nuestro participante de Turís. ¿A quién vamos a llamar, Alejandro?
2: A Paco Saez, un amigo.
1: Amigo, ex concursante del programa, de la primera edición, si no recuerdo mal.
2: Sí, correcto, estuvo aquí.
1: ¿Y ha sido comodín tuyo en otras ocasiones?
2: Sí, ha sido las últimas ya varias, sí.
1: ¿Dónde está?
2: Estará en Mislata.
1: En Mislata, estamos llamando a Mislata en directo en VCF Radio. Hola Paco, buenas tardes.
3: Hola, buenas tardes, adiós.
1: Te repito la pregunta a ver si puedes ayudar a Alejandro, ¿de acuerdo?
3: De acuerdo.
1: Dice, de las tres finales perdidas en Montjuïc de manera consecutiva en los años 40, baja un poquito la radio si puede ser, Paco,
3: sí,
1: para escucharnos mejor. De las tres finales perdidas en Montjuïc de manera consecutiva en los años 40, dos fueron ante el mismo equipo, Athletic, Real Madrid, Barcelona o Atlético de Madrid. ¿Podéis hablar?
3: Ale.
2: Sí, dime, Paco.
3: ¿Qué pasa? Pues aquí, partidos jugados en Montjuïc por el Valencia, ¿vale? Me sale perdido contra el Bilbao, me salen dos. En el año 45 y en el año 44.
2: Vale.
3: 2-0 y 3-2.
2: Vale, sí, era uno de los que pensaba, uno de los dos que tenía en mente decir. Voy a decir el Bilbao.
1: ¿Atlético de Bilbao?
2: El Atlético de Bilbao.
1: Muy bien. Pues Paco, no te retires. Vamos a comprobar entonces. Vamos a marcar la opción A. Athletic Club de Bilbao. Perdió el Valencia dos de esas tres finales consecutivas perdidas en Montjuïc ante el Athletic Club de Bilbao. Sí, señor. ¿Qué le decimos a Paco?
2: Nada, que nunca falla. Que gracias, Paco.
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9: 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Amparo Puig, de los servicios médicos de la Academia VCF, explica la importancia del descanso en los deportistas.
10: Desde el servicio médico queremos hacer hincapié en la importancia del descanso de nuestros deportistas. El desarrollo y el rendimiento deportivo se basan principalmente en el entrenamiento, pero igual de importantes son otros factores como la preparación psicológica, la nutrición, la recuperación física y, por lo tanto, el descanso. Nuestros deportistas mantienen una rutina de ejercicio físico constante, por lo que en periodos de descanso, sean días libres, vacaciones, deben recuperarse tanto ellos como sus músculos del desgaste sufrido. Para ello, recomendamos realizar un descanso activo, es decir, hacer una pausa del ejercicio regular, pero manteniendo un esfuerzo mínimo, haciendo una actividad menos exigente e intensa que la actividad deportiva diaria. Asimismo, seguimos aportando beneficios al cuerpo y permitiendo que se recupere, mejorando el flujo sanguíneo, mejorando el control hormonal, la recuperación del músculo. Por lo tanto, el descanso activo es fundamental para mejorar los diversos factores de rendimiento deportivo, manteniendo la fuerza muscular, manteniendo la flexibilidad, la capacidad aeróbica y en la prevención de lesiones futuras. También queremos hacer hincapié en la importancia del sueño, tanto en la calidad como en la cantidad de horas que duermen nuestros deportistas. Se ha demostrado que el sueño juega un papel fundamental en el rendimiento atlético, en la recuperación física, fisiológica y metabólica. Asimismo, asegura un buen estado cognitivo y anímico. La falta de sueño se relaciona con un aumento de la percepción de fatiga, un aumento del consumo energético, disminuye la resistencia al estrés, la capacidad de reacción, de concentración. Por lo tanto, es uno de los principales factores de riesgo de sufrir lesiones. Se recomienda dormir un mínimo de 7-8 horas para que el cuerpo asimile los cambios y los músculos se regeneren. Asimismo, es importante evitar cualquier actividad física intensa horas previas de ir a dormir. Igualmente, se deben evitar jugar a videojuegos, las pantallas de los móviles. El sueño debe formar parte del entrenamiento invisible. Asegurar una buena calidad del sueño con horarios estables, un entorno favorable, buenas rutinas, nos ayuda a asegurar la calidad del descanso.
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1: Venga, que os lo decíamos al inicio de nuestro Sentiment VCF, que hoy vamos a hablar con el Departamento Médico del Valencia Club de Fútbol, dentro de esta sección que de forma periódica un poco tratamos diferentes asuntos que tienen que ver con la salud, y hoy en concreto nos acompaña pues un miembro del Departamento Médico, como es el doctor Juan Aliaga, que yo creo que aquellos que sois seguidores de VCF Media Radio le conocéis perfectamente, porque de vez en cuando aparecen sus consejos de salud y demás, y hoy está aquí para acompañarnos en este estudio José Manuel Reina, de la Ciudad Deportiva de Paterna. Hola, doctor, ¿qué tal? Muy buenas.
2: Buenas tardes.
1: En concreto, para hablar en la jornada de hoy del acuerdo reciente alcanzado por parte del club con Canon Medical Systems, que se convierte en proveedor oficial de equipos médicos del Valencia Club de Fútbol, lo cual supone una muy buena noticia, el hecho de establecer una colaboración con una empresa puntera y vanguardista, ¿no?
2: Nosotros estamos muy contentos, porque es cierto que siempre intentamos tener nuestras herramientas a la última, y te llevábamos bastante tiempo ya con herramientas muy buenas, pero que llevaban bastante tiempo en funcionamiento. Entonces, el poder acceder a este tipo de acuerdos con una empresa tan puntera como es Canon, y poder tener a disposición nuestra un ecógrafo de última generación, tanto para diagnóstico puntual como incluso para prevenir lesiones, para hacer buenas observaciones, pues es fundamental. Uh-huh. Es nuestra principal herramienta de trabajo hoy en día para atender a los chavales.
1: Y porque, para que la gente lo sepa, hablamos de un acuerdo con una empresa que es líder global en soluciones efectivamente de diagnóstico por imagen.
2: Sí, efectivamente.
1: Canon. Esto traducido al usuario oyente / persona de calle.
2: Pues te explicaré un poquito. Las empresas que trabajan en el tema de la ecografía llevan muchos años investigando, primero porque es un campo para ellos de venta, porque hoy en día cualquier médico que se dedica a la medicina del deporte, incluso los fisioterapeutas, muchos de ellos también suelen adquirir equipos de estos, y todo eso lo que lleva es a una competencia leal entre todas las empresas para poder ofrecernos los equipos más desarrollados en imagen, en capacidad de trabajo, en almacenamiento de datos, en procesamiento de esos datos, incluso con inteligencias artificiales, que te ayuda mucho al diagnóstico. Uh-huh. Y bueno, pues de todas las empresas que hay en el mercado, que muchas de ellas son equivalentes, pues una de las que destaca es la empresa con la que hemos alcanzado el acuerdo, con Canon. Uh-huh. Canon ofrece unos equipos de muy buena calidad, una imagen que para el día de hoy está probablemente en el top de las calidades en cuanto a, sobre todo, a buena visión de las lesiones, buenas lesiones de los tejidos, buena diferenciación.
1: Ver al futbolista por dentro, ¿no? Para que la gente lo entienda.
2: Sí, realmente.
1: muscularmente hablando.
2: Esos aparatitos para nosotros es poder introducirnos dentro del cuerpo de nuestro deportista y ver si le pasa algo, qué es lo que le está pasando, y si lo estás revisando, pues ver las posibilidades, cosas, las posibles lesiones que ha tenido antiguas, las cicatrices que pueda tener, si le queda alguna secuela de alguna lesión anterior, y con eso pues planificar un poco.